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2: Servicop informa que la Secretaría de Energía de la Nación, a través de la resolución 07-2024, incrementó el costo de la energía. Esta decisión, impulsada por el Gobierno Nacional, afectará de forma directa el ítem Mercado Eléctrico Mayorista. Los porcentajes para los usuarios residenciales tendrán un rango de aumento de hasta un 128%, según su categoría N1, N2 o N3. El aumento quedará efectivo a partir del mes de marzo.
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0: amigos y amigas, buen día, bienvenidos y bienvenidas a la primera mañana de la radio. Son las 7 de la mañana con 6 minutos de este miércoles 13 de mayo del 2026. Alejandro Carrasco está en los controles. César Castro es nuestro productor periodístico. Pablo Abdala, nuestro coordinador técnico. Lorena Alimin y Jorge Aquino en la web de Jornada. Marito Gallero en Puerto Madryn, nuestro corresponsal. En Comodoro, Germán Velasco. Y en Esquel, Juan Martín Cángaro. Siete de la mañana, 7 minutos. María Laura Barcia, Sara Mateos y Esteban Galo le dan la bienvenida en este miércoles 13 de mayo. ¿Cómo le va, Sarita?
1: Buenas.
0: Buen día, bienvenida. ¿Cómo anda?
1: Muy bien.
0: ¿Cómo arrancó la mañana?
1: Con mucho frío. ¿Vieron cómo soy yo? Ya está, ya lo saben. Bueno, el que no le gusta, el que le guste el frío va a estar contento, pero yo contenta no estoy. ¿Qué le voy a hacer?
0: Está muy frío. Incluso aquellos que son team invierno, team frío, no creo que estén contentos con el frío. La jornada está fría y se siente.
1: Sí,
0: ¿eh?
1: se hace sentir.
0: No sé si hay viento. Sí, un poco hay, porque se ven cómo se mueven las cosas. Y eso debe todavía hacer que la térmica se sienta un poco más. Pero sí, está como para suéter. Y no le pifiamos con eso, Sarita.
1: No. Yo sabés que hoy iba a subir unos puntitos la temperatura con respecto.

0: Y pero una buena campera, así que no hay ningún problema.
1: Muy bien.
0: Acá ya están por más cálido, nuestros compañeros en remera, por supuesto, ya del otro lado. Alejandro Carrasco insiste con su cuellito, ahí parece que sigue trabajando su garganta. Quiero saludar especialmente a los hinchas de Belgrano de Córdoba.
1: Ajá, ¿qué pasó?
0: Que han pasado a las semifinales de la Liga de Fútbol Argentino. Saludar especialmente a los hinchas de Argentinos Juniors. Tenemos a nuestro compañero Joaquín, uno de nuestros especialistas en redes. Le mandamos un saludo, es hincha de Argentinos Juniors. Así que al bichito colorado le mandamos un abrazo muy especial. Y además, por supuesto, saludamos también, saludamos también a todos los hinchas de River, que juega hoy River, a River y Gimnasia, que se preparen para esta jornada. Y por supuesto, el otro partido de cuartos de final entre Central y Racing. Ese es el gran partido, el gran partido de esta instancia de cuartos de final, que van a jugar en Central, en Rosario. En Rosario van a jugar Central y Racing, gran cotejo el de esta tarde-noche. Son las 7 de la mañana con 9 minutos. Para ver qué tan fría está la mañana.
1: A ver, vamos a ver. El último registro. En un ratito se va a actualizar nuevamente, pero vamos con el último registro. 3 grados 5 décimas sobre cero y térmica de una décima de grado bajo cero. Yo me animo a arriesgar que cuando se actualicen los datos esto va a ser menos, Y me animo a arriesgar también que está cayendo una pequeña heladita. Vamos a ver después. Seguramente María Laura nos va a contar más detalles cuando llegue, que ella por ahí está un poco más alejado. Maru también, viste que ella ya está como un poquito más zona, más alejada de la ciudad, se nota más. Cielo algo nublado, viento del sudoeste a 15 kilómetros en la hora y máxima de 12 grados para el día de hoy. Esto es para el valle inferior del río Chubut. Arrancamos bien abajito respecto a los días anteriores. Bueno, ayer tuvimos un día fresco durante todo el día, soleado pero fresquito. Así que vamos a ver qué pasa con eso. Máxima de 12 grados para el día de hoy entre Leu y alrededores. Nos vamos a Puerto Madryn, 2 grados 2 sobre cero. Térmica 1.7 bajo cero en Puerto Madryn. Ahí ya empezamos a ver los bajo cero. Cielo ligeramente nublado, viento del oeste a 15 kilómetros en la hora y máxima de 12 grados. Y en Puerto Madryn, atención, porque se ven algunos chaparrones por la tarde. La probabilidad de algún chaparrón por la tarde es baja la probabilidad, pero ¿quién te dice? En Esquel, una décima de grado, térmica de 1.7 bajo cero. El cielo está despejado, el viento es del oeste a 6 kilómetros y la máxima 10 grados para el día de hoy en Esquel. Sin nada de viento, cielo algo nublado. Va a ser una buena jornada, pero muy, muy, muy fría en la cordillera chubutense. Y Comodoro nuevamente vuelve a arrancar por arriba de la media, 8 grados, 3 décimas, el último registro de temperatura. Térmica de 6 grados 1 décima con cielo parcialmente nublado y viento del sudoeste a 13 kilómetros en la hora. Máxima para hoy en el sur de la provincia 12 grados con cielo parcialmente a mayormente nublado por la tarde. Van a tener algo de viento con algunas ráfagas del suroeste por la mañana sobre todo. Bien, bueno. Luego queda tranqui, se tranquiliza y mucho el viento, pero se cierra más el cielo quedando mayormente nublado. Así que ese es el dato para Comodoro. La temperatura promedio en toda la provincia hoy va a ser los 10-12 grados y arrancamos ahí con una temperatura bien, bien bajita en general en todos lados.
0: Muy bien, arrancando la mañana, por supuesto, con muchísima información, con testimonios que vamos a tener desde muy temprano y además, como dato saliente, les adelanto que ya en un ratito vamos a estar compartiendo la editorial de la mañana. Buena música, no mucha, pero buena música que compartimos también en esta jornada y nuestros móviles tan calificados que tenemos, Marito Gallero en Puerto Madryn, Germán Velasco en Comodoro, por supuesto María Laura Barcia tomándole el pulso a la actualidad del Valle y la presencia también estelar de Juan Martín Cángaro en la cordillera. Es un buen momento para meternos de lleno en el mundo de la información y para eso nada mejor que el repaso de títulos de la web de jornada de esta mañana.
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1: Marcha Trelew se movilizó contra el recorte universitario y el mismo título también se repite en Puerto Madryn con marcha de antorchas en defensa de la universidad pública y en Comodoro. Sin financiamiento el futuro del país será solo un sueño, dijeron desde la marcha de Comodoro.
0: Otro título en Chubut violó a una nena con retraso y la ocultó.

0: con mantas en su coche para fugarse. El episodio ocurrió el domingo en la cordillera. La víctima tiene 14 años. El imputado intentó tirar ropa y romper el chip de su celular para ocultar evidencia.
1: 6 meses quedó preso el acusado de matar a un hombre en Rawson. La jueza Laura Martini hizo lugar al pedido de la fiscalía y ordenó 6 meses de prisión preventiva para Marcelo Cancio, acusado del homicidio de Mario Barrientos, quien murió tras recibir una puñalada en el corazón durante el último fin de semana en la ciudad capital.
0: Y otro título, peronismo. Sergio Uñac confirmó que será candidato a presidente. El exgobernador sanjuanino reveló sus intenciones de cara a los próximos comicios, aunque adelantó que se trata de una decisión unilateral y personal.
1: Y entre León murió una persona en un auto. El hecho ocurrió en la intersección de Avenida La Plata y Epuyén. Se le brindó maniobras de reanimación cardiopulmonar, pero no se logró rescatarlo. Tampoco había signos de violencia.
0: Chubut implementa el régimen de transparencia fiscal al consumidor. Primera provincia en hacerlo. Esta medida refleja el compromiso de nuestra gestión con el derecho a la información y con una política de cuentas claras y calidad institucional, dijo el gobernador Nacho Torres.
1: Educación, auxiliares, ATE y UPCN aceptaron la oferta salarial del gobierno, aunque la consideraron insuficiente. Los gremios acompañaron la propuesta presentada por el Ejecutivo Provincial en paritarias, que incluye aumentos escalonados hasta julio, mejoras en antigüedad, actualización para monotributistas y avances en recategorizaciones pendientes.
0: El descargo. Trevelin no ve posible que les prohíban depositar residuos en Esquel. El coordinador de gabinete municipal de Trevelin, Livio Espinosa, dijo que no están demasiado preocupados porque tienen presentaciones ante el Superior Tribunal de Justicia para que se defina si son socios de Esquel o son contribuyentes.
1: Corrupción. Inició el juicio a ex jefes de vialidad por robar áridos para usar en un camino privado. Les imputan la extracción ilegal de 3.600 metros cúbicos de material árido de la cantera de Arroyo Fontana y de haber ordenado frenar todo control. La defensa asegura que los imputados actuaron para resolver situaciones.
0: Causa ATE. Mirta Simone obtuvo la probation. Le imputaban administración fraudulenta en el manejo de las cuentas del gremio estatal. Pagará una reparación de 8 millones, hará 144 horas de trabajos comunitarios y se retirará de la actividad sindical.
1: Comodoro Rivadavia presentaron el Telebingo Deportivo Solidario. El emblemático sorteo de Lotería de Chubut fue presentado a la delegación zonal. La propuesta combinará deporte, acción social, música en vivo y actividades para toda la familia.
0: El Banco del Chubut y el Superior Tribunal firmaron un convenio de cooperación. El acuerdo permitirá desarrollar acciones conjuntas de capacitación, intercambio técnico y fortalecimiento institucional en materia bancaria, financiera y jurídica.
1: Convenio, adultos mayores de Madryn utilizarán la pileta de ferro. El intendente Gustavo Sastre rubricó la documentación con las autoridades de dicha institución, con la que se viene trabajando conjuntamente hace años. Desde la municipalidad se sigue avanzando con este tipo de acciones concretas.
0: Algunos de los principales títulos de la web de Jornada de esta mañana.
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0: 7 de la mañana, 17 minutos. 7 de la mañana, 17 minutos en todo el país. Alejandro Carrasco en los controles pone al aire la edición de este miércoles 13 de mayo del 2026 de Mañana G.
1: Con distinta melodía.
0: Abríguense, arriba, vamos que comienza la mañana. Y abríguense porque está muy frío, así que no está como para andar con remera haciéndose el loco por ahí, con que uno es joven y no se engripa o no se resfría. Hay que tomar algunas precauciones. Bueno, tremenda repercusión la marcha contra el recorte a la universidad. Hay videos y hay también, por supuesto, profusa información que brinda Jornada sobre este tema. En este caso, referido a lo que ha ocurrido en Trelew, también la situación de Puerto Madryn con la marcha de antorchas, que fue muy luminosa y muy particular. La marcha en Comodoro, con declaraciones muy potentes de quienes han estado participando de la misma, y también, con respecto al tema, la marcha universitaria en Esquel, con las repercusiones del caso. Después vamos a hablar con Juan Martín Cángaro, pero se reunieron minutos antes de las 17 en la avenida Alvear, sobre la Escuela Politécnica, en donde marcharon 10 cuadras hasta calle Roca para entrar a la avenida Meguino, pasar por 25 de mayo y terminar en la Plaza del Cielo. Muchos jóvenes, muchos profesores, pero muchas familias que también participaron, personas de distintas edades, en defensa de la universidad y de la escuela pública. Ya vamos a estar repasando testimonios y además, por supuesto, agregando algunos más para el transcurso de esta mañana. 7:19, Sarita. Menos mal que vino bien abrigada, porque el frío está tremebundo.
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0: En un ratito María Laura Barcia nos va a comentar sus sensaciones de la mañana, ya arrancando esta jornada de miércoles, miércoles 13.
2: Miércoles 13 de mayo del 2026. Un día como hoy nació el poeta argentino conocido como Almafuerte, Pedro Bonifacio Palacios, considerado uno de los 5 sabios de la ciudad de La Plata. También se da en 1917 la aparición de la Virgen María a 3 pastores en Fátima, Portugal, y así nace la traición de la Virgen de Fátima. Tenemos también que nace un día como hoy, de 1932, el presentador argentino conocido como Riverito. ¡El
0: famoso!
2: También nació un día como hoy Pepe Cibrián Campoy, actor y director de teatro argentino. También en 1950 nació Stevie Wonder, uno de sus cantante, así que seguramente escuchamos algo después, ¿no? Es como para los románticos de los jueves, pero podemos adelantar algo de Stevie Wonder hoy, que nació en el 50. También en el 56 nació el Ravi Shankar en la India, líder espiritual y creador de la Fundación El Arte de Vivir. Tenemos también que murió un día como hoy, de 1961, el actor estadounidense Gary Cooper.
0: Oh.
2: Y también entre los nacimientos nació el basquetbolista Dennis Rodman, quien se desempeñó exitosamente en la NBA. En el 81 el Papa Juan Pablo II es herido con una pistola en la Plaza de San Pedro, también fue víctima de un atentado. Y tenemos también que en el 86, vos que te gustan mucho los actores, nació el actor británico Robert Pattinson.
0: Mira,
2: está cumpliendo
0: igual
2: años.
0: Igual me conmueve más el fallecimiento de Gary Cooper que el nacimiento de Robert
2: Pattinson. Y tenemos también que en 2017 el Papa Francisco proclama santos a los pastores que vieron a la Virgen María en 1917 en Fátima, Portugal. Estos son algunas de las efemérides y le sumamos, atención, el Día Mundial del Entrenador de Fútbol.
0: Ah, muy bien.
2: De fútbol. Y el Día Internacional del Hummus. Bueno, al que le gusta el hummus, me encanta el hummus también. Así que esas son algunas de las efemérides de hoy, 13 de mayo del 2026.
0: Abríguense, 3 grados la temperatura en Trelew, pero 2 bajo cero en Esquel. En un ratito nos va a comentar detalles el gran Juan Martín Cángaro, porque debe ser de las ciudades más frías de la Argentina, con esos 2 grados bajo cero del día de hoy allí en la cordillera. Es un buen momento para meternos de lleno en el mundo de la reflexión. La editorial de la mañana, Caso Ángel en Comodoro. Ni impunidad, ni espectáculo mediático.
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0: El caso Ángel se mantiene en el centro de la escena en Comodoro Rivadavia, con una sucesión incesante de novedades que conmueven y movilizan a la sociedad. El fin de semana pasado se conoció el informe histopatológico que indica que el niño de 4 años de edad tenía neumonía cuando falleció. Roberto Castillo, abogado del padre del menor, Luis López y su pareja Lorena, afirmó que la enfermedad preexistente respiratoria no es lo que le provocó la muerte. Aseguró que el niño murió por los 22 golpes que recibió en la cabeza y dijo algo más. Van a ser testigos de la construcción de un relato ficticio destinado a manipular la opinión pública en la causa de Ángel. No van a querer hacer creer, nos van a hacer querer creer una versión distorsionada del brutal asesinato. El abogado no solo responsabiliza a la madre y su pareja por la muerte del pequeño, sino que apunta también contra la psicóloga Jennifer Leiva, acusada de omitir alertas, ignorar reportes del colegio y obstaculizar el vínculo del niño con su padre, contra la defensora de menores Verónica Roldán y contra el juez Pablo Pérez por tomar decisiones que habrían contribuido a la desprotección del niño. En ese sentido, el reclamo de la comunidad es contundente: que la investigación se efectúe sin excepciones y con absoluta transparencia para que todas las personas sospechadas por acción u omisión paguen por las consecuencias de sus actos. Eso no se discute, es una necesidad y una exigencia de todos los comodorenses. En medio de este sentimiento que comparten todos los vecinos, que Luis Armando López y Lorena Andrade hayan sido demorados e imputados por pintar las paredes de la Oficina de Protección de Derechos del Niño, no parece ser una decisión muy atinada. Es cierto que los códigos de convivencia ciudadana están para cumplirse, pero debería haber también algún atenuante para dos personas que, atravesadas por la pérdida de un hijo, canalizan su dolor pintando una pared. Un manto de sensibilidad y de empatía resultan imprescindibles. De la misma manera, se espera que todos los protagonistas del caso actúen con una cuota de seriedad y mesura. Cintia Fernández, pareja del abogado Roberto Castillo, escribió en sus redes: «Quieren hacernos creer que ahora Ángel murió de una enfermedad preexistente. No tienen cara». Y agregó algo que no puede pasar desapercibido. «En este caso», dijo, «cada vez se levanta más basura porque está manoseado. Está totalmente corrompido por las manos negras de los poderosos, de los intocables. Les molesta que salgan las negligencias, los acomodos y las conexiones de los amiguismos». Si lo que dice Cintia Fernández es cierto, es muy grave. Y también es muy grave si lo que expresa no es verdad. Cuando alguien le dice a la comunidad a través de los medios que hay gente poderosa detrás de esta causa, moviendo los hilos para que no se esclarezca, debería estar en condiciones de presentar alguna prueba. ¿Quiénes son las manos negras que están obstruyendo? ¿Quiénes son los intocables? ¿Hay gente de poder vinculada a los acusados? ¿Se refiere acaso a los operadores judiciales que actuaron en el caso? Cualquier acusación pública debe tener un sustento jurídico y debería ir acompañada de una denuncia formal, porque flaco favor se le hace a la causa lanzando imputaciones incomprobables. Una cosa es dar visibilidad a una causa para generar conciencia en la comunidad y poner el tema en agenda. Y otra muy distinta es convertirla en una puesta en escena, en un espectáculo mediático que termine erosionando la seriedad del proceso y debilitando la confianza pública. En ese ámbito, Cintia Fernández se maneja como pez en el agua. Pero hay una criatura en el medio, y de esto no se sale con circo, sino con justicia.
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0: 7:31, 3 grados la temperatura en Trelew y aquí estamos con mucho frío, pero arrancando la mañana y poniéndole calor con la información, por supuesto, y con nuestros móviles que ya se preparan para salir desde Comodoro, desde Madryn y desde Esquel. Y en el Valle, tomándole el pulso a la actualidad, María Laura Barcia, desde muy temprano. María Laura, buen día, ¿cómo le va?
1: Buen día, chicos. ¿Cómo les va? Buena jornada de día miércoles, ya mitad de semana.
0: Gracias, María Laura. Y lo mismo decimos para vos desde acá. Sí, ya mitad de semana y con un día muy frío. Vos nos vas a contar mejor, incluso.
1: Sí. Sí, sí. Está frío. Igualmente me parece que no tan frío como otros días, pero sí. Se siente el descenso de la temperatura. Bueno, ya nosotros arrancamos muy tempranito y arrancamos de noche, Esteban, la mañana, porque está muy oscuro, porque el amanecer se va retrasando cada vez más. Mucho movimiento hoy en la terminal de colectivos de Trelew, ya volviendo a la normalidad, algunas escuelas que en un principio habían modificado sus horarios para el día de hoy por algunos paros previstos, pero después con la cancelación de los mismos finalmente se reorganizó todo y la terminal de colectivos de Trelew muestra un poco el termómetro de eso, ¿no? Porque de eso depende el movimiento también que se vaya a registrar. Es una jornada tranquila, por lo menos en estas primeras horas de la mañana, Esteban, pero vamos a comenzar ya mismo con la información policial, si te parece, porque dialogamos con Brian Alarcón, quien está a cargo de la subcomisaría del barrio INTA. Ayer, en las últimas horas de la jornada, transeúntes, vecinos de la zona, lograron individualizar a una persona que se encontraba en el interior de un vehículo. Llegaron las autoridades pertinentes y finalmente constataron que esta persona se encontraba sin vida. Aparentemente todo indicaría que se trata por causas naturales. Se demoraron un poco las gestiones y todo el protocolo que se tuvo que llevar adelante para que este hombre finalmente pudiera ser retirado del lugar, pero ayer nos decía Alarcón, cerca de las 11:30 de la noche, finalmente lograron retirar el cuerpo. Vamos a escuchar la palabra del efectivo policial, quien nos brindaba más detalles acerca de este hecho, marcando sí un poco más la información, porque por supuesto muchos vecinos se encontraban preocupados acerca de lo sucedido. No había novedades de las causas del fallecimiento, pero finalmente Alarcón terminó confirmando que se trataba de causas estrictamente naturales. Lo escuchamos.
2: En el día de hoy, alrededor de las 19:50, personal policial interviene en las intersecciones de calle Puyén y Avenida La Plata, tras ser alertado por el centro de monitoreo que en el lugar se encontraría un hombre desvanecido dentro de un vehículo. Al llegar al lugar, los efectivos encontraron a un hombre mayor de edad ubicado en el asiento del conductor correspondiente a un Volkswagen Gol, atravesando un cuadro convulsivo. De inmediato, el hombre fue retirado del vehículo para dar inicio a las maniobras de reanimación, pero lamentablemente el hombre fallece en el lugar. Minutos después, el profesional de salud constató el fallecimiento de esta persona, indicando que se trataría de una muerte por causas naturales. Posterior a eso se le da conocimiento a la fiscal de turno, quien dispone intervención de criminalística para realizar las actuaciones correspondientes. Una vez finalizado con la intervención y habiéndose descartado signos de violencia sobre el cuerpo, se hace entrega a la hija del fallecido y juntamente con ello el vehículo.
0: Bueno, allí estaba el testimonio de lo de Alarcón.
1: Exactamente. Nos decía Alarcón ayer 11:30 de la noche aproximadamente, finalmente se logró retirar el cuerpo sin vida de este hombre, cuyo fallecimiento se trató, Esteban, de causas estrictamente naturales, lamentablemente allí en jurisdicción a la subcomisaría de Barrio INTA. Bueno, por otro lado, como vos comentabas también, ayer en horas de la tarde, y habíamos hecho el anticipo a la mañana charlando con el Centro de Estudiantes aquí en Trelew, se movilizó no solamente estudiantes y personal docente y no docente de la universidad, sino también la comunidad en general en lo que fue esta cuarta marcha federal universitaria en defensa de la educación pública. Hubo una gran adhesión por parte de estudiantes de otras instituciones que también se acercaron a ser partícipes de esta movilización, como así también la comunidad en general. Se estima más o menos 2.5 cuadras de personas acompañando. Esta fue la multitud de los manifestantes que se sumaron a esta cuarta edición. Los reclamos ya sabemos, ¿no? Están centrados por un lado por lo que tiene que ver con el financiamiento universitario y por otro lado también la situación de los sueldos docentes. Esto comenzó con algunas actividades cerca de las 2 de la tarde y se extendió poco después de las 18 horas porque la convocatoria para la movilización estaba prevista para las 17. Minutos más tarde comenzó esta caminata por las diferentes calles de la ciudad de Trelew, como decíamos, con una amplia participación, con algunos movimientos también, miembros del partido de izquierda, de la Asociación de Personal del Instituto Nacional de Tecnología Agropecuaria, de APINTA, que ya habían estado acompañando en la conferencia de prensa la semana pasada, el SEC también, por ejemplo, y otros adherentes que se sumaron también a acompañar esta movida.
0: Muy bien, María Laura, estamos muy atentos a todas las novedades del día. Abríguese, ¿eh? Porque la noto muy confiada.
1: Sí, sí, sí, un buen abrigo. La noto eso muy no cabe en duda. Sí, algo calentito, el que pueda tomar algún cafecito, algo sí, como para entrar en calor, porque la jornada es larga y recién arrancamos.
0: Sí, sí, sí, gestiónenos uno, por favor, usted que tiene buenos contactos ahí.
1: Bueno, vamos a buscar, ahí tenemos varias cafeterías, vamos a gestionar un cafecito para las mañanas de nuestro programa.
0: Bueno, gracias María Laura, buena mañana.
1: Buena jornada, chicos. Hasta luego.
0: María Laura Barcia desde Exteriores a las 7 de la mañana con 38 minutos.

0: Lindo. 7:38. Me llama la atención la diferencia climática de temperatura, porque tenemos entre Trelew 3, en Madryn 6 y en Comodoro 8, y en Esquel 2 bajo cero. Es tremendo, ¿no? La diferencia de temperatura en una ciudad a otra. No estamos tan lejos. 3 grados de diferencia entre Madryn y Trelew, por ejemplo.
1: No, pero ahora se actualizaron,
0: ¿Qué tenemos ahora?
1: En Esquel tenemos 2 décimas de grado bajo cero. Ajá. Está cuarta, a ver, 1, 2, 3, la quinta más fría. Tenemos después Puerto Madryn con 2 grados 2 décimas. Sobre cero y térmica de 2,2 bajo cero.
0: ¡Uy, qué frío!
1: Ahí en Puerto Madryn, entre Trelew 2,8 sobre cero y térmica de 2 décimas de grado bajo cero. Y lejos, Comodoro Rivadavia, a ver si la encuentro por acá, Comodoro con 8,3 sobre cero.
0: Claro.
1: Y 7,7 de térmica, pero bueno, ahí está mucho más alta, de mitad, de casi entre las más calurosas, te puedo decir, del día de hoy. Comodoro Rivadavia, pero bueno, ahí sí, acá en el valle en general está siempre un poco más parejo. Tiene que ver, como siempre lo decimos, con que por ahí los medidores del servicio meteorológico están como más alejados de las ciudades, y en Comodoro, por lo que nos explicaron, está como más en el centro, por eso siempre mide un poquito más. Más alta la temperatura, quiero decir. Pero bueno, sí, arranca muy. La verdad que por ahí es como que vos decís, uy, no son tan bajos los datos, pero se siente mucho frío, no sé por qué. Pero
0: la humedad, Sarita, la humedad que ha cambiado tanto aquí en la zona. Tenemos mañanas muy húmedas, ¿eh?
1: Puede ser.
0: A diferencia de ese clima seco que supimos tener durante tantos años en la Patagonia.
1: Y tenemos una humedad del 90%.
0: Claro, la humedad.
1: 80-90%.
0: Viste que dicen que lo que mata la humedad es así, 90% humedad, una locura. Bueno, nos vamos a Esquel, allí donde está Juan Martín Cángaro, con mucho frío también en la cordillera. Juan, ¿no? Buen día.
2: ¿Cómo están? Buen día, sí. Después de 2 mañanas agradables que arrancamos lunes y martes aquí en la cordillera, hoy sí se siente el frío con temperatura bajo cero, 1 grado bajo cero me está marcando esta hora. Bueno, seguramente estaremos entre las más frías del país, aparte con mucha humedad. Muchísima humedad a esta hora de la mañana, de 76%, así que bueno, se hace sentir el frío. Hoy esperamos una máxima que andará por los 12 grados, día similar a los que venimos teniendo, generalmente a la tarde superando un poquito los 10, bastante despejado, días dentro de todo agradables, con poco viento, y bueno, sin pronóstico de lluvia por varios días por lo menos.
0: Viste cuando íbamos a Buenos Aires y hacían 2 grados y decían, no, pero no hace tanto frío, pero ¿cómo se siente el frío? Es la humedad. Bueno, la humedad que ahora tenemos nosotros, 90% bueno, de humedad acá en la zona, más de 70 ya en Esquel, bueno, ahí está el cambio, ¿no?
2: Me pasó en mi primer invierno viviendo en Buenos Aires, que un día, por una cuestión familiar, tenía que ir a las facultades de Chivilcoy, llegar a las 6 de la mañana a Capital con 2 grados bajo cero, y yo digo, bueno, no es una temperatura que yo no haya vivido en Esquel, al contrario, había experimentado más frío, pero había una humedad, creo que había 95% de humedad, me congelé.
0: Claro.
2: Y lo peor es que los porteños te dicen, pero vos sos del sur, ¿cómo? Vos no tenés ni que sentir el
0: claro,
2: frío.
0: Claro, exactamente. Y sí, pero allá es más bravo, pero por la humedad. Pero claro, como lo tenemos nosotros,
1: y
0: registro muy alto.
1: Y allá tampoco hay calefacción como tenemos nosotros acá.
2: No, ni hablar.
1: Esa es la diferencia.
2: He vivido en departamento sin calefacción.
1: Claro.
2: En Buenos Aires.
0: Claro. Por eso se mantiene tan joven usted, Juan.
2: Puede ser, si usted lo dice. No sé.
0: Bueno, usted es muy joven, Juan. Gracias por no hacer alarde de esa juventud. Bueno,
2: no,
0: Juan.
2: No,
0: sí, es muy joven, es muy joven. ¿Cuántos años tenés, Juan?
2: 33.
0: Ah, y bueno. Y sí, son muy jóvenes. 33, la edad de Cristo. Muy bien.
2: Viste que hiero susceptibilidades con algunas cosas que digo, así que a veces elijo quedarme callado.
0: Bien, muy bien ahí, Juan. Bueno, Juan, títulos de informativos de la mañana.
2: Bueno, adelantando el testimonio que vamos a compartir más tarde, bueno, es conocido ya, pero vamos a actualizar cómo está la situación, de un nuevo caso de hantavirus en la zona, un hombre que estuvo haciendo trabajos rurales en Corcovado, que está con pronóstico reservado, que no tiene ningún tipo de vinculación con los casos anteriores de Cerro Centinela, aquellos casos en los que lamentablemente hace un par de semanas hubo que lamentar un fallecimiento, incluso, bueno, son casos separados que no tienen ninguna vinculación epidemiológica, pero bueno, vamos a estar escuchándolo al epidemiólogo Emiliano Biondo, que dio algunas precisiones al respecto de cuál es la la situación y, bueno, aclarando también que la situación epidemiológica se encuentra controlada, ¿no? Siempre impacta, ¿no? Cuando hay un caso de hantavirus, con todo lo que hemos también atravesado en esta zona hace 6 o 7 años atrás, pero lo cierto es que no se escapa hasta ahora lo que tenemos de los parámetros previsibles, ¿no? Para una enfermedad que en esta región lamentablemente está presente y que, bueno, que es una enfermedad que preocupa por la gravedad que suele tomar en muchos casos. También comentarles, a modo de otro tipo de informaciones que iremos ampliando durante la jornada de hoy, durante esto, lo que nos queda de esta semana, que en esto que hablamos del parque industrial, lo escuchamos al intendente reclamar hace unos días por las demoras en cuanto a la instalación de las empresas, pero esto no impide que se siga trabajando, pensando el municipio en algunas cuestiones vinculadas al parque industrial. Esto incluye, por ejemplo, la posibilidad de instalar un parque fotovoltaico allí, con, bueno, el intendente ha estado con emprendedores locales que quieren instalar paneles solares para producir energía renovable, contemplando también beneficios para las primeras empresas que se radican en el predio. Y vinculado a esto, seguramente en estos días podamos ampliar en qué estado está la convocatoria que se tuvo que volver a hacer para esas primeras empresas que se quieran radicar en el parque industrial. Y vamos a ver si nos dan algunas precisiones más de en qué estado se encuentra, porque, bueno, es un tema que lleva varios meses de demora.
0: Muy bien, Juan, ampliamos, por supuesto, en el transcurso de la mañana. Buena jornada, abríguese, por favor, Juan.
2: Por supuesto, me abrigo. Hasta luego.
0: 7:45 de la mañana. Juan Martín Cángaro, desde Esquel.
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0: Chubut es la primera provincia del país en implementar el régimen de transparencia fiscal al consumidor. Vamos a hablar de este tema en algunos minutos nada más. Pero ahora el que llama es Marito Gallero desde Puerto Madryn. ¿Cómo le va, Marito? Buen día.
4: Buen día, Esteban. ¿Cómo le va a usted? Muy bien. Acá una mañana fresca, 4 grados de temperatura tenemos en nuestra ciudad, con 2 grados bajo cero de sensación térmica. En las zonas más alejadas hablan de alguna escarcha que ha caído ya en esta mañana de Puerto Madryn, sin viento afortunadamente. Mucha presencia de vecinos de la ciudad en lo que fue la marcha que se vivió ayer por la tarde en Puerto Madryn, con recorridas por las calles céntricas y con la finalización de una lectura de un documento elaborado por los equipos docentes y también por los alumnos de las 13 universidades, reclamando obviamente lo relacionado al tema de asignación presupuestaria. Tema transporte público, allí estuvieron los mujeres y hombres que desarrollan aquí la actividad dentro de la aplicación Uber. Recordemos que hace prácticamente 2 años que ha llegado a Puerto Madryn, más allá de que hay una ordenanza que prohíbe el desembarco y la utilización de aplicaciones, o por lo menos el servicio, fuera de lo que tiene que ver a la legislación municipal. Estuvieron reunidos con los legisladores municipales pidiendo que se pueda trabajar en un marco normativo que les permita desarrollar la actividad sin ser sometidos a controles y secuestro de vehículos y pagos de multa. Desde el oficialismo se le informó que se está trabajando justamente en una nueva normativa para tratar de englobar a todo lo que tiene que ver a este servicio que se brinda a través de aplicaciones, no solamente Uber, sino también el caso de Didi, que ya se sabe que está promocionándose a través de las redes sociales. Hoy van a ir los autoconvocados de taxis y remises, que el día viernes estuvieron movilizándose por las calles de Puerto Madryn. Hoy van a mantener una reunión con legisladores municipales. Ellos están pidiendo, bueno, también que se trabaje un poco en todo lo que tiene que ver a la reglamentación del tema de las aplicaciones. Y en el caso de los remiseros, tratar de separarse de lo que es el aumento automático que se fija por ordenanza para los taxis. E incluso han pedido también que durante este año no se aplique más este aumento, teniendo en cuenta que los datos que ellos manejan, que el último aumento implicó una caída del 60% en el movimiento de pasajeros. Así que esto va a estar ocurriendo sobre las 9 de la mañana, así con la presencia de los representantes de taxis y remises. Por otra parte, en materia de adultos mayores, sigue creciendo la demanda de asistencia social, no ya en el acompañamiento de algunas cuestiones que tienen que ver con Remedios, que era uno de los puntos que se venían llevando adelante, sino también con el pedido de acompañamiento desde lo económico para poder pagar alquileres o algunos de los servicios. Es un tema que viene preocupando también y fuertemente en la ciudad, así que es otro de los puntos como para poder ir hablando, y se está terminando de ultimar los detalles para lo que va a ser la presentación formal del Plan Calor, que está instrumentando, que va a comenzar a instrumentar el municipio a partir de las próximas semanas, ya cuando se intensifique lo que es justamente la llegada de los sufridos aquí a Puerto Madryn, en un invierno que viene bastante complejo y donde distintas instituciones y organizaciones vienen trabajando fuertemente para poder llegar con la cobertura social. Así que algunos de los temas como para poder ir abordando en esta jornada de día miércoles.
0: Bueno, Marito, lamentablemente se terminó el sueño del globo ayer, ¿no? ¿Cómo va sobrellevando esa tristeza?
4: No, bien, Esteban, bien. Argentina es mucho más equipo. Nosotros lo padecimos hace un par de semanas simplemente, y me parece que tomaron nota de lo que había pasado cuando jugamos, que perdimos 2-1, y lo tenían maniatado. Después fútbol esto. Hay un tema, uno puede armar toda la estrategia. Se tuvo una, no entró por centímetros simplemente, y cuando Argentino tuvo la suya, la mandó a guardar. Después no había mucho más para hacer, ¿eh? Esto terminaba, daba la sensación en penales, uh-huh, de lo que se había ido a buscar, y el problema de este tipo de estrategia es sabido que uno, cuando reduce todo el juego a tratar de que el adversario no juega, cuando se pone en desventaja se quemaron todos los papeles porque salía a jugar y ya, claro, ahí no había mucho más como para hacer.
0: Claro, tal cual, es así. Bueno, pero llegaron bastante lejos, le digo, ¿eh? Además le ganaron a Boca, no es poco. Y bueno,
4: me parece que hay que hacer algún replanteo mucho más amplio. Me da la sensación que hay algunos jugadores que han terminado el ciclo, que no lo pudieron coronar, pero bueno, hay que barajar y dar vuelta, porque el fútbol se juega con la pelota en este sentido. Si uno pegándole para arriba, se puede ganar, pero son más las que vas a perder que las que vas a ganar.
0: Bueno, Marito, le mando un abrazo, buena mañana. Y a disfrutar de la jornada, aunque está fresco, ¿no? Pero bueno, disfrutar la jornada.
4: Está fresquito, pero veremos cómo pinta, con varias cuestiones como para ir tratando aquí, con el tema de transporte que nuevamente se ha vuelto a colocar en la escena de la agenda informática en la ciudad.
0: Muy bien, gracias Marito, nos reencontramos.
4: Buena jornada.
0: Marito Gallero desde Puerto Madryn a las 7 de la mañana con 51 minutos. Pausa, después de la pausa vamos a hablar del tema Uber.
1: Bien.
0: Porque los representantes de los Uber en Puerto Madryn se reunieron con los concejales.
1: Muy bien.
0: Y vamos a charlar con ellos, o con ella en realidad, porque es una referente del sector, para que nos comente detalles sobre el tema del funcionamiento del Uber en Puerto Madryn y además esa normativa de la que quieren formar parte también, uh-huh, porque de eso se trató la reunión, de ver cómo pueden encuadrarse dentro de las normas vigentes. Estaba mirando una noticia que dice Javier Raidán se reunió con el ministro de Justicia de la Nación, ¿no? Una información que brinda el Superior Tribunal de Justicia. Fue el primer encuentro institucional entre el vicepresidente del Superior Tribunal de Justicia y Juan Bautista Maíquez. Es la primera vez que veo que un vicepresidente se reúne con un alto funcionario nacional y no el presidente. El presidente del Superior Tribunal de Justicia es el doctor Giacomone, su amigo, que usted lo cruza todo el tiempo ahí haciendo compras.
1: Claro.
0: ¿No? Pero ¿cómo la gacetilla que el vicepresidente se reúne con Juan Bautista Maíquez, el ministro de Justicia de la Nación? Y es el primero de los encuentros que van a mantener. Lo dejaron pintado a Giacomone. El vice se reúne con la máxima figura del gobierno en materia judicial. Es raro, ¿no? Generalmente uno dice, lee una noticia, el presidente del superior se reúne con el tal funcionario. No que el vicepresidente del superior, que pareciera tuviera más jerarquía que el mismo presidente, se reúne con Maíquez. Y además es la primera de otras reuniones que van a mantener. Es raro, ¿no? Las cosas que pasan en el superior son raras. Nos vamos a la pausa, 7 de la mañana con 52 minutos. Alejandro Carrasco está en los controles y estamos compartiendo Mañana G hasta las 10.

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0: 7:57. 7:57. Estamos compartiendo Mañana G hasta las 10. Una noticia que publica Jornada esta mañana y que da cuenta sobre la confirmación de que Sergio Uñac va a ser candidato a presidente de la Nación. El ex gobernador sanjuanino reveló sus intenciones de cara a los próximos comicios. Lo hizo en una conferencia, una especie de entrevista con el canal de streaming Blender. Es una decisión unilateral y personal. Uñac habló de una decisión que ya está tomada y sostuvo que hay gente de peso dentro del espacio que acompaña su decisión. Todos, en ámbitos por lo menos por ahora privados, coinciden que el peronismo tiene que discutir candidaturas. Si no, ¿de qué manera lo vamos a hacer? Sentado en una mesa, utilizando el mecanismo del acuerdo, agregó Uñac. Su presencia en los medios y su ratificación de su candidatura ha tenido mucha repercusión en todo el país. Después vamos a contar algún detalle más que tiene que ver con esta decisión tomada por Uñac. Confirmó que será candidato a presidente. Y hablamos sobre el tema de los Uber y de la reunión que representantes del sector realizaron ayer con concejales de Puerto Madryn. La idea es conocer más detalles sobre ese encuentro. Por eso el contacto con Pamela Pavés. Pamela representa al sector y estuvo ayer presente en este encuentro. Pamela, un gusto saludarte. Sara Mateos, Esteban Galo, aquí en Jornada Radio, te saludan. ¿Cómo estás?
1: Buen día, Sara. Buen día. Galo, ¿cómo estás?
0: Muy bien. Bueno, Pamela, con ganas de que nos cuentes cómo fue la reunión, porque tuvo mucha repercusión. Sé que ustedes estaban muy interesados en encontrarse con los concejales. ¿Qué balance haces del encuentro?
1: Sí, el balance es muy positivo. Y te cuento que esto se viene trabajando hace bastante a través de algunos encuentros informales que se han dado primero con el intendente en algún acto. Yo soy docente. Uh-huh. Entonces tuve la oportunidad de encontrarme en algún momento con funcionarios públicos y hablé del tema de Uber. Entonces me sugirieron hablar primero con el viceintendente y después hablar con cada concejal. Fuimos hablando con cada concejal hasta concretar la reunión de ayer, que fue muy positiva. Hicimos la presentación de un proyecto de modernización del transporte urbano en la ciudad de Puerto Madryn, que tiene que ver con aplicaciones digitales. En este caso Uber, pero también está Didi en la ciudad y seguramente en algún momento llegará otra, ¿no? Porque este es un avance que va llegando a todas las ciudades. Primero llega Uber y luego llegan las próximas. Uh-huh. En ese proyecto fundamentamos nuestra solicitud con distintos puntos. No sé si querés que te cuente.
0: Sí, claro, esa es la idea, Pamela, sí.
1: Perfecto. Bueno, primero contarte, antes de contarte lo que dice el proyecto, contarte que los que fuimos somos conductores de la aplicación, en algunos casos con antigüedad de un año y medio en la ciudad. Uh-huh. En mi caso yo llevo más de 2.300 viajes.
0: ¿1.300? ¿Cuántos?
1: 2.000.
0: 2.300 viajes en un año y medio.
1: No, lo mío en 7 meses.
0: En 7 meses. Bueno, algunos tendrán el doble entonces ya. ¿No?
1: Sí. Tenemos una conductora que es una de las más antiguas, de las primeras que empezó a usar la aplicación, que ella sí supera ampliamente los viajes, y ella, en su caso, vive solo del Uber.
0: Claro.
1: Es el sustento.
0: ¿Y vos sos docente por la mañana y trabajás de Uber por la tarde o al revés?
1: Sí, yo soy directora de escuela, trabajo en mi horario de directora, luego descanso un ratito y arranco con el Uber todos los días.
0: ¿Sos directora de qué escuela, Pamela?
1: De la escuela 222 del barrio Presidente Perón.
0: Mirá qué dato, directora de escuela
2: y conductora de Uber.
0: Que sí,
2: realmente te hace
1: del año pasado.
2: ¿Y te hace una diferencia esto del Uber? ¿Lo notas?
1: Vivo gracias al Uber. Yo del sueldo de docente no existe, no lo veo, es totalmente insuficiente, por eso estamos en conflicto en este momento el sector. Uh-huh. Y el Uber es el sustento hoy de mi familia, pago la luz, pago el gas y comemos todos los días gracias al Uber.
0: ¿Vos ganás más como conductora de Uber que como directora de escuela?
1: Si trabajo muchas horas, podría sí superarlo.
0: Uh-huh. Bien. Bueno, pero complementa perfectamente para las necesidades que ustedes tienen.
1: Sí, y hay muchos docentes, aproximadamente unos 40 en este momento haciendo Uber.
0: Y bueno, ¿y cómo surgió? Ya vamos a hablar del proyecto, pero ahora nos quedamos con tu historia personal, ¿no?
1: Claro.
0: ¿Cómo surgió?
1: También los conductores tenemos gente de la pesca, que en este momento está parada la temporada, bueno, está arrancando, gente de la pesca, choferes de colectivo, comerciantes, todo tipo de empleados de trabajos formales, uh-huh. ¿sí? Que hacen Uber.
0: ¿Y cómo llegaste vos a la aplicación? ¿Cómo te contactaste y cómo empezaste?
1: En realidad, por un conocido que sabían que la aplicación ya estaba funcionando en la ciudad, y bueno, todos conocían la situación económica de los docentes, y bueno, en la privacidad de la familia, todos sabían que estábamos vendiendo comida, viendo qué hacer para sobrevivir, y este conocido me insistió por el tema de Uber. Yo no me animaba por el tema del secuestro del vehículo, claro. Pero bueno, un día estaba desesperada, no había nada en la heladera, prendí la aplicación, me fui a manejar y cuando recuperé, cuando hice plata, hice comprar la comida y la dejé en mi casa, recuperé la dignidad y desde ese día no me bajo del Uber.
2: Y esto es lo que le explicaron ayer a los concejales, me imagino que es una...
1: Les contamos esto, en primera instancia les contamos qué es trabajo. Uh-huh. O sea, en el fundamento del proyecto hay distintos puntos. El primero, el derecho a la libertad de elección, que tiene que ver con los usuarios, ¿sí? Que poder elegir el medio de transporte en el que se quieren mover dentro de la ciudad y que haya otras alternativas. Después la generación de empleo genuino, porque esto es trabajo. Todos los conductores en este momento de Uber lo hacemos porque tenemos la necesidad de trabajar para satisfacer necesidades básicas. Es esencial. No es porque a uno le guste subirse a su propio auto, destruirlo manejando por la ciudad. Entonces es trabajo, es derecho también a trabajar. Después la seguridad y trazabilidad, que la plataforma digital tiene un sistema de seguridad bastante muy bien diseñado, donde el pasajero sabe, desde el momento en que se registra y pide un viaje, sabe quién lo va a ir a buscar, cómo se llama, nombre, apellido, patente del vehículo, modelo del vehículo, y desde el momento en que sube, empieza a tener un seguro, ¿sí?, el pasajero, desde el momento en que nosotros activamos el viaje hasta que el pasajero se baja. Uh-huh. También el pasajero puede grabar el viaje, puede compartirlo con otra persona, ve el recorrido que Uber marca, sí, que en esta ciudad a veces podemos desviarnos un poquito, pero en ciudades grandes esto no podés desviarte, sería como el camino seguro que marca la aplicación. Eso en cuanto a la seguridad. Después que sabes el monto, sí, del viaje, vos lo sabes anticipado, lo pagás previamente y generalmente no hay variación. La única variación se produce cuando el pasajero tarda en subir al Uber. El Uber está enseguida en la puerta de tu domicilio y si vos tardás, demorás en subir, ahí corre un poquito la tarifa, pero es mínima. Uh-huh. Después, el impulso del turismo, ¿sí? Porque como ciudad turística de nivel internacional, Puerto Madryn debe alinearse con estas tendencias globales. Y de hecho nos pasa que los visitantes llegan y tienen la aplicación en su teléfono y la usan, tienen Uber. Y bueno, es un problema porque hay que estar explicando lo que pasa en la ciudad en cuanto a las normativas vigentes.
2: Y el mayor pedido ahora que están haciendo ustedes, más allá de este proyecto, es que no les secuestren los autos ni les hagan multas para poder seguir trabajando.
1: Claro, nosotros lo que pedimos es poder trabajar tranquilos, porque lo cierto es que nosotros salimos a manejar y sabemos todo el tiempo, estamos alertas en cuanto a los controles de tránsito, porque la sanción es secuestro del vehículo y multas hasta 22 millones. Entonces, bueno, uno de los puntos también que ayer pusimos sobre la mesa a los concejales es la accesibilidad, y esto sí es importante que se sepa. La mayoría de los pasajeros nos han pedido también que contemos, en muchos casos uno llega a barrios donde no hay otro medio de transporte. Sí, por ejemplo, las bardas al lado del Perón, sobre la Loma, bueno, ahí llegamos con Uber, llevamos muchos pasajeros desde la ciudad hacia las bardas. La parte de las quintas del Mirador, el colectivo no entra, llega hasta Solana, hasta el Arco y no entra a las quintas, tenemos muchos clientes en las quintas.
0: Pamela, los colectivos no llegan, pero los taxis y los remises sí.
1: Vos sabés que en algunos casos no, depende. Eso es lo que nos dicen los clientes. Y por otro lado, si llegan, la tarifa no la pueden pagar, ¿sí?
0: ¿Y hoy cuánta diferencia hay entre lo que se paga un Uber y un taxi por un mismo recorrido?
1: 50% seguro.
0: 50%.
2: Claro, es muchísima la diferencia.
1: Más o menos. Sí, bueno, es mucha la diferencia.
0: Bueno, pero vos, Pamela, ustedes se acercaron porque saben que no pueden estar funcionando de manera irregular, porque no le conviene a nadie y porque además genera también una situación despareja con taxistas y remiseros. Entonces, ¿la propuesta de ustedes cuál es?
1: La propuesta nuestra es que se regule y también llevar un poco de luz y de claridad por algunas desinformaciones, porque se dice que no tenemos papeles, que estamos ilegales. No, nosotros estamos legalizados a través de una plataforma que es mundial. Presentamos papeles, nuestros vehículos están en las mejores condiciones, los seguros, los pasajeros tienen seguro de seguro de pasajero desde el momento en que se suben hasta el momento en que se bajan. Yo tengo seguro desde que prendo la aplicación hasta que termino, por accidente, por muerte. Ayer les mostramos la póliza, les leímos lo que decía la póliza. Nosotros tributamos a Uber, ¿sí? Nosotros de cada

0: traer eso. Y contarles que hay muchos conductores con camión profesional, porque tenemos gente, de hecho hay remiseros y taxistas, los choferes, no los dueños, que usan la aplicación.
1: Bueno, ¿y el proyecto qué contempla? ¿Pagar algún tipo de tributo? ¿Cuál sería la idea?
0: Claro, la idea es cumplir algunos requisitos. En Buenos Aires ya hay una normativa que se está poniendo, que la justicia está trabajando en este momento, que habla de exigir, por ejemplo, el registro profesional, algún tipo. Bueno, hay gente, por ejemplo, que tiene monotributo. En mi caso no, porque yo tengo un trabajo formal, pero los que no tienen el trabajo formal están en ARCA inscriptos y suman el monotributo a la aplicación. En la aplicación también hay un facturación, todo lo tenemos adentro de la plataforma. La idea es abonar, obviamente, lo que sugieran que hay que abonar de acuerdo a las ganancias de Uber, que no es lo mismo que otros medios de transporte, por supuesto. Estamos hablando de viajes que quizás a ustedes les salen 6.000 pesos y a nosotros nos quedan 3 y pico, 4, ¿no?
2: ¿Y piensan reunirse con taxistas y remiseros como para tratar de llegar a un acuerdo, o eso crees que es imposible?
0: No habría problema, porque en realidad ayer también lo que dejamos en claro es que esto no es nada contra el sector de los taxis. Al contrario, entendemos sus reclamos, entendemos lo que le pasa al sector. Nos parece muy bien que ellos se acerquen al consejo y traten de solucionar lo que tiene que ver con sus tarifas y con sus propias problemáticas, pero no tiene nada que ver con el sector. Simplemente somos un grupo de conductores que manejamos en la ciudad hace muchos meses. La aplicación está funcionando, todo el mundo lo sabe, mucha gente la usa y queremos trabajar tranquilos. Y los pasajeros quieren también viajar tranquilos. También son los pasajeros los que todo el tiempo se suben y nos preguntan cuándo vamos a viajar tranquilos, ¿no? Porque ellos también, si pasamos con un control, se prestan a decir que somos amigos, parientes, conocidos.
1: Bueno, lo importante es, Pamela, que ustedes quieran regularizar la situación, porque también nosotros nos ponemos del lado de los taxistas y los remiseros cuando dicen, no puede ser que haya una competencia que no sea leal, porque si nosotros pagamos determinados tributos y tenemos obligaciones, ¿quiénes son nuestra competencia? Porque ustedes son una competencia de los taxistas y de los remiseros, que también estén regulados en la actividad, porque si no, ahí se genera una situación despareja e injusta.
0: Sí, nosotros lo que decimos es que por ahí, cuando ellos dicen competencia desleal, no estamos de acuerdo, porque nosotros también pagamos. Lo que no,
1: claro, pero ustedes pagan a ustedes le pagan a la aplicación, pero no le pagan al municipio.
0: Pero ellos le pagan al municipio un monto mínimo. En realidad lo que ellos pagan mucho tiene que ver con licencias. Mira, y aparte te voy a decir una realidad que nos contaba el otro día un chofer taxista que es colega Uber, maneja Uber con nosotros. Él es chofer de un dueño de licencias. Los dueños de las licencias están en sus casas. La mayoría de los taxis son manejados por choferes. Y la mayoría están en negro. Ellos hacen también Uber. Nosotros nos hemos reunido con muchos de ellos para saber más o menos cómo era lo que pasaba en el sector, ¿no? Entonces, nosotros cuando decimos esto de la competencia desleal, no estamos tan de acuerdo. Nosotros estamos dispuestos a pagar la tarifa que le pagan al municipio, que no es alta. Claro. Lo más alto creo que tiene que ver, nos explicaron ellos, que tiene que ver con la logística de las paradas, bueno, con esto que ellos tienen. Que nosotros en este paso es todo a través de una aplicación, que ya está funcionando.
1: Bien, bueno, y encontraron un eco favorable, se retiraron satisfechos de la reunión.
0: Nosotros en primera instancia nos parece ya muy positivo el haber tenido la oportunidad de que nos escuchen todos los concejales, de poder hablar del proyecto. Ellos tenían otro proyecto y están armando otro. Nos dijeron que nos iban a avisar cuando lo tengan para compartirlo. Nos parece muy positivo que nos den participación, que nos escuchen. Y bueno, que esto sea un inicio de la regulación, porque básicamente lo que queremos es trabajar tranquilos y totalmente bajo la norma, ¿no?
1: Claro, claro. ¿Hay tiempo? ¿Se han fijado un tiempo como para decir esto lo vamos a resolver en un mes, en 2 meses, en 3 meses?
0: No nos dijeron tiempos. Estamos sujetos a, bueno, el funcionamiento del consejo. Ahora ellos quedaron en avisarnos y comunicarse cuando tengan el proyecto que están armando ellos. Hay 3 sobre la mesa y sobre eso se va a trabajar.
1: Pamela, me quedé pensando, ¿te tocó como chofer de Uber llevar a que te llame y que se suba al auto?

0: ¿Algún estudiante de la escuela, por ejemplo?
1: Sí, pero yo apenas arranco a manejar Uber, no iban al Perón. Yo soy directora de la escuela del barrio Perón. Amo el barrio, estoy muy comprometida con ese sector de la ciudad. Lo primero que hice fue cuando saltaron viajes del Perón, ir a buscarlos. Y los fui a buscar y la gente súper agradecida. Qué bueno, porque la gente nos agradecía que tomemos los viajes. Porque la realidad es que hay gente que no puede pagar otro medio de transporte. Iban al hospital, bajaban al trabajo. Ahora la gente, de a tres toman Uber, pues podés, de a tres personas ponen, el primer pasajero pone los destinos y vos vas recorriendo y buscando los pasajeros que van todos, por ejemplo, a la pesquera, a las pesqueras que están acá en el parque industrial que no tienen transporte, porque las que están más lejos sí tienen. Llevamos trabajadores, panaderos, porque yo trabajo de noche, los fines de semana, y los días de semana también, pero no están tan tarde, porque el otro día a las 6 hay que levantarse para ir a gestionar una escuela. Pero sí, muchísimas historias, la gente muy agradecida con que tomes los viajes, cuando éramos muy pocos y costaba mucho conseguir. Ahora vos pedís un viaje y tenés ahí el conductor, porque hay mucha gente manejando, que eso también refleja la necesidad de trabajar que hay en la ciudad, ¿no?
0: Pamela, muchas gracias por estos minutos. Seguimos en contacto para ver cómo evoluciona la cuestión. Muy amable.
1: Bueno, a vos, muchas gracias. Hasta luego.
0: Pamela Pavés es docente, pero además de docente es directora, directora de la Escuela del Perón, conductora de Uber. Se reunieron con los concejales porque ellos quieren que la situación se regularice y lo ha contado aquí a través de los micrófonos de la radio.

0: 8:15 de la mañana y ahí está el cielo que a usted tanto le gusta, Sarita. Mire.
1: Qué hermoso.
0: Rojo, está como anaranjado, más violeta.
1: Sí, muchos violetas, mezcladitos ahí, como bien acuarelado.
0: Precioso.
1: ¿Te gusta la palabra acuarelado?
0: Acuarelado, me encanta acuarelado.
1: Un cielo acuarelado.
0: No, está precioso, la verdad. Mire qué bonito.
1: Muy lindo. Vamos a ver datos del tiempo. A ver,
0: actualicemos. Un poquito de viento ahí también, ¿eh? No sé si va a ser característica de la jornada.
1: Puede ser, ¿eh? Puede ser más o menos. No había mucho pronóstico de viento, pero algo. Estamos en la Patagonia. Sí, ¿qué claro. le vamos a hacer? Así es la Patagonia, ¿no? Vamos a actualizar datos del tiempo para Trelew y el Valle. 3 grados, la térmica 3 décimas de grado bajo cero. Cielo parcialmente nublado, viento del oeste a 13 kilómetros y se hace sentir en este momento el viento. 12 la máxima para el día de hoy y el vientito más fuerte va a ser por la mañana del suroeste con algunas ráfagas. Pero después a la tarde queda súper linda, ¿eh? Más allá de la temperatura que va a llegar hasta los 12 grados nada más, vamos a tener una tarde con baja intensidad de viento y sin ráfagas, que esto es positivo, ¿eh? Así que la tarde para disfrutar. Con cielo tan solo algo nublado, así que va a estar linda la tarde. Y mira, cada vez se acortan más los días, ¿eh? 8:26 recién es el momento de que sale el sol totalmente en la mañana. Faltan todavía 10 minutitos y a las 18:09 ya se oculta el sol. Nos vamos acercando de a poquito y nos queda un mes y algunos días más para el día más corto del año, ¿no? Que es el inicio del invierno. Pero ya estamos ahí, cada día se nos hace más cortito aquí en la Patagonia. Y bueno, ya se nota que tenemos menos de 12 horas de luz, ¿no?
0: Mira.
1: Tenemos la mayoría del día de noche.
0: Casi. Bueno, ¿qué va a ser? Mira qué bonito que está el cielo.
1: Se fue como corriendo.
0: Una maravilla, ¿no? Se fue corriendo para el oeste, ¿no? Para el sur. Pero está precioso el cielo. Sergio Uñaca anunció que será candidato a presidente. Estaba mirando cómo todos los diarios de Buenos Aires, todos los portales de noticias, Clarín, La Nación, Página 12, Ámbito Financiero, hablan del tema. Hay gente de peso que acompaña la decisión. Ámbito Financiero da cuenta de la noticia. El ex gobernador de San Juan se convierte en el primer rival peronista que enfrentaría a Axel Kicillof. A finales de marzo, el senador pidió que se realicen internas dentro del partido y habló con Cristina Kirchner. Luego de que el senador Uñac enviara una carta al Partido Justicialista Nacional para proponer realizar internas de cara a las elecciones del 2027, el exgobernador de San Juan lanzó su candidatura a presidente. De esta manera, se transformó en el primer rival peronista del gobernador bonaerense Axel Kicillof. He tomado una decisión personal y es ser candidato. Hay gente de peso que acompaña la decisión, reiteró al señalar que en el ámbito privado existía un consenso entre varios referentes sobre la necesidad de debatir candidaturas y métodos de selección. Dentro del espacio opositor, las intenciones de Uñac de convertirse en el próximo presidente se conocieron a finales de marzo. Incluso la misma Cristina Fernández de Kirchner se comunicó con él para felicitarlo por la carta que hizo llegar a la sede central. Este es un dato potente, ¿eh? Este es un dato potente. La figura de la exmandataria no pasó desapercibida durante la entrevista que brindó en el canal de streaming Blender, ya que el senador fue consultado sobre el rol de la dirigente luego de que quedara inhabilitada para ejercer cargos públicos por haber sido condenada en la causa Vialidad. Frente a esto, consideró que al peronismo le hace falta discutir nueva conducción. Pese a que evitó utilizar la palabra proscripción, planteó que con una presidenta del partido con la situación judicial, que obviamente tiene una habilitación perpetua, el peronismo tiene que proponer discusión y conducción, aunque señaló que esto generó repercusiones en la estructura partidaria. Destacó que el espacio cuenta con 5 vicepresidentes, lo que le permite encarar el futuro con alternativas de liderazgo. Y nos vamos donde el frío se siente más en la provincia, que es en Esquel, ahí donde está Juan Martín Cángaro. ¿Cómo anda, Juan? ¿Cómo lo va llevando esta mañana fría?
2: ¿Cómo andamos? Bueno, muy bien, ¿eh? Cielo despejado, pero sí, un poquito más fresco que antes, como suele pasar a esta hora. que sigue refrescando un rato más, ahora 2 grados bajo cero la temperatura, así que bueno, se siente. Yo no estoy viendo el registro del servicio meteorológico, pero ahí debemos andar entre los más fríos del país, seguramente.
0: Sí, ahí andan. Hay lugares más fríos, pero están ahí, están en un ranking de las primeras 10 por lo menos, Juan, que no es poco.
2: Seguro, sí,
0: que no es poco.
2: En el top 10, seguramente.
0: Bueno, Juan, vamos a compartir un testimonio.
2: Exactamente, bueno, hemos comentado antes un caso de hantavirus que, bueno, no tiene relación con los anteriores de hace un par de semanas, un par de meses ya, porque el hantavirus es una enfermedad que tiene un recorrido largo, generalmente de aislamiento y de toda la cuestión preventiva, pero bueno, un nuevo caso, un nuevo foco en Corcovado, un trabajador rural que está cursando la enfermedad en terapia intensiva del Hospital de Esquel. Estuvimos hablando con el epidemiólogo Emiliano Biondo, que nos dio algunas precisiones sobre la situación actual.
3: El fin de semana ingresó un paciente con sospecha de hantavirus que rápidamente fue internado en el sector de terapia intensiva porque había evolucionado su cuadro con distrés respiratorio, con dificultad respiratoria y requirió de rápidamente de su ingreso en terapia intensiva. Una persona joven de 29 años, trabajador rural con antecedentes de haber estado haciendo tareas de desmalezado y alambrado en la zona cordillerana próxima a Corcovado, ¿sí? A unos 40, 50 kilómetros del pueblo de Corcovado, en una zona de bosques. Ahí estuvo trabajando como dato relevante, por lo cual se sospechó su cuadro. En el transcurso del fin de semana ya teníamos la confirmación por parte del Hospital Zonal Esquel, del laboratorio, que era un caso confirmado de hantavirus. El estado es reservado, obviamente, que es cuando evolucionan desfavorablemente, son cuadros difíciles. Recordemos que existe para las variantes nuestras de virus una tasa de letalidad cercana o un poquito superior al 30%, ¿sí? De acuerdo a qué tratamiento y qué manera se instaure, pero es una letalidad elevada, o sea que siempre es un pronóstico reservado y de gravedad. Por el momento y todo el relevamiento que se estuvo realizando, son 4 familiares de la persona que están con todas las medidas en seguimiento por el equipo local de salud del Hospital de Corcovado, en conjunto con el seguimiento nuestro que todos los días nos comunicamos para ver cómo está el estado de situación, si no tienen sintomatología, bueno, todo lo que se hace para hacer el seguimiento, más después se les hacen también un seguimiento de laboratorio, un seguimiento exhaustivo que se le hace a las personas para garantizar, ¿no?, que durante ese aislamiento, si se detecta algún síntoma, rápidamente sea trasladado para recibir la atención correspondiente, médica y profesional.
0: Bueno, qué tema este del hantavirus, que en algún momento del año siempre tenemos que transmitir como noticia, ¿no?
2: Totalmente, bueno, sí, lógicamente siempre es tener impacto cuando se detecta un caso, y mencionar también que Biondo nos aclaraba en cuanto a la situación epidemiológica, que está bajo control, está dentro de los parámetros esperables, no hay de aquel foco de Cerro Centinela donde hubo 3 casos y una persona fallecida. Ya no, ya están terminando su aislamiento, los contactos estrechos que quedaban y no ha aparecido ningún caso nuevo, así que ese foco está...
1: Pasa que son muchísimos días de aislamiento, ¿no? Son como 60.
2: Por lo menos en este caso que acaba de detectarse hay por lo menos un mes más de contactos estrechos de este caso detectado. Si después dentro del grupo aparece algún contagio, ya hay que buscar contactos de esa persona también, entonces bueno, se va estirando. En el caso de Cerro Centinela, los primeros casos datan, si yo no recuerdo mal, de, no sé, de fines de febrero, por allí,
1: claro,
2: de marzo,
1: sí.
2: Recién ahora están terminando con su aislamiento, entonces es realmente, sí, extenso todo el periodo, así que bueno, ojalá que este paciente se pueda recuperar, un hombre joven, sabemos que es una enfermedad que no distingue edades y que afecta mucho a las personas jóvenes y a las mayores también, entonces bueno, veremos cómo continúa. Por el momento no hay que alarmarse, ¿vale? Es un caso, está dentro de los parámetros esperables, ¿no? Un contagio que se presume dentro del ambiente por el trabajo de esta persona.
0: Bien, te quería hacer una pregunta, Juan, antes de irnos a la pausa en un ratito, sobre la polémica que se generó con las declaraciones del intendente por los mexicanos que finalmente no se instalaron y después la respuesta de algunos concejales en la sesión del consejo. Te pregunto, ¿el tema está instalado en la calle? Porque viste que hay cuestiones que tienen mucha repercusión mediática, pero en realidad por ahí la gente está más preocupada por el tema del Uber, ¿no? Que recién hablábamos con... que me pareció un... Nos pareció un dato muy potente que una directora de una escuela por la tarde conduzca un Uber, ¿no? Pero, digo, por ahí están más en estas cuestiones, en estos temas, y cuestiones que políticamente son muy potentes, son muy fuertes, pero que después no están metidos en la gente. En el caso este en particular de las inversiones que se cayeron, ¿es algo que la gente en la calle, en el café, en la escuela, en el taxi... entre los colegas, ¿es algo del que se habla, Juan?
2: Entre los colegas
0: claro,
2: sí se
0: claro,
2: habla.
0: Claro,
2: después, la verdad que no, yo creo que la preocupación de la gente va más por ir pasando el día a día, que está realmente complicado, eso es cierto, es que él lo hemos abordado desde varios lados, es que él no es ajeno a la crisis económica que se está viviendo, y bueno, uno... circula por el centro de Esquel y ve locales que cierran o que están cerrando, que están por cerrar o que ya cerraron o que no se alquilan, y bueno, la realidad de la ciudad la marca eso, la marcan los barrios, que bueno, la gente realmente no la está pasando bien. Creo que el día a día pasa por ahí, después el hecho de la crisis excede tal vez un poco a lo estrictamente municipal, no
0: sí,
2: hay muchos
0: claro.
2: factores que condicionan, pero me parece que va más por ahí. Después sí, entre nosotros, entre los colegas y entre los que estamos en este mundo en el que por ahí tenemos que informar un poco de lo político, sí, claro que es un tema que se habla y que a veces dentro de los vecinos se usa más para chistes, se jode un poco con los mexicanos, con viste que se han hecho hasta memes de esta cuestión
0: claro.
2: en las redes, pero no es tanto una preocupación del día a día, me parece, que todos los esqueletos estén preocupados porque se cayó la inversión mexicana, no es lo que yo veo, por lo menos.
0: Claro. Bueno, Juan, a disfrutar de la jornada, Está frío, pero después va a levantar la temperatura, así que paciencia.
2: Una jornada otoñal que en un ratito empieza a levantar, ya cuando salga el sol, para las 2 de la tarde tenemos 10 grados, así que
0: poquitas
2: horas sube mucho.
0: Bien, gracias, Juan, un abrazo.
2: Abrazo, hasta luego.
0: Juan Martín Cángaro desde Esquel a las 8 de la mañana con 28 minutos.

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1: 8 de la mañana, 34 minutos.
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1: 8 de la mañana, 34 minutos.
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1: Cielo nublado y mañana muy fría y con viento. Así estamos, transitando por esta jornada del miércoles 13 de mayo del 2026. En un ratito, Germán Velasco desde Comodoro, por supuesto, y toda la actualidad. Y hoy, Bulín Fernández, como todos los miércoles, después de las 9 de la mañana, compartimos su espacio con él. Un anticipo de lo que se viene, Vivir la República. El tema que ha elegido Bulín Fernández para el lado B de este miércoles.
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1: Rápidamente nos vamos al móvil con María Laura Barcia. Buen día, María Laura.
2: Buen día, chicos. Ya transitando desde temprano por las calles de la ciudad de Trelew y tenemos que hablar de el accidente, el hecho, el choque nuestro de cada día, en este caso protagonizado por una camioneta Ford Ranger y un ciclista. Sucedió minutos antes de las 8 de la mañana en la calle Michael Jones y Pellegrini. Según las primeras informaciones que pudimos recabar con el comisario Franco Capone, jefe de la seccional cuarta, al llegar el personal policial constató que una camioneta marca Ford, modelo Ranger, había colisionado contra una bicicleta. La camioneta circulaba por la calle Pellegrini con sentido norte y dobló hacia la Michael Jones hacia el oeste y impactó con esta bicicleta que circulaba por la calle Pellegrini hacia el sur. Estamos hablando de un obrero de la construcción que se trasladaba para cumplir con su jornada laboral y que fue embestido por esta camioneta. Para transmitir tranquilidad de alguna manera, el ciclista solo resultó con lesiones de carácter leves, aparentemente presentaba así algunas dolencias en su pierna izquierda, probablemente, según nos había comentado personal policial, se trataba de una fractura, pero se encontraba consciente, sí, en estado de shock producto de lo que fue este impacto. Se registró a las 7:45 de la mañana, intervino personal de la policía de la seccional cuarta y también personal del hospital zonal, quien rápidamente asistió a este ciclista de unos 36-37 años aproximadamente, que se traslada para cumplir con su jornada laboral. Ahí estamos compartiendo las pocas imágenes de este hecho que se registró muy temprano, pero insistimos en esto, rápidamente intervino tanto el hospital como el personal de la policía y este hombre ya se encuentra siendo asistido por el personal médico.
1: Bien, bien, muy bien, María Laura. Muchas gracias. Volvemos en un ratito.
2: Bueno, seguimos en contacto.
1: Gracias, María Laura. María Laura Barcia, desde Exteriores.

0: música, ¿eh? Muy bien, Alejandro Carrasco, que está en los controles. Se prepara para mañana, porque mañana es jueves.
1: Oh, encantado.
0: Y me dijo, Esteban, mañana me transformo en Alex Carrasco y la voy a romper con los románticos. Así que bueno.
1: Yo le pedí uno de Stevie Wonder hoy, que era el cumpleaños, pero no me respondió.
0: ¿Cómo?
1: Uno de Stevie Wonder quería, que es hoy es el cumpleaños. Ah. Pero capaz que lo dejamos para Maru. Con el pase, ¿no?
0: No, pero viste que las notas de Maru las trae, ella hace una selección muy refinada de los temas. Pero algo de Stevie Wonder tenemos que poner, Alejandro, cuando nos vayamos a la pausa en el próximo
1: lunes,
0: a las 9 de la mañana. Bueno, aquí estamos para hablar de distintos temas. Ya está Pablo Aznagui, director de la Agencia de Recaudación. Perfecto tema saliente de la mañana, hoy lo refleja muy bien Jornada. La implementación por parte de Chubut del régimen de transparencia fiscal al consumidor. Pablo, un gusto saludarte, Sara Mateos y Esteban Galo aquí en Jornada Radio. ¿Cómo estás?
2: ¿Qué tal? Buen día, Sara, Esteban. Acá estamos con este tema.
0: Bueno, con un tema importante, porque además Chubut se transforma en la primera provincia en implementarlo, y eso entiendo que es importante para la agencia, importante para el gobierno.
2: Sí, totalmente, como vos decís, esto ya el gobernador había sido el primero allá por el año pasado, cuando un poco este tema empezó a salir a la luz. Él fue el primero en que se sumó, y esta vez como el primero en que lo oficializa y lo hace ya transparente y a la vista del contribuyente. Uh-huh. La verdad que está muy bueno, está muy buena la iniciativa.
1: Pablo, para explicarle a nuestros oyentes que por ahí no están al tanto, ¿qué es lo que se va a implementar en este caso en los tickets de los supermercados?
2: Bueno, esto un poco es continuar con esta transparencia que se está llevando adelante. Uh-huh. El gobernador siempre nos insiste, y esto pasa en las reuniones de gabinete, de ser bien transparentes, de mostrar, esto muestra claramente. Va a mostrar en los tickets claramente el impacto que tiene un impuesto como es el de ingresos brutos dentro del valor de un producto. Y lo que es importante es entender que podemos separar a partir de ahora lo que vale un producto en sí y la carga impositiva que tiene. Ya se venía mostrando el IVA, si ustedes ven un ticket común, hoy por hoy el IVA sale discriminado, uno puede ver el valor neto de la compra y el IVA que se suma a ese valor final. Bueno, nosotros ahora vamos a mostrar un valor aproximado, esto es importante también detallarlo, un valor aproximado del impacto que tiene el impuesto sobre los ingresos brutos en una compra, en este caso va a ser en supermercados.
0: Bien. Pablo, ¿esto aplica a todos los productos, absolutamente a todos los productos, y a los servicios, o hay alguna excepción?
2: No, esta es una primera etapa que nosotros, con un criterio de ir que se vayan acomodando los sistemas y que obviamente no se hizo nunca en el país, con lo cual es nuevo para todos. Vamos en una primera etapa donde consideramos que es importante y de llegada masiva. Lo vamos a hacer en los supermercados, grandes supermercados, hipermercados, grandes cadenas conocidas, y para cualquier venta que realicen las mismas. Entonces, se va a mostrar un cálculo estimado del impacto de ingresos brutos de la provincia de Chubut dentro de esa compra.
1: Bien. En el caso,
2: en este punto, es una primera etapa en grandes cadenas de supermercados, ¿no?
1: Los ingresos brutos son un impuesto municipal, ¿no? No es provincial.
2: No. Está buena la pregunta porque me pasó a mí también cuando tomé el cargo en la agencia. La provincia de Chubut tiene una particularidad que el gobierno provincial tiene a su cargo los ingresos brutos correspondientes a contribuyentes de convenio multilateral. Para hacerla fácil y que lo entienda la gente, son empresas las que están en convenio multilateral que no solo actúan en Chubut, sino que actúan en otras provincias.
1: Bien.
2: El que tiene el local chico, el kiosco de la esquina, el supermercadito chico, que trabaja solo en Trelew o solo en Puerto Madryn, ese paga ingresos brutos al municipio. Ese sí está a cargo del municipio.
1: Bien. En este caso sería entonces un impuesto provincial para las grandes cadenas.
2: ¿Sería? En este caso es la porción de ingresos brutos que corresponde a la provincia, uh-huh, en aquellos que están en convenio del Tratra, como son las grandes cadenas de supermercados. Y más adelante, bueno, seguramente sería interesante si se suman los municipios, ¿no?, en esta iniciativa.
0: ¿Y la idea es luego ampliarlo a comercios más chicos o operativamente los complica mucho?
2: No, vamos a ir viendo por etapas, que sea algo simple. Seguramente esto se amplíe hacia otros sectores, pero lo vamos a ir viendo por sector de importancia y que tenga venta a consumidor final, ¿no? Uh-huh. Siempre ese es el criterio, porque en definitiva es el contribuyente quien tiene que saber claramente qué es lo que paga cuando va y compra un producto. Uh-huh. Queremos ser bien claros, que la gente sepa los recursos de la provincia, cuántos son, a dónde van, cómo se gastan.
1: Y cuando vemos entonces en el ticket, ¿este es el único impuesto que pagaríamos nosotros como usuarios hacia la provincia?
2: En el ticket sí. Es el que se ve reflejado, claramente. Claro. Ustedes van a ver, en el ejemplo que nosotros estamos mandando, se va a ver una línea que es para IVA, que es impuesto nacional, otra línea que es para impuestos internos, en caso de que sea algún producto que no tenga, como puede ser una gaseosa, por ejemplo. Y aparte, se va a mostrar el componente estimado, quiero hacer hincapié en esto, estimado de ingresos brutos que corresponde a la provincia.
0: Pablo, el que incumple esta medida, ¿es sancionado? ¿Está contemplado eso?
2: La resolución contempla una sanción administrativa. Yo creo que es más de forma, porque no va a suceder. La verdad que tanto para el gobierno como para el dueño de la empresa, para la pequeña empresa, para la gran empresa, ellos quieren y resulta importante mostrarlo. No va a haber problema en ese sentido. Contemplo una sanción administrativa, pero no vamos a llegar a implementarlo porque no va a suceder.
0: Bueno, te iba a preguntar si el consumidor observa alguna irregularidad o el no cumplimiento, si puede denunciarlo, pero vos estás convencido de que esto no va a ser necesario.
2: No va a ser necesario, tienen un plazo amplio hasta el 31 de agosto para implementarlo, y aparte es de fácil implementación, y eso quisimos también, por eso no ahondamos. El impuesto a los ingresos brutos es un impuesto muy complejo. La hicimos simple para que sea también fácil la implementación en los sistemas que tienen las grandes empresas, y por eso también apuntamos hacia grandes empresas y de consumo masivo, ¿no? Uh-huh.
1: Pablo, me llega un mensaje y me preguntan, bueno, ¿y después esto se va a demostrar qué se va a hacer con ese dinero que se recauda o se divide entre los municipios? ¿Se sabe eso? O sea, ¿hay un plan o ya hay algo estipulado qué se hace con eso que ingresa?
2: Esto es mostrar un poco lo que ya sucede hoy. Uh-huh. Esto, ¿no?, como para no perder el foco de la medida, es mostrarle al contribuyente que dentro de una compra que realiza tiene una cierta cantidad de impuestos. Bueno, nosotros en Chubut estamos diciendo, dentro de tu compra está esta porción de pesos que hacen a la recaudación de la provincia. Ahí no estamos ni sirve para fiscalizar, obviamente, uh-huh, nada, es un estimativo para que el contribuyente sepa y vaya entendiendo que dentro del componente del precio de un producto, adentro hay impuestos, entre ellos el provincial.
1: Que en este caso es mínimo respecto al nacional, ¿no? También.
2: Y bueno, por eso es una cuestión más técnica. El IVA es el 21% a grandes rasgos, ¿no? Hay otras características, pero es el 21% sobre el neto de la venta y pasa a formar parte del precio final para el consumidor final, ¿no? Ingresos brutos es un componente que viene dentro del precio en una cadena que se va generando a lo largo del proceso del producto. Cada impuesto tiene su complejidad, pero está bueno como casi docencia que se empieza a entender que, bueno, el producto lleva un precio donde adentro tiene un componente impositivo y en este caso la provincia decide que hay que mostrarlo, que hay que visualizarlo al contribuir al contribuyente.
0: Pablo, por último, por supuesto que va a tener que haber una adecuación de los sistemas informáticos de las empresas que van a tener que cumplir con esta normativa. ¿Qué tiempo demandaría eso? ¿Qué espera plantean ustedes como para empezar a implementar esta modalidad?
2: Bueno, ahí mismo en la resolución, nosotros le dimos plazo hasta el 31 de agosto. Las empresas ya lo hicieron y ya adaptaron sus sistemas para mostrar el IVA discriminado. Acá el proceso técnico de programación sería el mismo, con lo cual es algo que no debería demandar mucho tiempo más, pero está bueno que el plazo sea de estos meses para que planteen si tienen alguna duda o si tienen algún problema y lo vemos. Pero no debería haber problema, es una cuenta muy simple y que la pueden programar de forma rápida.
0: Bien. Pablo, muchas gracias por estos minutos. Muy amable por atendernos.
2: Por favor, un saludo para todos por ahí.
0: Pablo Aznagui, director ejecutivo de la Agencia de Recaudación Provincial, sobre esta iniciativa que ya se lleva adelante. La implementación en Chubut es la primera provincia en hacerlo del régimen de transparencia fiscal al consumidor.
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0: Bulín Fernández en Lado B, Vivir la República, el tema que ha elegido Bulín para desarrollar esta mañana. Después de las 9:05, 9:10 de la mañana, Raúl Bulín Fernández, Vivir la República, el segmento, la columna de este miércoles.
1: Hago que a los viejitos les crezcan los dientes, hago que la gorda se sienta flaca, la rubia morocha, la petiza bien alta. Que no es enfermedad, que no tenga cura, que la policía te trate.
0: El cielo está totalmente nublado, yo les diría que casi amenazante en este miércoles, y el viento va, por momentos se incrementa y por momentos baja su intensidad. No es un gran jugador de esta mañana el viento, más el frío, porque está medio fresco.
2: Fresquete, está fresquete.
0: La gente pasa como con frío en la cara, viste que se ve la cara,
2: se nota.
0: Frunciendo la cara, como porque, claro, hace frío y de todas maneras van bastante abrigados los vecinos porque saben que va a ser una mañana fría, ¿no?
2: Fresquita, como Sarita, aparte que, si no hay sol, peor.
0: Claro, como Sarita que se vino bien abrigada,
2: bien
0: con
2: abrigadita.
0: Ese pullover.
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0: Lorena Limi nos acompaña en la web de Jornada. Va subiendo toda la información actualizada. En Sarmiento, por ejemplo, secuestraron ropa y una computadora en allanamientos. Los procedimientos fueron realizados por la División Policial de Investigaciones de Sarmiento junto a personal de la comisaría local. Recuperaron prendas robadas de un comercio y una computadora vinculada a un hecho ocurrido en obras públicas.
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0: La idea es hablar un ratito antes de las 9 con Gustavo Fleitas, decano de la Universidad de la Patagonia, el rector de la Universidad de la Patagonia, para conocer detalles y su impresión sobre la marcha universitaria del día de ayer. Hemos estado cubriéndola en las distintas ciudades, compartiendo testimonios, pero la palabra de la máxima figura de la universidad nos parecía muy interesante a esta hora de la mañana. Doctor Fleitas, un gusto saludarlo. Sara Mateos y Esteban Galo por aquí. ¿Cómo está?
3: Hola, buen día Esteban, Sara, un gusto saludar a todo el equipo de la radio y a la audiencia.
0: Bueno, Gustavo, sé que has seguido muy de cerca todo lo que tiene que ver con la marcha universitaria y nos gustaría conocer tu opinión, tu impresión sobre lo que se vivió y lo que dejó esta marcha.
3: Bien, las sensaciones hasta antes de la marcha era de manifestaciones de apoyo, de acompañamiento de todas las instituciones, de todos los sectores. Teníamos esa expectativa que ayer en todo el país iba a ser una marcha que se hiciera escuchar y que nada más ni nada menos venga a poner en valor algo que venimos señalándose mucho, el enorme vínculo, la relación que tiene la educación universitaria con cada uno de los habitantes de nuestro país, con cada uno de los rincones de nuestro país. Y eso ayer se ratificó en lo más gratificante, la emoción de haber podido marchar. Numerosas fueron en nuestra provincia, en los cuatro lugares donde tenemos sede, en Trelew, en Puerto Madryn, en Esquel fue numerosa, la verdad sorprendió, y en Comodoro Rivadavia, bueno, acá agradecemos infinitamente a toda la comunidad porque fue también una marcha, pero más que nada, más allá de marchar, fue una muestra del afecto que siente la gente para con la universidad pública.
0: Hay muchas aristas, por supuesto, la garantía de que las universidades puedan funcionar en primer lugar, la situación de los docentes universitarios también es otra cuestión, y hay una cuestión que a mí me interesaría que lo analices como abogado, como hombre del derecho también, no solamente como directivo de la universidad, y que tiene que ver con el incumplimiento del gobierno nacional de la ley, ni más, nada más y nada menos. Una ley universitaria que el gobierno incumple Y un gobierno que incumple también las decisiones que la justicia ha ido tomando a partir de las presentaciones que han hecho los sectores afectados en el último tiempo. ¿No te parece tremendo eso, Gustavo?
3: Sí, lo vengo analizando desde el punto de vista de yo no solamente como rector, como persona formada en el derecho, porque uno espera en la división de poderes republicana, federal que tenemos, un respeto a cada uno de los órganos del Estado. En el caso puntual de la ley de financiamiento que fue votada en el Congreso, fue vetada, recordemos que fue vetada por el Poder Ejecutivo y fue ratificada por las dos cámaras con más de 2/3 de los votos. O sea que todos los instrumentos previstos en nuestra Constitución que podíamos esperar se han cumplido, todos los pasos se han dado. Claro. Y sigue sorprendiendo que ahora pretenda, con argumentos muy flacos, la verdad, con todo respeto, pretender que un financiamiento para las universidades que prevé casi un porcentaje insignificante del PBI sea algo que pueda atacar o pueda provocar un desequilibrio en el presupuesto de Nación, la verdad que no nos parece acorde al tratamiento que hay que darle a la educación. Uh-huh. Porque estamos hablando de la educación de nuestros jóvenes, estamos hablando de la educación del futuro. No es nada más ni nada menos que eso significa las universidades públicas en nuestro país. Y esos argumentos flacos con agravios de algunos sectores de la política no me parecen adecuados en este contexto donde la situación es compleja. El humor de cada uno de los habitantes de nuestro país no es el mejor. Entonces nosotros siempre apelamos al diálogo y habíamos manifestado y lo seguimos manifestando. La marcha no es en contra, es a favor de la educación pública en el contexto nacional y lo que significa la educación pública para nuestros jóvenes. Eso,
2: Gustavo,
3: es lo que tenemos que garantizar.
2: ¿Cómo analizás la situación o la reacción del gobierno? Porque en vez de quizás tomar conciencia, que es lo que se busca con las marchas, redoblan la apuesta y siguen con el recorte y siguen con los agravios y siguen buscándole cómo lastimar más a las universidades y a la situación que se está viviendo, ¿no? ¿Cómo lo analizás?
3: Y siempre pensamos nosotros que tiene que haber un poco de sentido común. Ayer nosotros tendríamos fortalecer ese vínculo y que la comunidad tenga la oportunidad de acompañarnos. Eso claramente en todo el país se vio. En cada rincón de las provincias donde hay una universidad pública se marchó y fue numerosa. Ahora, si el gobierno nacional pretende como política o como bandera elegir a las universidades para confrontar, para llevar adelante algún tipo de pelea sin sentido, bueno, creo que en nuestra historia se ha visto que estas batallas sin sentido contra aquellos derechos básicos que están en nuestra Constitución, que están en el común de la gente, me parece que a la corta o a la larga no nos lleva a un buen camino. Siempre pretendo que el diálogo sea sincero, llano, abierto, y que en algún punto la reflexión por parte de nuestros gobernantes tiene que llevarlos a que darle la propia educación, no porque nos toca ahora en este momento, la educación, la salud, la protección de los más débiles, de las personas con capacidades diferentes, de las personas, de los adultos mayores. Me parece que en un país, en una situación complicada, cargar sobre las espaldas de estos sectores no es lo adecuado, no es lo que el sentido común nos dice.
2: Claro.
3: Así que yo espero que esto sea un llamado a la reflexión, que el gobierno convoque a los rectores, al CIN, convoque a los gremios y proponga nada más ni nada menos que en sentido común, en vez de celebrar que la justicia hizo lugar a una medida cautelar frenando la aplicación de una ley, en vez de celebrar no cumplir con una ley, que celebre de una vez por todas que hay un diálogo sincero y llano con cada uno de los sectores de la comunidad que le permita, en este caso a nosotros, contar con el financiamiento y a los trabajadores poder de adecuar sus salarios para poder trabajar dignamente.
0: Gustavo, muchas gracias por estos minutos. Muy amable por atendernos, como siempre.
3: No, gracias a ustedes. Gracias a toda la comunidad de Chubut que nos acompañó. Y por supuesto, en los medios de prensa estuvieron y están siempre permitiéndonos que lleguemos a cada uno. Así que les mando un abrazo enorme.
0: Gustavo Fleitas, rector de la Universidad Nacional de la Patagonia San Juan Bosco. Nos vamos a la pausa porque son las 9 de la mañana y ya llega Bulín Fernández en un ratito con Lado B. Vivir la República, el título, el tema a abordar en minutos nada más.
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1: 9:05, le damos la bienvenida al señor Raúl Bulín Fernández, está con nosotros. Bulín, bienvenido, ¿cómo anda?
2: Buen día, ¿cómo están ustedes?
1: ¿Cómo están los auriculares?
2: No escucho nada.
1: Igual no trate de subirlo porque no creo que vaya a escuchar mucho. ¿Tiene, no? Ahí, a ver ahí. No.
2: Estamos vio. Igual.
3: Pueden ser vio. Que no funcione.
1: No, vio. Yo siempre
2: hay
1: le digo. Siempre le digo, Bulín. Bueno, bienvenido, Bulín.
2: Bueno, un gusto.
1: Igual si no antes de. Puede sacárselo porque sí. Lo va a tener para que, porque se ve lindo, está perfecto.
2: Pero acá estamos.
1: Bueno, Bulín, el tema no lo charlamos previamente, pero supongo que tiene que ver con lo que ocurrió ayer, ¿no?
2: Va con lo de ayer.
1: Recién lo charlábamos con Gustavo Fleitas, el titular de la universidad.
2: Escuchaba.
1: Y hacía algunas reflexiones interesantes. Porque me parece que es la República lo que está en juego, claramente, ¿no?
2: Sí, generalmente en épocas de campaña, de acción política, digamos, por lo menos de lo que yo recuerdo, o movilizado desde el 83 para acá, el tema de la educación ha sido todo un debate, todo un accionar por parte de los candidatos, de los partidos, de fijar posiciones.
1: Desde aquel con la democracia se educa, ¿no?
2: Se come, se cura y se educa, decía Raúl Alfonsín, que ganó las elecciones en 30 de octubre de 1983, y estaba presente y estaba claro hacia dónde se apuntaba. Pero uno pocas veces escuchaba o encontraba resistencia a esta discusión. No había sectores o políticos, incluso le puedo hablar de la UCD, que era lo más derecha que había en ese momento, Álvaro Azogaray, su hija, su familia, Adelina D'Alessio de Viola, o aquellos que expresaban una derecha bastante rancia, puedo decir, pero derecha al fin, no discutían el sistema público de educación o de salud. Sí propiciaban otras alternativas que existen y que se dieron, pero nadie ponía en discusión de la necesidad de la educación pública, de que nuestros chicos tuvieran la posibilidad del acceso. Después se fue ampliando, incluso hasta con los jardines de infante, que hoy se ven reducidos por una cuestión de natalidad. Nadie discutía de que el acceso a la educación es un bien muy preciable, que iguala, que equipara, que genera equidad y genera justicia entre los sectores para aprender, para acceder, para pensar, para tener ese pensamiento crítico que uno requiere también de los demás. Y me parece que no estaba en discusión. Esto fue variando. En algún momento se planteó en los 90 el crecimiento de la educación privada como la alternativa porque los docentes no hacen paro. Bueno, había todo un debate al respecto, pero nunca nadie atacaba la educación pública como una herramienta, menos el espacio universitario. Me parece que eso estaba como consolidado. Pero bueno, en esto de tener reglas de juego, de saber que la democracia nos permite accionar en función de la representatividad, en función de que tenemos legisladores que apoyan o acompañan o también se oponen y generan otro tipo de leyes, ha pasado.

0: porque dice que provoca desequilibrios económicos. Si uno lo traduce en la vida familiar, y es como decir, che, no voy a mandar a mi hijo a la escuela porque me produce gasto, voy a invertir esa plata en otras actividades de la casa, pero que vaya a la escuela no es importante. No los mandamos ni al jardín de infantes, ni a la primaria, ni a la secundaria, porque ese gasto que nos provoca cada chico comprando mochilas, comprando libros, o teniendo que llevarlos, o acompañarlos, o tener que pagar un transporte público, es un gasto, entonces no lo mandamos más a la escuela. Y pareciera ese el absurdo, pero tiene un sentido, que es la promoción de la ignorancia, de que nadie tenga esa capacidad de aprender, de desarrollar, de escuchar, de hablar, y la educación nos permite eso. Creo que iguala y equilibra en función de todo, más allá de lo que se denomina la currícula o el desarrollo de los programas de estudio, o si fue un daño el Congreso Federal de Educación. Bueno, todas esas cuestiones son discutibles. Y también es cierto que las universidades, lo hablamos con Fleita en más de una oportunidad, también tienen desarreglos y desacomodos y errores y equivocaciones que tienen que ser corregidas. Pero este ataque que le ha dado el gobierno al sentido universitario de nuestro país, me parece que le juega absolutamente en contra, y ayer quedó demostrado. Dicen más de 1,5 millones de personas en la calle manifestando. A mí, yo me sumé a lo que pasó acá en Trelew, pero me quedé sorprendido también la cantidad de pibes que vi, no solo universitarios, vi secundarios, que seguramente están terminando sus estudios, claro. Y piensan en su futuro inmediato, decir, ¿qué voy a hacer de mi vida?
1: Tal cual.
0: Bueno, hoy usted ha sido una muy buena nota con respecto a los Uber. ¿Qué va a hacer ese pibe? ¿Se va a poner a trabajar en un Uber o va a tener que ir a estudiar para aprender una capacidad o desarrollar su propio sentido de capacidad impuesta para poder contribuir y vivir mejor, que ese es el objetivo? Se van a cumplir 60 años ya, creo que fue un 29 de julio, del 66, la noche de los bastones largos. Gobierno dictatorial de Juan Carlos Onganía, había una protesta en la Universidad de Buenos Aires, docentes, no docentes, alumnos, y bueno, decidieron reprimir entrando y con bastones largos, que por eso se denomina, sacaron a razia a todos aquellos que protestaban. Y se jactaba ese gobierno de decir que la educación tenía que entrar de otra manera. Y bueno, eso provocó una crisis durísima en el sistema educativo. Mucha de lo que se denominó fuga de cerebro, gente claro, con capacidad instalada que decidió irse, porque seguían cobrando magros sueldos y protestaban por su calidad de vida. Y bueno, así le fue, le sacudió con lo que tenía el gobierno de la dictadura de Onganía, y generó eso después que hasta hoy está traducido también en constitucionalmente en el cuidado del sector universitario. Hoy, por ejemplo, no puede haber ningún tipo de presencia policial o de allanamiento de ninguna naturaleza en una universidad, en una escuela, a partir de lo que se decidió legalmente, digamos, porque es prácticamente una aberración. Entonces, lo de ayer es el sentido republicano de pensarnos, cualquiera, tenga o no tenga gente en la universidad, o se vincule o no se vincule, qué tipo de calidad de vida queremos. Y está relacionado con cumplir las reglas del juego. Uno puede discutir el RIGI, puede discutir las leyes que ha sacado el gobierno, pero son leyes, ha tenido el número, está la posibilidad de desarrollar lo que este gobierno quiere, ha sacado leyes realmente importantes, algunos no las compartimos, pero las ha tenido, las tiene como herramientas, pero insiste con esto de la educación. Así que el sentido es el del llamado a la reflexión de cada uno de nosotros, no importa el lugar donde esté, de pensar si la educación es importante o no lo es, en este caso la universitaria. Me da la sensación de que una manifestación pública, cuarta movilización del sector docente y no docente universitario y de la población, que puede sumar otros componentes. Ayer escuchaba los análisis y particularmente a un conductor que fue deportivo, que hoy se erige en defensor del gobierno, como es Fantino, que desde un punto de vista filosófico planteaba una locura, porque decía que había que atender otro tipo de cosas inmediatas, en que el pibe de tal lugar tenga acceso, nombra lugares del interior del país, y uno dice, claro, rápidamente decís, sí, tiene razón, ¿no? La UBA es Buenos Aires y es el centro de... Hay más de 55 universidades en todo el país. Chubut ha sido también una de las creadoras de su propio

0: universidad. O sea, eso se ha desarrollado, es mentira lo que dicen. ¿Puede haber dificultades? Sí, claro, no siempre es sencillo. Uno piensa en un pibe del Maitén o del Lago Blanco. Teníamos un ejemplo hace poquito de una chica que logró en Casa de Altos Estudios tener su título universitario en la universidad pública. Entonces, hay acceso, hay posibilidades. No está para todos, es verdad, habría que buscar la forma y el desarrollo, pero no es quitándole este presupuesto a las universidades como se va a lograr.
1: Pero en tiempos de crisis, aparte, es cuando más necesario es lo público, ¿no? Bueno. Porque ese es el momento donde hoy, o en otros momentos de crisis que hemos tenido en la Argentina, donde más necesaria es la universidad pública para poder darte esa posibilidad de crecimiento. Lo digo desde la experiencia personal. Yo terminé la secundaria 2001-2002, en plena crisis, donde obviamente, como uno a veces aspira en la Patagonia a poder irse a estudiar a otro lado, no lo podía hacer, mis papás no me podían bancar. Y por suerte la universidad local supo, digamos, darme ese lugar de contención y esa respuesta para poder hoy ser profesional. Entonces, y poder de mi familia ser la profesional de la familia, ¿no? Entonces me parece que en este momento, hoy que estamos viendo una situación casi similar a la del 2001, en la crisis y en el momento de que estamos viviendo económicamente, lo público es lo que te da la respuesta, ¿no?
0: El objetivo es que aquel que nos escucha, que nos sigue o que puede prestar atención, y aún disintiendo, se pregunte, ¿tiene sentido vivir en una república donde hay reglas de juego que hay que respetar? Bueno, eso es, yo creo que lo contrario es una dictadura. Ya lo hemos vivido, ya creo que hemos sobrepasado cualquier tipo de acción en ese sentido. Y en esa república la educación es una herramienta, es un pilar fundamental. No hay forma de que esto no ocurra. Me parece que lo de ayer es una manifestación contundente. Y te lo dice alguien cuya abuela era analfabeta. Mi abuela era analfabeta, vivía en el Parque de los Alerces de los 6 años, 7 años que llegó y sufrió esas dificultades. Mi mamá terminó la escuela primaria con ese sexto grado en la escuela rural, la escuela 25. Quien les habla no terminó la escuela secundaria y mis hijos son universitarios del lado público. Entonces, creo que ese sistema ascendente, ayer escuchaba a dos veteranos de Malvinas que decían, la universidad nos devolvió la sonrisa. Y, perdón, fueron atendidos por la facultad de... Perdón, me emociono.
2: No, y está muy bien que te emociones, Burín. Porque de alguna manera refleja todo el sentimiento que te produce un tema que debiera emocionarnos a todos cuando vemos lo que está pasando. A todos nos debería doler lo que está pasando.
0: Así mi hija se recibió ahí y atiende ahí.
2: Claro, claro.
0: Creo que eso es un ejemplo. Atender a los combatientes Malvinas, a nuestros héroes, basado en esa situación, me parece que es todo un ejemplo. Lo escuchaba ayer, también pasó lo mismo, pero te da esa sensación de complejidad, gracias, de decir, ¿cómo no somos solidarios con nosotros mismos?
1: ¿Hacia dónde parece... vamos también, no?
0: Bueno,
1: porque
0: sin
1: esto, ¿hacia
0: está,
1: dónde
0: ahí está
1: vamos?
0: Ahí parte de la discusión, digamos, ¿por qué no hay ese criterio de decir que todos los pibes tengan acceso a la educación? Ya insisto, desde jardín de infantes hasta la universidad, que tengan la oportunidad. Después pasan cosas que no siempre se alcanza, se puede o se cubre, y no todos tienen hasta la vocación de seguir y terminar con todas las dificultades que eso implica, pero en una universidad pública que es gratuita, y no significa que no tenga costos, porque también muchos dicen, sí, pero hay que pagar. Sí, claro, la pagamos entre todos, la pagamos con impuestos, la pagamos con inversiones, la pagamos de distinta manera. Pero negar esa oportunidad es promover no solo el autoritarismo de quien conduce, sino también el sometimiento, la dejadez, el hecho de que al ignorante se lo puede dominar de otra manera. Bueno, me parece que en eso entendemos o entiendo que esto de vivir en una república implica obligaciones y la vamos a defender.
2: Burín, y hay un aspecto, ya para cerrar este espacio, hay un aspecto que a mí me parece que es el más grave de todos, porque está el tema de cómo apoyamos a la escuela pública, a la universidad pública, cómo le damos respuesta a los sectores que más necesitan de la universidad pública. Está la situación de los docentes que no pueden cobrar sueldos de miseria, por debajo de la línea de la pobreza, lo hemos charlado durante toda la semana. Todo eso es grave, pero lo más grave de todo es que haya un gobierno que incumpla lo que legalmente está resuelto. Bueno, eso es lo más grave de todo, y ahí nos tendríamos que levantar absolutamente todo, sea de la orientación política que tengamos, el perfil ideológico que tengamos. Hay una ley que sancionó el Congreso, y que además el Congreso y el Senado, fue ley. Había un momento en donde los gobiernos, cuando perdían en el Senado y en la Cámara de Diputados, se la comían, y si no te gustaba, se la comían. Bueno, acá hubo una norma establecida por el Congreso, por el Senado, la justicia le dio la razón, tras las presentaciones que se efectuaron, porque el gobierno estaba incumpliendo con la ley de financiamiento. Y estos tipos son capaces de pasar por arriba de lo que está dispuesto por ley y dispuesto por todas las herramientas democráticas que tenemos. Y eso es muy grave. Eso es muy grave.
0: Bueno, ¿hay quién debería jugar o quién debería ser actor principal? Una de las patas de la República, que es la justicia. Hay que obligar, en función de los hechos, a cumplimentar los espacios que se han decidido, digamos. Insisto, así como tenemos determinadas leyes que no nos gustan, pero que hay que cumplir, lo mismo pasa con el financiamiento educativo. La justicia debe obligar al Poder Judicial, al Poder Ejecutivo, a cumplimentar este trato, porque si no, el deterioro, uno lo ve, lo charlamos ayer en la calle, cómo día a día se genera un cansancio, una provocación. No saben qué hacer los docentes. Comparto el criterio de decir, también es necesario discutir dentro de ese financiamiento educativo cuánto tiene que cobrar un docente. Esto no hay ninguna discusión, y ya lo vamos a avanzar en alguna otra oportunidad, ¿por qué se deja de lado, si la prioridad es la salud, si la prioridad es la educación, por qué se deja de lado la cuestión salarial, digamos, de manera activa y pública, digamos? Pero bueno, me parece que es parte de los resortes.
2: Bulín, hablabas de la dictadura. Así actúa un gobierno dictatorial.
0: Tal cual.
2: Eso, la dictadura es lo mismo. Sí.
0: Lo que yo digo es lo que se cumple.
2: ¿Qué hacían los gobiernos militares? Lo primero que hacían es, no había, cerraban el Congreso. Ahora, el Congreso está abierto, pero hay un gobierno que no acepta lo que el Congreso resuelve. Bueno. Es lo mismo, es una dictadura.
0: Y hasta quizás alguno se asombre o diga, no, esto no es una... No, estamos diciendo el gobierno. Actúa con determinados pautas dictatoriales, que decir, o es lo que yo digo o no se hace. Pero bueno, me parece que esto también va a tener su castigo en las urnas. Me parece que ayer esa cuarta movilización docente, si no se soluciona pronto, habrá una quinta seguramente, porque el enojo está de manifiesto. Me parece que no se puede discutir este tipo de cosas cuando ya tienen una sanción, cuando ya tienen una reglamentación. Y bueno, creo que lo que tenemos que hacer es defenderla en la calle. Me parece que ese es el método para poder lograr esos objetivos.
2: Bulín, muchas gracias por la visita.
0: A ustedes.
2: Y por tu emoción. No, al contrario, ¿no? Porque ahí está la sensibilidad del que está expresando a través de un medio tan importante como es Jornada lo que nos pasa y lo que sentimos, ¿no? Así que me parece.
0: Así ha sido.
2: Me parece increíble. Independiente también te saca algunas lágrimas. ¿Eh?
0: No. Ha sido mucho más sonrisa que lágrimas, Independiente. Y la bancamos.
2: Bancamos. En el último tiempo venimos mal.
0: Las últimas dos.
2: Venimos
0: mal. La última década, podemos decir.
2: Sí, ya. Últimas décadas.
0: La última. Salimos campeones
2: de la Supercopa Sudamericana esa. ¿Qué año fue? Ya ni me acuerdo el año.
0: Iban a ser 10 ya.
2: Ya 10 años. Bueno, la última década.
0: Complicado.
2: Pongámosle así. Bueno, Bulín Fernández en Lado B, a las 9 de la mañana con 23 minutos.

a la pausa. Un poquito de música, así que nos va llevando de a poco a la pausa. Y después de la pausa comercial, Germán Velasco desde Comodoro Rivadavia y, por supuesto, la última media hora de nuestro programa de este miércoles.

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0: 9 de la mañana con 33 minutos.
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0: 6 grados la temperatura entre Trelew. No, no sube, ¿eh? Ahí está. 6 grados la temperatura entre Trelew y 7 grados la temperatura en Madryn a esta hora de la mañana. En Esquel, ¿cómo está en Esquel? 1 bajo 0 la temperatura en Esquel. ¡Qué frío! 1 bajo 0 en Esquel, humedad del 87% y apenas una brisa del oeste a 2 kilómetros por hora.
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0: En Trelew el cielo está parcialmente nublado, una nubosidad ligera, podríamos decir, con el registro que compartíamos hace instantes nada más. El frescor de la mañana en este miércoles 13 de mayo del 2026.
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0: otra era la época en que Alejandro Carrasco compartía sus exquisitos mates. Pero ya es como que...
2: Allá lejos y hace tiempo.
0: No, no sé si está enojado, si simplemente está valorando sus mates. Alguien me contó que los estaba cobrando ya.
2: No.
0: Claro, tanta fama le hemos hecho que son los mejores mates de la Patagonia, que dijo, bueno, entonces se cobra. Porque es así, viste que cuando el producto es bueno, claro, en algún momento el autor del producto dice, bueno, entonces que empiecen a pagarlo. Mm-hmm. Creo que estaba rondaba entre los 500 y los 1000 pesos la... La cebada de mate, que incluyen 3 mates. Bueno, está bien. Está bien, Ale, me parece que está bien. Y lo están pagando, ¿eh? Lo están pagando los compañeros que hacen una vaquita y se aseguran por lo menos 3 mates, pero ¿de qué nivel de mate?
2: Qué rico. Igual lo que pasa es que también estamos en un momento de mucho cuidado personal. Me parece que hemos tomado mucha conciencia respecto también al tema del mate y el cuidado personal. Y como andan muchos bichitos ya dando vuelta, la mayoría optamos por ahí para no compartir.
0: Y hay que tener cuidado con eso, hay que tener cuidado. Germán Velasco, un hombre que toma el mate bien amargo, en el arranque de la jornada y que después lo acompaña el mate también durante gran parte del día, ya está en contacto con sus compañeros aquí en el Valle. ¿Cómo le va, Germán? Buen día, Comodoro. ¿Cómo anda?
3: ¿Cómo le va? Buen día, buen miércoles para todos. No, salvo el fin de semana, durante la semana no tomo mate temprano, ¿eh?
0: Ah, pensé que era matero, Germán.
3: Sí, no, que sí soy matero, pero a la mañana es como que... No salgo y me tomo 2 o 3 mates o algo. Directamente me quedo... Salgo y después capaz que ligo alguno de rebote, pero después me pasa también de que no puedo... Me encanta tomar mate, pero, por ejemplo, el fin de semana fui a ver a Misa, que jugaba un partido de vóley, y me llevo el termo todo y fui solo y no pude tomar mate. Yo a la cancha no puedo tomar mate solo porque tengo que estar metido mirando lo que fui a ver, ¿no?
0: Claro.
3: Pero sí puedo tomar mate de a 2, sí, eso sí. De a 2 sí, no hay drama. Pero si estoy solo no me los hago, me cuesta.
0: Bueno, yo tampoco soy un gran matero, pero hay momentos en donde, por ejemplo, en las transmisiones de fútbol, ahí comparto el mate con mis compañeros, y el otro momento en donde tomo mate es en los viajes. En los viajes...
3: Ah, bueno.
0: Matecito acompaña ahí, ¿eh?
3: Sí, tiene otro sabor, parece, en los viajes el mate, ¿no?
0: Sí. Como es un compañero, ahí hay un compañero indispensable, diría yo, ¿no?
3: Es el mejor de todos.
0: Sí, tal cual.
3: El mate, la verdad que sí.
0: Es el vínculo, en mi caso, con la compañera también, ¿no?
3: Bien.
0: Como que ahí compartimos, vamos, venimos, y que bueno, estamos compartiendo el viaje y compartimos los mates.
2: Claro.
0: Es así, Sarita, ¿o no?
2: Y te acompaña el trayecto también, ¿no? Es decir, vas manejando, estás medio aburrido, ya no sabes qué hacer, vamos a tomar unos mates.
0: Exacto, es que la vas llevando, la vas llevando.
2: Claro.
3: No les ha pasado, o no sé si tienen dato, ¿no? Pero en Comodoro, yo conozco una persona que le realizaron un acto de infracción por ir tomando mate en el auto, ¿eh?
0: Bueno, sí. Es como andar con el teléfono en la oreja,
2: bueno,
0: ¿no?
2: Ahora dicen que tampoco se puede manejar si tenés ojotas, ¿viste?
3: Claro, o crocs. Por ejemplo, una vez, yo en el verano, me estaba por ir a la playa, me bajé en un control y yo andaba en crocs. Y me dijeron, no puedes andar en crocs. Por esta vez pasa.
0: Mira,
3: ¿no?
0: Bien.
3: Pero no se puede manejar... con cross, es lo que me dijeron, ¿eh?
0: Yo, bueno, algunos tienen una habilidad. Yo no puedo manejar con cross porque me resulta muy incómodo. Es como es como manejar descalzo, no puedo. Pero hay algunos que, viste, en pata manejan sin ningún problema.
2: Y bueno, pero en pata tenés más sensibilidad.
3: No, pero yo, por ejemplo, puedo.
2: Yo manejo en pata a veces.
0: No se puede, Sarita, manejar en pata.
2: Pero es mejor que con una chancleta que se te salga, un zapatito por ahí incómodo, te sacás y estás en pata.
3: Bueno, a mí, por ejemplo, mi papá me dice, ¿cómo puedes manejar? Tipo, un día fui a correr el auto nomás, de la casa de mi papá, fue a correrlo para, porque había encontrado estacionamiento. Mi papá vive sobre la avenida principal de Comodoro, y fui descalzo, y fui y lo corrí, todo descalzo. ¿Cómo puedes andar descalzo? ¿Cómo puedes? Bueno, sí, uno sigue creciendo y los padres igual lo siguen ajustando, ¿no?
0: Yo le diría lo mismo, Germán, yo le diría lo mismo, ¿cómo podés hacerlo en pata? La verdad que a mí me resulta tan incómodo y peligroso también, porque bueno, pero bueno, si usted tiene buen manejo del pie, ahí no hay nada, que no le puedo decir nada tampoco, ¿no?
3: Si son medio patadura, estábamos complicados, Estábamos complicados. Bueno, les cuento un poquito, estoy en el Centro Cultural de Comodoro porque acá se está llevando adelante la séptima Feria Integradora de Salud, donde se juntan muchas organizaciones como Primeros Auxilios, como la Cruz Roja, como el Hospital Regional, distintas clínicas y demás, y se abre las puertas del Centro Cultural para los chicos de las distintas escuelas también. Así que, bueno, ahora en estos momentos, bueno, están dando la bienvenida de todo lo que se va a vivir durante la jornada de hoy. Así que es una actividad muy buena. Y me gustaría poder compartir las declaraciones de el presidente de... ya les digo bien el nombre, porque tiene un apellido bastante complicado. Se trata de Cristian Salaverría, presidente de la Asociación de Enfermería de Chubut, que dialogó con nosotros hablando de esta séptima feria integradora y recordando también de que no solamente se realiza en Comodoro, sino que la sexta edición fue en la ciudad de Esquel, y por lo general van a ir rotando, y una octava se va a venir en el Maitén también. Uh-huh. Así que me gustaría que compartamos las declaraciones de Cristian Salaverría, el presidente de la Asociación de Enfermería de Chubut.
4: El presidente de lo que es la Asociación de Enfermería de Chubut, una nueva feria integradora de salud aquí en Comodoro Rivadavia. Buenos días.
5: Sí, hola, buenos días. Sí, nuestra séptima feria integradora de salud. Este año ya nuevamente vamos a iniciar este encuentro, que es un espacio para la comunidad, ¿no? Donde podemos ver un poco lo que es la promoción de la salud, la prevención de las enfermedades. Así que, bueno, van a empezar el día.
4: ¿Qué ha ido cambiando a lo largo de edición tras edición?
5: Bueno, lo que es en las asociaciones o las organizaciones se mantienen, que eso es lo importante, ¿no? Lo que ha cambiado el año pasado fue que le hicimos un Esquel, creo que es algo importante dentro, lo extendimos, ¿no? Siempre lo estábamos haciendo en Comodoro y ahora lo realizamos el año pasado la sexta en Esquel, y este año la pensamos hacer en el Maitén. Así que eso es algo bueno para nosotros que somos de Chubut, más que integramos toda la provincia.
6: ¿Cada una de estas actividades tiene el mismo formato, los mismos participantes?
5: Sí, cambian algunas asociaciones porque no son las mismas, por ejemplo con la de Esquel, con las de hoy. A eso va la pregunta. O sea, sí se mantienen las grandes, ¿no? Como el hospital, las grandes organizaciones están de salud, pero después hay distintas asociaciones que acá no están y que allá sí, o que acá no están, como la Cruz Roja, que en Esquel no está, pero el formato es el mismo. Prevención de la enfermedad, promoción de la salud.
4: Bueno, vemos la participación de diferentes instituciones hoy aquí en el Centro Cultural, ¿no?
5: Sí, tenemos Penta, La Española, la Cruz Roja, Brisa, hay varias instituciones que se vienen manteniendo, igual el año pasado estuvieron con nosotros.
6: Y además, bueno, la participación de los chicos, de las escuelas y demás, que, bueno, ahora están aguardando para ingresar, pero esto hace que cada año crezca esta feria, ¿no?
5: Sí, esa fue una apuesta que se hizo el año pasado. Nosotros, desde lo primario, era para la comunidad en general, pero bueno, la comunidad por ahí, no sé si por el horario, no se ha podido acercar mucho, y apostamos a invitar a la escuela secundaria. Y desde el año pasado, que ya viene bien todo lo que es la participación de ellos, y bueno, sí, hay bastante afuera, que eso es bueno, ¿no? Porque a veces haces tanto movimiento y no te acompaña la gente, por ahí te cae un poco. Pero bueno, hoy hay gente.
4: Bueno, van a estar aquí gran parte de la mañana, y recordemos, invitamos, bueno, a la comunidad, entrada libre y gratuita, ¿no? Se puede acercar.
5: Sí, entrada libre y gratuita acá en el Centro Cultural hasta las 13 horas.
0: Bueno, una buena oportunidad para hacer una recorrida, Germán.
3: Sí, una buena oportunidad y también muchas escuelas ahí. En este momento va a estar durante toda la jornada del día de hoy y bueno, se puede aprender primeros auxilios, se pueden realizar distintas actividades que tienen que ver. También está la Secretaría de Género, la Secretaría de Salud, la Cruz Roja. Bueno, está muy buena esta actividad que se está desarrollando aquí en el Centro Cultural.
0: Muy bien. Germán, ¿cómo está la mañana? ¿Está muy frío?
3: No tan fresquito como ayer, pero cielo nublado y algo de viento. Bien. Algo, nada grave. Una última información, Esteban.
0: Sí.
3: Isara, hoy 11:30 de la mañana, bueno, lo habíamos dicho de que se podría venir un nuevo pedido de aumento a los servicios del Comodoro. Todavía no se sabe el porcentaje. Pero hoy 11:30 de la mañana, desde el ENCOSER, desde el Ente de Control de Servicios Públicos de Comodoro, convocaron una conferencia de prensa para llamar a audiencia pública por la readecuación tarifaria solicitada por la Sociedad Cooperativa Popular Limitada. No se habla de montos, pero hay quienes dicen que el pedido no sería muy bajo.
0: Bien, bueno, estaremos atentos a las novedades que surjan. Germán, ¿alguna novedad sobre los colectivos? Porque me quedé con los colectivos. Mirá, entrando a Comodoro.
3: Sí. Ayer intentamos dialogar por la tarde con el abogado del Grupo MR. Y nos dijo, mirá, hasta que no firmemos el contrato yo no puedo salir a hablar.
0: Claro.
3: Porque es una total irresponsabilidad hablar si el contrato no está firmado.
0: Claro, lógico.
3: Entonces, bueno, tenemos varios lugares para elegir de base, pero todavía no hay ninguna fija. Desde el municipio ya nos han dicho que ya han dicho dónde vamos a estar ubicados, todos dieron todos los detalles, pero nosotros no firmamos el contrato. Y hasta que no pase eso, no estamos tranquilos ni estamos seguros porque no sabemos qué puede llegar a pasar. Es lo que me dijo así.
0: Bien. Bueno, y antes de la despedida, porque usted no habló nada, pero yo creo que por humilde que no dijo nada, la final de Newbery con Roca. ¿Cómo se prepara?
3: Sí, final difícil. No lo he visto a Roca. O sea, lo vi jugar acá en Radatili nomás, que vi el partido, pero después, no sé si la revancha se va a jugar en su cancha, creo que es de tierra, ¿no?
0: La verdad que no sé dónde está jugando, porque ahí me estoy metiendo en un terreno del fútbol local que no lo estoy siguiendo, Germán. Sabía la final Roca Newbery nada más. ¿Cancha de tierra la cancha de Roca? Sí, confirmado, cancha de tierra.
3: Sí, bueno, Newbery va a tener que hacer un buen partido primero acá del local y después ir allá y tratar de conseguir un buen resultado para conseguir el pase al torneo regional, porque es muy difícil jugar en césped y después pasar a tierra, es muy difícil, y sobre todo que esperemos que no pase esto, que Newbery consiga un buen resultado en el primer partido, y en el segundo las condiciones meteorológicas permitan que se juegue un buen partido.
0: Claro.
3: Porque le pasó a Radatili, que llovió y me decían algunos jugadores de Radatili con el masacote de tierra en los pies, ¿no?
0: claro, bueno. Así es, bueno, veremos qué pasa. Bueno, se hizo el sorteo, primero se juega en Comodoro y se cierra en Rawson, ¿no?
3: Sí, puede pasar cualquier cosa, puede ganar Rawson acá y Newbery allá, bueno, vamos a ver qué va a pasar. Espero que sea una linda final y que no se vea empañada con nada.
0: Bueno, buenísimo. Germán, a disfrutar del día, un abrazo.
3: Un abrazo grande, que anden bien.
0: Germán Velasco desde Comodoro Rivadavia. Así como sin darnos cuenta, salió el sol también en la mañana.
2: Sí, recién nos estaba dando con todo en el ventanal, acá en jornada.
0: En cualquier momento nos sacamos el suéter y estamos en remera, ¿no? Porque ya cambió el clima, por lo menos acá está muy cálido. acá
2: no
0: está
2: sé
0: cálida.
2: Si tanto. No,
0: no, si yo estoy, me saco un millón, no soy un tipo que tenga mucho calor. Se me cayó una escarapela.
2: Pero, esa escarapela loca.
0: Tenemos que hacer algo para que
2: vamos, ayer era el día del escudo, mire, se nos pasó a mencionarlo. En Maquinchao es el lugar más frío del país.
0: Otra vez.
2: Maquinchao, la ciudad más fría. San Carlos de Bariloche, la segunda. Y tercera, Esquel, la vamos, más fría Esquel. De esta mañana, con 3 grados bajo cero. Y térmica de 6 bajo cero en Esquel. Una mañana realmente muy, muy, muy fría en Esquel. Paso de Indios con 8 décimas de grado en este momento. Está como ahí en el 5 o 6 lugar. Después, Puerto Madryn, 1 grado 6 sobre cero y térmica de 2,4 bajo cero. Está muy frío en Madryn. Entre Leu, 3 grados de temperatura y 3 décimas de grado bajo cero. También la térmica, mucho frío en general en esta mañanita. Temperaturas muy bajas en todo el país, ¿eh? En todo el país las temperaturas realmente muy, muy bajas. Y Comodoro entre las más calurosas. A ver, no lo logro encontrar, Comodoro Rivadavia, pero está en el final de la tabla con 8 grados 9 sobre cero. Mirá. Y térmica de 7,1 sobre cero también, ¿eh? Así que podemos decir que Comodoro está de las más calurosas, pero... en esta mañana se siente mucho el frío en general en toda la provincia de Chubut.
0: Un dato que publica Jornada, saludamos a nuestra compañera Lorena Linin, que está intensamente trabajando como cada mañana. Hantavirus, ya son 102 los casos en Argentina. Confirmación, además, en relación con el brote que se detectó en un crucero, confirmaron que los casos corresponden a la cepa Andes, presente en el sur de Argentina y Chile.
2: Bueno, y atención porque también hay un paro bancario nacional hoy miércoles y es importante tener en cuenta, ¿eh? La asociación bancaria realizará este miércoles 13 de mayo una medida de fuerza que afectará principalmente, parcialmente, la atención en entidades bancarias públicas, principalmente durante las últimas horas de atención al público, ¿sí? Para tener en cuenta entonces este dato. La medida comienza a las 12 del mediodía, ya que el gremio convocó al paro nacional durante las últimas 3 horas de atención bancaria, ¿sí? Generalmente aquí cierran a las 13, así que bueno, sería la última hora de atención y luego ellos continúan haciendo trámites internos. Desde Banco Central, la atención será únicamente entre las 10 y las 12, cuando habitualmente funciona hasta las 15. Esto es en Buenos Aires, acá arrancan más temprano, ¿eh? Así que puede haber quizás algún cambio de ahí del horario, porque aquí el banco abre a las 8 de la mañana hasta la 1. Así que ese puede ser un dato. Las sucursales de Banco Hipotecario también cerrarán 3 horas antes de lo previsto, adhiriendo a la misma protesta sindical. Esto indican que podría generar algún tipo de demoras y complicaciones en distintos trámites presenciales, principalmente aquellos que requieran atención por ventanilla en el día de hoy. Así que es un dato para tener en cuenta si tenés que salir al centro, estás preparándote ahí, encapuchándote todo para ir hasta el centro al banco, ten en cuenta que puede haber algún tipo de demora por esta medida.
0: Y a las 9 de la mañana con 51 minutos es un muy buen momento para compartir la música. Sarita pide.
2: Este tema lo conozco.
0: Y los deseos se los cumplen a la mañosa. Sarita, que se salió con la suya como corresponde. Ella siempre se sale con la suya. Y lo que vamos a compartir es a... ¿Quién canta?
2: Stevie Wonder.
0: Stevie Wonder, el gran Stevie Wonder. Rindiéndole homenaje con unos lentes oscuros, llega el señor Lucho Baulde, al mejor estilo de Stevie Wonder.
2: Mira lo que es.
0: ¡Qué grande! Qué Stevie Wonder, con este clásico de la música internacional. Y en 3 minutos nada más, el pase. Ya llegan Maru Ortiz y el Pepas Edgardo Lillo para arrancar con la segunda mañana de la radio.
2: El Pepas viene recargado.

0: bueno, Tina Turner.
1: Oh, estaba escuchando ayer
0: le
1: también.
0: Le da la bienvenida a estos dos colosos de la locución y la conducción. ¿Cómo andan? Mirá, ahí tenés, Maru.
2: Ahí está,
0: ¿Vos querías buena música? The best. Ahora si Edgardo ya canta The Best, ya...
1: No, es que yo estoy sorprendido porque yo quería, venía hoy con la idea de pedirle a Maru, pedir un tema de Tina Turner, el otro que eso de algo parecido al amor, traducido en español, el otro tema.
3: Sí.
2: Tantos que
1: What's
2: tiene.
1: Love,
3: quiero saber lo que es el amor, ¿no es?
1: No. ¿Qué tiene que ver eso con el amor?
3: ¿Qué tiene que ver el amor con eso?
1: Exactamente. ¿Qué tiene que ver el amor con eso? Por favor, podemos buscar el otro. ¿Qué tiene que ver el amor con eso? El otro tema, si lo vamos a escuchar, ese es el otro tema conocido.
2: What's love go
0: do it. Qué lindo. Qué bien lo dicen, además. Qué bien lo dicen.
1: Ahí está. Este es el otro tema que yo venía a pedir. Fíjate vos, si Alejandro Carrasco, genio, total.
2: Te leyó la mente.
1: Sí.
2: Bueno, ¿cómo andan, chicos? ¿Todo bien?
0: Muy bien, Maru. ¿Cómo anda usted?
2: Lo que ochentoso podríamos hacer, sí, ¿eh? Lo que ochentoso. Sí. Bueno, a la noche. Laurita, ¿los jueves?
1: Claro.
0: Pero jueves, mañana todo.
1: ¿Sabés qué pasa? El 23 de mayo se cumple el segundo año, el segundo aniversario del fallecimiento de Tina Turner. Así que estamos a poquitos días.
0: Ah, ¿murió Tina Turner?
1: Sí, en 2023.
0: Ah, es un chiste. Sí, es una voz que se extraña, una figura. Igual había dejado de cantar hace tiempo,
1: sí,
0: ¿no?
1: Sí,
2: las mejores piernas del rock and roll.
1: Claro, exactamente.
0: Sí, las piernas y los movimientos, sí, la sensualidad, la sensualidad para moverse en el escenario, ¿no?
1: What's love? What to do it?
0: Unos agudos tipo Bee Gees, los que interpretaron.
2: Vamos a practicar bien las letras.
1: Sí, vamos a practicar, practicar pronunciación, sí.
2: Pronunciations.
0: Bueno, bienvenidos, chicos.
2: Gracias. En esta fresquita
0: arriba
2: mañana.
0: Arriba los corazones.
2: Fresquita mañana en nuestra zona, ya preparándonos para la estación que se viene, ¿no? Lo que está por comenzar.
1: Sí, el que camina, yo hoy no camino.
2: 10 horas de luz tenemos, menos de 10 horas de luz por día ya.
0: Qué poquito.
1: 6:15 ya empieza a oscurecer. Yo salí a correr allá tipo 6 y ya. Sí.
0: ¿Volvió a sus corridas?
1: Sí, volví. Estaba dejado, así que ya está. O sea, puse un límite a todo esto.
0: Menos pepas y más
1: trote. Menos pepas y más trote. Así que con aceleraciones y todo, yo digo, bueno, o exploto o exploto, ¿y no?
2: No.
0: ¿Y no exploto? Oh, no pongan en riesgo su integridad,
1: no, por favor, no hagan locura. 30 segundos.
2: No es un consejo, chicos, que están escuchando.
1: ¿Cómo que no? Si uno se conoce el cuerpo.
0: Muy bien, bueno. Igual, algún teléfono siempre, el de nosotros, por si pasa algo, nos llama.
1: El teléfono, sí, a veces no, cuando estoy bien no llevo el teléfono. Lo dejo en casa.
0: Bueno, muy elegante con ese saquito.
2: Muchas
0: Maru,
2: gracias.
0: No pasa desapercibida nunca usted.
2: El saco bisón.
1: Claro, bisón.
2: Está matono con Sarita hoy.
1: No, el saco marrón.
2: Marrón.
0: Bueno, lo que veo también es que con las uñas está haciendo
2: las uñas
0: juego.
2: A
0: está
2: tono,
0: haciendo
2: juego. Pink nails, Keila presente. Mira, a tono con el saquito. Muy bien. Todo fríamente
0: no
2: calculado.
0: No se escapa ningún detalle.
2: Nada.
1: Nada queda librado al azar.
0: Exactamente. Parece, podría ser el tema de una canción también. Nada
2: que claro, debe haber alguna que se llama así, seguramente.
1: Sí.
2: ¿Qué sé yo?
1: Habría que buscar el autor, sí, buscaremos. Ella que siempre busca música. Así que
2: vamos a buscar algo.
0: Sigue Fredo, ¿no? La mañana frío.
2: Sí, está fresco, sí. El vientito se siente muy frío. Bueno, ayer a la nochecita Puerto Madryn era la más fría de la Argentina.
4: Mirá.
2: La más fría de Argentina. Trelew andaba por ahí. Y ya empezamos a rankear, ¿viste? Ya estamos en la época. Esperando ahora, dentro de poco, se va a hacer el anuncio del operativo invernal, cómo se va a trabajar para el mantenimiento de las rutas. Ya se está distribuyendo sal en los 18 campamentos.
4: También el gobierno nacional está como bastante reticente.
2: Hasta ahora, desde Vialidad dijeron que sí.
4: Con los retiros voluntarios en Vialidad, los despidos, etcétera.
2: La distribución de sal ya se está haciendo en los campamentos, bueno, como para garantizar la transitabilidad.
0: ¿Vendrá frío el invierno? ¿Hasta será crudo? Como
2: y hasta lo que vamos compartiendo
0: ya no recuerdo
2: con
0: si el año
2: meteorólogos
0: pasado fue
2: y más
0: no.
2: se esperan nevadas. El invierno pasado fue muy malo.
0: Muy malo. Bueno, muy malo. No abrió la temporada.
2: No tuvimos temporada de deportes de invierno.
1: Sí, exactamente.
2: Así que hay mejor previsión para este invierno, pero bueno, habrá que ver.
0: Bueno, ojalá, ojalá.
1: Otra incidencia podría ser por el frío, digo, ¿no? Juega River con Gimnasia esta noche a las 21:30 en el Monumental. Puede pasar.
4: La pica, usted también lo busca. La pica.
0: Después reacciona, pero usted también lo busca, ¿eh? Sí, sí, va, sí, qué sí. Pinchoso que es, está ahí siempre.
4: Dale y dale y dale.
0: Qué necesidad.
1: Es que
0: dale.
1: Después viene Osvaldo y me dice...
0: Osvaldo y Lucho. Lucho Baúl miró, pegó una mirada así como diciendo, mirá, ahí está, ¿no ves?
4: Ahí lo tenés.
1: Sí, después, no, el otro día bailando... Garotinho, todo el tipo vino bailando brasileño. Claro, mañana no vale faltar, ¿eh? Mañana no vale faltar.
0: Bueno, pero hoy es local, frente a Gimnasia, no debería tener problemas, River. Seamos buenos.
1: Usted dice... hoy apuesto, ¿eh?
0: Nah.
1: Sí, sí.
4: Hoy apuesto. Se picó.
1: Hoy apuesto, en serio. Verdad, yo creo que... sí,
4: apuesten un asadito y vamos Gimnasia, todos.
1: Claro.
4: No importa.
1: Y otra cosa, que no les haga un gol Nacho Fernández, porque ahí se pudre todo. Porque...
0: No, Nacho, si está en una circunstancia de gol, creo que hace la gran malcorra.
1: Sí, sí.
0: El otro día
1: malcorra.
0: Entregó la pelota al arquero. El ex central, claro. Jugador independiente, le entregó la pelota al arquero. Una cosa...
1: Sí.
0: Después salió a decir que no, pero...
1: Lo criticaron mucho.
0: Nosotros vemos, no somos tontos.
1: lo criticaron a Malcorra por eso.
0: Claro, sí. Bueno, Maru, ¿qué tenemos en
2: tenemos
0: este
2: un montón de información. Hoy tenemos segmento con nuestros emprendedores, la recorrida provincial, mucho para seguir sumando a la segunda mañana de la radio.
0: Muy bien. Bueno, Edgardo, prepárese para el domingo, que tenemos automovilismo y fútbol.
1: Sí, sí, tenemos las dos actividades combinadas porque el automovilismo se suspendió, se postergó del fin de semana pasado. Así que habrá tercera fecha en el Mar y Valle el fin de semana.
0: Muy bien. Bueno, Maru, excelente programa.
2: Gracias. Y les traje música hoy con repercusiones internacionales de lo que logró el rapero de La Boca. Trueno estuvo en el show de Jimmy Fallon.
0: ¿Vos?
2: En el mismo programa del cual participó un tal Mick Jagger.
0: No sé
2: si le suena.
0: No.
2: El artista de la Argentina fue parte de este show que se transmite desde Nueva York, que es un furor internacional, el show de Jimmy Fallon.
0: Sí,
2: no hay mucho más que explicar. Parecía un sueño, parecía una alucinación, pero allí estuvo el artista, desplegó todo su talento, tiró unos pasos al ritmo de los Guachiturros.
4: Una reinterpretación. Un tema de los Guachiturros.
2: De los Guachiturros.
4: No sé cómo dicen ahora una...
2: Sí, una versión, no sé cómo se le llama. No sé cómo... Pero tiró ahí algunos pasitos, hizo ser parte a la idiosincrasia nacional en el show de Jimmy Fallon y hasta se pegó una fotito con Mick Jagger, que era otro de los invitados en esa noche célebre. Así que impensado, pero trueno en este programa con repercusión internacional.

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bienvenidos. 12 minutos pasaron de las 10 en toda la Argentina y comenzamos esta nueva edición por el aire en una fresquita mañana, pero con mucha información para compartir. A lo largo de la segunda mañana de Jornada Radio, tomamos la posta, llegamos a toda la provincia y mucho más allá también a través de nuestra página web. 12 minutos de las 10 y hasta la hora 13 te acompañamos con todo el equipo. Lo tenemos a Lucho Baulde en la producción de nuestro espacio. ¿Cómo le va, Luchito? Buen día. Qué hermosa mañana de sol. Éxitos hoy. Ale Carrasco en los controles, puesta en el aire y musicalización. ¿Cómo le va, Ale? Anda con frío, todavía no se sacó el cuellito. El equipo de redes sumando el minuto a minuto y Jacobo Lillo con todo el deporte, por supuesto. Hasta la hora 13 y con la invitación. Queremos que seas parte del programa, queremos que te sumes, que nos cuentes desde dónde nos escuchás o hace como hacen tantos que pasan por acá y nos tocan bocina. Saluda. 284-26-63-19.

0: Abrimos la ventana con campera, en este miércoles de Trelew, miércoles 13 de mayo. La sensación térmica es 3 grados 4 décimas, nada más, con viento muy leve, una brisita del sector oeste a 12 kilómetros por hora. 12 grados es la máxima que está prevista para hoy y van a ir bajando las mínimas, Estoy acá viendo un poco la previsión que informa el servicio meteorológico. Se viene un fin de semana con mínimas que andarán en 1, 2 grados nada más. Y a nivel nacional, a esta hora, el punto más caluroso de la Argentina, por allá lejos, Formosa, 17 grados 7 décimas a esta hora, y el punto con temperatura más baja es Maquinchao en Río Negro, y la segunda más fría del país, Jacobo, a ver si adivina cuál es. 8 bajo cero.
1: Ocho décimas
0: de grado bajo cero, la sensación térmica. Esquel es la segunda localidad más fría a esta hora. Pero bueno, estas temperaturas patagónicas no frenan toda la agenda deportiva.

0: que es enorme, ¿no?
1: Sí, el fin de semana vamos a tener una doble transmisión porque tenemos la tercera fecha del automovilismo provincial, el calendario de pista. Recordemos que el fin de semana pasado por lluvia debió suspenderse la actividad, hubo imágenes del circuito del interior del circuito, por supuesto, anegado, con mucha agua, con mucho barro, imposible para la logística, para la cuestión de seguridad, de introducir una ambulancia, un camión de bomberos, como se utiliza habitualmente. En consecuencia, la actividad comienza este viernes y el domingo. El cronograma es un tanto raro, seguramente hay margen, pero las finales están previstas a partir de las 12, la de la Renault 12, a las 13 la del TC Austral, a las 14 la del TC Patagónico, a las 15 la de la monomarca Gol y a las 16 la del Turismo Pista 1100, así que es un cronograma extenso, y en el medio vamos a tener la presentación de Madryn ante Ferrocarril Oeste por la Primera Nacional, así que vamos a estar con esta doble transmisión. Y después también tenemos clasificatorio regional, lo decía Germán Velasco, nuestro compañero de Comodoro Rivadavia, más temprano. Juegan en la Ciudad Petrolera el partido de ida Jorge Newbery y Deportivo Roca de Rawson, entre muchas otras actividades del fin de semana. Por supuesto, recordar que hoy tenemos cruces de cuartos de final entre Rosario Central y Racing en Rosario a las 19 y River Gimnasia a las 21:30. Se completan entonces los cuartos de final del torneo Apertura de la Liga Profesional.

0: Completando la información de este torneo de apertura de la Liga Profesional, los primeros semifinalistas fueron ayer Belgrano de Córdoba. Belgrano, que había terminado quinto en su grupo, que eliminó primero a Talleres en el Clásico Cordobés y que ayer le ganó bien al equipo de Leonardo Maelón, que una de las sorpresas de octavos de final, a Unión de Santa Fe, le ganó en Córdoba 2-0, y después a Argentinos, que se salvó, que tuvo como figura a su arquero, le ganó a Huracán, que había eliminado a Boca en la fase anterior, con gol de Tomás Molina de cabeza. Entonces, Argentinos y Belgrano se van a enfrentar en la cancha de Argentinos en uno de los cruces de semifinales, y en el otro cruce de semifinales jugarán el ganador de Central Racing y el ganador de River Gimnasia.
1: Una propuesta interesante que comienza mañana en la ciudad de Trelew y tiene que ver con el Taller de Orientación Vocacional Integral para Jóvenes, una iniciativa que se desarrollará hasta el mes de noviembre en el Centro Juvenil Adis, con encuentros quincenales. Todo comienza mañana 14 de mayo, hay cupos limitados y la propuesta lo que busca es ofrecer herramientas para la toma de decisiones sobre el futuro académico y laboral. Una interesante alternativa para las familias. El Centro Juvenil está ubicado en la calle Oscar Smith 876, y para más información, quienes quieran sumarse y chequear si están a tiempo de hacerlo, pueden comunicarse al teléfono 284-71-8114.

0: a bajar las temperaturas, el fresquito comienza a sentirse y con la llegada del invierno, como siempre, también aparecen un montón de campañas solidarias, de posibilidades para personas en situación de vulnerabilidad. Estamos con el móvil recorriendo la ciudad. María Laura Barcia, ¿cómo estás? Luli, bueno, Maru supongo también ahí acompañando, ¿cómo andan?
1: Buen día, ¿cómo estás, Maru? Mañana muy fría en la ciudad de Trelew. Nuevamente, si bien el cielo está bastante despejado, la baja temperatura vuelve a hacerse sentir. Es como una heladita que anda ahí dando vueltas, ¿eh? Se siente la humedad también. No sé cómo estamos en cuanto a temperatura.
0: Y la térmica no llega a los 4 grados a esta hora.
1: Mira, bueno, se siente. Se siente. Aprovechamos que estás en el estudio calentita, Maru, porque la verdad que nosotros acá estamos sintiendo el frío. Y en Caracas, en Venezuela, se diría bajó Pacheco, una cosa así, ¿no? Nos decía acá el padre Delvi. Cuéntame esa anécdota y ahora empezamos a charlar.
2: Bueno, cuando Caracas se pone fría, sí, cuentan los abuelos que bajaba del Cerro del Ávila un señor llamado Pacheco a vender flores. Entonces, de ahí quedó esto de cuando hay frío, bueno, bajo Pacheco.
1: Pacheco.
2: Entonces, cuando hay frío, podemos decir, hay Pacheco.
1: Ahí está, hay Pacheco. Nosotros decimos acá en Argentina, que rosca que hace hoy usted, hay Pacheco.
2: Hay Pacheco.
1: Hay Pacheco. Bueno, pero está todo chévere, me decía.
2: Muy chévere. Re chévere, diríamos, combinando.
1: Más allá de Pacheco.
2: Hola, Pacheco, está bueno.
1: Bueno, Delvi, vamos a hablar un poco de las personas que están en situación de calle. Se viene el frío, las temperaturas extremas, hay mucha gente en la zona que lamentablemente se encuentra en situación de calle sin un techo para descansar. El año pasado trabajamos en conjunto con la gente de Cáritas, difundimos parte del trabajo que se estaba haciendo, la posibilidad de tener algunos espacios en donde volver a la noche, ser dignos de darse una ducha caliente, comer un plato de comida y después quizás en la mañana salir, ¿no? Pero tener la tranquilidad de saber que uno puede volver a un lugar. ¿Cuál va a ser ese espacio físico este año?
2: Bueno, creo que el frío ya llegó, ya hace días. Nosotros, al igual que el año pasado, hemos estado trabajando con el dispositivo de invierno. Este año ya inició el 4 de mayo, tuvimos la misa de envío de voluntarios. Tenemos alrededor de 60 voluntarios, tanto con equipos de cocina como los equipos de acogida, ¿no? Los que reciben y acompañan durante las primeras horas de la noche y otros grupos que atienden en la mañana para la levantada, el desayuno y dejar el lugar limpiecito, ¿no? Y el 5 tuvimos ya la apertura del espacio del dispositivo de invierno, que este año es en el Hogar de la Misericordia, en Fagnano 501, ¿no? Ahí está funcionando, ya esta sería la segunda semana de trabajo en el dispositivo.
1: ¿Cuántas personas se están alojando diariamente?
2: Ha variado un poquito, tenemos, digamos, camas para 12 personas, han estado viendo 7, entre 7 y 10 han estado asistiendo todos estos días al dispositivo.
1: ¿Es gente que se encuentra sola, es gente que asiste allí con sus familias? ¿En qué situación están?
2: No, nosotros tenemos la atención solo a varones entre 18 y 59 años, uh-huh, que están en situación de calle, a quienes es la población a la que estamos atendiendo.
1: Uh-huh. Bueno, ¿qué recepción ha tenido por parte de esta gente, ya sabiendo el antecedente del año pasado? ¿Este año habían empezado a preguntar?
2: Sí, desde abril, mediados de abril, ya estaban ellos preguntando que cuándo abría el dispositivo. Bueno, ya sabemos que el frío había empezado a llegar y demás, ¿no? Entonces iban preguntando. Muchos de ellos asisten a los espacios que Abraza y otros tantos también han participado de los dispositivos de los dos años anteriores, ¿no? Uh-huh. Entonces, digamos, con ellos ha venido haciéndose un seguimiento a través de Hogares de Cristo, de Espacios Cabraza, que también es de Hogares de Cristo, y de la Caritas Diocesana.
1: Uh-huh. Bueno, Maru, acá está escuchándote el padre David, le vamos a dar el retorno, no sé si querés hacerle alguna consulta.
0: Sí, padre, bueno, gracias por recibirnos. La pregunta es cómo podemos hacer para ayudar, para hacer algún aporte, ¿no?, para toda esta gran tarea y contención que llevan adelante.
2: Bueno, ¿cómo ayudar? Con insumos para las cenas o los desayunos, también con implementos de aseo personal y de limpieza, con abrigo, lo que más piden es zapatillas, y es lo que a veces menos llega, ¿no? Nosotros hemos hecho este año, a diferencia de los años anteriores, hemos hecho una campaña de recolección de alimentos, ¿no? Hemos publicado por allí algunos flyers en las redes sociales del Hogar de la Misericordia y bueno, hay gente que se ha abocado a colaborar llevando algo, ¿no? Para las comidas, dígase arvejas, arroz, pasta, papas, zanahorias, cebolla, pollo, carne, de todo lo que podamos estar necesitando. Este año tuvimos la particularidad de hablar con una nutricionista para diseñar algunos menús y desde ahí entonces el poder decirle a la gente, mira, tenemos este menú, queremos hacer esto, así que lo que necesitamos son estos ingredientes, ¿no? Y eso nos ha ayudado muchísimo.
0: ¿Dónde podemos acercar esos insumos y en qué horarios, padre?
2: Nosotros la publicidad, la campaña que hacemos es llevarlos directamente al Hogar de la Misericordia, ahí en Fagnano 501. Si alguien ya no pudiera llegar hasta el lugar, pudiera hacerlo en las comunidades parroquiales y desde ahí los voluntarios también los buscan y los llevan al Hogar de la Misericordia. Pero en principio, al Hogar de la Misericordia también para que la gente mire el lugar y pueda tener un poquito más de sensibilidad con todo este apostolado que estamos realizando.
0: Padre, ¿hasta cuándo? Seguramente dependerá de cuestiones meteorológicas, pero más o menos, ¿hasta cuándo contemplan extender esta posibilidad para las personas en situación de vulnerabilidad?
2: Bueno, nosotros en algunas reuniones hemos acordado ya dejar esto como fijo, ¿no? Que sea desde la primera semana completa de mayo hasta la última de septiembre.
0: Bien.
2: Entonces, en el caso de 2026, es desde el 4 de mayo hasta el 30 de septiembre. Estará el dispositivo de invierno.
0: Bueno, lo compartimos, Luli, invitamos a la comunidad, que sabemos que es muy solidaria, a hacer sus aportes para esta causa.
1: Lo vamos a replicar también en las redes sociales. Aprovecho para preguntarle al padre, ¿esto es un dispositivo que nace solo desde Cáritas o está trabajando con la municipalidad? Porque recuerdo anteriormente se estaba trabajando mancomunadamente también.
2: Sí, en principio es una labor conjunta, ¿no? Una labor conjunta no solo con municipalidad, sino también con otras instituciones, ¿no? Por ejemplo, la policía de la provincia, ¿no? Ajá. El dispositivo no abre si no está el policía allí. A las 8 abrimos. Si el policía no ha llegado, no abrimos el dispositivo todavía, ¿no? Entonces, es un trabajo conjunto. Los voluntarios, en su mayoría, son de las Cáritas, de las parroquias, de las distintas comunidades. Y la municipalidad también participa desde lo institucional.
1: Bueno, muy lindas las instalaciones. Tuvimos la posibilidad de conocerlas en el verano también, en el marco de algunas actividades y las colonias de vacaciones. Muy lindas las instalaciones. Ya las vamos a reflejar igual en el informe de las redes.
2: Vale, y cuando quieran, allá las puertas están abiertas.
1: Perfecto, muchísimas gracias. Bueno, Maru, nos quedamos un ratito más por aquí charlando con el padre. Viene muy tranquila la jornada hoy, sin agenda oficial por el momento, sin mayores novedades en cuanto a lo policial, salvo lo que estuvimos desarrollando hoy bien temprano por la mañana, el choque nuestro de cada día, bueno, un hecho particular que ya está en las redes también, que se dio durante la jornada de ayer, y un poco las repercusiones, ¿sí?, de lo que ha quedado después de lo que fue la cuarta marcha federal por la universidad, en donde no solo personal docente, no docente y estudiantes se convocaron en 2 cuadras y media de gente de fila ayer marchando, sino también la comunidad en general y estudiantes de otras instituciones terciarias y universidades que salieron a acompañar esta manifestación pública.
0: A disfrutar el solcito, Luli, abrigados porque la temperatura es baja, pero bueno, el solcito está. Nos comunicamos en cualquier momento.
1: Seguimos en contacto. Hasta luego.
0: Dale, hasta luego. Móvil en la mañana por el aire.
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1: Seguimos muy de cerca la tarea de control y muestreos que se hacen en la provincia en lo referido a Marea Roja. Más allá de que tenemos la posibilidad de acceder a toda la información a través de las redes y página web. Estamos en contacto con el titular de bromatología de la provincia, Diego Sabán. ¿Cómo estás, Diego? Buen día.
2: Hola, Maru. ¿Cómo estás? Buen día y buen día a toda la audiencia.
1: Bueno, ¿cómo estamos con los valores de toxinas y marea roja en nuestro litoral?
2: Bueno, actualmente está todo sin vedar. Esto quiere decir que se puede recolectar moluscos, bivalvos y gasterópodos en todo el litoral provincial sin ningún tipo de riesgo, porque los valores están dando bajos, consecuente con la época del año, ¿no? Generalmente en esta época del año tenemos valores bajos y en esos valores bajos no conllevan ningún tipo de daño en la salud de la población.
1: ¿Las vedas que tuvimos, sobre todo durante la temporada estival, estuvieron dentro de lo esperable, Diego, o hubo alguna extensión en tiempo y días?
2: No, generalmente las vedas se dan en época de primavera, verano, arrancan fines de primavera, se extienden por todo el verano, pero ya generalmente arrancan en la zona norte del litoral provincial y después van bajando a toda la parte sur. En la parte sur no tuvimos épocas de vedas, sí en la parte norte, como era esperable, pero con valores también no altos como hemos tenido en esa época, donde sí tuvimos hasta mortandad de ballenas.
1: Bueno, eso de la mortandad de ballenas, que hace poco se dieron a conocer informes por ahí más específicos de qué fue lo que sucedió, ¿no?, con esa situación tan tremenda.
2: Sí, eso sí. De hecho, también vino gente de diferentes partes del mundo a estudiar este fenómeno, porque es un fenómeno que se da particularmente en nuestros mares fríos, y esta cuestión de la mortandad de ballenas tiene consecuencias referido a este fenómeno de marea roja. Por eso es tan importante llegar a la población, porque si tuvimos esa mortandad de ballenas, tenemos también que tener en cuenta lo grave que es este fenómeno y lo grave que puede ser para la salud del consumidor.
1: Bueno, muchos científicos y estudiosos que han puesto el ojo en la zona, ¿no?, tras lo que sucedió con los ejemplares de ballena franca austral. ¿Es un caso único en el mundo?
2: ¿El fenómeno de marea roja?
1: Con la mortandad de ballenas.
2: No. A ver, todo lo que es el fenómeno de marea roja ataca a lo que son los mamíferos, en el sentido de que ellos van consumiendo, van filtrando, en este caso las ballenas, el agua y también pueden ser concentradores de toxinas. Al mismo tiempo, hay animales en los cuales se alimentan las ballenas, y esos animales son consumidores de ciertos animales, todo lo que es la cadena trófica, ciertos animales que pueden llegar a tener esta toxina. Entonces, en esa cadena trófica puede llegar a mamíferos grandes, como somos nosotros, o consumimos los moluscos y bivalvos, como son las ballenas cuando van consumiendo el krill en nuestras aguas, y obviamente que van filtrando el agua en donde está presente la toxina. Por eso que también la importancia, ¿no?, de conocer este fenómeno, sobre todo en la zona, y conocer sobre todo la gente que viene de afuera, que no conoce este fenómeno, que es un fenómeno que se da en época de primavera, ¿verdad?
1: No habíamos tenido nunca un caso de tantos ejemplares muertos, ¿no?, por marea roja. No significa que vaya a suceder nuevamente en esta temporada.
2: No, eso fue algo extraordinario. De hecho, los valores que hemos contabilizado en nuestro laboratorio también eran muy muy exorbitantes, ¿no? Sí. Nos sorprendió mucho. Por eso también pasa esta cuestión de la mortandad de ballenas, en el sentido de que quizás tenemos valores que van de 1.000 unidades ratón, que eso no afectaría bajo ningún aspecto la normalidad de estos ejemplares. Pero sí hemos tenido valores de 107.000 unidades ratón, que eso es realmente muchísimo para todo lo que es la zona, porque fue como una especie de bloom y terminó afectando esos ejemplares.
1: Bueno, no significa que se vaya a repetir la situación, pero bueno, no deja de ser un dato que ha quedado registrado, ¿no?, en la historia científica de marea roja mundial.
2: Exacto. La verdad que sí, somos partícipes también, sobre todo por los análisis que hemos hecho, que fue consecuente a lo que hemos tenido en esa temporada.
1: Diego, en esta temporada, ya con los días más fríos, ¿se siguen haciendo muestreos o hay una especie de parate hasta primavera?
2: No, los muestreos se hacen habitualmente a través de lo que es el plan provincial de manera roja. Eso se sigue manteniendo, sobre todo para ir controlando que los niveles de toxicidad no vayan en aumento, y a medida que vayan aumentando, ahí sí se aumenta la frecuencia, como para, en caso de que tengamos que decretar la veda, se decrete de manera inmediata y evitemos cualquier tipo de daño en las personas que puedan llegar a consumir esto. Recordemos siempre que todo producto que se consume proveniente de la pesca tiene que pasar por una planta procesadora. Esto es más que nada para que tenga controles veterinarios y controles de laboratorio, y así poder llegar a poder comercializar estos productos alimenticios.
1: ¿Se prevé avanzar con más campañas para la próxima temporada de riesgo, más cartelería? ¿Cómo se trabaja, Diego, en la provincia?
2: Sí, esto en todo lo que es el plan provincial, cada uno de los organismos que los componen, que son turismo, ambiente, pesca y salud, tenemos cada uno las funciones. En todo lo que es las funciones, la idea es tratar de llegar más a la gente a través de lo que es la página que tenemos de manera roja, y seguir con todo lo que son las campañas en medios de comunicación. Bueno, todo lo que es este tipo de comunicación también nos sirve mucho para difundir este fenómeno, y sobre todo con la gente, insisto, con la gente que viene de afuera, que no conoce este fenómeno o que quizás descree de este fenómeno, porque nos sigue pasando, ya después de 30 años de trabajar en el plan provincial de manera roja, que nos sigue pasando que la gente sigue descreyendo de este fenómeno, pese a que hay ya datos estadísticos y datos que palpables que son realmente que lo tenemos, no te digo a diario, pero sí por temporada. Así que bueno, nada, un poco seguir con esas campañas y con eso tratar de llegar más a la población.
1: Diego, por último, ¿cuál es la página en la cual podemos seguir el resultado de todo el muestreo y trabajo que se realiza?
2: marearoja.chubut.gov.ar. Esa es la página donde nos puede seguir. Ahí tienen un mapita en donde figuran con puntos verdes lo que se puede recolectar en la zona donde se puede recolectar, y con puntitos rojos la zona en donde está vedada por alta toxicidad generalmente de la toxina paralizante de moluscos.
1: Diego, como siempre, gracias por sumarte.
2: Por favor, gracias a ustedes por la comunicación.
1: Un beso, hasta luego. En la palabra del titular de bromatología de nuestra provincia, Diego Sabán. Un saludo muy especial, nos está escuchando Alex Christley, de la zona Barrio Tiro Federal, Luz y Fuerza, ahí en plena mañana laboral, por supuesto, Alex, sintonizando la radio, así que el beso grande para él.

mucho en pre-invierno y vale destacarlo, ya iremos con más detalles, pero se están coordinando acciones de cara a la temporada de esquí. El titular de la cartera de turismo, Diego Lapena, junto al intendente de Esquel, Matías Taceta, encabezaron un encuentro con prestadores turísticos para ir proyectando y diagramando todo lo que será la actividad en el centro de actividades La Olla, que esta semana ya comenzó con la venta de pases de temporada.

0: cada semana seguimos de cerca el cronograma del Punto Limpio Móvil, el recorrido que nos acercan desde el GIRSU para poder acercar todos los residuos secos, para poder colaborar con el trabajo de separación, recuperación y reutilización de material que se hace desde la planta que está ubicada aquí en la ciudad de Trelew. Hoy miércoles 13 de mayo el Punto Limpio Móvil estará en Gaiman a partir de las 4 de la tarde allí frente a la plaza de la localidad. El día jueves mañana el Punto Limpio Móvil llega a Playa Unión, también por la tarde a partir de la hora 15 frente a la estación de fotobiología. El día viernes, el Punto Limpio Móvil estará en Puerto Madryn, en la bajada número 3, en este caso a partir de la hora 15, y el clásico de Trelew los sábados por la mañana en la calle 9 de Julio entre Edison y Ramón y Cajal. Cuando decimos que podés acercar tus residuos secos, son todos los plásticos, los vidrios, papeles, cartones, las pilas, que uno nunca sabe qué hacer con las pilas, bueno, las podés acercar al Punto Limpio, y también los RAE, los residuos de aparatos eléctricos y electrónicos. Nos vamos al sur de la provincia porque desde Comodoro Rivadavia se suma Germán Velasco. ¿Cómo le va, Germán? Buen miércoles.
1: Desde Comodoro salió el nuevo campeón, así dice la canción.
0: Eso, ahí está.
1: ¡Esa!
0: ¡Eso!
1: ¿Cómo le va,
0: Manu? ¡Hala!
1: ¡Dale, Boca!
0: ¡Ah! ¿Cómo anda?
1: Bien, ¿todo bien usted?
0: Todo muy bien. Fresquita mañana por acá, no te voy a mentir.
1: Mire usted, acá está lindo. No podemos decir que está frío, ni tampoco que estamos en Miami, pero...
0: Claro.
1: Está linda. Linda la mañana, nublado. Déjeme mandarle un saludo a Oscar y Susana, que me dijeron que nos escuchan toda la mañana allá en el valle.
0: Pero qué grandes, Oscar y Susana, queridos. El beso enorme para ustedes. Sigan escuchándonos.
1: Correcto. Me dijeron, los conocí así de rebote, y me dijeron, pero vos sos el que está con la chica. ¿Cuál chica? Le digo yo. Con la chica a la mañana, me dice.
0: Claro, la chica re chica.
1: Con la tía Maru, le
0: digo. No me quemé,
1: sí.
0: Velasco, no me quemés.
1: La escucho siempre, sí, me encanta el tono de voz que tiene.
0: Uy, la que mucho, Oscar.
1: Me parece que está vendiendo mucho, pero no, sí, me dijo así, así que estaba muy contento porque escuchan siempre, así que les mando un saludo grande, andaban de paso por Comodoro.
0: Gracias por acompañarnos a toda nuestra vasta audiencia.
1: Bueno, vamos a ponernos ahora, ya dejamos los saludos. Y les voy a contar algo. En Comodoro hoy hubo un robo importante en un comercio local, en un pago fácil.
0: Bien.
1: 33 millones de pesos se llevaron del pago fácil de la avenida Estados Unidos. Importante. 33 millones de pesos a las 8 de la mañana. Tres delincuentes ingresaron, no mostraron armas, pero sí a los gritos le exigieron a la empleada que les entregue la plata. Y lo llevaron hacia donde está la caja fuerte y se escaparon con 33 millones de pesos. Y ahora son intensamente buscados por la policía, pero hay un dato. La policía estaba en esa cuadra cuando en un momento llaman por teléfono y dicen que había un problema en una empresa que estaba teniendo una asamblea y pedían personal policial. Cuando se retiran, a los minutos ingresan los delincuentes allí al comercio. Es la información que nos estaban contando, y que ahora está la Brigada de Investigaciones trabajando para poder dar con estos tres delincuentes que no estaban armados, pero que ingresaron a los gritos exigiendo que les entreguen el dinero, y se llevaron 33 millones de pesos. Si te parece, Maru, escuchamos al jefe de la Comisaría Tercera, Alexis López, hablando de este hecho, de este asalto que le dio inicio a la mañana de Comodoro Rivadavia en este miércoles.
2: Dale. Se llevaron alrededor de 33 millones de pesos. Bueno, ¿qué más se puede saber con respecto a este hecho?
3: Sí, buen día. Nosotros tomamos intervención cerca de las 8:30 de la mañana, lugar donde los anoticia el centro de monitoreo. Nos da cuenta de que habían ingresado a un centro comercial de pago fácil tres personas encapuchadas, o sea, personas del oficial de servicio del lugar, y establece que sí, habían sustraído la suma de 33 millones de pesos mediante amenazas. No utilizaron armas ni tampoco realizaron daño en el lugar. Intervino personal de la División de Investigaciones, como así también el Ministerio Público Fiscal y Criminalística.
2: Bueno, según lo que declararon las trabajadoras que estaban en el lugar, ¿habrían entrado por la fuerza? ¿Habrían entrado apenas abrió el comercio?
3: No, el comercio, en ser pegado al Pago Fácil en el mismo lugar, se ubica también un kiosco, entonces ya estaba abierto de las 8 de la mañana. Y utilizaron, bueno, mediante amenazas verbales, le exigieron a las encargadas del Pago Fácil de que ingresen al lugar donde se encontraba la caja fuerte y le abriera la misma, y de ahí sustraen el dinero.
2: ¿En el lugar hay cámaras? Pues.
3: Existen cámaras en lo que es el comercio, como así también lo que es la avenida Estados Unidos.
4: Bueno, me imagino que un hecho como este, comisario, genera preocupación, ¿no?, en la zona.
3: Sí, exactamente, sí, genera preocupación el horario, igual también a las 8 de la mañana. El hecho, nosotros intervenimos a las 8 y media, pero el hecho fue a las 8 de la mañana. Nos refiere también la empleada del lugar de que apretó el botón antipánico, pero no funcionó, por lo cual no pudo ser en el momento exacto alertada a la policía para poder intervenir en el momento, ¿sí?
2: Uh-huh. Y este botón, al no funcionar, bueno, ¿a quién responde? ¿A quién corresponde que esto tendría que...? ¿Al propio comercio?
3: Eso estaría activado con la misma alarma de que deben pagar ellos algún servicio privado. Entonces, al no funcionar el servicio del botón antipánico para dar conocimiento, una vez que ellas logran restablecerse, tendría que ser, agarran y llaman al centro de monitoreo dando cuenta de lo ocurrido.
4: Bueno, llamativa también la cantidad de dinero, ¿no?, que lamentablemente se han llevado.
3: Sí. Personal de la brigada, por ahí se encuentra trabajando, por ahí cuestiones muy precisas. No puedo dar detalle, pero sí llama la atención la cantidad de dinero de que había en la caja fuerte, ¿no?, del comercio.
2: Uh-huh. En todo momento los delincuentes actuaron con el rostro cubierto, encapuchados. ¿Serían tres? ¿Habría alguien más en el ingreso?
3: Ingresaron tres. Hasta ahora no precisamos si había un cuarto. Yo calculo que puede llegar a haber un cuarto que lo esté esperando afuera, ¿no? Pero al lugar ingresaron tres sujetos.
0: Bueno, ahí el detalle de este robo millonario y muy temprano también, ¿no? Todo medio raro.
1: 8 de la mañana, 33 millones de pesos el robo a este Pago Fácil de la avenida Estados Unidos al 900, aquí en Comodoro Rivadavia. Y ahora, bueno, la policía trabajando, la gente de la brigada ya trabajando en las cámaras y demás para poder dar con estos tres delincuentes, que no se descarta que haya un cuarto que los estaría esperando en cercanías para luego escapar.
0: Bueno, estaremos esperando más detalles.
1: Más detalles. Bueno, yo vuelvo dentro un ratito porque tengo más información, porque bueno, van a entregar aquí firmas en el PAMI, y 11:30 de la mañana hay un nuevo pedido de aumento de servicios de agua, energía y placa. Y entonces pueden dar los detalles para cuándo será la audiencia pública y también los porcentajes de un nuevo pedido de parte de la cooperativa de aumento. Así que vamos a volver luego con los testimonios de cualquier sector de Comodoro. Usted llámeme que yo acá estoy.
0: Qué bueno que va a volver. Qué bueno saber que seguirá siendo parte de la mañana, Velasco.
5: Ya, discúlpeme, ¿cómo le va, Velasco? Ya estaba preguntando por el terreno de Tierra de Roca. ¿Qué le pasa? ¿Está preocupado Juan primero en casa el fin de semana con Newbery y Deportivo Roca?
1: No estoy preocupado. Lo que pasa es que como estamos siempre... ya que en Comodoro no quedan canchas de tierra, entonces no sé si...
5: Es verdad.
1: Y cómo será el partido, ¿no? A Radatini se le complicó, pero bueno, no, hay que jugarlo.
5: Claro, exactamente. Tiene razón, Velasco. Usted tiene razón.
1: Bueno, vuelvo dentro de un ratito.
0: Te esperamos, Germán. Un beso grande, que tengas linda mañana. Desde Comodoro Rivadavia, Germán Velasco. Y seguimos en ronda de saludos. María Inés, desde Buenos Aires, firme en el aire de Jornada Radio.
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Comenzamos un nuevo bloque en esta edición por el aire y seguimos toda la información actualizada en www.diariojornada.com.ar. Siguiendo la preocupación por el tema del Hanta, ya con 102 casos en la Argentina. Somos una zona endémica, hemos hablado infinidad de veces sobre lo que sucede en nuestra provincia con un nuevo caso confirmado en Esquel que deriva de aquel primer caso en la zona de Corcovado. Son 102 los casos en la Argentina. En relación con el brote que se detectó en el crucero, confirmaron que estos casos corresponden a la cepa Andes. Hablamos la semana pasada con Fabián Puratich, que fue uno de los funcionarios clave en aquel brote tan tremendo en nuestra cordillera, en el cual se comenzó a hablar

0: cordillera. ¿Nos vamos en tren o en realidad en tren no? Porque tuvimos algunos percances el fin de semana. Hablamos del viejo expreso patagónico. Cintia Hernández, ¿cómo estás, Cintia? Buen día, bienvenida al programa.
1: Hola, ¿qué tal? Buen día para vos, para la audiencia, ¿cómo están?
0: Bueno, ¿hubo un problema con una locomotora, Cintia?
1: Sí, el fin de semana, cuando llegamos a Nahuel Pan, tuvimos una rotura. Bueno, se resolvió ahí en el momento como regresar a los pasajeros. Esperábamos que no sea algo tan complicado y poder arreglarlo durante la semana, pero bueno, es una pieza que se puede romper, no sé, cada 10 años.
0: Uf, y tocó.
1: Y se rompió ahora. Así que sí, como siempre decimos, estos, las locomotoras, los coches, tienen más de 100 años y estas cosas pueden suceder, los fierros se pueden romper. Y bueno, conseguir repuestos de un tren de más de 100 años no es tan fácil. No lo compramos en el hot sale, así que hay que buscarle la vuelta para poder resolverlo lo antes posible. Hicimos todo para poder llegar con la próxima salida del sábado, pero bueno, no va a ser posible, así que este sábado lamentablemente se va a cancelar el servicio y por supuesto seguimos con el objetivo de lo antes posible retomar nuestros viajes ya programados.
0: Bueno, con este tipo de contingencias que, como vos bien decías, Cintia, esto puede suceder, está dentro de lo esperable. Acá también se revalorizan esos saberes de oficio, ¿no? Y esa formación que tienen todos los que trabajan en los talleres.
1: Sí, tal cual. Estuvieron tratando de lo que se rompió, bueno, por ahí. No es mi área la parte técnica, pero es una junta, entonces ver...
0: Un cosito se rompió.
1: Una cosita se rompió. Ver por ahí si en alguna de las locomotoras del Maitén, que justo ayer vino la gente del Maitén también acá a Esquel, ver si podíamos conseguir esa pieza desde otra locomotora. Tampoco estaba en condiciones de usarse, entonces hay que mandarla a hacer. No se puede hacer de cualquier material, no está el material disponible. Entonces, bueno, estamos buscando todas las alternativas dentro de la provincia, de alguien que nos pueda auxiliar con esto. La idea era, el objetivo era no cancelar la salida del sábado, pero bueno, lamentablemente ya estando a miércoles y no encontrando una solución, preferimos ya darlo por cancelado, para que la gente que tenía planificado viajar ya sepa que el servicio este sábado no va a estar. Lo que sí va a estar es el paseo ferroviario, que es la muestra histórica que funciona en la estación original de acá del tren, así que bueno, si hay algún visitante por acá dando vueltas, puede venir acá a la estación. Va a estar Isabel, que es guía de turismo, para recibirlos, contarle la historia y demás. Sabemos que no es lo mismo, pero bueno, se van con algo de historia y queda pendiente el viaje para otro momento.
0: Cintia, ¿cómo se viene perfilando la temporada? Tenemos 25 de mayo, tenemos aniversario de la llegada de la Trochita y esa postal tan hermosa que todos los años recorre el mundo, que es el tren abriéndose paso en la nieve.
1: Sí.
0: Ojalá tengamos nieve.
1: Eso te iba a decir, el año pasado nos perdimos esa postal, pero bueno, esperamos que este año se repita. Este año en particular estamos organizando el acto junto con la gente del municipio de Esquel, donde vamos a unir el acto patrio del 25 de mayo, propiamente dicho, junto con la celebración de la llegada de la Trochita a la ciudad de Esquel, que se celebra en los 81 años. Así que todo el evento va a ser acá en la estación. Estamos trabajando en conjunto con la gente de ceremonial y protocolo del municipio. De hecho, mañana tenemos una de las últimas reuniones para ver que ya esté todo encaminado. Por supuesto, invitamos a todos los vecinos, a todo aquel que esté acá en la ciudad, porque va a estar la banda del ejército, va a estar el chocolate caliente, las tortas fritas, las banderas de ceremonia. Es un acto muy lindo y bueno, y siempre recordar la llegada del ferrocarril y cómo cambió la disposición de la ciudad después de eso, que es una fecha súper emblemática, así que invitamos a todos que lo compartan. Y después, con respecto a la temporada, bueno, tenemos idea de la próxima semana ya cargar todas las salidas hasta fin de año.
0: Bien.
1: Así que para los que ya estén programando su próximo viaje, ya sepan que van a venir, por ejemplo, en el mes de octubre con los tulipanes, o van a venir en julio por la temporada de invierno para las vacaciones, o que simplemente quieren darse una vuelta por la cordillera, ya va a estar todo cargado para que puedan hacer la compra online por la página web, que recordamos que es www.

0: www.latrochita.org.ar, sino con cualquier agencia de turismo de la ciudad de Esquel, de Trevelin, son los puntos de venta habilitados, lo pueden hacer, así que la tarifa es la misma en todos los puntos de venta, no hay adicionales ni nada, no se asusten con eso, y ya por ahí ir confirmando su viaje para cuando estén acá.
1: Cintia, el interés o la consulta internacional se mantiene en las redes del Viejo Expreso, o eso por ahí es más una cuestión de temporadas y fechas específicas?
0: Sí, por ahí lo que es internacional son más los ferroaficionados que organizan con las salidas charters, que bueno, por el momento no tenemos ninguna confirmada, y después, bueno, tenemos gente que viene recorriendo toda la Patagonia y cuando ya están cerca de este punto compran sus boletos, porque por lo general van avanzando a medida que van pasando los días, no lo tienen en fechas, digamos. Pero sí, siempre hay alguien de Gales, alguien de Brasil, alguien de Uruguay que nos visita, alguien de Alemania, así que siempre hay ese público. Es el que tenemos con menos frecuencia, por así decirlo, pero siempre está presente.
1: Se me ocurre, pensando en temporada alta, el invierno, la nieve, la vuelta en la trochita, el chocolate caliente, ¿podrán haber situaciones policiales?
0: Y está complicado este año. Está complicado. Por ahora no hemos recibido ninguna propuesta de la gente que lo organiza y la verdad es que el costo que tiene...
1: Es mucho, ¿no?
0: Es otro costo adicional al pasaje.
1: Estamos hablando del tradicional asalto de los rifleros.
0: Tal cual. El asalto de los bandoleros por ahí tiene otro costo distinto y ya de hecho nuestro propio boleto va a tener modificaciones a partir de julio y después a partir de octubre, como ya está planificado y armado por resolución desde el ministerio. Así que por ahí agregarle otro costo más va a hacer que sea un poco más difícil la comercialización. Hoy el público por ahí está optando por otros destinos, entonces bueno, preferimos mantener así las cosas y no seguir aumentando los valores.
1: Bueno, estaremos acompañando la temporada y en lo inmediato esperando que llegue esa cosita, esa pieza específica para poder retomar las salidas hacia Nahuel Pan. Cintia, gracias por estos minutos.
0: No, gracias a ustedes por estar siempre pendiente. Bueno, y esperamos ya el sábado que viene a retomar nuestros servicios sin inconveniente. Igualmente se los vamos a comunicar para que nos ayuden a seguir difundiendo.
1: Por supuesto, lo compartimos. Un beso, Cintia, hasta cualquier momento. Gracias. La palabra de Cintia Hernández, Viejo Expreso Patagónico, La Trochita.

0: Liga Nacional de Básquetbol juega Gimnasia de Comodoro esta noche, que busca barrer la serie. El Verde enfrenta este miércoles a partir de las 21 Independiente de Oliva, el equipo cordobés, en el tercer punto de la serie de cuartos de final. Ganó los dos primeros Gimnasia, el equipo de Pablo Favarel, con una ventaja entonces de 2-0. 78-66 por 2 el primero y 77-72 por 5 en el segundo. Entonces esta noche, si gana, la serie quedará 3-0 y entonces Gimnasia avanzará a semifinales. Era candidato de antemano, recordemos que Gimnasia perdió la primera posición de la fase regular solo por diferencia de puntos, pero igualó esa primera ubicación con Kimsa de Santiago del Estero en puntaje precisamente. De haber una victoria del equipo comodorense, como decíamos, el viernes se jugará, bueno, si no hay una victoria del equipo comodorense, el viernes se va a jugar el cuarto juego en Oliva, en el gigante de la Ruta 9, así se llama el Estadio Independiente de Oliva. Y de ser necesario un quinto, esperemos que no, tendrá lugar el próximo lunes en la ciudad petrolera, en Comodoro Rivadavia, porque Gimnasia tiene la ventaja deportiva. Pero bueno, jugaron los dos primeros en Comodoro, la serie se traslada esta noche a Córdoba, a Oliva, al Estadio de Independiente, y si Gimnasia repite la victoria, entonces habrá sellado su pase a las semifinales de la Liga Nacional de Básquetbol.
1: Bueno, en la Argentina comenzó el hot sale, ¿no? En red social que uno abre, recorre, empiezan a aparecer las ofertas, las promociones. Son más de 800 marcas las que ofrecen descuentos, cuotas sin interés, promociones exclusivas. El banco de nuestra provincia con tarjeta 365 también se sumaba. Hoy me llegaba alguna notificación de hot sale. La verdad que las propuestas y alternativas son variadas. Es una tendencia de compra que va en aumento. Ayer algo charlamos al respecto con Andrea Rapetti. Hot sale no solamente es para comprar en marcas con epicentro en otros lugares, porque también los comercios locales tienen sus alternativas de descuentos especiales en estos días. Hasta hoy está vigente el hot sale, pero esto también nos obliga a insistir con esas medidas de prevención y cuidado. Son momentos en los cuales los delincuentes ajustan un poco todo el trabajo para intentar estafar a la gente. Entonces, en este sentido, hay que tener mucho cuidado al momento de comprar y aprovechar algún descuento o promoción, chequear que sean sitios oficiales y, como siempre lo destacamos con los entrevistados y especialistas que comparten los tips con nosotros, nunca brindar datos personales, número de cuentas, tener mucho cuidado con los mensajes que llegan a nuestro teléfono para no ser víctimas de estafas en este momento de tanta compra online.

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0: 34 minutos pasaron de las 11 de la mañana en toda la Argentina. Se nos nubló el cielo entre Leo y alrededores. La temperatura actual 8 grados 8, pero la sensación térmica a esta hora 6 grados. 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Seguimos conociendo el gran trabajo que realizan nuestros emprendedores, productores y también artistas, porque también el arte nos interpela y muestra todo el atractivo de nuestra provincia. Y hoy con unas acuarelas bellísimas, mira lo que es todo este recorrido provincial, con sus hermosas acuarelas, hoy está con nosotros aquí en los estudios de Jornada Radio Amparo Lali Zúñiga. Amparo, sí, bienvenida. Gracias. ¿Cómo estás?
1: Bien.
0: ¿Cuánto color? Qué lindo todo.
1: Gracias.
0: Bueno, lo charlábamos con Lali fuera de aire recién, más de 37 años de formación, de sí, trabajo.
1: Sí. Sí.
0: Pero la acuarela te cambió la vida.
1: La acuarela me llenó el alma, digo yo.
0: Porque, ¿cómo apareció la acuarela en tu vida?
1: Bueno, yo en la escuela pintaba acuarelas, en la primaria, en mi secundaria, claro, en Buenos Aires.
0: ¿Quiénes no nos hemos enchastrado con las acuarelas en la escuela?
1: Y tomé unos seminarios en Buenos Aires con internacionales de muchos días y fue como... ¡tac!
0: Algo pasó.
1: Algo pasó adentro mío, porque la acuarela es como detener el agua y a veces no se puede detener, entonces...
0: Vos siempre pintaste, siempre estuviste en el,
1: sí,
0: arte.
1: Sí, siempre, toda la vida. Hace 37 años que tengo mi taller. Chiquito, bueno, pero tengo casi 30 alumnas.
0: Un montón.
1: Un montón, sí, inclusive doy clases en Madryn. La verdad que estoy muy feliz con mi trabajo.
0: ¿Y encontraste la acuarela, esta manera de frenar un poco el movimiento,
1: sí,
0: del agua?
1: Frenar el movimiento del agua y el color, que te llena la vida. Yo digo que es algo que hay que experimentarlo para poder enamorarse de la acuarela. Me encantó. Estoy así como fascinada. Y empecé haciendo las capillas galesas, que se...
0: Esto está buenísimo, Lali recién me lo mostraba. Es un calendario, por supuesto, en acuarelas, y es todo el recorrido de costa a cordillera de, las específicamente capillas, esto, capillas galesas.
1: Capillas galesas, y el calendario está en español y galés. Y bueno, hace 4 años que vengo haciendo los calendarios en distintas...
0: Mirá qué acuarelas. Buen souvenir, ¿no?
1: Sí, hermoso.
0: Porque con todos los productores y creadores que nos han visitado coincidimos en esto. Estamos ofreciendo y mostrando... pedacitos de la provincia,
1: sí,
0: de la historia,
1: de la provincia,
0: de los sabores,
1: exactamente,
0: de los sentires.
1: Es que es, a veces hay gente que vive acá y no conoce,
0: sí,
1: lo que tenemos.
0: Claro que sí.
1: Tenemos algo riquísimo en historia, en arte, en música, poesía. Yo digo, las capillas están todas abiertas. Y yo no te puedo creer que hay gente que no conoce que hay capillas. Como el recorrido del río, este es el río.
0: Claro, todas las capillas.
1: Las capillas.
0: Bueno, que eso habla de la historia, ¿no? De cómo se fueron ubicando los galeses.
1: Sí. Entonces digo, bueno, voy a probar a hacer esto, a ver si... Y mucha gente dice, ay, yo no sabía, mira, que había, yo no sabía que... Y están originales adentro.
0: Está súper original, súper,
1: sí,
0: bonito,
1: sí,
0: un recuerdo muy lindo.
1: Sí.
0: Pero no solamente, Lali, un trabajo con la historia de las capillas galesas, porque tenemos aquí también algunas,
1: sí,
0: tazas con la fauna local, tenemos imágenes de nuestras ciudades.
1: Yo digo... cuando hicimos el... Estas son mis fotos. Cuando hice los guanacos...
0: Lama guanicoe.
1: Me dijeron, pero es una plaga. Pero es lo que tenemos en Chubut.
0: Es nuestro, es autóctono.
1: Es nuestro. La mara.
0: El choique.
1: El choique. Hice, la
0: acá
1: verdad que
0: choique,
1: hice, mira, sí. El pingüino.
0: Bueno, y cada dibujo, cada trabajo con su historia,
1: con su historia atrás, exactamente. Atrás tiene toda la historia y cómo vive, dónde son sus, cuando emigran, lo que queda, lo que van y vienen, se mueven. Y la verdad que es hermoso porque se aprende.
0: Se aprende. Tenemos,
1: sí,
0: bolsas y tenemos también tazas.
1: ¿Qué?
0: Esto se me ocurre que es un resouvenir, ¿no? La taza,
1: sí,
0: sale mucho.
1: Mucho. Sí.
0: Mira, un mate cocido en choique chubutense.
1: Con la historia atrás.
0: Claro, también.
1: Sí.
2: ¿Qué te dicen de la gente que ha conocido tu trabajo, que ha llevado algún regalito a algún lugar, acá mismo o a otros puntos? ¿Qué devolución tenés del público?
1: Que les encanta, les encanta. Se quedaron maravillados con la fauna. Esto fue así como trabajé. Yo no me fui de vacaciones este año porque tenía el proyecto acá. Digo, hay que mostrar porque tenemos fauna. Yo voy una vez al mes a la cordillera y saco fotos. Es bellísimo.
2: Hay de todo.
1: Hay de todo. Entonces digo, voy a hacer la fauna. Y no lo podía ver cómo lo podía encarar. Y bueno, empecé a sacar fotos y a ver, y rápido, porque te voy a contar algo. Voy con mi hijo, con mi esposo y van.
2: Claro.
1: Y digo, para, tac, tac, tac. Y saco fotos así, rapidísimo. Porque no
2: hay
1: alcanzo.
2: Que llegar.
1: Y a veces uno las fotos, porque, bueno, pintar acá en el sur, en acuarelas afuera, es muy difícil.
2: Se seca rápido,
1: ¿qué pasa? Se seca porque es agua. Entonces, mojás la acuarela y se secó. Entonces, yo pinto con fotos para poder darles los toques firmes. Puedo estar mucho tiempo con una acuarela.
2: Cada trabajito está hecho a mano.
1: Esto está hecho a mano.
2: Mira lo que es el kiosco de la plaza.
1: Este kiosco de la plaza se fue a Panamá, un cuadro. Y otro no sé dónde, porque hice dos distintos.
2: ¿Cuánto te lleva hacer eso, en ese tamaño?
1: Estuve un mes.
2: ¿Un mes?
1: Un mes.
2: Mira, tómate un mes y pinta algo así parecido.
1: Sí, la plaza todo en acuarela. Y me encanta. Hice el municipio, la estación de tren.
2: Punta de Rieles.
1: Sí, Punta de Rieles, exactamente. Hice el Touring Club. Bueno, hice varios.
2: Son postales, mira, sí. Acá la dedicás, se la regalás a alguien.
1: Que se había olvidado el tema de las postales. Yo volví a implementar las postales.
2: ¿Y hay buena recepción de las postales?
1: Sí, sí,
2: como
1: sí,
2: regalito.
1: Sí, como regalito, porque se llevan la historia. Inclusive en la bolsa, por ejemplo, si se llevan la bolsa del piche.
2: El piche.
1: Se llevan la explicación.
2: Bien.
1: Con la bolsita.
2: ¿Y cómo llegaste a pensar esto de la taza y en qué otros elementos de la vida diaria encontramos tus trabajos, tus pinturas?
1: Eso yo lo hice en bolsas, así. Lo hice en repasadores y tazas.
2: Acá tengo. Repasadores también, con toda la fauna y la historia de nuestra zona.
1: Lo llamé amigable porque vi esta figura y digo, ah.
2: La Mara y el Pingüino.
1: La Mara y el Pingüino. Esta está mucho más adelante y está un poquito atrás, pero yo lo uní, ¿ves?
2: ¿Te han llegado mensajes de distintos lugares de la Argentina o del mundo de gente que recibió algún regalito tuyo y que te contactan?
1: Gales.
2: ¿De Gales?
1: Sí, de Gales. Yo he mandado cosas.
2: ¿No lo podías creer?
1: No. No, de Gales, inclusive llevan regalos de acá a Gales cuando viajan, vienen en los Stewards, me compran, llevan. La verdad que estoy muy feliz con mi trabajo. Y acá se impone mucho. El galés también le gusta esto, pero como en las valijas
2: se rompen,
1: llevan esto.
2: ¿Y qué te dijeron desde Gales cuando te escribieron?
1: Que es muy lindo y que gracias por haber dado a conocer parte de Chubut, porque Mira. Es Chubut. Yo digo Patagonia amigable, pero Chubut Argentina. En los, ¿viste qué dice acá?
2: Sí.
1: Dice acá Chubut Argentina. Que no, sí es Santa Cruz.
2: Y Patagonia no es solo Bariloche.
1: Exactamente.
2: Como en muchos lugares piensan.
1: Es que si no, bueno, ahora tengo un proyecto de.
2: Todo bien con Bariloche.
1: Con Trevelin. Entonces estoy pintando otra vez, así, dando a conocer otra. Porque hay muchos centros turísticos y la gente a veces no se puede llevar cosas grandes.
2: Claro, el cuadro es hermoso, pero claro, no puedo trasladarlo.
1: No se puede trasladar, hay que trasladar la lámina, tiene que estar firmado, o sea, va con todo mi sello, ¿no? Pero es muy interesante esto de la acuarela. Es algo que yo no. Te digo que daba gracias a Dios porque cuando vi todo hecho en una mesa. Todo esto lo
2: ¿Y antes en qué pintabas?
1: En óleo.
2: Óleo.
1: Óleo. Y la acuarela me cambió la vida.
2: Mira qué bueno.
1: Sí, me cambió la vida, me proyecté de otra forma y todos los días tengo un proyecto distinto.
2: ¿Te hacen pedidos específicos? Lali, quiero que me pintes, no sé.
1: Sí.
2: La radio, el estudio de la radio.
1: Sí.
2: ¿Qué te han pedido?
1: La otra vez me pidieron que pintara tulipanes, el campo.
2: Sí, Trevelin y próximamente Dolabón.
1: Y también pinté, que no lo traje porque es muy grande, es una acuarela muy grande así, con el molino de Trevelin.
2: Sí.
1: El molino y la, y la casa. Está espectacularmente bonito. A mí me gusta.
2: Está buenísimo que te guste, claro.
1: Entonces, eso sí me pidieron. Bueno, y me dice, ¿podrías hacer, por ejemplo, los narcisos? Narcisos sí, salieron.
2: Que son los teloneros de los tulipanes.
1: Exacto. Y tienen el sello galés.
2: El sello galés.
1: Claro, porque es la flor nacional de Gales.
2: Lali, ¿te imaginaste en algún momento de tu carrera artística con esta beta que hoy conjuga lo que es turístico también? Porque con tu trabajo sí, sos un poco embajadora de la provincia.
1: Sí. Esto fue declarado de interés provincial en la legislatura.
2: Mira.
1: No lo pude llevar a Buenos Aires porque sale muy caro ir a Buenos Aires. Pero estoy muy feliz de haber mostrado lo que hay acá en historia, cultura, poesía. Inclusive hay un proyecto, no lo voy a decir mucho.
2: Nos spoileamos mucho, un poquito anticipamos.
1: Sí.
2: ¿Qué se viene?
1: Nuevas cosas galesas, pero con poesías en tinta.
2: Bien.
1: Estoy así como, mi cabeza
2: no
1: a
2: para.
1: La puerta.
2: No para.
1: No. Digo, me jubilé, ya tengo mis buenos años, y digo, todos los días tengo un proyecto. Todos los días. Y eso me hace sentir bien, me hace sentir feliz.
2: Y activa, joven. El movimiento. Sí. ¿Un proyecto se trabaja o llega así un halo de inspiración y es ahí en el momento?
1: Tenés la inspiración, pero tenés que trabajarlo. ¿Cómo lo vas a encarar? Tenés que pensar, ¿saldrá o no? Tengo que ver en qué sale, porque yo he hecho cosas que no dan resultado.
2: No funcionaron.
1: Y eso, entonces ahora tienes que pensar, salen las bolsas de esto. Bueno, hacemos bolsas de narcisos. Me parece que salen las bolsas del
2: kiosco de la plaza.
1: Y salen. Es impresionante lo que salen. Y bueno, hacemos. Ahí está la bolsa.
2: La bolsa del kiosco. A ver, ¿cómo es la bolsa del kiosco? A mí me encantó este mapita, del recorrido del río y las capillas. Vamos a tomarle lección a la audiencia, a ver si saben cuáles son las capillas de acá. No te digo ni siquiera la cordillera, hasta 28 de julio.
1: Está hasta 28, porque después...
2: Después pasamos a la zona Trevelin y Valle 16 de octubre.
1: Mira,
2: la bolsita Plaza Independencia.
1: Trelew Chubut.
2: De lo que es fauna, ¿qué es lo que más piden? ¿Qué es lo que más sale?
1: Sale los pingüinos, el guanaco, el choique.
2: No hay así un ranking, uno que vos digas lo que más piden es tal especie, ¿no? No. Variado.
1: Variado, pingüino. Pero el
2: pingüino
1: sale.
2: Un poquito más.
1: Sí, el pingüino es como el rey, digamos, de lo que sale. Y decía yo, no te puedo creer que salga el pingüino, y a mí me encanta
2: y para nosotros el pingüino es como, sí, hay pingüinos todos lados.
1: El guanaco me encanta. El guanaco es precioso. Este me estaba mirando cuando le saqué la foto. Me estaba mirando así como diciendo,
2: acá estoy. Posando para vos,
1: sí.
2: Lali.
1: Entonces digo, bueno, ves, uno hace, pero no sabe qué es lo que va a salir.
2: Claro.
1: Y las chicas, donde yo dejo mis cosas, bueno, ellas me llaman, falta esto, falta lo otro.
2: Bueno, encontramos toda la producción del Alien y de Patagonia, un lugar hermoso que nuclea toda la producción.
1: Por favor, es precioso ese lugar, es cálido.
2: Y cómo uno se entera la cantidad de cosas que se hacen en la zona, ¿no?
1: Sí, porque ahí me di cuenta que se hacen muchas cosas, que somos muchas las que tenemos emprendimiento y movemos economía.
2: Claro que sí.
1: Sí, que viste que no, a veces decís no, el comercio, pero también esto mueve mucho, mueve en la economía.
2: ¿Pudiste participar de ferias en otros puntos de Argentina?
1: No.
2: ¿Cuenta
1: no.
2: pendiente?
1: Sí, es algo pendiente. Tengo que hacer, es una inversión muy grande.
2: Hay que laburar mucho para
1: y
2: llegar.
1: Y tener que trabajar mucho porque es, yo pinto, lo mando a digitalizar. Sí. Lo mando a la imprenta, lo mando al chico que me hace las tazas, porque no es que es mi trabajo solo.
2: Movés otros rubros.
1: Hay 4 o 5 personas que tienen trabajo por mis acuarelas. No es mi, muchos debe ser, pero yo muevo mucho. Mucha gente alrededor mío.
2: Sí, es un circuito.
1: Sí, es un circuito, exactamente.
2: A mucha gente.
1: Y eso es muy interesante, que decir, bueno, si el chico que me hace las tazas le voy a dar una sola, no. Hacemos mucha cantidad de tazas.
2: Por ejemplo, la taza del choy, que la compra más el turista que vuelve a su provincia de origen, o sale para el público local esto.
1: Sale para el público local.
2: Qué bueno.
1: Sí, sale. Sí, les ha gustado y sale. Y me piden todo el tiempo, entonces para mí digo, ah, qué bueno, sale.
2: Apropiarnos un poco de lo nuestro también, ¿no?
1: Es que es esta nuestra realidad. Esta es nuestra tierra, esto es lo que acá vivimos. Y si dice, ah, el guanaco es una plaga. Es nuestro guanaco, por favor no los maten.
2: Es parte de nuestro día a día.
1: Sí.
2: Con las redes sociales, Lali, también ahí tenés un movimiento,
1: sí, tengo
2: que va creciendo.
1: Sí, tengo en Instagram y es media como rara, no me cuesta mucho el Face, por ahí mis cosas pongo. No hago nada, por ahí un cumpleaños, mando a feliz cumpleaños. Pero soy de las redes, soy...
2: Bueno, de a poquito.
1: De a poquito.
2: Hay, sí, que ayornarse, es lo que
1: sí,
2: va.
1: Sí, por eso con las chicas me decían, tenés que ir.
2: Tenés que estar.
1: Así que acá estoy. Estoy mostrando lo que hago. Con mucha humildad, es lo que hago.
2: Ahora que se viene temporada de ballenas y demás, ¿fauna marina también pintás?
1: Sí. Y te voy a contar, me pasó que yo pinté unos cuadros de lobos marinos, ballenas y no sé qué otra. Y me llamaron de una señora que vive en Uruguay o viaja por el mundo, pero no sé dónde vive. Yo le mandé a Mar del Plata las cosas.
2: Mira.
1: Y me pidió lo que yo había pintado en acuarelas originales, y le digo, ¿qué querés, las copias? No, quiero los originales, por favor, mándamelos. No sé, cuando los recibió, me dice, ¿están recibidos? Y después me mandó cómo estaban encuadrados. Yo fascinada estoy, porque hice ballenas y es lindo hacerla. Da mucho trabajo porque tienes que tener el efecto del agua, que entonces hay que estar. Mi marido es el que saca las fotos.
2: Él saca las fotos y vos pintás.
1: Sí. Así que bueno, acá estamos.
2: Lali, un emprendimiento hermoso. Invitamos a todos a conocer más, a conocer de nuestra historia, bueno, y a disfrutar de todos estos productos que encontramos en ID Patagonia, Lali Zúñiga, en las redes, para conocer más de toda nuestra
1: idiosincrasia. Sí, la verdad que estoy muy agradecida a lo que hago, el proyecto, y bueno.
2: ¿Tenés un color preferido de acuarela?
1: Los tierra.
2: Patagónicos.
1: Y no soy patagónica.
2: ¿De dónde sos?
1: Yo soy de Córdoba.
2: ¿Y cómo llegaste?
1: Me conocí a mi marido.
2: claro, si me hace seña de lo de ese, la traje. Sí.
1: Descendencia galesa tiene él. Y mis hijos hablan galés. Y bueno, pero yo no. Estoy aprendiendo. Pero invito a todos, de verdad, a conocer lo que tenemos, porque cuando uno conoce,
2: cuida, quiere,
1: ama, es algo que decís, no puedo creer lo que tenemos.
2: Y lo tenemos acá. Al ladito.
1: Es muy rica esta... Yo te voy a permitir, cuando bajan los galeses del Mimosa, lo primero que hacen es, bajan con una Biblia y bendicen esta tierra. Y para mí, que yo soy del norte, para mí esta provincia es una provincia bendecida, más allá de los problemas. La queja empobrece, la bendición y el agradecimiento enriquece y te cambia la vida.
2: Y mira qué hermoso todo lo que tenemos. Lali, gracias por la visita.
1: No, por favor, al contrario, estoy muy feliz. Gracias a ustedes.
2: Patagonia Amigable, Lali Zúñiga, con nosotros, segmento Emprendedores, ID Patagonia por el aire.
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1: 3 minutos del mediodía y con nosotros, acompañándonos en esta última hora de programa, el señor Coco Salvo. Bienvenido, Coquito. Gracias por estar ahí acompañándonos. Queda mucha información para compartir en esta última hora por el aire, en un mediodía nublado entre Levi y alrededores. Reiteramos, el servicio meteorológico anuncia para hoy 12 grados de máxima y será una tarde sin viento. ¿Me escuchaste bien? Será una tarde sin viento. 12 la máxima. Mañana jueves, una mañana fresquita, 3 grados la mínima, 15 la máxima. Y ya te vamos a ir contando detalles de cómo viene el fresquito fin de semana.

0: metemos de lleno en la actividad coral y en una propuesta que llega desde la Universidad Nacional de la Patagonia San Juan Bosco, que cuenta con su coro y se viene una gran presentación. Estamos en comunicación telefónica con el director, que es Alejandro Sanabra. ¿Cómo estás, Alejandro? Buen día y bienvenido. Jacobo y Maru, te saludamos.
1: Hola, buen día a ustedes y a toda la audiencia.
0: Bueno, Alejandro, contanos qué se viene, qué vamos a escuchar, dónde y cuándo.
1: Antes que nada quería agradecer el espacio y contarles que este sábado 16 de mayo a las 20 horas en el Aula Magna de la Universidad vamos a hacer el primer concierto de este ciclo de conciertos que está desarrollando el coro de la universidad. El ciclo se llama UNPSJB Invita. La idea del ciclo es invitar a coros de locales y de la región a compartir un momento de concierto, a compartir el espacio y aprovechar a hacer música juntos.
0: El coro de la universidad, Alejandro, ¿que es pura y exclusivamente para la comunidad educativa de la Casa de Estudios o no?
1: No, es un coro abierto a la comunidad en general. Obviamente se fomenta que el espacio sea utilizado por estudiantes o integrantes de la universidad, pero es abierto. Es más, en este momento más de la mitad del coro no pertenece activamente en una función de la universidad y está bueno ese intercambio de espacio de universidad y comunidad por ahí que suele ser medio ajeno y verdaderamente es nuestro.
0: Y qué bueno que esto también es una manera de mantener esta tradición tan nuestra, ¿no? De la actividad coral, muy ligado a la historia de los galeses, y que se vaya perpetuando sí. La propuesta musical.
1: Sabemos que la región es muy fuerte en la actividad coral, y agradecidos, o sea, estamos en un espacio donde la actividad coral tiene, levantas una piedra y sale un coro, y que verdaderamente las universidades se focalicen y den el espacio y abran las puertas para estas actividades, enriquece mucho. Es una parte importante.
0: Alejandro, ¿qué repertorio van a interpretar este fin de semana?
1: Bueno, este fin de semana no cantamos solos. La idea del ciclo de concierto es que el coro universitario invita a coros de la región a participar. En este primer concierto, los coros invitados son el coro masculino Vocal Austral, dirigido por la profesora Patricia Holguín, y el coro femenino Cantar de los Cantares, dirigido por la maestra Fabiana Solano. En cuanto al repertorio del coro universitario, es variado. Vamos a presentar, tenemos una obra colombiana, tenemos un negro espiritual, tenemos una samba, así que es un repertorio muy variado. La idea del coro es justamente poder recorrer y poder aprender a trabajar distintos géneros.
0: En líneas generales, y haciendo un muy breve y escueto resumen, Alejandro, pero quienes se suman al coro, ¿con qué intención lo hacen? ¿Por qué llegan? ¿Por qué quieren ser parte de esta formación?
1: Mira, es un coro vocacional. O sea, estamos ahí para divertirnos y aprender. Aprendemos, es la idea principal, pero es un espacio de esparcimiento, un espacio de conectar con el otro. La actividad coral para todos aquellos que participan.

0: Pablo. Canto como un perro, solo canto en la ducha. ¿Puedo sumarme?
1: Sí, sí. Eso es. Todos pueden cantar. Cualquier persona
0: ¿Estás
1: puede
0: seguro,
1: cantar.
0: Alejandro?
1: Sí.
2: Alejandro, buen día.
1: Buen día. ¿Cómo
0: no
1: va?
0: Sabés quién te lo está preguntando.
2: Te haces cargo de lo que decís.
1: Sí. Los invitamos. Es solamente cantar y animarse, que yo creo que principalmente pasa por ahí. Esto es como, no sé, ves gente correr y decís, ¿yo puedo correr? Sí, puedes correr. Es una cuestión de poder hacerlo, de animarte a hacerlo y estar dispuesto a romper esa barrerita de vergüenza de poder cantar enfrente de otros.
0: Vamos a reiterar, Alejandro, y ampliamos la propuesta, la invitación a todos este fin de semana. ¿A qué hora y cómo es el tema de la entrada?
1: Este sábado a las 16 de mayo, 20 horas en el Aula Magna de la Universidad, es entrada libre y gratuita. Así que simplemente acercarse al Aula Magna de la Universidad y nada, a las 20 horas puntual comienza el concierto y disfrutar de música coral y compartir con tres coros, que no es poca cosa.
2: ¿Por qué la decisión de entrada libre y gratuita cuando hacen un esfuerzo y me imagino que hay un laburo, mucho laburo previo?
1: La idea es que es compartir. Esto de la universidad nos brinda el espacio, aprovechar de que como pertenecemos a la universidad y ellos nos dan a disposición el aula magna, no tenemos costos grandes para cubrir. Y entre las distintas actividades que hacemos del coro, porque además de cantar siempre estamos haciendo actividades, nosotros y todos los coros, logramos solventar y decidimos seguir este lineamiento de la universidad pública de abrir y que la actividad sea gratuita, que todo aquel que tenga ganas pueda acercarse. El coro también es una actividad gratuita, depende de extensión universitaria y es totalmente gratuito para participar.
0: Alejandro, ampliamos la invitación. Gracias por sumarte y éxitos el sábado.
1: Muchísimas gracias y los esperamos a todos el sábado.
0: Dale, un beso. La palabra del director del coro de la universidad, Alejandro Sanabra.

encanta esto de los saludos y que pidan saludos, porque eso está muy bien. Para eso estamos acá con Jacobo. Y en este caso con el beso grande para Boris, que nos acompaña desde la oficina, plena jornada laboral. Y por supuesto, escuchando la radio, sintonizándonos y viéndonos a través de la web www.diariojornada.com.ar. Allí nos acompañás. Estamos en vivo con todas las propuestas que te acercamos a diario.

0: 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Charpentiere es muy Coco Salvo. Es muy Coco Salvo. El tema es muy de Coco Salvo.
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Bien, se viene la serie final del próximo fin de semana. Comienza la serie, decíamos, del clasificatorio regional entre Newbery y Roca. Pero también vamos a tener fútbol del torneo local, el cruce de cuartos de finales. Los cruces, el único partido de día que se jugó la semana pasada antes del temporal de lluvia y viento fue el de Madryn Moreno, que ahora van a jugar la revancha el jueves a las 4 de la tarde en la cancha de Moreno, uno de los partidos adelantados, y el otro va a ser entre Deportivo Roca precisamente y Germinal, porque en Roca juegan Comodoro el domingo y Germinal tendrá una nueva presentación por el torneo federal A de fútbol.

0: No sé si Germán Velasco había nacido cuando Miguel Mateos creó este tema, Perdiendo el Control, ¿eh? Capaz que sí, que, y capaz que no. El que seguro no había nacido era Luchito Baulde, ¿eh? Porque este tema tiene por ahí unos 40 años por lo menos tiene Perdiendo el Control, ¿no? Es un himno de Miguel Mateos.
1: ¿Lo saludamos? A ver cómo suena.

0: firmar la paz, andar desnudos, dice la canción.
1: Ah, pero ¿cómo se sabe toda la letra? Desde el año 1985 hasta hoy. Germán Velasco, nuevamente bienvenido. ¿Cómo le va?
2: Muy bien. Yo sepa la canción porque en el 85 todavía no estaba ni en los planes de mi mamá y papá.
0: Mire tanto usted, será. Qué, tanto será, en serio. Mande el documento, ¿eh? Mande el DNI porque...
1: Mande la libreta de enrolamiento, claro. A ver qué dice.
2: Disculpenme,
1: 12
2: del
0: 7
2: del 88, mi fecha de nacimiento.
1: Hay que ver.
0: ¿En serio? ¿De julio del 88? ¿Qué día de julio?
2: 12 de julio del 88.
0: 88. 88. Usted se tiene que
1: cortale
0: arrepentir.
1: La comunicación.
0: Claro,
1: no
0: sí, cortale exactamente. Exactamente. No, no puede ser tan joven, Velasco.
2: Estoy a años luz de ustedes, por eso te habla de
1: mandar. Bueno, usted es un exagerado, me parece que hoy amaneció.
0: Sí, exactamente.
1: Así con...
0: No puede tener 38 años o pronto a cumplir 38 años. No se lo permito.
2: Estoy próximo a cumplir 38.
0: Claro.
1: Bastante lluvia está. Germán, no, contanos, ¿cómo sigue la mañana?
2: Es bastante, pero la gente dice que parezco de menos.
1: Sí, la gente miente.
0: Le mienten en la cara, le mienten
1: feo
0: exactamente. Qué
1: la
0: feo.
1: Gente miente.
2: Bueno, lo mismo me mintieron a mí, Susana y Oscar, cuando me dijeron que escuchaban a la chica.
1: Ay, pero por favor, no se meta con Susana y Oscar, que nos acompañan siempre.
2: Bueno, le cuento. Hay pedido de aumento para los servicios de agua, luz y cloaca. Muy distinto a lo que pedían entre el EU, que era casi un 40%. Acá está fraccionado en distintos porcentajes. ¿Y por qué digo que está fraccionado en distintos porcentajes? Porque se está solicitando que para la energía eléctrica un aumento del 15,48% en cargo fijo y variable. El alumbrado público va a aumentar un 20,69%. Digo va a aumentar porque más allá de que va a haber audiencia pública, las audiencias no son vinculantes. Y en el servicio de saneamiento, agua y cloaca, el incremento será de 11,13. Pero si les parece, escuchamos a Cristian Sardeiro, el presidente del Ente de Control de Servicios Públicos de Comodoro Rivadavia, hablando de y convocando a la comunidad a ser parte de esta nueva audiencia por un pedido de incremento que seguramente se dará y que, igualmente tiene que realizarse el paso a paso como lo es la audiencia pública el próximo 27 de mayo.
3: La convocatoria de esto tiene que ver con el pedido de readecuación de tarifas de la concesionaria, de la SCPL, que nos llega a nosotros a través de la Secretaría de Aplicación correspondiente y obviamente encuentra fundamento en lo que tiene que ver a las variaciones que tuvieron en los índices de precio de insumos del mercado interno, de precios mayoristas, las paritarias que fueron celebradas y que están homologadas, y por supuesto la incidencia que tiene todo el tema de la energía, ¿no? Los aumentos. A modo de resumen, lo que le podemos decir es que la tarifa general, que involucra el fijo y variable, va a tener un incremento del 15,48%, puede haber un decimal más, un decimal menos, pero básicamente es eso. El alumbrado público, que va a tener un impacto, un incremento del 20,69%, y lo que es el saneamiento, agua y cloacas, que va a estar en el orden del 11,13%. Esto podría estar dando entre un 30, un 30, un poquito más, que es lo que el vecino va a tener de impacto en su tarifa, en materia de energía y en materia de saneamiento. Todo esto está soportado con la documental correspondiente. Nosotros, por una cuestión de rigor y de observancia jurídica, hicimos el llamado a audiencia pública, que la misma se va a celebrar el día 25 de mayo a las 10 horas, en el Centro Cultural, ubicado en la avenida Hipólito Yrigoyen, número 29. 27 de mayo, perdón, me tendría que poner los anteojos. 27 de mayo.
4: Aquellos que quieran participar, ¿cómo pueden inscribirse?
3: Bien, ellos se pueden inscribir en qué mail.
5: Tenemos de forma presencial en Pasaje Valdivia 435 o mediante correo electrónico de lunes a viernes de 8 a 15 horas. Tienen que solamente traer su DNI.
3: Un dato a saber, los que se inscriban van a tener la posibilidad de, a través de un link, ¿no? O de por
5: sí,
3: mail, de recibir toda la documentación pertinente para el análisis y poder tener su exposición. Un dato clave es que el orden de inscripción no genera ni asegura el orden de exposición. Eso se determina el día de, de la audiencia.
6: ¿A qué se deben estos nuevos aumentos?
3: Bueno, básicamente es el corrimiento, tiene que ver con un tema de salario de paritarias, de los dos gremios que coexisten en la prestataria, en este caso la SSPL, y que toma como un salario testigo, que si mal no era de 654 por ahí, pasó a 754.540. Esto es mano de obra, impacta directamente los porcentajes que tiene la estructura de costo. Después es el aumento de la energía y de todo lo que tiene que ver con derivado de petróleo. Y bueno, en el caso del agua, como explicaba off the record, no tuvo un cambio el costo del agua en bloque, pero bueno, el impacto de paritarias y los insumos, los incrementos y los aumentos, hacen que vaya directamente a la estructura de costo. Obviamente desde este ente en control conocemos la problemática, todo el impacto que genera a nuestros vecinos, y este ente de control, en observancia normativa, lo que hace es controlar, conforme a las ordenanzas y regulaciones existentes, que los impactos, que los incrementos estén determinados de la forma correcta y, por supuesto, la documentación respaldatoria.
1: Ahí teníamos toda la explicación, Germán.
2: Bueno, toda la explicación de este incremento que se va a dar en luz, agua y cloaca aquí en Comodoro Rivadavia.
1: Germancito, que tengas un lindo día, que siga muy agradable tu miércoles. Te mandamos un beso enorme y gracias por estar.
2: Bueno, gracias a usted por dejarme participar en su programa, también a Jacobo. Suerte a las gallinas hoy, no vaya a ser que se los coma el lobo. Chau, hasta mañana.
1: Chau, hasta mañana. Peligra el gallinero, sí, sí, esta noche. Opa. Germán Velasco desde Comodoro Rivadavia.

Hablábamos de la programación de los cuartos de final. Recordamos entonces, jueves a las 16, Deportivo Roca Germinal en cancha Deportivo Roca, torneo de apertura de la Liga de Fútbol Base del Chubut. Este es el partido de ida. Moreno y Madryn van a jugar igual el partido de vuelta, aunque después tengan que esperar una semana, porque los dos equipos ya jugaron el encuentro de ida la semana pasada con el triunfo de Madryn 2-1. Ahora se juega en cancha de Moreno y se va a definir un semifinalista a las 15:30 este jueves. El sábado se completan los cruces de cuartos de final. Posiblemente esto vaya a ser en la cancha del CD3. Es poco factible que se recupere la cancha del Polideportivo del Barrio Sur después del temporal de lluvia y de viento del último fin de semana. Juan Manuel de Rosas y Huracán juegan el partido de ida en el Polideportivo Sur en principio, pero es más factible hoy que sea en el CD3, a las 4 de la tarde el sábado. También el sábado SEC Racing en cancha del SEC. Y los partidos de Copa de Plata, mañana Dolabón con Guillermo Brown. Recordemos que la banda ganó el partido de ida 5-0. Mañana se juega en cancha de Dolabón a las 15:30. Y el sábado juegan a las 4 de la tarde Atlas Gaiman en cancha Confirmar. A las 16, Defensores del Parque con Alumni en Defensores del Parque. Y a las 4 de la tarde también partido de ida de la Copa de Plata, Independiente La Ribera en el Nacional 72. Cuartos de final y Copa de Plata, torneo apertura de la Liga de Fútbol Valle del Chubut.

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0: 12:41 minutos la hora en la República Argentina, y a esta hora nos vamos casi en el cierre de Por el Aire en Jornada Radio a la cordillera. Voy a saludar a mi compañero cobostero Juan Martín Cángaro Di Carlo. ¿Cómo le va, Juan Martín?
1: ¿Cómo andan? Buen día, buen mediodía. Muy bien, lindo mediodía aquí en Esquel. Tuvimos mucho frío a la mañana, pero ha levantado la temperatura, 7 grados. Hicieron totalmente despejado, así que bueno, se sigue sintiendo un poco de fresco, pero la verdad que es muy agradable, no hay viento, así que está, es un día de otoño, de esos días lindos de otoño.
0: Bien, ¿qué pronóstico tiene para esta noche, o usted prefiere no hablar para que después no digan que
1: no,
0: están pendientes demasiado?
1: No, de otros equipos, yo hablo,
0: claro,
1: de Boca,
0: está bien.
1: Nada más.
0: Bueno, exactamente.
1: Yo estoy pensando en el martes nos jugamos buena parte del semestre, el martes hay que llegar bien. Y eso es lo único que importa.
0: Bueno, me alegro por usted. Sí, la verdad que tenemos que llegar bien. Está lesionado Vareiro con un desgarro.
1: Esperemos que nada, una no se lo pueda acabar ni el titular. Yo entiendo si está con el alta que vaya al banco, pero que no lo ponga el titular, ¿no? Que no regalemos
0: Yo creo que el titular... A mí me gustaría que Úbeda pruebe con el Changuito Ceballos en compañía de Merentiel, que sean dos... No haya un referente área. Me parece que Boca rompe bien por los costados, pero el cuerpo técnico prefiere jugar con un 9 referencial de área, y por eso creo que, bueno, tiene que jugar Jiménez. ¿Qué va a hacer?
1: Porque Ceballos y Aranda jueguen juntos desde el arranque, y no en un contexto como en el que jugaron el otro día, de derrota y de... Bueno, que desde las papas quemaban, realmente. Que jueguen de arranque juntos, porque no sé por qué no los quieren poner juntos.
0: Bueno, el cuerpo técnico cree que se superponen en la posición que tienen. Bueno, para mí no. Para mí, además, Aranda se mete muy bien a veces por adentro, rompe por adentro, no solamente va por afuera. Así que con Ceballos por afuera... siempre tiene el equipo mismo tiene una posibilidad de descarga. Y Merentiel puede jugar de 9, puede jugar de... No es un 9 de área referencial, estático, como Jiménez o como Vareiro, pero Merentiel es un jugador que se puede estacionar. Y además, teniendo en cuenta que Merentiel viene lesionado, que tiene una carga, puede jugar mucho más aliviado en la posición de 9.
1: Sí,
0: pero bueno.
1: Que rompa algún otro, para que lo acompañe algún otro para la zona de definición, porque Merentiel lo que tiene de flojo es la definición, ¿no?
0: Sí,
1: necesita alguien más que llegue con él, ¿no?
0: Bueno,
1: no,
0: Boca en definitiva. Boca, todo Boca está. Exactamente, está. Está deficiente la definición. Bueno, ahora sí nos metemos en la actualidad de Esquel. ¿Qué está pasando en la cordillera? ¿Cómo está el tiempo a esta hora?
1: Bueno, esto que te decía, ¿no? Agradable, despejado, 7 grados de temperatura. Digo agradable porque es un día que, si bien arrancó con mucho frío, la temperatura ha ido levantando y, bueno, no tenemos viento y está completamente despejado. Y así va a seguir, por varios días, con más o menos nubosidad, pero... Por varios días no aparecen pronósticos de lluvia y máximas que van algún que otro día en los 10, no pasan de los 10, pero después en general entre los 12 y los 15. Así que la verdad que bien agradable y un poco más seco tal vez de lo que esperábamos hasta ahora este otoño, que también es algo que obviamente por lo que todos sabemos nos preocupa. Esperamos que poco a poco vayamos teniendo un poco más de clima realmente que tenga que ver con la estación, ¿no? Pero bueno. Más allá de eso, también pasan muchas cosas en lo informativo, Jacobo. Hay varios temas, algunos que ya hemos abordado y que les damos continuidad, otros que los hemos comentado y hasta ahora, como vamos a hacer en este momento, no los habíamos abordado. Es un tema lamentablemente reiterativo, que son los problemas que hay con la prestación de PAMI, ¿no? Los reiterados cortes del círculo médico, que en definitiva obedecen a deudas que la obra social que atiende a los jubilados nacionales presenta, ¿no? En este momento debiendo prestaciones del mes de enero, estamos a mediados de mayo, ¿no? Debiendo prestaciones del mes de enero, hace ya varios días el Círculo Médico ha cortado el crédito y por el momento no hay novedades de una posible restitución. Lo vamos a escuchar a uno de los responsables del Círculo Médico, a Marcelo Mingo, que nos dio algunos detalles más.
2: Con PAMI hemos tenido que suspender el crédito nuevamente por falta de pago. No han pagado las prestaciones de enero, a pesar de que les ofrecimos que nos hicieran un débito preventivo por cualquier circunstancia que surgiera, que nos pagaran el 90%, como hicieron el mes anterior, pero ni siquiera completaron el pago del mes anterior, y este mes directamente, durante abril, no pagaron nada. Entonces no podemos seguir prestando servicios sin cobrar adecuadamente.
1: Claro.
2: Son atrasos. Habitualmente deberíamos cobrar a los 60 días, cobrando una vez por mes, pero ya cuando pasa de un mes para el otro no podemos seguir acumulando deuda. Lo que pasó en las últimas 2-3 semanas a nivel país con PAMI, bueno, nos afectó evidentemente a nosotros. Salió en todos los diarios que redujeron el pago a los médicos de cabecera, muchas clínicas tuvieron, y hay algunas clínicas que cerraron por falta de pago. Bueno, todo esto no es nada más de Esquel, ni siquiera es exclusivo de Esquel. En la provincia pasan casos similares, y las clínicas le cortaron hace unos 15 días también, y a nivel de La Pampa, Río Negro, Neuquén, pasó en toda la Patagonia, pasó lo mismo. Cuando sucede esto, aparentemente les cuelgan el teléfono y nadie llama y no contestan el teléfono. Comercialmente, uno sabe que al mal pagador le viene bien cualquier excusa después, y el silencio lo beneficia, pero nosotros tenemos que mantener estructuras de clínicas, pagar sueldos de secretarias, de enfermeros, y no podemos mantenerlo si no cobramos en tiempo y forma.
0: Bien, Juan Martín.
1: La palabra de Marcelo Mingo, gerente del CIMOCH, del Círculo Médico. Esta situación reiterada, ¿no? En los últimos meses se había calmado un poco y empezó a volver ahora a tener estos problemas PAMI con los cortes, los problemas con el Círculo Médico, la falta de pago, y bueno, en el medio los afiliados, ¿no? Los adultos mayores, en su mayoría afiliados a PAMI, que se quedan sin las prestaciones, ¿no? Y es algo que pasa no solo en Esquel, pero que en Esquel pasa muy seguido.
0: Bien, entonces. Bueno, ¿qué es de su vida el fin de semana? ¿Tiene que transmitir algo? ¿Tiene que seguir algo? ¿Qué cobertura hace este fin de semana?
1: Estaremos con el fútbol de veteranos, como todos los fines de semana. Ese es mi trabajo el fin de semana, el trabajo con el fútbol de veteranos de Esquel, que tiene, bueno, muchos equipos, 60 equipos, es un montón, casi 30 partidos por fin de semana, así que a eso estamos.
0: Tremenda liga, bueno,
1: es la más organizada por lejos en cuanto a lo futbolístico de Esquel, por la cantidad de equipos que tiene y demás, y porque en general es muy organizada y muy prolija. No lo digo porque yo trabaje cubriendo la, pero realmente así, si uno la compara con Liga del Oeste, es bastante más ordenada, me parece.
0: Bueno, igual me sorprende, ayer hicimos una nota con el técnico de Frontera de Lago Puelo, que el equipo de Lago Puelo vaya a jugar una final de la Liga del Oeste. Creo que es la sensación del fútbol cordillerano, ¿no?, en estos días.
1: Totalmente, sí, es un hecho histórico, novedoso, que rompe con cierta hegemonía por ahí de algunos clubes. Bueno, hemos tenido hace poquito tiempo a Belgrano de Cholila, campeón de la Liga del Oeste, por ejemplo.
0: Sí.
1: Pero en general hay una supremacía de los equipos de Esquel o de Fontana de Trevelin, que también ha salido campeón en el último año. Pero es una grata noticia para el fútbol cordillerano que haya más equipos que puedan competir. Después habrá que ver, ¿no? Porque el momento de competir en regionales, como ha pasado este fin de semana, quedan en evidencia muchas falencias, ¿no?, en cuanto a la competencia. Pero en principio que haya más equipos en condiciones de competir en los locales, bueno.
0: No, lo que sucede en cuanto a eso y en cuanto a esa comparación es que Comodoro no tiene un plantel, Jorge Newbery no tiene un plantel de jugadores de Comodoro, tiene un plantel reforzado con jugadores que está para armar ya para jugar un regional amateur. Ese es el tema. Y por eso se genera esa diferencia. Igual es necesario, si vos vas a jugar fuera de tu liga, es necesario reforzar el equipo. Si jugás con tus jugadores del torneo local, y pueden pasar estas cosas, es claro, ¿no?
1: Totalmente, pero no hay presupuesto. O sea, realmente apenas el presupuesto alcanza para jugar los regionales, ¿viste? Esa es la realidad. Es una liga muy amplia, con viajes muy largos, y todo se hace bastante cuesta arriba, ¿no?
0: Sí, la verdad que sí. Bueno, te agradezco el contacto, Juan Martín. Por supuesto, lo vamos a establecer otra vez mañana en Por el Aire, en la mañana de Jornada Radio.
1: Hasta mañana, chau.
0: Juan Martín Cángaro y Carlos, nuestro compañero en Esquel a esta hora.

0: las cosas del fútbol, las cosas de la vida. Saludo en Puerto Madryn a mi compañero Mario Bajero, hincha de Huracán de Parque Patricio. Bueno, esta vez no pudo ser. ¿Cómo va, Mario? Buenos días.
1: Días para vos y para toda la audiencia. Mediodía fresco que tenemos aquí en Puerto Madryn. Por momentos trata de salir el sol, pero en líneas generales nubladito y con viento en lo que tiene que ver a este día miércoles que estamos sobrellevando. 11 grados de temperatura, sensación térmica de 8 grados en Puerto Madryn. Ayer nos damos cuenta de la presencia de la gente del Uber en el Consejo Deliberante, que le puso rostro a lo que era anónimo hasta este momento, y hoy fueron los autoconvocados de taxistas y remisas. Recordemos que el día viernes habían estado movilizándose por las calles de Puerto Madryn y hoy hubo un encuentro formal justamente con los legisladores municipales. Charlamos con Miguel Ríos, vicepresidente de la Asociación de Choferes del Sur, que explicó un poco los temas abordados en este encuentro.
2: Este es el segundo encuentro, un poquito más formal. La nota que nosotros presentamos la vez pasada era con respecto al tema del planchado de la tarifa de acá a fin de año, la regulación de las aplicaciones y el RTO que se está exigiendo hoy, que muchos vehículos, si hoy tienen que estar bajo RTO, es tan complicado. Entonces, hablamos de los tres temas. Los tres temas fueron bastante bien aceptables. El planchado de la tarifa tiene asidero, así que en un futuro faltan un par de reuniones porque tienen que juntarse con la gente de la asociación y el ejecutivo para ver si están de acuerdo. Y avanzaríamos de por lo menos planchar la tarifa de acá a fin de año y después ver cómo se va a seguir trabajando con el tarifario de acá en adelante.
3: Bien, en principio accedieron al pedido
2: de
3: ustedes.
2: En principio accedieron al pedido nuestro. Y después con el tema de las regulaciones de las aplicaciones, están muy de acuerdo. Nosotros estamos de acuerdo que estén funcionando, pero que estén reguladas. Uh-huh. Le planteamos cuáles serían los requisitos nuestros para que se regulen, que es ni más ni menos que lo que nos piden a nosotros. Y bueno, de esa manera se va a ver cómo se puede llegar a regular lo que es Uber, Cabify y Didi con los vehículos que ellos manejan. Uh-huh. Porque hoy un vehículo que trabaja para Uber no tiene licencia de conducir profesional, ni identificación de cartón franquero, ni libertad sanitaria, no tienen el seguro que corresponden, los vehículos por ahí pasan más de 10 años y están trabajando, y a nosotros nos exigen como mínimo 10 años de antigüedad, y bueno, todas esas cositas que hacen que en el mundo del transporte estén más que nada para el cuidado del ciudadano, no estar en contra del ciudadano, porque hoy el ciudadano busca lo más barato. Y estamos en la realidad de que el país hoy no está como para decir me gasto tanta plata en transporte, porque hoy la gente está recortando y recorta por lo más simple, que es utilizar un Uber o un transporte público, y prefieren o caminar o llamar un Uber. Uh-huh. Entonces la idea es que se planche la tarifa, el Uber esté habilitado para trabajar, y bueno, vamos a ver qué sucede, porque se tiene que juntar con la gente del ejecutivo para poder llegar a un punto. Si bien los taxis y los remises estamos habilitados para trabajar bajo la aplicación Uber, porque hoy no somos los únicos que podemos, uh-huh, trabajar con Uber. El problema pasa porque en algunas centrales, como en el caso de acá de Plaza Patagonia, los que manejan las centrales los sacan de servicio y los dejan sin trabajo. Entonces ahí estuvimos planteando también ese temita.
3: Porque... ¿Y eso tiene que ver con una cuestión sindical?
2: Eso tiene que ver. No, eso tiene más que ver con el tema de que ellos son los dueños, uh-huh, de
3: los taxis.
2: Sí, sí, sí. Uh-huh. Y no nos dejan trabajar con las aplicaciones. Cuando hay muchos taxistas quieren trabajar con la aplicación porque es una ayudita más, pero si trabajan con las aplicaciones los van a dejar fuera de servicio y bueno, van a quedar sin trabajar dentro de la central.
3: Bien, es un problema. ¿Qué plazo se otorgaría el ejecutivo para hacer un borrador? Y me imagino que va a ser consultado, consensuado con ustedes.
2: Tal cual, sí.
3: O con todas las partes, no sé.
2: Claro, la idea es armar un borrador, va a ser consensuado con el ejecutivo, con la asociación de taxi, después obviamente para ver si nosotros estamos de acuerdo con algunos puntos que se hayan cambiado o no, o por ahí sigue todo igual, y bueno, de ahí en más se estaría aprobando. La idea es que se apruebe antes del próximo aumento, que creo que es en junio o en julio el próximo aumento que está diagramado, porque son cada 3 meses.
4: Bueno, María, ahí teníamos todo el detalle.
1: El Río, esto es un sector de representantes de taxis y remises, ahora respecto al congelamiento de la tarifa de taxis, hasta fin de año habrá que convocar a la Asociación de Propietarios de Taxis. Acá en Puerto Madryn van anexados, cada vez que aumenta el taxi, aumenta el remis también, y esto es en forma temporal. El próximo momento es el mes de junio, así que de ahí la premura que se tiene como para tratar de congelar estos aumentos, dado que según lo que ellos han podido estimar, el aumento que se aplicó en meses atrás ha implicado entre un 60 y un 70% la caída justamente de viajes, en contraposición con lo que está pasando con aquellos vehículos que brindan el servicio de Uber, que van creciendo en lo que tiene que ver a la demanda justamente por parte de la comunidad. Así que un tema que está instalado, mientras que desde el lado de Juntos por el Cambio lo que se está pidiendo es justamente la derogación de la denominada ordenanza Uber, que prohíbe las aplicaciones aquí en Puerto Madryn, que data de hace casi una década y que, bueno, ahora está en todo proceso de revisión.
4: Marito, ¿cómo sigue la tarde allí por Puerto Madryn? ¿Qué se espera?
1: Y prácticamente ya estamos en la máxima, Maru, porque da unos 12 grados, estamos en 11, y después esta condición de nubosidad constante que tenemos en Puerto Madryn. Por momentos sale el sol, pero son por algunos minutos simplemente, así que una jornada fresca, realmente ha sido el comentario, porque sorprendió, incluso con algunas heladas en las afueras de Puerto Madryn, así que la tendencia va a marcar lo mismo por lo menos para el día de hoy, afortunadamente sin viento, así que se mantiene esta condición de un otoño más invernal que lo que veníamos teniendo por lo menos algunos días atrás, así que campera, gorrito, mucha bufanda en lo que tiene que ver al mediodía de Puerto Madryn.
4: ¿Has visto ballenas ya desde la Rambla, Mario?
1: Yo no, Maru, he visto que algunas personas han puesto que sí, que han podido observar algunas. Yo las veces que he andado por el sector de Rambla, todavía no he visto ninguna que esté cerca de la costanera. Tampoco he ido para el área natural como para ver si allí se puede ya apreciar a algunas, por lo menos desde el sector de la costa, pero ya algunos dicen que se están observando en algunos sitios. Así que yo calculo que es una cuestión de días. El año pasado se acercaron a la costa muy temprano, esto sí hay que decirlo, que había sorprendido en mucha cantidad. Generalmente tenemos que esperar un poquito más para julio, como para que verlos con mayor cantidad. Y el otro dato, Maru, es que en teoría a fin de mes quedaría ya habilitada todo lo que es la ruta 42, hasta Playa Canteras, en la segunda parte de la obra de pavimentación. Por lo menos así lo había anunciado el ministro de Infraestructura la última vez que charlamos con él aquí en Puerto Madryn, porque la idea es que cuando se inaugure la temporada de ballenas ya se puede acceder sin ningún tipo de inconvenientes, teniendo en cuenta que se estaban terminando de trabajar en algunas cuestiones menores que quedaban como para habilitar esos 5 kilómetros que aún estaban restando. Así que también hay mucha expectativa porque eso va a agilizar mucho y va a conectar de manera mucho más rápido todo lo que es el área natural.
4: Claro, y Canteras, que en Marea Alta es uno de los mejores lugares para ver a estas gigantes.
1: La verdad que sí, Maru, pero creo que no sé si lo hablamos contigo con Esteban el año pasado, de que sorprendió mucho la cantidad que hubo de ballenas en el Golfo, muy cercana a la costa, incluso habitualmente Playa Paraná, lo que tiene que ver el sector de Punta Lomas, no se dejan ver tanto, y era bastante frecuente poder observarlas. Así que esperemos que nuevamente se pueda repetir esta cuestión, pero algunos dicen que ya la han visto, yo todavía no, y por ahí algunos horarios que voy para el sector de la costa, medio con ya bajando el solcito, así que se dificulta bastante también poder observarla. Pero con algunos colegas que hemos charlado tampoco han podido observar, así que será cuestión de ir al área natural como para ver si el tiempo acompaña, disfrutar allí del día y ver si ya se dejan observar las ballenas sin inconveniente.
4: Bueno, esperaremos las fotitos. Mario, que tengas lindo día. Gracias.
1: Buena jornada.
4: Hasta luego. Mario Gajero desde Puerto Madryn, ya en el tramo final del programa, Jacobo.
0: Ya en el final, Maru.
4: Nos vamos con las nubes que acompañan este mediodía de miércoles. Es día miércoles. Mediodía de miércoles. Con Lucho Baulde en la producción de nuestro espacio. Luchito, hasta mañana. Coco Salvo en los controles, puesta en el aire y musicalización. El equipo de redes con el minuto a minuto, sumando toda la info con todos los testimonios. La propuesta online para acompañarte durante todo el día y mucho deporte.
0: A partir de las 3 de la tarde con la conducción de Sandro Jiménez. Y nosotros en Por el Aire en la mañana de Jornada Radio con la conducción de Maru Ortiz. Nos
4: ¿De
0: encontramos
4: quién?
0: De Maru, que le manda saludos por todos lados. No de Mario.
4: Mario saludaba.
0: Mario saludaba también. Y Mauro saluda.

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0: Muy buenas tardes para todos, bienvenidos, ¿cómo están? Este es un nuevo programa de Antes que sea tarde. 13 y 13 minutos.
1: Clavada.
0: Clavadito, así
1: nomás.
0: Del día 13, epa, 13 y 13 del 13 de mayo del 2026.
1: Es el momento de salir.
0: Bienvenidos a un nuevo programa de Antes que sea tarde. Hoy, equipo completo realmente, porque es el equipo que se mantuvo hace una semana acá en los estudios. Entonces tenemos que decir que equipo completo de hace una semana es el nuestro. Mi nombre es Germán Velasco.
1: 100% asistencia.
0: 100% asistencia. El resto que ande buscando la tijera, no sé para qué, que andan cortando. Así que Gustavo hoy. Ramiro Saldaño, los controles. Uh-huh. Adrián Chiquirrúa acompañándome. Uh-huh. Y falta una vocecita finita que tendría que haber llegado, pero está con algún tipo...
1: Fue a avisar los certificados.
0: Anda con algún tipo de situación. No sé, si anda buscando una tijera o qué, que tiene que cortar algo. Pero en algo anda. Pero si está, que pase. Si es que está.
1: Está buscando un transportador.
0: De fondo.
1: Una escuadra.
0: De fondo lo estoy escuchando.
1: Sí,
0: pero
1: sí, sí.
0: Estoy escuchando y digo, ¿te gustaría tener? No. ¿Viste? Ahí está. ¿Te gustaría tener...?
1: Claro, no.
0: ¿Te acordás de esa publicidad?
1: Sí.
0: ¿Te gustaría tener un terrenito en Bolsón? Bueno, claro. Bueno, ahí está.
1: ¿Qué la plata que habrá hecho?
0: Que no, mirá, camisa nueva. Mucho, pero bueno. Mirá la camisa que viene. Tiene otro rostro. La veo como un rostro más brillante. No sé si son lentes nuevos. Está maquillada hoy.
1: No se nota el ácido hialurónico.
0: No.
1: No
0: es verdad. Pero sí está maquillada, el pelo más brillante se habrá bañado. Se peinó también.
1: Hay agua por el Roca.
0: Hay agua por el Roca, no la cortaron. A pesar de que el Roca estaba fuera del corte de agua de 24 horas de las últimas jornadas. Y
1: viene el monopatín eléctrico, súper desregulada.
0: Sí, estaciona donde quiere. Yo tardé 20 minutos en encontrar estacionamiento. Ella vino y lo dejó acá. Encima, tenemos que decir de que calle Alem sigue con media calzada ahora del otro lado.
1: Claro.
0: Porque ahora están reparando el otro costado.
1: El lado dinamitado.
0: Claro.
1: El que quedó dinamitado.
0: Pero hay lugares que no están dinamitados y también los están arreglando.
1: Sí.
0: Por ejemplo, Rivadavia y Alvear.
1: Sí, iba a decir también Alvear al lado de la estación de servicio.
0: También.
1: En esa cortadita.
0: También,
1: no sé
0: también.
1: El nombre del pasaje, pero sí.
0: Donde hicieron el cordón cuneta el 10 de noviembre, donde se rompió el subacueducto la vez pasada.
1: Sí.
0: Hicieron el cordón y dejaron la calle más finita. O sea, le dieron más cordón ahora.
1: Claro.
0: Pero falta el... No se olviden del pavimento. Porque viste que está la tierra.
1: Claro.
0: Pero bueno.
1: ¿Pasa el camión regador?
0: No pasa. No, hasta ahí no llega. Arranca dos cuadras más. Pero está bueno que estén
1: corta
0: realizando... Corta en la Polonia. Está bueno que se lleven adelante reparaciones. Hay que tener paciencia, ¿no? Comprensión, amor y ternura.
1: Obvio.
0: Para circular en las calles de Comodoro Rivadavia. Le damos la bienvenida. ¿Puede hacer el ingreso triunfal?
1: Obvio.
0: ¿Puede? Nada más. No es Susana Jiménez.
1: No.
0: Tampoco.
1: Trajo una camisa que se ve suave.
0: Tampoco es Mirta Legrand.
1: Uh-huh.
0: Tampoco es Juanita.
1: No.

0: pero puede ser Elenita. Que es distinto. Elenita. Y le damos la bienvenida y bienvenido a Jornada en este primer programa en su carrera.
1: En su retorno.
0: Porque dicen que las segundas etapas por ahí no son buenas, pero esta vamos a tratar de que sea.
1: Un esfuercito.
0: Bienvenida, Elena, Gladys y Razábal.
2: Bien, ¿cómo les va?
0: Gracias. No le digo de porque no me acuerdo,
2: pero también.
0: De otra época.
1: Muy de antaño. Encontré
2: eso sí es
1: en su
2: de
1: momento.
2: Mirta. Eso es de Mirta.
0: Pero está bien. Legalmente es de. Ah, no, no. 10 a 0 gané.
1: No.
0: Yo, por ejemplo.
2: ¿Usted de quién es?
0: Yo de mi mamá.
2: No sé si su mamá todavía lo acepta, ¿eh?
0: No sé, mi mamá no creo que me acepte. No. Pero.
2: He creado un monstruo.
0: Pero, mira, en ningún lado.
1: Me estás matando.
0: No sé en qué lado me van a aceptar directamente. O en mi casa actual o donde mi mamá, en ningún
1: también
0: lado me
1: siendo,
0: aceptan.
1: ¿Te acordás de esas situaciones incómodas que pasaban en gimnasia cuando te quedaba tu compañero el que peor era para los deportes? No, él va con vos.
0: No, pero yo puedo solo.
1: No, sí, es dado.
0: Anda. ¿Viste? No, me hice acordar mucho a una película. Pero bueno, bienvenida, Elena.
2: Bueno, gracias.
0: Estoy ocupando su trono, disculpe.
2: Buena onda por haber colaborado con las ausencias. Y bueno, aquí estamos ya, para no molestar más. Siempre hay algo que te rompe el esquema, pero sí. Es normal. Así es la vida y así
1: por
2: la vamos
1: solo
2: tomando.
1: El esquema.
2: Solo el esquema, no otra cosa. Pero bueno, lindo Comodoro Rivadavia, la verdad. Una jornada de linda temperatura también, Me parece que estamos teniendo mejores temperaturas acá que en el Valle.
1: Sí.
2: Más
1: puede
2: calorcito.
1: Ser. ¿Eso justifica la ampulosa de Ramiro?
2: No quiere decir que son pecho frío, ¿eh?
0: No, pero.
2: Por las dudas.
0: Ah, pues estuviste en el Valle.
2: Hay que aclararlo.
0: No, pero no tuvieron temperatura de 20, 21, 22.
2: Pero
0: no.
2: Mucho frío ayer, Germán, ¿eh? Viste ese aire tipo polar y todo el día, ¿eh? No en cualquier horario. Todo el día. O sea, algo que a nosotros nos sorprende. Sin embargo, acá la tarde-noche, 7, 8 grados. La verdad que muy distante la temperatura. Pero bueno, Comodoro, como siempre, con actividades, con mucho para ir compartiendo. Y por supuesto, bueno, lo que va sumando también y lo que ha dejado, ¿no? Esta jornada de ayer con la marcha universitaria en distintos lugares del país que se han sumado también en las ciudades de la provincia. ¿Cómo la vieron aquí en Comodoro?
0: Multitudinario también, Multitudinario y también el acto realizado en la plaza. Bueno, mucho acompañamiento de distintos sectores, no solamente político, sindical.
1: Mucha comunidad
2: más,
1: en general.
2: ¿No?
1: Mucha
0: la comunidad en general, el vecino común, por decirlo así.
1: Pasa que quieras o no, creo que es, viste, entre comillas, la batalla cultural más compleja que tiene el gobierno, o sea, usando el concepto que ellos usan, ¿no? Porque es algo troncal, ¿no? Porque, bueno, yo ayer destacaba esto de, por ejemplo, en mi caso, y creo que tu caso también, primera generación universitaria de la familia, ¿no? Y todo eso, y es como el anhelo del laburante de decir, che, mi hijo pudo estudiar algo más que yo, y romperme el lomo, y decir, che, bueno, yo terminé la primaria, nuestros abuelos terminaron la primaria, nuestros viejos terminaron la secundaria, y nosotros poder, o quizás algún terciario, y llegar a ser universitario, y el deseo nuestro, de nuestros hijos, el día de mañana, decir, che, bueno, ¿por qué no? Si tiene ganas, sí, que haga un poquito más. Y para el laburante promedio, estoy diciendo, el que hoy está viendo cómo pagar la tarjeta de crédito todos los meses, el anhelo principal es decir, che, bueno, ojalá que puedas estudiar, ¿entendés? Y es algo que te da, es una herramienta clave para todos, ¿no? Y cuántos personajes han empezado a salir a defender cada vez más todo esto, incluso, por ejemplo, no sé, caso de, más viral en redes de principios de gestión, de, por ejemplo, una Emilia Mernes, de cantante y demás, que una vez le preguntó, che, ¿qué pensás del gobierno de Emilia? Y sale la representante atrás a decir, no, Emilia no se va a meter en esos temas. Y ella sonriendo, ¿viste? Y no dice absolutamente nada. Y ayer, por ejemplo, posteando a favor de las universidades, posteando a favor de un montón de cosas. No sé si es que le llega al focus group y dicen, che, ahora sí toma una decisión, o si en realidad es como un, no, posta, te fuiste de mambo, mal.
2: Lo que pasa es que igual yo pienso que al principio está esto, como muchas personas dicen, bueno, no, nadie imaginó que iba a hacer esto, ¿no? Está circulando
1: pero
2: ya hace como medio
0: pero
2: año esto de, bueno, no, estaba loco, pero pará, no, nadie imaginó tanto.
1: Pero
2: bueno,
1: lo
2: pero hay que tener cuidado.
1: Eso es lo único que destaco de este gobierno es,
0: todo lo que dijo.
1: Yo voy a hacer esto.
0: Y lo cumplió.
1: Y no. Ellos el primer día dijeron, es increíble que la gente haya votado esto porque ellos ya saben lo que vamos a hacer, y lo hicieron.
2: Claro.
1: No sé de qué se asombra la gente en ese sentido.
2: Ahí juega algo que se denomina sentido común. este sentido común que algunos tienen, o que algunos, o sea, que todos deberíamos tener, o que se cree compartido, claro, ¿no? Dicen, ah, bueno, yo pensamos esto igual. Y con Germán seguro pensamos igual.
1: Es una lógica de la cosmovisión.
2: Exactamente, nunca lo ponemos sobre la mesa. Entonces, ¿qué pasa? Cuando vos te empezás a dar cuenta que el sentido común tuyo no es igual al del otro, claro, y menos al de 45 millones de personas, uh-huh, o al del tipo que lo está manejando, bueno, démonos cuenta que ahí nos estamos equivocando, ¿no?
0: O sea, la gente lo eligió porque estaba cansado ya de lo mismo, pero sabiendo que podía pasar todo lo que él había dicho en campaña, ¿no? En campaña y en programa. Y hoy te dice, bueno,
2: nadie imaginó tanto. Yo creo, claro, que al principio muchos no opinaban, uh-huh, porque pensaban que no iban a llegar a tanto.
0: Y muchos decían, hay que darle tiempo, decían, un montón. Tenemos mucha gente en su momento conocido, cercano, que decía, hay que darle tiempo.
1: Pero sí, y ahora estamos pidiendo la hora.
0: Tres años.
1: mirando el reloj.
0: Mirando la hora para ver cuándo llega el 2027.
2: Pero en todos los sectores está impactando, ¿no? No solo la cuestión económica de las universidades, impacta la situación económica, la falta de oportunidades. Yo creo que hoy hay mucha falta de cobertura de los jóvenes que deciden irse al exterior. Uh-huh. Sí, o sea, esto también está pasando. Pasa que es una Argentina que nadie quiere contar. Y nadie quiere aceptar que los jóvenes también se están yendo, o que los jóvenes, como decíamos la semana pasada, no tienen visión de futuro, y eso es la mirada también de la falta del ámbito universitario, ¿no? Que hoy empieza con esa discusión.
0: Bueno, yo hablaba hace poco tiempo con un par de chicos, 17, 18 años, todos amigos de mi sobrino, ¿no? Y bueno, como ellos saben, no, porque me preguntaban cosas de la radio, empezamos a hablar. Y más de uno te dice, y cuando termine la escuela voy a ver qué hago. Pero, ¿vas a estudiar o qué? Sí, si no voy a tener, si no está muy complicado, me voy a ir afuera, me voy a buscar irme a vivir afuera. ¿Listo? Y uh-huh, otro, y uno o dos dicen, y estudiar está difícil. Voy a tratar de a ver si puedo estudiar para meterme a la policía, me dijeron dos.
2: Mira.
0: Pero hay otros dos que me dijeron cinco o seis, no, si no voy a ver, de irme a otro lado. Pero los chicos, como que ya tienen 16, 17 años, ya van viendo esto de que con estas políticas no hay futuro. O sea, no hay futuro teniendo
1: este tipo de política. No ven una proyección.
0: Claro. No, quizás tienen un montón de sueños, ¿eh? Claro. Y que quieren alcanzar y hacer acá en el país, pero al ver y escuchar todo lo que pasan es muy difícil.
1: Uh-huh. Y muchos en TikTok se ven muchos casos de pibes que suben y comentan sus historias, ¿no? De, che, bueno, yo vivía y laburaba en un kiosquito en Nosata. Me compré mi auto en un mes y medio de laburo conseguí alquilar un departamento grande y espacioso para mí, para mi perro, en 3 meses. Y vos decís como, che, bueno, son esos resultados rápidos que ves que hoy yo creo que también el mundo te dice como, che, tenés 30 años y no lograste todo esto, no lograste irte de la casa de tus viejos, es un fracaso.
0: Tengo una prima que se fue a vivir a Australia. Y bueno, hablando así en el grupo de primos, ¿no? Dice, no, yo...
2: Vale como 300, porque no tiene un montón de...
0: Sí, primos. Somos 34 primos. sin contar a los más chiquitos, porque no creo que tengan teléfono, ¿eh?
1: ¿Con la misma?
0: Y un tío tiene 11 solo, así que imagínate. y con la misma mujer, ¿eh? Bueno, la cosa es que mi prima estudió para chef acá, no tenía laburo, era muy bajo, pero voy a ir a Australia. Y allá cocina para una minera.
1: Claro.
0: Y lo que gana en una semana, lo gana en un mes acá, y allá tiene una linda casa, claro, tiene todo.
1: El concepto de libre de gastos, de estar allá libre de gastos tanto tiempo, es como, che, Germán, cobrás 5 palos, y vos salís de laburar y tenés los 5 palos en el bolsillo, claro, no ponés un mango de nada.
0: Y nada, y está impulsando que el resto de los primos se vayan para Australia.
2: Claro. Porque...
0: Y está... Ya, mira, a esta altura ya estoy grande para irme a Australia, ¿no?
2: No le veo cara de australiano igual, pero...
0: Quizás que...
1: ¿Por qué no? Un poquito más asustadito.
0: ¿Por qué no? En vez de auto ando en canguro, no sé.
1: Claro, sí, pero... ojotita todo el día.
0: Todo el día, playa. No, piénselo, Elena, igual usted.
2: Está bien, ¿por qué
0: pero
2: no?
0: Pero mentira, pero impulsa esto de que lo que pasa en el país, ¿no? De que los chicos no ven que haya un futuro cercano o la expectativa de que va a conseguir algo, ¿no? Uh-huh. Con este tipo de políticas es muy complicado.
2: Claro, y después ni hablar porque también las marchas son tan multitudinarias cada vez más por lo que vale una universidad privada hoy, ¿no? Hablamos de 600, 800 mil pesos, más de
1: más,
2: un millón.
1: ¿Más?
2: ¿Y el lugar
1: si te toca irte?
2: ¿Dónde tenés que estar? Y todo eso. Y después la otra parte, muchas, y esto no es por hablar mal de nadie, sino porque uno lo ve en la práctica, pero muchas universidades que dan carreras a distancia, es muy lindo el estudiar a distancia, cuando vos ya sos un profesional y te podés desenvolver. Claro. Pero cuando vos tenés que salir al campo, a la calle, a presentarte y saber quién sos, mostrar tu aprendizaje, la privada, la carrera a distancia no te lo da. El aprendizaje, el cuerpo a cuerpo, como se dice, ¿no? En la calle. Y eso, bueno, es lo que sí se ve en las universidades públicas, donde vos ya te vas codeando con gente, vas conociendo personas de tu propio rubro, y ahí es donde también va generándose este ascenso social del que hablábamos. Claro. Cosas que hoy, bueno, quedan muy lejanas, ni hablar para una familia o tipo pensar en pagar 800 mil pesos una cuota.
1: No, ¿no? Eso y sumale por lo menos un palo más de, che, bueno, te tenés que quedar en un lugar para que te quedes, un lugar lindo, un lugar cómodo, más los materiales de estudio, más tener que comer. Es una moneda, es una remoneda.
2: Y es la discusión que por eso hoy está, me parece, circulando aún más en la vida pública de Argentina. Y bueno, ojalá que si exista, ¿no?, el llamado de atención para el gobierno nacional después de esta marcha de la jornada de ayer. Y bueno, otras que seguramente seguirán si no hay respuesta. ¿Qué más ha ocurrido, Germán?
0: 33 millones.
2: ¿De qué?
0: De pesos fueron los que se robaron de un pago fácil en Comodoro, un asalto. En la avenida Estados Unidos y Juan 23. Está trabajando en la brigada de investigaciones.
2: Y aparte uno de los donde hay gente todo el tiempo.
0: Pero fue a las 8 de la mañana el robo. No fue a 5 de la tarde. Ahora están investigando porque hay algunos testimonios, cámaras de seguridad, todo en efectivo. Eran 3, así que 10.000 para cada uno, 3.000 para el que lo llevó. No, mentira. Pero sacada la cuenta. Eran 33.
1: Rápido salió la cuenta.
0: 33 millones de pesos.
1: Fíjate si tiene el bolsillo inflado.
0: No, yo no tengo nada. Mira,
2: otra
0: seco.
2: Cosa.
0: 33 millones de pesos.
1: ¿Y esa mochila nueva?
0: ¿Y esa zapatilla y ese teléfono nuevo, Germán? Se gastaba todo.
1: Germán, pero la pantalla de ese teléfono no tiene a tus hijos.
0: No robaron teléfonos, ¿eh? En realidad no actuaron con armas. Ingresaron por el kiosco que está al lado del Pago Fácil.
2: Claro.
0: Ingresan y solamente a los gritos le piden a la chica... Dame la plata. La chica le da miedo, lo lleva, le pide que lo lleve hasta la caja fuerte, sacan la plata y se van. Sin armas, a los gritos, empujando, sí, a la chica se asustó mucho, pero el dato es que no robaron nada en el kiosco, ni se llevaron la plata al kiosco, ni los teléfonos, nada. Hay un dato de la policía, tiene la policía un dato, que está trabajando fuerte para ver si tiene relación o no con algunas personas, pero también se da en que la policía estaba patrullando el lugar, porque la escuela 711
2: en la clara, ahí nomás,
0: está enfrente, la 52 está enfrente, y en un momento esto se da que 7 y 50 y monedas, 57, cerremos, llaman de que había un problema en una empresa, en una base de una empresa, con los empleados de seguridad. Habría algún tumulto y llamaron que la policía que andaba rondando por esa zona tuvo que ir por el tema del patrullero. Cuando se va, a los 4 o 5 minutos ingresan a robar.
2: El
0: tumulto estaba en la empresa porque había un problema con los vigiladores. Pero pudo ser coincidencia o no, se verá, y está trabajando en la brigada de investigaciones ya.
2: Muchas cosas coordinadas.
0: Y 8
2: de la mañana. Sí.
0: Sin armas, bueno.
2: ¿Seguro que sin armas?
0: Sin armas, sí.
2: O sea, no las mostraban, pero no se sabe si tenían.
0: No las mostraban. Fue a puro grito, empujones.
2: ¿Hay cámaras?
0: Hay cámaras. Están todas las cámaras.
2: ¿Tapadas las caras?
0: Tapadas las caras, encapuchados. No se sabe si afuera habría un cuarto. Se piensa, se calcula que sí, para escaparse del lugar. Y se llevaron 33 millones de pesos.
2: ¿Y en ese horario tenían el dinero porque los pasaban a retirar? Es raro que a esa hora de la mañana tengan toda la plata reunida, cuando el dinero se tiene que reunir el día anterior.
1: Claro,
0: lo que no se sabe es que si esa plata quedó del día anterior o esa plata la habían dejado por hasta que empiecen a atender, ¿no?
2: Es mucho cambio igual.
0: Es mucho cambio.
1: Todo en billetes de 20.
0: Es mucho cambio, mucha plata, cuando sabemos que los pagos fáciles cierran 5 o 6 de la tarde por y se llevan la plata.
2: Claro.
0: Y que entraron por el kiosco directamente y pasaron para el otro lado a pedir la plata. Entonces, algún dato habría, algún dato a alguien dijo, pero que
2: es
0: ahora...
2: Es lo que intuye, ¿no? La sí, policía... Sí.
0: Y ahora ya está la brigada, trabajando. Vamos a ver si hay algún tipo de novedad en estos minutos. Pero mucho llamó la atención. 8 de la mañana, Avenida Estados Unidos, Juan 23, un lugar muy concurrido.
2: Sí. Sí, aparte están las paradas de colectivo.
0: Todo.
2: Todo, todo en esa zona.
0: La heladería.
2: Pero está cerrada claro. Esa hora.
0: Sí, pero igual está la parada de colectivo ahí.
2: Sí, sí. Increíble, ¿eh?
0: Increíble, ¿no?
2: Bueno, si andan 33 millones de pesos dando vuelta.
0: Si usted ve... Si usted ve que van a comprarle con puro billete de 10.000, piénselo.
1: Si saca las liguitas...
0: Ve que el billete está bien planchado, téngalo en cuenta. Y ya avisa a la policía.
2: Cuidado porque puede ir a lavado.
0: No, y si alguien vio algo también de la policía, dice, si alguien vio algo, sirve igual el dato para sumar a la investigación.
2: Así es.
0: Bueno, 13:32. Yo les digo que nos vamos a la tanda y a la vuelta le entrego ya... formalmente, acá en el streaming, para que miren, formalmente le tengo su programa, Elena.
2: Está muy bien.
1: Nos retiramos.
0: Para que se haga cargo, de una vez por todas. Vamos y ya volvemos.

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0: seguimos en esto que es Antes que sea tarde, hasta las 15, los acompañamos con información y por supuesto después de la primera tanda del programa tenemos la sección de El Chiqui, para que nos cuente cómo se llamaba esto.
1: A lo que yo vine fue a esto.
2: Claro. Che, antes de arrancar oficialmente, ¿es difícil planchar esa camisa?
0: No se plancha.
2: ¿No se plancha?
0: Es de esas telas que vos la lavás y queda.
2: Porque, viste, tiene tablitas como los guardapolvo.
3: Qué buen material.
0: Igual esto es una herencia, ¿vio?
2: ¿Cómo se nota que está cobrando bien?
0: Es una herencia. No, esto es una herencia de mi abuela postiza. No.
2: ¿Cómo se nota que arreglás cosas fuera del convenio, no?
3: No, pero me llama la atención de que es mejor... Está buena la tela si no tenés que planchar.
0: Claro, no la tenés
2: que planchar. Sí, olvídate.
3: No. Estaba viniendo todo arrugado.
0: Ese raso.
2: Los días que vienen.
0: Ese raso de seda, no brillante. Vio que a mí no, viste que está eso también, ya ni se usa, pero eso que tiene mucho brillo.
2: Sí.
0: No sé si es, no sé, bien, eso sí es bien Mirta de los 80. A mí no me gustan esas cosas. Este es bien opaco. Pero
2: no, está buena.
0: La
2: y vi las tablitas y dije, che, debe ser re difícil planchar.
0: No.
3: Sí, bien administrativo.
2: Sí, sí. No, ¿sabes qué? Tu trámite. Mira, yo te imprimo este cupón de pago.
3: Sí.
2: Hay un pago fácil acá a la vuelta.
3: Guarda con los pagos fáciles. Por las dudas.
2: Che, antes de ir con los virales también, Fiscalía Federal, pidió archivar lo que es la denuncia en casa militar contra Luciana Geuna, Ignacio Salerno y TN. ¿Te acuerdas que ellos habían comenzado toda la historieta? Que terminó con que los periodistas no puedan entrar a Casa Rosada después que sí.
0: ¿Qué habrán hecho, no?
2: Ellos grabaron un video.
0: No, esos 10 días que estuvo cerrado. ¿Qué habrán hecho en esa zona?
2: Sí.
3: Y habrán colocado lentes.
0: Hubo otras cosas, Germán.
2: La justicia que tomó la decisión de que sostuvo que no hubo ninguna revelación de secretos políticos ni militares en las imágenes que ellos mostraban. Son los pasillos generales del edificio con los que van desde el acceso por el que entran los periodistas hasta la sala de prensa, o sea, no mucho más. Y lo que plantearon es esto, de que no se acreditó que esto presentara ningún riesgo para lo que es la seguridad nacional.
3: Bueno, ahora en esas reuniones de gabinetes, más de uno debe tener esos lentes que graban.
2: Obvio.
3: Ahora, me gustaría saber
0: que... Se están armando, decís vos, para lo que viene.
3: Claro, y se filtra todo. Después le van a echar la culpa a alguien.
2: Si de golpe empieza a aparecer gente con anteojos que antes no usaba,
0: claro.
2: Duda.
3: Me gusta la idea igual, de los lentes.
2: Empezaban a tener todos anteojos, ¿no? Ya no sabías quién era miope y quién era un espía de la CIDE.
3: No, pero bueno.
2: ¿Quién labura para Santiago Caputo?
3: Son ideas.
2: En todo esto, ¿te mandé, mandé los virales? No los mandé. Mira, los separé, no los mandé.
3: Esto es radio en vivo.
0: Me encanta.
3: Pero con razón el operador tenía carita.
0: Operador estaba preocupado, tenía miedo.
2: Yo los separé y me los mando. Yo tengo un grupo ahí conmigo mismo y mandé todo ahí para no molestar en otros momentos. Y bueno, ahí está. Yo te dije que iba a llegar hasta en punto. Mira,
0: ¿cómo comí
2: 4 minutos.
3: ¿Viste? Entre los lentes, los virales y todo, 4 minutos de...
2: Claro, ¿cómo plancha la camisa de
0: lana? Así es. Eso piensa la gente, plancho la camisa, pero no es verdad.
2: Conocí y me regalaron, nos regalaron en casa la plancha vertical.
3: Ah, la vi.
2: Mira, una maravilla.
0: La conozco, sí.
2: Una
0: sí.
2: Maravilla.
0: Mira.
3: ¿Y lo usaron?
2: Recomendación. Yo no la he usado porque yo no plancho.
0: Claro.
2: O sea, yo tomé la decisión oficial de no planchar. Y cuando toca planchar, porque tengo que poner una camisa por alguna decisión, mis camisas están en la casa de mi vieja.
3: Ah, bien. Qué difícil es planchar camisas.
0: Y es un camino
3: es
0: difícil.
3: Complicado planchar camisas.
0: Sí, sí.
2: Pero bueno, mirá, 5 minutos.
3: Plancho cualquier cosa mal, pero la plancho. Pero una camisa no.
2: No, la camisa no.
3: No, es
0: a
3: lo
0: mí
3: más
0: no
3: complicado.
0: Me gusta eso. Ya cuando la gente hace mal, prefiero
2: igual.
0: Que no lo haga.
2: Tiene como un truco igual.
0: Porque
2: tenés que poner un pedacito arriba de la tabla.
0: Tenés
2: otro
0: que empezar por un lado.
3: No es que lo hago mal. Solo pienso que lo hago bien. Pero capaz que otra
2: claro,
3: persona...
2: Claro, ese es el problema.
3: La otra persona que me ve y dice que lo estoy haciendo mal, ¿entendés?
2: Ese es el problema.
3: Pero, mientras quede la ropa bien...
0: A mí siempre me gustó planchar. Bueno, pero no me gusta el tiempo. No, claro. ¿Sabés lo que no me gusta del planchado? El tiempo que perdés.
2: Claro.
0: Se te va el tiempo. Es algo que me pone mal, o sea...
2: Bueno,
0: pero cuando era chica, sí, planchaba un montón,
2: en
0: la ropa
2: vieja,
0: de casa.
2: En su momento, y creo que es de los grandes cuestiones que por lo que detesto el tema del planchado de la ropa... Los domingos, era tipo domingo después de tomarse unos mates 6 de la tarde y eran las 10 de la noche y estaba planchando la ropa de ella, la ropa mía, la ropa de mi hermano, la ropa de ella, como che, no, dejá.
3: Pero hay gente que le gusta planchar.
2: Que prefiero vivir.
0: Por eso le digo, hay gente que le gusta, pero para mí.
3: Hay gente que pone música
0: tiempo.
3: Y plancha.
2: Arrugado,
3: ahora...
2: pero vivo.
0: Sí. Hay tantas
3: tecnologías. Hay gente que pone la ropa abajo del colchón para que se estire.
2: Sí. Y hay gente que pone otras cosas bajo el colchón.
3: También.
2: Como 33 millones.
3: No, un montón.
2: Che, ahora sí, vamos con los virales. Carlos Maslatón fue a Carnaval, al streaming, uh-huh. Y se puso a hablar de varias cuestiones respecto al tema de la economía, y él planteó que, a pesar de ser liberal, sus porqués de que si Juan Domingo Perón no hubiese fallecido, se hubiese corregido todo el plan económico del país.
0: A ver...
4: Yo estoy convencido que si Perón no moría, pasaban dos cosas positivas en el país. Una, él corregía el plan económico seguro, sin ir al Rodrigazo, con algo razonable. Y otra, la guerra civil, esta que se dio, no se daba, ¿eh? Ponía en caja el montonero, déjense de joder. Una desgracia para el país. ¿Cómo vas a hacerle guerrilla a tu propio gobierno? Explícamela. Había democracia. El mantenimiento de la democracia tiene que ser oficialista. Sí. ¿Cómo te vas a armar con tu propia milicia? Yo te
2: Y bueno, después empezó a explayarse sobre todas las cuestiones, decisiones económicas más o menos y otros temas. Pero bueno, son historias de qué hubiese pasado si, ¿no?
0: Claro.
2: Cosas que no sucedieron.
0: No sucedieron.
2: En segundo lugar, ayer creo que es el primero, me parece, que ya se candidateó a presidente. Sergio Uñac fue ayer al programa de Tomás Rebord en Blender. Él dijo que él va a ser candidato a presidente. De hecho, planteó directamente que está siendo bancado por varios personajes fuertes dentro del partido.
3: Por eso no fue invitado ni él ni Kicillof al peronismo federal.
2: Claro. De mayo, claro. El ex gobernador de San Juan, ¿no? Claro. Si no me equivoco, provincia recontra minera. Se puso a plantear un esquema de qué es lo que tendría que hacer peronismo para empezar a fortalecerse internamente de cara a las próximas elecciones. Una interna abierta y separada en cuatro regiones. Escúchenlo.
5: Muy amplio y diverso como para hacer una sola interna un solo domingo. Habría que dividir NEA, NOA, centro y sur del país. Son cuatro elecciones, okay. Cuatro fechas, que podría ser 10 de noviembre y 10 de diciembre.
6: Son los playoffs del peronismo.
5: Más o menos. Bueno. Y a partir de ahí, instalar candidatos, porque nuestro problema es...
7: ¿Solo con afiliados?
5: No, una interna abierta.
7: Abierta.
6: Bueno, primero interna porque... abierta del peronismo, entonces...
5: Porque además el peronismo tiene quizás un padrón que no está actualizado, como le pasa al radicalismo, claro. O quizás un poco peor, digo, pero...
7: La última interna, el 89, la Unión Internacional.
5: Exactamente.
7: 88 en realidad
5: para... 88 para las elecciones del 99. Ese es muy...
0: Bueno, es una mirada,
2: interesante,
0: ¿no?
2: Son miradas. Hay gente que dice, no, che, hay que cerrar la puerta y hay que ordenarnos entre nosotros, y hay otros que dicen, che, bueno, y si empezamos a validarnos.
0: Uh-huh. Hay que ver igual si esto es siempre la discusión de las internas abiertas o cerradas, o sea, las abiertas más que las cerradas, es justamente esto, cuánta gente que no pertenece al peronismo va a decidir.
2: Claro.
0: ¿No? O cuánta gente vamos a invitar entre comillas a participar.
2: Claro.
0: Para tomar decisiones. Ahí bueno, hay mucho de la operación, sí. ¿No? De los grupos.
3: Agárrense
0: que no están
3: el mes
0: de acuerdo.
3: Que viene, porque el mes que viene, por más que arranque el mundial, allí van a arrancar todas las reuniones y acuerdos y secretos.
2: Mientras juega, gana contra.
3: Claro, gana contra Uzbekistán.
2: Curazao, claro.
3: Claro, Curazao, Marruecos, bueno, allí va a estar cocinando todo.
0: Bien, bueno, no sé, no me parece raro esto de seguir dividiendo por zonas el país, ya tenemos mucha división con
2: son
0: lo que
2: posturas,
0: nos está pasando, pero
2: no sé yo, capaz
0: que es distinto al peronismo, no sé, de San Juan al de Tierra del Fuego, qué sé yo.
2: Hay que ver cómo se plantea más a fondo, ¿no? Uh-huh. También uno de los videos más picantes fue el de Florencia Peña contra Luis Ventura. Hablando sobre toda la situación del video de ella, ese video que se filtró en su momento y demás, y bueno, fue a fondo contra Ventura.
0: A ver.
8: No, yo quiero decir esto y lo voy a decir en serio. Todo esto es una tremenda pelotudez que nosotros nos estamos sumando, porque la verdad que se hizo tal la bola que por una tontería que yo dije, que nos estamos sumando a reírnos, porque nosotros realmente nos reímos de estas cosas.
2: Obviamente.
8: Nosotros ya sabemos quiénes somos, los premios siempre son subjetivos, está buenísimo que la gente quiere ir a ganárselos. Obvio. Yo no estoy en contra de que existan los premios, lo único que quiero decir es, si vamos a hablar de estas cosas y la realidad es que es, la verdad que es algo que es una nota, como nosotros llamamos nota de color,
2: claro.
8: No nos pongamos agresivos. Ventura, te fuiste al recontra mil carajo con lo que dijiste que yo tengo que hacer videos pornos, y te lo voy a contestar porque sos un misógino, eso no lo tenés que decir. Yo sufrí mucho por esa situación, una situación en la que vos estuviste involucrado. Así que solo voy a decirte esto, me parece que te fuiste al recarajo y encima no fuiste cobarde porque lo hiciste fuera de cámara. Nada más. Lo demás, para mí es un juego, estamos haciendo chistes. Yo lo adoro a Marley, sabe Marley cómo yo jodo con estas cosas, él también.
9: Obviamente.
8: No, la verdad que no entendimos cómo se hizo una bola tan gigante. Está todo re bien, nosotros nos bancamos, yo me banco lo que digo. Pero lo que dijiste, te fuiste al recarajo y sí te lo voy a contestar porque me parece que sos un hombre de medios, sos un hombre que ocupás un lugar importante y no tenés que decir esas cosas, y menos con alguien que sufrió un robo y fui hackeada y tengo juicios por ese tema, y sos un hombre grande. Así que si tenés ganas, nos tomamos un cafecito. Yo no tengo ningún problema de tomarme un café con vos. Y de seguir preguntándote cómo fue que vos entendiste o encontraste ese video, porque nunca me lo terminaste de explicar. Nada más que eso quería decir, y ahora sí...
2: Fue, bien, un poquito al frente, ¿no?
0: Claro, sí. Bueno, me parece que es justo poder darle las explicaciones del caso, sobre todo si no sabe de dónde salió ese video o cómo le llegó, ¿no?
2: Claro.
0: Conocido igual, lamentablemente, entre comillas, como se dice el periodista de espectáculos Luis Ventura, por temas de este tipo, ¿no? A lo largo de su carrera.
2: Sí, ayer también...
0: No quiero decir que esté bien con esto,
2: ¿no?
0: ¿Eh?
2: No. Que ayer algo... me crucé con un video de Ventura hablando de, pensé, por ejemplo...
3: Pensé que iba a decir me crucé con Ventura.
2: No, en el que explica, plantea una situación que es de cheques de Chabrán firmados después de su fallecimiento. Que se los vendieron y él los compró, y él los tiene. Firmados de él un mes, tres meses, seis meses después de fallecido con el nombre de Chabrán. Que, bueno, dice, yo los tengo, los compré y los tengo en mi casa. Es lo que planteó Luis Ventura. En último lugar, Lisandro Martínez, jugador de la selección argentina, Manchester United y demás, habló sobre el tema de masculinidades, ¿no? Y lo importante que fue su pareja para él empezar a abrirse un poco más. Y incluso él lo dijo que su pareja le enseñó a cómo ser un hombre.
0: A ver.
10: Porque desde que estoy con Muriel, ella me ha enseñado mucho a ser un hombre. Yo por ahí venía como de un lado muy, por decirte, muy machista, ¿no? Me creí más o menos así. Y es como que nunca pude desarrollar el lado femenino, ¿viste? Y entonces como muy bien a una mujer, a expresarme, a dar amor, siempre creía que era como debilidad, o llorar, o... Entonces con ella me enseñó todas esas cosas que la verdad me encanta. Me encanta llorar, me encanta expresarme, me encanta dar amor, me encanta abrazar, decir las cosas en la cara. Te amo, te quiero, lo que fuese. Y nada, y creo que esas son mis raíces, ¿no? De la familia y tener una buena mujer al lado.
7: Hermoso.
10: Porque...
2: Fue algo muy, o sea, muy extraño dentro de lo que es el mundo del fútbol, ¿no? Y un personaje tan como él, que es como el tipo malo, ¿viste? Cara de malo y demás. Hablar de esas cuestiones, decir, che, bueno, mirá, ¿no? Romper un poco la estructura y decir, yo crecí así, esto se vio. Siempre me sentí medio incómodo, sentía que tenía que cambiar, ¿viste? Esas cuestiones.
0: Yo lo que veo es que en relación a las mujeres en el fútbol, seguramente no es algo generalizado, maximizado, ¿no? En todos, pero como que ya esa imagen de la botinera, ustedes la recordarán, ¿no? Hace 15 años con Wanda, por ejemplo, ¿no?
2: Claro.
0: Una de las... ya no aparece tanto como en ese momento esa mujer como un artilugio, podríamos decirlo así, ¿no? Hoy hay
2: el concepto
0: muchos
2: del acompañante
0: que están virando, digamos, o mostrando esta perspectiva de las mujeres desde otro lugar. A mí me da esa sensación. Obviamente que habrá, no es todo, pero hay algunos, son los que llaman la atención, por supuesto son los más conocidos, es los exponentes que van marcando esta diferencia.
2: Y quizás sea una ruptura de una generación, ¿no? Uh-huh. O sea, esto de decir, che, y mirá, yo también tengo toda la plata, soy fachero y todo, y tengo mi familia, y está todo bien. O sea, a mí me gusta estar en casa, ¿viste?
0: Claro, tal cual. Y darles el lugar
2: así,
0: a la mujer distinto, ¿no? Que no están de allí, como, no sé si era una modelo, hasta por momentos parecía de vedette, ¿no?
2: Claro.
0: En lugar de la mujer de los futbolistas. Uh-huh. Hoy eso ha cambiado bastante, por lo menos ya con la última selección fue otra la mirada que se le dio.
3: Sí, pero los futbolistas estamos cambiando.
0: Entraba en modo...
3: Estamos cambiando para dejarle... algo mejor a los que vienen
0: vio
3: atrás,
0: que él,
3: ¿no?
0: Quiere actuar, él quiere actuar, no lo dice del todo, pero
2: no se
0: anotó
2: el casting,
0: va por ahí, Germán. Bueno, ya va a encontrar
3: ya
0: el
3: dije,
0: lugar
3: ya le dije cuando no venga porque estoy grabando algo, no sé,
2: claro.
3: correteando.
2: Cuando firme con Netflix, no veo nada, pero habrá señales.
0: Graba tantas cosas, Germán.
3: No, me da vergüenza, te dije. No grabo, me da vergüenza.
0: Nos vamos a la tanda, ¿le parece? Ya. Son las 14:01, ¿eh? Sí, hacemos tanda y después volvemos con más entrevistas.

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0: seguimos en esto que es Antes que sea tarde, con más información, con distintos temas, por supuesto. El Hospital Santa Teresita, sí, en este caso, amplió el servicio de consejería. La licenciada Diana Saiviene informó que ha comenzado a implementarse en el Hospital Santa Teresita el servicio de consejería en salud mental, un tema que no es solo importante y se da a demanda aquí en Comodoro Rivadavia, sino en otros lugares de la provincia. Una propuesta abierta a la comunidad que ya funcionaba desde noviembre del año pasado en el Centro de Salud del Área 16 y tuvo una buena recepción por parte de los vecinos. Bueno, ahora se instala allí. La atención es los días lunes de 13 a 18 horas, momento en que permanece abierto el servicio de salud mental del hospital de la capital de la provincia. ¿Sí? Indicó que se recibirá demanda espontánea, aunque recomendó que quienes deseen asistir se acerquen previamente a la administración para anotarse y organizar los turnos con el fin de ordenar los tiempos de atención dentro del servicio. En la actualidad se observan muchas situaciones de angustia y ansiedad y advirtió que no se abordan a tiempo, pueden derivar con problemas más complejos, fue lo que dijo la especialista. También recordó que continúan atendiendo en el centro de salud del barrio Área 16 los días miércoles y viernes de 13:30 a 17:30 horas. Un dato para tener en cuenta allí en el Hospital Santa Teresita, bueno, con esta demanda en salud mental que crece, ¿no? Crece aquí en Comodoro, crece en otros lugares de la provincia y que, por supuesto, es necesario abrir, ¿no?, la cabeza. Lo decía el Chiqui recién desde la mirada deportiva del fútbol. Bueno, también esto nos ha generado que en la sociedad tengamos que abrir la cabeza para entender y darnos cuenta de qué pasa con justamente nuestra propia sociedad, que hoy está teniendo otras demandas distintas, no solamente a lo que tiene que ver con la salud física, como estábamos acostumbrados en otro tiempo. Desde el Santa Teresita nos vamos a Sarmiento. Secuestraron ropa y una computadora en allanamientos. Los procedimientos fueron realizados por la División Policial de Investigaciones de Sarmiento y junto al personal de la comisaría local recuperaron prendas robadas de un comercio y una computadora vinculada a un hecho ocurrido en obras públicas, ¿sí? Fue justamente personal de la División Policial de Investigaciones de Sarmiento que llevó adelante el día martes dos allanamientos y registros domiciliarios en el marco de una investigación por distintos hechos de robos ocurridos en la ciudad. Hay de todo en todos lados, Germán, ¿eh?
1: De todo.
0: Ninguna ciudad, por más grande o chica que sea,
1: nadie
0: se queda.

0: sin no, novedades.
1: Todos
0: de
1: tienen,
0: este
1: todos
0: tipo.
1: Tienen novedades, acción. Estaba leyendo, viendo algo en las redes de Jornada.
0: A ver.
1: Que tiene que ver con. Están trabajando para impulsar el tema de de aceptar la regularización del Uber en Puerto Madryn. Una gran nota hay acá, porque se trata de el testimonio de Pamela Pavés, que es directora de una escuela en el barrio Presidente Perón y es trabajadora de la aplicación también. Por ahora en Puerto Madryn, como en Comodoro, y no sé en qué otros lugares si estará aprobado o no, este servicio es ilegal, ¿no? Lo que es Uber. Ella, como directora de escuela y conductora también de Uber, estuvo participando en una reunión con concejales de Puerto Madryn para impulsar la regulación de la plataforma en la ciudad portuaria. Esta nota está muy buena, la pueden leer en diariojornada.com.ar. Ella habló con Jornada Radio. Es la vocera, es Pamela Pavés, vocera de los Uber, que tiene, bueno, este dato extra, ¿no? Que por la mañana es directora de la Escuela 22 del barrio Presidente Perón de Puerto Madryn, y por la tarde y el resto del día trabaja haciendo Uber. ¿Y sabe lo que dijo? Vivo gracias al Uber. El sueldo docente no existe, resumió con crudeza en una entrevista justamente con Jornada Radio. Así como ella hay un montón. Y sabes, Elena, me lleva a lo que hablábamos ayer con los docentes del colegio de Anfunes.
0: Hicieron una sentada,
1: un reclamo, y Patricio, quien era el vocero, dice, hace 18 años trabajo acá, en esta institución. Y hay algunos docentes que también, pero hay docentes que no duran mucho en la institución, porque no les alcanza, y dejan de ser maestros, dejan de enseñar, para dedicarse, por ejemplo, a hacer Uber, porque pueden ganar más.
0: Mira.
1: O se dedican a otros rubros, como a vender comida, o a traer elementos de fuera del país para poder revender acá, a estar en ferias y demás. No solamente pasa en Comodoro, mirá el caso de Pamela Pavés, directora por la mañana, después del mediodía conductora de Uber.
0: Yo conozco un caso de un profesor de escuelas privadas, profesor de inglés, con, viste que ellos además pueden rendir certificaciones internacionales.
1: Sí.
0: Bueno, con haber rendido las certificaciones, se fue a la zona de Puerto Deseado, la zona de San Julián, ¿sí? Y todo esa parte de Santa Cruz.
1: Sí, al sur de Santa Cruz.
0: Claro. A ser instructor de pesca. Aunque usted no lo crea.
1: Mira vos.
0: Porque, primero, podía llevar adelante este tipo de excursiones, muchas las cobran en dólares, porque bueno, se organizan desde afuera, cuando ya venís con toda la organización de tu viaje, ¿no? Para la gente que viene y pesca truchas, bueno, algunas especies particulares. Y por otro lado, no solo era la mejor paga, sino que podía pasar más tiempo con su familia. Esto te lo estoy diciendo yo, no ahora, esta historia ya tiene 4 o 5 años. De un día para el otro dijo, no, yo este año, chicos, me despido, no voy a trabajar, porque me voy prácticamente, me mudo a la zona de todo lo que es Piedra Buena, Puerto San Julián, ahí voy a hacer eso, directamente instructor de pesca. Increíble.
1: Dejó todo por ser instructor de pesca.
0: Aparte, ser profesor de inglés, bueno, hemos escuchado los reclamos aquí en Comodoro Rivadavia, de una de las instituciones más conocidas, ¿no? Donde se estudia. Es una carrera larga, extensa, muy exigente, y tenés que tener todas las certificaciones para poder llevarla adelante. Bueno, él decidió prácticamente tomar otro rumbo, decir, me voy porque esto no me está dando lo que yo espero. Y ya desde aquel momento lo hacía. Y no trabajaba en el ámbito público solamente, sino que muchas de sus horas, mucho de su tiempo, lo dedicaba al ámbito privado. Así que son historias que tal vez se están repitiendo o están creciendo, están proliferando en distintos lugares de nuestro país, aunque muchos todavía crean que esto no ocurre.

0: Seguimos, 14:23 en todo el país. Vamos a tener más voces, más testimonios. En los últimos días hemos tenido en la ciudad, distintas actividades, acciones de parte de la gente de la educación, pero hay un caso que, que se sigue visibilizando, sigue preocupando y tiene que ver con el accionar de quienes asisten y son parte del Instituto 802 aquí en Comodoro Rivadavia, que ellos están esperando tener su edificio propio. Les habían otorgado una tierra que ahora parece que no, finalmente no será, porque estarían haciendo construyendo, están trabajando, pero para que se transforme en un estacionamiento, en lo que podríamos saber. Pero me gustaría que nos cuente cómo está la situación, cómo surge todo esto y cómo van, ¿no? Cecilia Moraga, a quien saludamos. Cecilia, buenas tardes, ¿cómo estás? Elena, Germán, de este lado.
1: Hola, ¿cómo están?
0: Muy bien, Cecilia.
1: Bien. Les cuento. Yo soy la coordinadora de políticas estudiantiles y, bueno, trabajamos en conjunto con los estudiantes de 802 en comunidad, ¿no? En esta oportunidad nosotros lo que estamos reclamando es, y también visibilizando a través de distintas actividades diarias, ¿no?, también en el marco de la lucha docente, respuestas en relación al terreno que en una oportunidad fue cedido al instituto. Básicamente, no específicamente al instituto, sino que se cede al Ministerio de Educación, ¿no? Los estudiantes comenzaron a ver lo que decías, este movimiento de tierras, y empezamos a recibir consultas en relación a esto, ¿no? Entonces, lo que solicitamos son respuestas claras en relación al terreno. Si bien están en obras, evidentemente, lo sabemos todos, nosotros lo que queremos saber es, y que queremos tener respuestas oficiales, ¿no es cierto?, en relación a esto. Y no importa quién se lo cedieron ahora, lo importante es que 802 reclama y visibiliza hace años, hoy con una gestión, y 802 surge en el año 82, y a partir del 2005 hasta el 2014 se hicieron distintas gestiones. Entonces, queremos saber, ¿no? Las últimas gestiones que hizo el director Ramón Ibáñez, obtuvo información en relación al expediente que se encuentra en el Juzgado Civil y Comercial, pero no tenemos más información al respecto.
2: ¿Dónde se ubica el terreno?
1: El terreno está ubicado en el barrio Centro Cívico General Solari, ubicado en la avenida Ducos y calle Belgrano.
2: Bien. Es el que está al lado de la FIP.
1: Claro.
2: El fin de semana vi movimientos y, lamentablemente, este mal pensamiento que uno tiene hoy con el gobierno nacional, lo primero que pensé era que dependía del espacio, tierra, sí, dependía espacio de la FIP. Dije, capaz que el gobierno nacional ha decidido venderlo y por eso hay movimiento, ¿no? Pero bueno, ahora vos nos confirmás que no es así, que es que depende del ámbito provincial.
1: Claro, sí. En un momento se cedió al ámbito provincial y, bueno, después no tuvimos más respuesta. Y, bueno, siempre durante todos estos años, en diferentes gestiones, se hicieron visibilizaciones, manifestaciones, íbamos al terreno, actividades, clases públicas, visibilizando. Y, bueno, pero ahora la visibilización tiende a... tiene una significancia aún mayor por una cuestión de que evidentemente nos quedamos sin terreno, ¿no? Entonces, claro, necesitamos una respuesta oficial. Si no es ese terreno, puede ser otro, por supuesto que sí, pero necesitamos la respuesta oficial.
2: ¿Y lograron ya saber hoy quién está realizando movimientos en este terreno? ¿Es una empresa privada? ¿Hablaron con alguien?
1: Hasta el momento no tenemos información. Repito, el equipo directivo y los estudiantes se están movilizando siempre en comunidad, ¿no? Uh-huh. Junto con profesores también, pero no tenemos respuestas.
2: ¿Y a dónde han pedido estas respuestas? Imagino que a la provincia, a nivel superior, ¿no? En el ámbito educativo.
1: Sí, el director realizó y elevó una nota a la Dirección General de Educación Superior. Y bueno, estamos confiados en que nos van a responder.
2: Bien, bueno, mientras tanto, como decías vos, actividades de visibilización para buscar respuestas.
1: Tal cual, sí, nos seguimos movilizando para mantener activa esta demanda. Y bueno, hoy todos los que quieran participar están invitados. Nosotros funcionamos, como bien saben todos, en la escuela número 1 a partir de las 18 horas y a las 19 horas se va a dictar una clase pública.
0: Ajá. ¿Esto va a ser en el interior justamente o va a ser en el exterior o depende la situación del clima, ¿no?
1: Sí, todo depende. Hoy está programada para realizarla en las instalaciones del instituto. Ayer hicimos una clase abierta y también nos movilizamos hasta el terreno.
0: Ajá. ¿Qué cantidad de personas son parte del instituto como para tener una idea?
1: Y aproximadamente 700 personas.
0: Ajá. Es un número
1: en
0: importante.
1: Distintas carreras, ¿no?
0: Claro, sí.
1: Un número importante y las condiciones, estamos en una escuela primaria y somos todos adultos, entonces no están dadas las condiciones.
2: Ajá. Tal cual, sí. Se entiende. Bueno, Cecilia, te agradecemos mucho el tiempo, la posibilidad de conversar y nos queríamos poner en tema
0: para conocer
2: ¿no? Cómo iban estas consultas y, bueno, ver si hay alguna respuesta por parte del Ministerio.
0: Y seguir en contacto también, ¿no? Para cualquier situación que ocurra y también en las actividades que vayan realizando.
1: Sí, muchísimas gracias. Les agradecemos desde la institución que acompañan y visibilizan aún más todo lo que estamos haciendo al interior y fuera de la institución también.
2: Ajá. Te mandamos un abrazo. Muchísimas gracias.
1: Igualmente para ustedes.
2: Ahí conversábamos con Cecilia Moraga, sí, ella es CIPE, ella es coordinadora institucional de políticas estudiantiles del Instituto 802, parte del equipo directivo, pero también parte de toda la comunidad institucional donde están reclamando por este terreno, ¿no? Sí. Claro, que es el estacionamiento de la FIP.
0: El que toda la vida usamos como estacionamiento porque no era estacionamiento. Pero el que toda la vida se usó,
2: claro,
0: y que ahora está...
2: Con movimiento de suelo.
0: Sí, están haciendo como la platea, como claro, la carpeta de para que sea un estacionamiento como corresponde, pero esta vez privado parece, pero no pertenece a FIP.
2: A mí me huele, es lo que yo le digo.
0: Bueno, hay mucho ruido en Comodoro con lo que pasa con la novena brigada mecanizada, con el comando.
2: Claro.
0: Que están colocando los portones para cerrar. Ya, uh-huh. No, uno no puede ir caminando más y acercarte y sacar una foto, ni tampoco que si vas con tus hijos, que entren corriendo, suban la escalerita, bajen corriendo y sigan, ¿no? Porque ahora hay portones sobre Avenida Rivadavia.
2: Tal cual. Cambios, ¿no? Que por ahí tienen estas nuevas miradas de gobierno, donde son gobiernos más cerrados que abiertos. 14:32, hacemos tanda y seguimos.
0: Hagamos.

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0: 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Bueno, tenemos que contarles de que con respecto a los subsidios al gas, solo quedarían Patagonia, Malargüe, La Puna y hogares vulnerables en la información que podés encontrar en la web de Jornada, porque el oficialismo, hablamos de los diputados y este debate, buscará emitir el dictamen sobre el proyecto de gobierno que quieren aprobar en una sesión a celebrar el próximo 20 de mayo. La Cámara de Diputados va a debatir este miércoles en comisión un proyecto que recorta el régimen de subsidios al gas previsto en la Ley de Zonas Frías, que el oficialismo quiere sancionar en una sesión especial que va a ser convocada para el próximo 20 de mayo, según confirmaron las fuentes parlamentarias. Esta iniciativa, que solo los mantiene en la Patagonia, Malargüe, La Puna y en hogares vulnerables incluidos en los subsidios focalizados, se tratará en un plenario de la Comisión de Energía y Combustibles y de Presupuesto. ¿Quiénes presiden esta comisión? Los libertarios, Facundo Correa Llano y Bertie Venegas Lynch. Así que, bueno, veremos a ver qué novedades hay con respecto a esto, pero el subsidio al gas es uno de los temas a debatir en estas horas en el recinto de diputados.
1: Y sí, aparte, bueno, ahora viene la época más cara del gas, ¿no? Justamente el invierno, cuando empiezan a subir las tarifas y va a generar muchísima repercusión.
0: Sí, hoy también tenemos que decir que en Chubut o en todo el país hubo paro bancario. Ayer hablábamos con Jorge Uliarte de la bancaria en Comodoro y nos decía de que las últimas 3 horas no iba a haber atención. Hablamos de las 10 hasta la 1, ¿no? Uh-huh. Que es el horario donde atienden los bancos. Acá se llevó adelante la entidad del Banco Hipotecario, igual que en Trelew. Allí llevaron adelante esta movilización, este rechazo al ajuste y vaciamiento de las entidades. Recordemos que ellos están manifestando que todavía persiste este plan de cerrar más de 40 sucursales en todo el país. Y esto está poniendo en riesgo la estabilidad económica de 500 familias.
1: Es un montón.
0: Es un número enorme.
1: Y aparte familias que están con sueldos de otro nivel, ¿no? No hablamos de familias que cobran un sueldo de comercio, sino no. De otros valores.
0: Justamente lo resaltaba Uliarte ayer cuando dialogaba con nosotros, que no está mal el trabajador bancario en lo que es salarios, pero les preocupa esto, ¿no?
1: El recorte.
0: Y él decía, en mis años que llevo como trabajador de la bancaria y demás, nunca había visto esto que está sucediendo ahora, ¿no? Que los bancos se quieren ir, que empiezan a recortar, que la excusa es la inteligencia artificial, que, bueno, un montón de cosas. Lo cierto es que estas, volvemos a lo mismo, ¿no? Las políticas que llevan a que la gente se quede sin trabajo.
1: A la chique. Bueno, mientras tanto, también le contamos a la gente lo que pueda ocurrir en los próximos días con los temas provinciales, ¿no? Como las situaciones salariales también, porque continúa, más allá de la situación que parece haberse acallado un poco, que queda en la marcha universitaria de la jornada de ayer, ATECH ha confirmado la mesa paritaria para el lunes 18. Esto lo ha dicho Martín Pena, quien anunció la convocatoria tras reunirse con el secretario de Trabajo, Nicolás Zárate. El encuentro clave se da en un contexto de este gran reclamo salarial y movilización docente, ¿no? Entre algunos que decían que era el ministro de Educación el que había salido por el techo, otros que decían que no. Yo no, la verdad, ¿qué
0: tengo,
1: necesidad para,
0: tengo,
1: de desmentir
0: te,
1: eso?
0: Tengo un dato, tengo un dato.
1: Eso es Luis Ventura.
0: No, pará, tengo un dato bueno.
1: A ver, ¿usted qué vio? ¿Tiene la huella de zapato?
0: No vi, pero veo que a uno le cuenta a la gente. Resulta.
1: A ver, música de.
0: Poneme más música. Dijo Verónica una vez música suspensiva, ¿te acordás? Era suspenso, buenísimo.
1: Poneme música de película así, de medio de terror, ¿viste? Como
0: ¿te
1: de
0: acordás?
1: Miedo.
0: Zaffaroni cuando salió por el techo y perdió un zapato, cual cenicienta, ¿no?
1: Sí, pobre
0: Zaffaroni.
1: La cenicienta, ponerla en ese lugar, ¿no?
0: Sí. Pensar que antes de eso fue mi director, tuvo que lidiar conmigo.
1: ¿De verdad?
0: Sí. Tuvo que lidiar conmigo en la escuela.
1: Bueno, ¿qué pasó?
0: Bueno, resulta que parece que la idea sí era, la idea sí era salir por el techo, pero quien estaba con el saco del ministro Punta era otra persona. Y era más grande que el ministro Punta. Pero como después le llevaron, no sé si vieron el video que el ministro sale después en remera.
1: Sí, yo lo vi.
0: Bueno, ¿saben por qué?
1: ¿Por qué?
0: Porque la persona que se puso el saco del ministro lo rompió. porque como no lo entraba, se lo puso como para decir... No le entraba, no le quedaba bien el saco. Claro, esta persona era más grande. Entonces la idea era como distraer, pero la distracción no fue tal y terminó saliendo por la puerta normal y sin problema, ¿no? Una movida. Pero me contaban que la policía decían, pero salgamos por la puerta normal, si no va a pasar nada. Pero había cierto temor también de parte del ministro, ¿no? Y sus allegados. Pero que se tuvo que ir sin saco porque esta persona que intentó simular ser el ministro en el techo le rompió el saco.
1: Ay, no, a mí ella... es increíble esta historia.
0: Literal.
1: Aparte, yo digo...
0: Y vengan de a uno, ¿eh?
1: Porque... Esta provincia, qué necesidad de repetir historia, Germán.
0: Perdieron zapatos, rompieron saco ahora.
1: Basta. Un sastre y un zapatero necesitamos. Sastre ya hay varios.
0: Sastre,
1: ¿no?
0: Hay dos.
1: Déjelo ahí. Pero ahí. Después hay un montón.
0: Provincia. Bueno, pero dos conocidos, pero después
1: ya está,
0: hay un montón.
1: No. Por eso le digo. Pero necesitamos algo. Sí, había un zapatero igual, ¿eh? No quedó muy.
0: No, para la duda no. Zapatero, carpintero, había de todo. Esta provincia tiene todos los rubros. Pero bueno, es el dato que me dieron. Que pudo salir tranquilo después.
1: Claro, que es un circo al divino.
0: Y la, bueno, pero tenía bastante, había custodia, tampoco eran muchos quienes estaban afuera, ¿no? Pero bueno, el temor igual calcula que están en la persona de quien es el reclamado, pero fue así el tema de lo del saco. Así que para que sepan, quédense tranquilos.

0: hasta sentir el temblor.
1: Usted dice que caminaba así entre las piedras. El ministro al salir. ¡Ay, qué terrible! Bueno, en este escenario, marcado por este conflicto que continúa, lamentablemente, ¿sí? Martín Pena, el referente del gremio, confirmó oficialmente que el gobierno provincial convocó a esta reunión paritaria para el próximo lunes 18 de mayo. Hay que tenerlo en cuenta, a ver cómo sigue, ¿no?, la propuesta que están generando desde el gobierno provincial. Es muy importante porque, bueno, estamos, mira, previo a las vacaciones de invierno. Esta es una época donde en algunas escuelas ya hay adelanto de notas, en algunas cosas esto se puede generar el atraso, ¿no?, para la entrega de los boletines de los estudiantes, o por lo menos que los chicos tengan la discontinuidad, quieran o no, esto puede ocurrir. Y por supuesto después ya junio, que no es nada, julio nada, unas semanitas y después arrancan las vacaciones de invierno y continúa la segunda parte del año. Después parece que todo ha quedado justamente en el camino, donde prácticamente un año que empieza a lidiar con las cuestiones de campaña, el ordenamiento, lo decían los chicos hoy en chiste, en relación a lo que pueda ocurrir en el medio de las horas del mundial y todo lo que empieza también a generarse desde esas miradas. Loma Negra, la cementera más grande del país, apagará su principal horno hasta noviembre de 2026, así es como ustedes lo están escuchando. La compañía mantendrá detenido uno de los hornos principales mientras persisten las dudas sobre el consumo de cemento y el abastecimiento de gas. La industria de la construcción atraviesa uno de los momentos más delicados de los últimos años. Las señales de desaceleración vuelven a encender alarmas en distintos sectores productivos del país y los indicadores oficiales reflejan una mejora estadística durante marzo. Las empresas vinculadas a la actividad continúan enfrentando la caída de las ventas y por eso la cementera ha tomado esta decisión. Además, se suma a que la retracción de la obra pública, la falta de actividad económica en este área, que antes, bueno, manejaba, ¿no?, una dinámica importante en Argentina. Lo dijeron ya hace meses los trabajadores de UOCRA en distintos lugares de la provincia, ahora lo están diciendo las cementeras. Si no hay obra pública, si no hay actividad, va a ser muy difícil que se pueda continuar, primero, abrir las fábricas y segundo, abrir puestos de trabajo para quienes los están necesitando.

0: En Comodoro y se llevó adelante la séptima Feria Integradora de Salud.
1: No vi, me pareció que lo vi por ahí.
0: ¿A quién, a mí?
1: Sí.
0: ¿Y usted qué estaba haciendo?
1: No, yo trabajando.
0: Ah, muy bien.
1: ¿Cómo que no?
0: Y yo también trabajando.
1: Ah, bueno.
0: O pensaba que estaba en algún stand. ¿Puedo estar en un stand?
1: Puede estar, ¿por qué no?
0: Así como puedo ser actor, puedo estar en un stand también.
1: Claro.
0: Puedo hacer muchas cosas.
1: Sí, sí. Bueno, en fin, se realizó la séptima feria.
0: Sí, mucha gente. Muchos chicos de las escuelas. Lo decía Cristian Sebarría, quien es el presidente de la Asociación de Enfermeros de Chubut. Bueno, que esto se va dando. La sexta edición fue en Esquel. La séptima en Comodoro. ¿Y la próxima sabe dónde va a ser?
1: ¿A dónde?
0: En el Maitén.
1: Ah, qué lindo.
0: Entonces, en las distintas ciudades no se repite lo mismo, pero es más o menos la idea. Pero se suman otros puntos o cosas de la ciudad, ¿no?
1: Uh-huh.
0: Para poder atraer a más gente.
1: Hay muchas organizaciones, ¿viste? Que participan de estas ferias, que son muchas actividades fuera de lo que se denomina sin lucro, ¿no? Actividades sin que no cobran, que lo hacen de manera voluntaria. La verdad que, bueno, había muchísimas personas para poder realizarse controles o más información sobre lo que implica la salud, Germán, que no solamente, uh-huh, bueno, es vivir, ¿no? Poder estar sano, sino poder prevenir también enfermedades, realizar los test de HIV, por ejemplo,
0: sí,
1: los distintos tipos de diagnósticos, para qué sirven, si son de imágenes o no. Así que bastante para disfrutar en una feria, bueno, organizada por la Asociación de Enfermería de la provincia del Chubut y un gran acompañamiento de la universidad.
0: Así es, un gran acompañamiento de la universidad. Y no me quiero olvidar, no me quiero olvidar, porque hoy se convocó a una audiencia pública de parte del ENCOSEP en Comodoro, porque se ha pedido una readecuación tarifaria.
1: Uh-huh.
0: ¿Qué quiere decir esto? Readecuación es como que es el título y queda lindo, pero se lo digo en criollo, pidieron un aumento de servicios.
1: Claro, así es.
0: Así nomás. ¿Y cómo es la tarifa que están solicitando? Y que seguramente, recordemos que en Comodoro las audiencias no son vinculantes. Y después lo evalúa el ENCOSEP, pero siempre luego de la evaluación se termina aprobando que va, una vez que quede la audiencia y quede aprobado, se empieza a observar este incremento en la boleta que llegue de este mes, ¿eh? De ese mismo mes, podemos decir, el mes de junio.
1: Claro.
0: Ya a pagar, que sería, según dicen desde el ENCOSEP, en junio pagaríamos febrero-marzo. Allí ya veríamos este incremento. El incremento iría, energía eléctrica, una suba del 15,48%.
1: Uh-huh.
0: Anótelo.
1: Bueno,
0: así le cuenta a su abuelo, a su abuela,
1: bueno,
0: y a toda la familia.
1: 15,48.
0: 15,48. En energía eléctrica.
1: Sí.
0: Energía eléctrica, en cargo fijo, variable. El alumbrado público va a aumentar. ¿Usted tiene alumbrado público fuera de su casa?
1: Y sí.
0: No, porque hay barrios que no.
1: Tiene razón,
0: no.
1: Le iba a preguntar, ¿usted tiene?
0: Sí.
1: ¿Usted? Allá el operador.
0: Estoy peleando, sí, para que me escamen las naranjas y me ponga LED.
1: Ah, sí. No, yo tengo LED.
0: Ah, usted tiene LED, pero le iba a decir otra cosa, pero no le voy a decir nada. Siga con la LED nomás. 20,69 aumento en el alumbrado público.
1: Bueno.
0: Y
1: igual ya las LED estas las pagamos. Ahora pagamos el servicio nomás. Esto ya las compraron, todo ya.
0: Hay que pagar.
1: Ah.
0: El servicio de saneamiento de agua y cloaca va a registrar un incremento del 11,13. Agua y cloaca, 11,13.
1: Sí.
0: Eso es lo que no tengo yo, cloaca. Estamos peleando la cloaca con los vecinos.
1: Ajá, pero lo tiene que pagar igual.
0: Sí, también lo tenemos.
1: Y sí, lo tiene que pagar,
0: ya está,
1: ahí.
0: Todo
1: no
0: va
1: le
0: con
1: queda
0: todo.
1: Otra. Igual hay rumores, Germán, que dicen que...
0: ¿Tengo un rumor? Como tengo... al Esteban Galo.
1: No, no soy Esteban Galo, pero bueno.
0: Pero
1: hay rumores que dicen que los aumentos se... Que existirían intenciones de que los aumentos hayan sido por más que esto, ¿no?
0: Sí.
1: Pero hay mucha búsqueda,
0: sí,
1: e intenciones por parte del municipio,
0: de,
1: ¿no?
0: Del ente de control también, para que suba no se vea, no sea una explosión en el bolsillo del comodorense, ¿no? Hace pocos días los concejales de Trelew, 6 dijeron que no, de distintos bloques, y no hubo aumento del 40%, era.
1: Claro.
0: Y en Comodoro iba a andar por ahí. Se tuvo que andar maquillando entre comillas, tocando, viendo,
1: revisar
0: bien.
1: De manera técnica.
0: Pero en total, el aumento combinado, este impacto combinado de los ajustes en la factura,
1: ¿Qué le pasó a lo...? Los ruidos de afuera.
0: Ruidos de afuera, sí, ¿viste cómo rebota? Podría reflejar una suma cercana al 30%.
1: Esos son los ruidos del aumento.
0: El ruido del aumento, sí.
1: ¿30%?
0: 30% total la factura de lo que va a venir podría reflejarse. Cercana.
1: Claro.
0: Puede ser más o menos, pero cerremos en 30.
1: Es un montón igual, Germán.
0: ¿Y podemos sacar una cuentita? ¿Usted es buena en matemática o no?
1: Bastante.
0: Bueno, pongamos que la factura le vino 250.000, ¿no?
1: Cerremos en 100, hagamos un estimativo.
0: Bueno.
1: Digamos 100 o 300.
0: ¿Cuánto?
1: 300.000, póngale.
0: 300.000, ¿no? Vamos con 300.000. Vamos, un aumento del 30%. Sería 90.000 pesos más, claro, aproximadamente.
1: Sí, sí.
0: Estaríamos pagando casi 400 y te viene a 300.
1: 300, un ejemplo, ¿no?
0: Es un ejemplo. Usted saque la cuenta. Mire la boletita.
1: Claro, y haga las cuentas.
0: Y a partir de junio.
1: Empiece a pagar o a desconectar todo.
0: No sirve.
1: No sirve, ¿no?
0: No sirve desconectar. Tengo gente que se fue de vacaciones 2 meses. Qué privilegio, ¿no? Y dejó todo desconectado para que le venga más barato. No, imposible.
1: Y no pudo.
0: No sirve. No sirve. Le faltó desconectar el medidor, ¿no?
1: Bueno, nosotros nos desconectamos ya a esta hora, dejamos
0: el aire.
1: Viene el deporte, claro, con otra onda, con otros temas. Son las 14:58. Nos reencontramos mañana a las 13 horas con más información. Disculpen los ruidos, tiembla la mesa, tiembla el piso, porque acá, nomás en la calle, están arreglando.
0: No estamos en una minera, ¿eh?
1: No.
0: Tenemos que decir que están trabajando
1: Fernando
0: en la calle.
1: Fernando Stoich nos mandó acá las cuestiones para arreglar.
0: Y eso que no ha venido a buscar estacionamiento, que
1: no,
0: es un caos acá.
1: Menos mal.
0: Ya lo vamos a hacer venir, no se
1: va a problema. Ya va a venir. Bueno, nos encontramos mañana, ¿eh? Que tengan linda tarde.
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0: les va? Bienvenidos a Tiempo Deportivo. Acá estamos, ¿eh? A cumplir con la tarea diaria, señor Edgardo Lillo.
1: Excelente música. Pit Shop Boys.
0: Dígalo,
1: a usted que le gustan los perros, empezar. Los chicos de la tienda de mascota o los chicos de la veterinaria, la traducción del grupo inglés. Este tema es de el
0: Pet legendario. Mascota,
1: claro,
0: Shop.
1: De la tienda, exactamente. Pero el tema original es de Elvis Presley. Este tema es de Elvis Presley, lo reversionó Pitch Out Boy. I Always On My Mind, siempre en mi mente. Lo usó la televisación para presentar los partidos del Mundial 90. Lo usaba la televisión. Lo hizo famoso, bueno, en Argentina, la televisación. Así que bueno, un himno y bueno, está Coco Salvo. ¿Qué quiere? No podemos esperar otra cosa de este tema.
0: Si él no había nacido, él lo puso a su pedido. Porque quiere comenzar a instalar clima de mundial, Edgardo dice, es verdad, se está acercando la fecha del mundial, quedan pocos días, poquitas semanas, y hay muy poco clima de mundial,
1: sí,
0: ¿no? Está claro. En algún lado alguien habla, más allá de que apareció esta prelista o la dio Scaloni de 55 jugadores y se está hablando un poco de los que están, algunas sorpresas, vamos a repasar un poquito, más allá de eso, no hay todavía conversaciones que estén hablando sobre la selección especialmente, ¿no? De la conformación, quiénes estarán, hay varios mundialistas que nos van a estar. Papu Gómez ¿no? Bueno, Papu Gómez seguro que no. Sí, porque me lo piden acá, me dicen.
1: No, Alejandro, Papu Gómez no tiene que estar más.
0: No tiene que estar más, dice usted. Se pliega al pensamiento general de los jugadores. Que lo ignoraron.
1: Lo que pasa es que en un país deprimido ni siquiera están apareciendo las camisetas del mundial, las promos, uno lo ve a De Paul a Messi lo ve en todas las publicidades, también a Enzo Fernández, a Alexis McAllister. A mí me asusta un poco el técnico con la publicidad, una bebida conocidísima, un aperitivo americano. También, hay una sobre. Ahora el sitio que auspicia Franco Colapinto, ML, es el, digamos, también lo tiene a Scaloni en
0: sí,
1: en
0: es el único clima de selecciones que hay, vemos a Scaloni, a su staff técnico y a muchos de los jugadores, o a varios, distintas publicidades. Los muchachos están haciendo como, se ve que no les alcanza lo que les están pagando, los millones de dólares que entiendo, que le están pagando sus clubes, ¿no?
1: Sí, exactamente.
0: Han salido a ganarse una monedita.
1: No fueron a paritarias.
0: Incluido Messi.
1: No fueron a paritarias y bueno.
0: Seguramente Messi donará para los hambrientos en Somalia y demás. No, imagino yo. Tendrán fundaciones para todo eso. Bueno, acá estamos. Tema mundial. Obviamente de aquí en más siempre vamos a tener un segmento en lo que queda. Porque ¿cuándo debuta Argentina?
1: Argentina, ¿Edgardo? Debuta el 18 es.
0: ¿Caputo?
1: ¿De junio?
2: Contra Argelia.
0: Sí. ¿Cuándo digo?
1: Bien. 18.
0: ¿Coco? ¿Cuándo debuta Argentina? No sé. ¿Leo? ¿Cuándo debuta Argentina? Tienen un número. No, búsquenlo en Google, si no pierde sentido. No, lo estoy preguntando con un sentido.
1: Tiene razón.
0: ¿Leo tampoco sabe?
1: 16,
0: no sabe.
1: Tiene razón, 16.
0: Yo lo sé porque hoy estaba buscando una fecha por otra circunstancia y tuve que caer al 16. 16 debuta frente a Argelia. Bueno, ese es un punto del que te das cuenta que todavía estamos lejos, pero cerca del Mundial y hay poco clima, poco conversación sobre eso.
1: Pero antes hubieran estado comprando la tienda de electrodomésticos abarrotadas con los televisores. La moda era comprar televisores para el Mundial.
0: No creo que sea este
1: no,
0: caso.
1: Y este
0: a pesar
1: caso,
0: de,
1: no.
0: Más allá de la publicidad de Noble que vuelve con lo de... Si conseguimos lo que todos deseamos, te devuelven el doble de lo que pagás en la compra del televisor de 50 pulgadas. Una marca que incluso salió una serie, ¿no? Esto ya había pasado.
1: Sí.
0: ¿No es el mundial pasado o más atrás? Ahora no me acuerdo.
2: El mundial pasado.
0: Sí. Estamos todos. Esto demuestra que estamos todos un poquito lejos del mundial. Sí, Leo. Vamos que entrena, me dice.
1: ¿Vamos que entrena? ¿Sí, quién entrena?
0: Está Isaías Abarasturi en línea. Bueno, seguramente sabe cuándo debuta Argentina. Ya lo dije, nos está escuchando, así que.
1: Sí.
0: No lo vamos a sorprender y ya lo debe saber. ¿Cómo te va, Isaías? Te saludamos acá, Francisco Edgardo Sandro. ¿Cómo andás?
3: ¿Qué tal? ¿Cómo le va, muchachos? Un gusto hablar con ustedes siempre.
0: Bueno, igualmente. ¿Listo para un entrenamiento más y ya armando, ya lo tenés en la cabeza el equipo, seguramente, sin ninguna duda, o todavía tenés algo por definir.
3: No, hoy es una práctica liviana porque jugamos mañana con Germinal acá en la cancha nuestra, así que es más que nada para sostener lo que hicimos en la semana, tranqui, claro. y bueno, y después tenemos un calendario bastante cargadito, así que más que nada estas dos semanas son de mantención y de recuperar piernas y ese tipo de cosas.
0: ¿Vas a poner el mismo equipo que jugaría el domingo con Newell's por el boleto al regional?
3: No tengo mucho más, así que...
0: Bueno, pero es una pregunta que te tengo que hacer.
1: Aunque quisiera, digamos.
3: No, perdón que me sonrío, pero sí, no, sí, que vamos, estamos en instancias finales y bueno, entrenamos todo lo que es el primer semestre para este tipo de cosas. Contento porque se dieron los resultados rápido y bueno, entrar entre los ocho en la liga local no es fácil y nosotros lo logramos y es importante, si bien nos tocó un rival duro y que salió primero en la otra zona, pero bueno, son partidos, hay que jugarlos. Y bueno, y después tenemos lo del domingo, que también es atractivo, lindo, para disfrutar y para pasarla bien.
1: Claro, porque me parece que se han invertido los objetivos, ¿no? Porque el primer objetivo era este, estar entre los mejores del torneo de apertura. Se encontraron con esa posibilidad regional de jugar el clasificatorio regional, si bien sabemos que le dijiste al presidente, yo voy a jugar los cinco partidos, pero se dieron las cosas de una manera histórica. Hoy podemos utilizar esta modita, porque es el mejor momento histórico de Roca en el fútbol de regional.
3: Sí, es la primera vez que participa en un torneo de esta índole, por mérito deportivo, que es importante también, si bien hubo dos equipos que se bajaron y después le tocó a Roca, se hizo cargo de la plaza y bueno, nosotros fuimos creciendo a lo largo del torneo, siempre digo lo mismo, porque cuando fuimos a Radatiri en el comienzo del torneo, todos miraban de reojo a ver cuántos goles nos íbamos a comer con Radatiri, que había invertido en jugadores, que tiene 4 o 5 jugadores que están con un buen sueldo, que son de renombre, que jugaron Federal A y Nacional B, y nosotros ahí fuimos con otras armas y sacamos un resultado. Si bien perdimos el primer partido 2-1, pero es lo que al final nos termina clasificando ese gol de visitante.
2: El dinero claramente no lo es todo. Y te quería justamente preguntarte algo orientado en ese sentido. ¿Newbury es el favorito por el presupuesto que tiene en comparación al de Roca?
3: Y ¿qué tal, Francisco? El tema es que Newbury es Newbury. Newbury juega torneo regional.

0: ¿La gente de Newell's?
1: Sí.
0: No, mi paso por allá, yo digo que fue bueno. Si bien no gané ningún clásico, que por ahí son determinantes, ahí en Comodoro, mi paso fue bueno. Escuchar ayer al presidente actual decir que soy un amigo de la casa para ellos es importante, porque eso habla de que uno dejó una buena imagen. Y bueno, y sé que hay mucha gente que me tiene cariño, me lo hacen saber por las redes, y cada vez que pasa algo referido a mi persona, así que en ese sentido yo estoy tranquilo y estoy contento que me recuerden de buena manera.
1: ¿Joroba que se menosprecie a Roca por el tema de que juega en cancha de tierra? Pues no le ha ido en Comodoro eso.
0: Sí, por ahí, no sé si joroba, pero en el momento que se dieron las cosas, la cancha estaba avalada por gente que arma este torneo. Entonces, ellos dieron el ok de que se podía jugar en tierra, y bueno, por ahí ellos no pensaban que nosotros íbamos a llegar a final, pero después son cosas que se dijeron previas al inicio del torneo, que se avalaron y se dieron para adelante. Entonces ahora es lo que nos toca, y nosotros estamos contentos de jugar nuestra cancha.
2: Pero sí saben que es una ventaja, ¿no? Jugar donde entrenan siempre y, ¿verdad? Se les permitió de entrada por reglamento y bueno, ya está. No hay mucho
0: Sí,
2: para
0: si vos me decís
2: discutir.
0: a mí me encantaría jugar en el césped, en un sintético, me encantaría jugar en otro tipo de campo, pero bueno, es
2: Lo
0: lo
2: que
0: que
2: hay.
0: se dio. Eso ayudó económicamente al club, que no tenga que salir a alquilar nada para poder participar del torneo. Entonces son un montón de condimentos que se dieron para que hoy la segunda final la tengamos que jugar acá.
1: Isaías, bueno, uno a veces lo reprocha de los jugadores profesionales que cometen errores sistemáticos en varios partidos seguidos, por ejemplo, caso Boca, lo tengo que decir. ¿Vas a poner énfasis en esto, en lo que puede pasar el domingo en un partido caliente, picante, no entrar en el roce, no entrar en la provocación, no entrar en cuestiones que
2: Que puede ser
1: seguramente,
2: determinante después en la vuelta, ¿no?
1: exactamente, hablando exactamente del plantel corto que tenés, ¿no?
0: Sí, lo que siempre hablamos es que nosotros somos un equipo de 11 contra 11, somos un equipo, y si vos te falta una pieza, ya corres en desventaja, más en esta clase de torneo, y obviamente ante un rival como Newbery, y de visitante. Nosotros trataremos de hacer nuestro trabajo, ser simple, sencillo, y sabiendo que esto es un primer tiempo, por llamarlo así, y que el segundo tiempo lo vamos a jugar en Rawson. Entonces hay que estar tranquilo. Es un partido importante para muchos de los chicos de acá, porque primero porque debutan en esta clase de torneo, pues, después porque van a ir a jugar a la cancha de Newbery, que yo creo que la gente de Newbery va a acompañar y va a haber promedio 5.000, 7.000 personas mirando la final. Entonces, no sé cuántos chicos de los que están acá en Roca han jugado ante una cantidad de público así.
2: Claro, no hay experiencia, no hay tanta experiencia en partido así. Sí, el Tochi Salinas, sin duda. Recordamos que, pongamos en contexto, Francisco,
1: Sí.
2: final del clasificatorio, Roca ganó una zona, Newbery la otra. ¿Juegan el domingo?
1: El domingo,
0: El domingo
1: pero
0: a las 3 de la tarde.
2: a las 3 de la tarde en la madriguera. Y otro detalle que no hay que soslayar, pero ya venía sucediendo así. No sé si quiero tu mirada también, que van a dirigir árbitros locales. En esta ida, los de Comodoro, no sé si fue designado aún, y el otro fin de semana aquí, los de la Liga, un árbitro de Aneche.
0: Bueno, pero son cosas que se estipularon
2: Sí,
0: al
2: sí.
0: inicio del
2: Por
0: torneo,
2: eso, pero
0: y
2: ¿cómo es
0: las
2: para
0: tres
2: vos?
0: ligas
2: ¿Cuál es?
0: lo avalaron. Entonces, es lo que toca. O sea, va a ser así, y después los árbitros, para mí, pasan desapercibidos. No creo que pase nada raro. Yo espero que solamente hablemos de fútbol y de un partido de fútbol. Se ha hablado mucho del arbitraje de Conejero en Comodoro. Cuando Conejero nos arbitró acá con Radatili, se ha hablado mucho de que como que nos favoreció y que no sé qué, y que empujó para que nosotros ganáramos el partido, pero yo lo dije en otro lado. Yo, Conejero pasó el trascendente. No echó a nadie de Radatili, no cobró un penal, ni hubo jugadas raras como para creo que Leo

0: Lugo estaba acá en el partido y, sí, y vio que no pasó nada raro como para acusarlo tanto como lo acusaron la gente de Comodoro. Uh-huh. Llevamos al hecho, nosotros cuando fuimos a Radatile nos echaron un jugador a los 20 minutos y yo no recuerdo, o ustedes no sé si recuerdan alguna declaración mía quejándonos del arbitraje, para nada.
1: Sí, está bien, eso es una mirada. Sí,
2: buscan condicionar, evidentemente.
1: A veces, y se habla un poco, se abre el paraguas, porque ya he leído por ahí también, uno lee todo lo que puede, que se hace una historia sobre la cantidad de jugadores que le expulsaron a Newell en el torneo. Pero también alguien podría decir, si lo expulsaron es porque, bueno, habrán cometido faltas que merecen la roja, ¿no? Pero es abrir el paraguas también.
0: Sí, hilar finito. Yo puedo decir, en Cholila me cobraron dos penales. Y no sé si alguno leyó que yo me quejé de eso. Claro. O sea, si vamos al caso, decir, bueno, queda en evidencia que el árbitro de Esquel quería que gane Cholila, pero no, son circunstancias, por ahí puede pasar o no, pero yo creo que no hay que hacer tanto berrinche de eso y hay que hablar más del mea culpa, de cómo está tu equipo, cuántas veces pateaste al arco, si en realidad tuvo injerencia el árbitro o no, y creo que eso fue por lo menos lo que pasó con Radatile. Yo no recuerdo que Radatile haya tenido más que una ocasión de gol y después no pateó más al arco. Entonces creo que en este caso los que se quejaron tendrían que ver más eso.
1: Bueno, entonces hay una cierta prioridad por el clasificatorio. Ya dijiste que por tener un plantel corto mañana vas a tener que utilizar prácticamente el mismo equipo, o partido a partido salimos a ganar los 90 minutos, después vemos qué pasa.
0: Y yo le propuse eso a los jugadores. Nosotros vayamos partido a partido, recuperar piernas y enfrentar al próximo partido que nos toca. Tenemos 4 partidos en 10 días que definen nuestro futuro si seguimos jugando o no. Claro. Estamos para el segundo semestre. Entonces, hicimos un esfuerzo grande hasta acá. Lo seguiremos haciendo con las mejores expectativas. Mañana para nosotros es una final para la local, porque jugamos contra Germinal y queremos ganar el partido, y después pensaremos en el domingo.
1: Está bien también que no han pedido ninguna postergación, ¿no? No salieron a sacar una carta, che, estamos jugando una instancia final, posterguemos el partido, nada. Ustedes aceptan el calendario tal cual.
0: Sí, porque si no se dio de jugar, en realidad tendríamos que haber jugado la semana pasada, claro. Pero por el clima no se pudo, pero no, es lo que nosotros queremos. Nosotros, como cuerpo técnico, queremos competir, y bueno, y eso es lo que nos ganamos, y bueno, no hay que quejarse, hay que competir y estar a la altura y hacer lo mejor posible y representar bien a la liga y a Rawson en el torneo federal, y que se hable de Roca hoy en la provincia es importante para el club, porque lo ayuda mucho a seguir creciendo institucionalmente.
1: Eso que dijo Diego Soler acá, que cuando vos le dijiste son 4 él dijo son 4 partidos nada más por los viajes, y entiendo que seguramente en tono de broma, de charla, le dijiste vamos a jugar 5 o 6, porque termina siendo una serie de ida y vuelta. ¿Era de confianza que tenías, o precisamente esto que te mencionaba, lo hiciste de modo de chanza en una conversación que tenés con el presi habitualmente?
0: No, nosotros como cuerpo técnico, con Martín Romero, siempre analizamos todo y nos vimos en una situación buena y creímos que lo podíamos hacer. Sabíamos que se podía dar y que dependía nada más que de nosotros. Bueno, hoy demostrábamos que lo que creímos en ese momento se dio, y bueno, y hoy tenemos la posibilidad esa de jugar los 2 partidos esos que le quedaron en el haber al presidente.
1: Bueno, ya sí, ya hablaste de Newbery, pero recordé una charla que tuvimos con Roda posterior y de la eliminación de Gaiman, y bueno, hablando de este torneo, y la pregunta también es para vos, pero él me dice que Newbery estaba 1 o 2 escalones arriba por todo esto de tener jugadores rentados, porque ellos están trabajando ya pensando más a futuro. Entiendo, vos dijiste estar manejando una base hace rato. ¿Lo ves así?
0: Y yo, de los partidos y de los equipos que vi que conformó Newbery, no sé cuántos jugadores son foráneos. Creo que son 2 o 3 nada más. Y después son gente conocida, pues Villalba es conocido porque jugó acá en Germinal, Walter Oro es conocido porque jugó acá también en la zona, en la Ribera, y después de los 11 8 son de la liga local de allá de Comodoro. Así que puede ser, cada uno hace su propia evaluación, pero yo creo que se puede empatar en la cancha.
1: Bien. Bueno, esperemos que salga un buen partido. ¿Cuándo viajan? ¿Cómo es la logística del viaje?
0: El sábado a la tarde, después del mediodía, estamos saliendo para Comodoro para hospedarnos ahí en el Hotel Deportivo de Comodoro y bueno, después iremos a hacer reconocimiento al campo y todo. Ajá. Todo eso que concierne al partido.
1: Ahí piensan, bueno, hacer una... ¿No creo que ahí puedan mover las piernas o van a otro lado?
0: No, bueno, seguramente haremos ahí en cerca del Hotel Deportivo, creo que está Talleres o había un Saavedra que están ahí gestionando que nos presten una hora a la cancha como para poder aflojar un poquito el viaje y después ya cenar y descansar para el otro día que es el partido.
2: Sí, bueno, o puede ser el estadio municipal. Si es el nuevo hotel deportivo, está el estadio municipal al lado.
0: Sí, pero no te lo prestan.
2: Ese no te lo prestan.
0: Ese no te lo prestan. Y es complicado. Claro. Capaz que sí, ojo, hay que ver. Es que el poder de gestión lo tiene el presidente acá, la verdad, claro, que es admirable.
1: Bueno, sí. Esto es el domingo 17 y la vuelta es el sábado, dijiste, Francisco, ¿no?
2: Claro, exactamente, porque Germán va a jugar ante Sol de Mayo
1: el domingo. O sea que todavía se achica más el calendario este del que hablábamos en un momento, ¿no? Como que más partido en pocos días.
0: Sí, bueno, la vuelta será con Germinal el miércoles y el sábado jugaremos la vuelta con Newbery, así que contento por poder vivir todo esto.
1: Está tal cual, hay que disfrutar eso, exactamente. Totalmente. Y hablaremos a posteriores.
0: Es lo que uno dice acá en el club, que lo disfruten, porque hay mucha gente que quiere estar en esta clase de torneo, los jugadores principalmente, hay muchos jugadores que quieren jugarlo y bueno, hoy nos toca a nosotros, así que al margen de querer ganarlo, hay que disfrutar.
2: Isaías ya ganó un patagónico.
1: Ajá.
0: 2019.
2: Con la Rivera.
1: Ah, ese que terminan ganándole cuando se termina cortando después del torneo por pandemia.
2: No.
1: ¿A posteriori?
2: Antes. La Rivera clasifica a esa regional después de haber ganado el patagónico. Ah, que le gana bien, la final a Lácar, el de Huelche. Bueno, 3-0.
1: Ajá.
2: 3-0 la vuelta.
1: Me acuerdo, eso estaban.
0: Tuve ese día en el Tehuelche. Tochi Salina estaba en ese plantel.
1: Claro. Claro, y estaba ahí revisando el plantel, ¿no tenés tantos jugadores experimentados? Digamos, Chico Rosa, que ya lo he visto en Germinal, Bis, Tamis, y después, bueno, muchos chicos, ¿no? Digamos.
0: Sí, Antipan
1: también, tenés razón.
0: Néstor y Lucas Aguirre, que participó varios regionales con nosotros en la Ribera. Y después sí, son todos chicos de acá.
1: Sí, sí, un par de chicos que estaban en Huracán y... bien.
0: Sí, Nacho Casal, que estaba en Huracán con nosotros, Chico Curillán, que estaba en Rosas, bueno, que son los chicos que pudimos traer para reforzar un poquito el plantel para el regional, pero claro, solamente pueden jugar ese partido del regional.
1: No con Germinal.
0: Exacto.
1: Bueno, gracias Isaías, te dejamos laburar, gracias por el rato.
2: Abrazo. Abrazo.
0: Hasta luego.
2: Abrazo, Napoleón.
1: Abrazo.
0: Gracias, Fran. Gracias, Edgardo, un abrazo.
1: Hasta luego. Mañana entonces se juega, Francisco, aprovechamos y repasamos, cuartos de final del torneo de apertura de la Liga del Valle, partido de ida, ya lo ganó Madryn sobre Moreno 2-1, mañana se juega la vuelta en Puerto Madryn, ahí va a estar nuestro compañero Agustín Ruiz. ¿Horario? ¿Ya están designadas las ternas arbitrales?
2: No las tengo, pero los dos partidos son a las 4 de la tarde, los dos.
1: ¿Los dos?
2: Los dos a las 4 de la tarde.
1: ¿Y cuál es el otro?
2: ¿Roca Germinal?
1: Ah, ¿esos son los únicos de mañana?
2: Es de la Copa de Oro, que define el título, sí.
1: ¿Copa de Plata?
2: Y la Copa de Plata juega Guillermo Brown ante Dolabón, lo visita aquí en... la localidad de las
1: Norias. Bueno, perfecto, ahí está, repasamos. En un rato tenemos novedad del Federal A, porque juegan Germinal Brown en el domingo. Nada más ni nada menos, por la última fecha de la primera rueda del Grupo 4.
2: Ya está designado el referí y hay una pequeña novedad, se juega sin visitantes.
1: Bien, ¿no avanzó las conversaciones para poder tener un operativo policial que permita a los visitantes?
2: Pues hay varios motivos.
1: ¿O los clubes no se pusieron de acuerdo?
2: No, hay varios motivos. Primero, hay un conflicto docente de cierta magnitud en la provincia. Eso por un lado. Por el otro, los incidentes de Alvarado. O sea, es un cóctel que evita que haya público visitante, conspira.
1: Quieren evitar un mal mayor, quieren prevenir, porque tampoco... te podés asegurar que vaya a pasar sí, algo.
3: Lo que pasó con Alvarado no fue el
1: un buen operativo policial,
3: no fue el público visitante.
2: Pero si cada tanto...
1: Claro, pero hace como que sí. Te tira para atrás. Sí. Si vos tenés la intención de...
3: No, seguro.
1: Como que,
3: claro,
1: si los tuyos no, te juegan en contra...
3: Claro. Con más razón si hay visitantes.
1: Si nos hacemos los goles en contra. Lo del fin de semana, ¿hay una movilización prevista? ¿Sábado, domingo? No estoy yo tanto en tema de las movilizaciones.
2: No estoy tanto, pero hay movilizaciones de forma recurrente en Rawson.
1: Sí, pero pues, no los domingos. Bueno. Por eso digo, si no lo veo como un argumento.
3: Los muchachos que tiraron las bengalas, ¿compraron la mayoría de los números de la rifa de los cuellitos?
1: Hay que ver, a Capusotto, hay que ver.
2: Bueno, el rifle de Jonathan Correa de San Juan.
1: Jonathan Correa de San Juan cruza la Argentina a lo ancho para venir a dirigir Germinal Brown.
2: Exactamente.
1: El domingo.
2: Y hay estadísticas de Correa dirigiendo a uno y a otro.
1: Eso déjemelo para después.
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3: Mirá vos.
1: En un termo de estos de agua, ¿no? Termo espectacular. Sí, sí. Dos mangos. Vamos a la pausa.

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0: por la Liga Profesional se está jugando el torneo Apertura 2026. Ayer Belgrano le ganó a Unión 2-0, primer semifinalista de este certamen con el cual arranca la temporada y va a terminar pegadito al Mundial casi. Buena victoria del ruso del Celeste que dirige el ruso Zielinski. Belgrano que se ilusiona con el primer título nacional para un equipo cordobés, para un club de la docta. Ayer fue muy superior por momentos a Unión, que tuvo a un Matías Mancilla que la rompió, el arquero que algunos dicen Boca habría posado su mirada en él, un ex Estudiantes de La Plata. El equipo de Madelón hizo una buena campaña, terminó entrando por la ventana en el octavo lugar del grupo A. Ya no quedan clubes de esa zona en competencia. Los semifinalistas han surgido del grupo B. Golazo de Adrián Sánchez de cabeza. Algunos cuestionan ahí un poco la actuación de Mancilla porque le cabecea muy lejos, pero bueno, es un pique rápido, la verdad, le da un golpe de cabeza impresionante Adrián Sánchez. Y después, ya con el partido se terminaba, Ramiro Hernández puso las cosas definitivas para el equipo de Belgrano por 2-0. Y hoy estará jugándose también un par de partidos. La otra victoria de ayer perteneció a Argentino Junior, que le ganó 1-0 a Huracán con un gol de un jugador que ya le había hecho a Huracán en un momento, y es él y toda su familia fanáticos de Globo de Parque Patricio. Hablamos de Tomás Molina, también en algún momento, cuando le hizo el primer gol para el bicho de la Paternal ante Huracán, estaba buscando el momento, creo que fue en este mismo torneo, no lo festejó, esta vez sí, claro, la importancia de pasar a una instancia más importante. Aparte el gol fue en el primer tiempo suplementario, Argentino Junior, el equipo que dirige Nicolás Díez, entonces sigue en carrera. Huracán salió a hacer el mismo planteo que ante Boca, esta vez no se le dio, no tuvo la suerte de hacer ese gol temprano, y ahí están dos semifinalistas, Argentinos y Belgrano de Córdoba. Y lo dicho, hoy Racing busca también semifinal desde el Rosario Central de Di María. Y el plato fuerte, River frente a Gimnasia, mucho morbo por el sentido de pertenencia que tiene Gimnasia Nacho Fernández, hoy enfrentando a River en el Monumental. Nos vamos a Comodoro Rivadavia, en realidad recibimos allí, desde allí, a Javier Bender, que nos trae toda la info del deporte del sur provincial. ¿Cómo le va, Javier? Buenas tardes. ¿Cómo andamos?
1: ¿Todo para bien? Vos, para todos aquí en el estudio. Me escucho con un poco de delay.
0: Se escucha bastante delay. Bueno, ahí recogemos el guante y tratamos de darle solución. Hoy el tema más importante, creo que todos los basquetboleros de la provincia y de la Patagonia, todos estamos expectantes de la posibilidad que tiene Gimnasia y Esgrima de barrer la serie de cuartos de final de la Liga Nacional de Básquetbol frente a Independiente en Oliva. Está 2-0. Hoy, si gana, chau serie, y a poner la cabeza en semifinales, ¿no? Hay mucha expectativa en Comodoro por lo que puede pasar esta noche en Córdoba, Javi. ¿No? ¿No está?
1: El objetivo principal está que tiene Gimnasia. ¿Me escuchás bien ahí?
0: Ahora sí, sí, sí. Bueno, claro, 9 de la noche, entonces, por los que tienen Basket Pass, van a tener la posibilidad de ver el partido. No lo transmite Teis Sport, juegan ahí en el gigante de la Ruta 9, así que se conoce el Gimnasio Independiente de Oliva, está pegadito precisamente a esa ruta. Si no gana Gimnasia, hay un cuarto partido pasado mañana, el viernes, y esperemos que no, haya quinto, vuelve la serie a Comodoro el lunes 18. Ese es el panorama del verde que dirige Favarel.
1: Claro, ese es el panorama. Ojalá que lo pueda liquidar esta noche Gimnasia a partir de las 21 horas de visitante. Así ya vuelve a descansar y ya pensar en la próxima fase de playoff. Arrancó muy bien Gimnasia, ganando los dos partidos aquí de local, ¿no? Aprovechando la fuerte localidad que tiene Gimnasia siempre en el socio.
0: Claro, 78-66 el primero, el segundo la pasó muy mal, un largo rato, jugó, lo supo cerrar, ganó 77-72. Aprovecho y recuerdo que Instituto y Quimsa están 1-1, el tercero se juega el jueves, el Boca del Chubutense Casalánguida y Oberá también va el jueves el tercero, pero el Ceneice está 2-0 arriba con dos victorias en Misiones. puede lograr el boleto a semis con un triunfo en la Bombonerita, barrer la serie también. Esto ocurre muy poco, ¿no? Que ganar los dos partidos visitantes. Y por otro lado, otro hecho para destacar, Argentino de Junín salvó la categoría anoche, mandó al descenso por segunda vez en la historia de Atenas de Córdoba, golpazo del equipo cordobés. Argentino Junín había terminado último, le robó un juego en Córdoba y anoche se impuso 88-77 en el Fortín de las Morochas, se quedó con la serie 3-1 después, insisto, de ganar un juego en condición de visitante. Argentino aseguró su permanencia, el griego no logró evitar el descenso, va a disputar la próxima temporada en la Liga Argentina de Básquet. Cerramos el capítulo de básquet, ¿qué más tenemos, Javi?
1: Bueno, ustedes me avisan cuando tengamos
0: está el entrevistado, si no, está, ya lo saludamos.
1: Lo tenemos, lo presentamos,
0: sí,
1: entonces.
0: Sí, claro,
1: presentamos.
0: Claro, cómo no.
1: Está el señor Brian Vega del otro lado de la línea, le damos la bienvenida, experimentado jugador, hoy siendo protagonista en Saavedra. ¿Qué tal, Brian? Te saluda Javi aquí en Comodoro, Sandro y los muchachos allí en Trelew. ¿Cómo estás?
0: ¿Cómo va?
2: Hola, Javi, ¿cómo andás? ¿Todo bien? Ahí saluda ahí a la gente.
0: Gracias, viejo. Bienvenido.
1: Brian, yo digo experimentado porque uno ya te tiene ya en muchos equipos, brillaste en Huracán, en Petro, tuviste algún paso por el fútbol europeo también, hoy te agarra más grande, de hecho creo que estás laburando también de profe en Saavedra, te toca entrar a veces desde el banco, pero cada vez que entras aportás, de hecho el otro día contra la Pría fue fundamental tu ingreso, hiciste una asistencia y después participaste en el segundo gol, contanos ¿Cómo vivís esta etapa de tu carrera, ¿no? Que tal vez no te toca ser titular, pero sí aportando desde la experiencia.
2: Sí, por ahí, como vos lo decís, hoy me toca aportar de otro lado, por ahí. Me costó mucho volver el tema físico. Después creo que la lesión de la rodilla no volví a estar al 100. Y hoy, a poco volviendo, sí, hay un excelente grupo ahí en Saavedra, excelente jugador, entonces. Llevándolo a poquito, tratando de sumar de donde toque, así que, pero siempre lo mejor para el equipo.
1: ¿Te tocó convertir hace poco con Radatili, no? En la derrota allí en la Villa Balnearia.
2: Claro, sí, hice el 1-1 y después, bueno, pegué dos pataditas sin querer y me fui cortado.
1: cosas que pasan en el fútbol, fue sin querer, me imagino, pero bueno, que la tenés brava igual, ¿no? Porque hay mucha competencia de mitad de cancha para adelante, tenés a los Reyes, Jesús Molina, el mismo Santino, es una competencia linda, ¿no? Para meterse en ese equipo.
2: Sí, no, como vos decís, hay un excelente equipo, más que nada mitad cancha para adelante, está muy difícil ganar ese puesto y por suerte cuando los pocos minutos que me tocan, trato de dar lo mejor para estar al 100 siempre.
1: Por ejemplo, en el partido del último fin de semana ante la Prida, era un partido chivo porque la Prida venía levantada, venía de 4 triunfos seguidos, estaba jugando mejor la Prida en el primer tiempo, hay que decirlo, no la estaba pasando tan bien Saavedra, se lesiona a Cristian Reyes, más de uno se agarró la cabeza, entrás vos y entraste muy bien en el partido, creo que justo con Juanchi Galván que hizo los goles, me parece que terminaste siendo la figura del partido.
2: Sí, por ahí la mala suerte de Cristian, que la verdad que excelente jugador, lo viene haciendo de la mejor manera, tuvo la desfortuna ahí de lesionarse, esperemos que no sea nada, y sí, me tocó entrar ahí a los, no sé si 30 minutos, creo, por ahí los primeros minutos entraba en calor porque me pegó una ahogada, apenas entré, no había entrado ni en calor, pero después ya en el segundo tiempo un poquito más suelto y sí, la verdad que fue un lindo partido. En el primer tiempo lo sufrimos bastante, la Prida tiene muy buen equipo, así que por suerte pudimos sacar los 3 puntos ahí de la Prida.
1: En el primer gol recibís vos de espalda, tenías por lo menos 3 defensores de la Prida marcándote y la aguantaste hasta que llegó de frente Juanchi Galván y le cediste el pase para que defina.
2: Sí, había un defensor, no sé quién era, que me estaba agarrando y me tenía cerca, me había agarrado el brazo y no me dejaba, ya que quería pegar al arco, me tiroñaba. Así que bueno, por ahí peleando ahí con el defensor y por suerte le quedó, me lo vi de frente a Juanchi y le quedó para pegarle.
1: Y después en el segundo gol arranca con un cambio de frente tuyo, levantás la cabeza, lo ves a Jesús Molina en el área y después Jesús Molina hace todo bien, ¿no? Se la cede a Juanchi Galván para que convierta el segundo.
2: Sí, por suerte sí, ahí enganché ahí para afuera del área y lo vi solo y bueno, ya con la jerarquía del negro, lo que tiene el club este, que no, primero está el equipo y después estamos como jugadores, así que bueno, contento que cada uno no es egoísta a la hora de hacer los goles, así que contento por eso.
1: Yo decía cuando te presentaba, bueno, brillaste en Huracán, en Petro, contanos eso, ¿cómo fue eso de tu paso allí por Europa que anduviste también?
2: No, la verdad como experiencia muy linda, por ahí no tuve un poquito de suerte que justo metí dos partidos y se vino la pandemia, pero la experiencia la verdad que es lindo, es otro fútbol totalmente. Recuerdo por ahí los primeros entrenamientos que el técnico me decía si voy a seguir corriendo contra la pelota o me voy a dedicar a jugar, así que son cosas que quedan, pero no, la verdad que es re linda experiencia, la verdad que es muy lindo.
1: ¿En qué equipo y en qué ciudad fue que estuviste allá?
2: Estuve en Melilla, y se llamaba la ciudad y el equipo también. El Melilla tenía un equipo en tercera, que es Melilla CD, y Melilla UD, que es el equipo que tienen en segunda, ahí en España.
1: ¿Y eso es en España?
2: Sí, en España, sí.
0: En Melilla está bien al sur, ¿no? Andalucía es, eso ya está como mirando a Marruecos, ¿no?
2: Es justamente la frontera ahí entre Marruecos, sí.
0: Claro, claro. Mal clima, ¿no?
2: ¿Cómo lo escuché? Perdón.
0: Mal clima, digo. Clima.
2: Sí, no, sí. El clima, la verdad que no ayudó mucho, pero...
0: Ah, ¿no? Porque me parecía que es bueno, digo, ahí Andalucía, y siempre dicen que tiene 300 días de sol, ¿no? Comparado con nuestra Patagonia, debe ser otra cosa.
2: Sí, el frío sí lo sentimos bastante. Pero después sí, como decía, el solcito está lindo, pero los días que fui yo estuvo bastante fresquito.
0: Ah, está bien. Bueno, rica experiencia, una experiencia de vida, ¿no? Más allá de jugar al fútbol, vivir en otro lugar que no es el de uno, siempre nos da mucha experiencia.
2: Sí, como decís, es una experiencia re linda, otra costumbre, así que contento por eso.
0: Bien. ¿Cuánto estuviste, me dijiste?
2: Estuve un año.
0: Ah,
2: un año, pero estuve 2 meses esperando para jugar.
0: Sí.
2: Por el tema de pases. Claro. Y después cuando pude jugar 2 fechas, jugué 2, una suplente, una titular, y ahí se armó la pandemia, y después estuve... varios meses para volver a Argentina. No,
0: ¿Y cómo fue esa experiencia de vivir pandemia en España? ¿Solo? ¿Cómo la pasaste? ¿Qué te quedó de recuerdo?
2: Y por ahí en el departamento donde estábamos con 2 argentinos más, que por suerte, bueno, el club se nos venció ahí el contrato que teníamos y nos bancó un mes más. Y después, por suerte, tengo viviendo en Barcelona, así que me fui con uno de mis compañeros, vaya a vivir a la casa de mi tía.
0: Ah, tenía familia en Barcelona y pudiste estar ahí.
2: Porque si no hubiera estado bastante difícil.
0: Claro. Y cuando conseguiste el primer vuelo para venir, ¿te volviste? ¿Tenías ganas o...?
2: Y la verdad que tenía ganas de ver a la familia, por ahí es difícil estar en la pandemia, pero después es lindo, hubiera estado lindo también seguir ahí, aguantar ahí, a ver si salía alguna posibilidad de fútbol también.
0: Claro,
2: entonces
0: claro.
2: Por ahí estaba la duda de volver.
0: Claro.
2: Pero bueno, por ahí terminó siguiendo también.
0: Está bien. ¿No tenías pasaporte comunitario? Digo, porque a veces eso hace un poquito más difícil insertarse últimamente en Europa, ¿no?
2: Claro, sí, no, ese no lo tengo por eso.
0: Claro.
2: Por eso igual me decidí para volver para acá.
0: Está bien. No, y nunca más quisiste repetir, ¿no salió nada?
2: No salió nada. Era así, me gustaría ir aquí, pero bueno, ir más armado y ahora con muy buena experiencia.
0: Claro. ¿Qué edad tenés ahora?
2: 28.
0: Claro, era pibe, muy pibe ahí. Bueno, nada, no es costumbre el fútbol comodrense, la verdad, que entre Newbery y Huracán y algunas veces la CAI se llevan generalmente los títulos. Ver a Saavedra ahí arriba, ¿cómo lo ves en lo personal y cómo lo sienten en el club? ¿Cómo llevan esta situación de verse arriba en la tabla?
2: No, sí, como lo decís, por ahí... Se armó un muy buen grupo, la verdad que hace años que en el club, yo estoy hace casi 3 años ya en el club, no se veía un grupo tan unido, tan armado, es un clima re lindo ahí, por suerte bastante bien, y creo que por ahí es un poco el fruto igual del entrenamiento de todos, estamos medianamente todos bien físicamente, la verdad que viene por ahí el estar ahí arriba.
0: Bueno, ¿hacés otra cosa que jugar al fútbol? Digo, ¿tenés otra actividad que a veces eso condiciona un poco los horarios de entrenamiento, de ida al gimnasio, o tenés total libertad porque te dedicas al fútbol?
2: Sí, me dedico a lo que es el fútbol, ahí tengo dirijo también lo que es el octavo, igual ahí de la
0: era. Ah,
2: pero bueno, hoy estoy ahí con los chicos y de 8 a 10 a mi casa, así que...
0: ¿Te gusta esto de entrenar a los chicos? ¿Descubriste
2: sí,
0: tu pasión?
2: Una linda experiencia en la gente, bueno, porque esto
0: solo claro, bueno, está complicando un poco la conversación por la línea. Javi, a ver si lo escuchamos bien.
1: Brian, ¿se puede decir que Nico Santana vendría a ser como tu jefe, que es el coordinador de deportivo?
2: Sí, así es, necesita.
1: ¿Y cómo la llevas con eso? ¿La llevas bien o lo padeces? El otro día le hice esta pregunta a Juan Pidía y me dijo que por ahora todos sabemos que está loco Nico, pero que anda tranquilo.
0: Va bien.
2: Yo lo conocí ahora en el club, sí, como vos decís, está loco. Pero por ahí el estar acostumbrado a otras órdenes, ¿viste? Por ahí se hace más lindo igual, porque te enseña muchas cosas, o sea, te corrige muchas cosas y ordenó bastante el club, así que...
0: Bien.
1: Y hablando general de eso, del club ordenado, Brian, hace poco, bueno, hace algunos años le salió campeón Saavedra, ¿no? En esa recordada final con Sarmiento, pero era otro contexto, era un Sarmiento con otro poder, era un Saavedra con otro poderío económico, con jugadores de mucha jerarquía, tal vez más individualista ese equipo, y ahora parece que hay un equipo más modesto, sin tanto presupuesto, pero han logrado armar un equipo colectivo, ¿no? Es la sensación que me da.
2: Sí, como decís, armó un equipo mucho más colectivo ahora. Yo estaba igual en ese año que se armó, pero bueno, como digo, lo físico por ahí no, y las pocas ganas de jugar también que tenía, no estaba sumando mucho en los entrenamientos y obviamente no estaba jugando. Pero sí, ahí había un lindo grupo también, por ahí con mucha más jugadores de jerarquía, pero ahora un equipito más por ahí humilde, por así decirlo, pero con muchas ganas de ganar los partidos.
1: Sí, y una característica que tiene este equipo es la intensidad, ¿no? Yo he visto en los primeros tiempos que presionan, y después digo, bueno, ¿hasta cuándo van a aguantar? Y en el segundo tiempo, algunos jugadores, por ejemplo los Reyes, por ejemplo Galván, es que da la sensación que están para los 90 minutos para presionar, pero después hay algunos que hay que acostumbrarse a ese ritmo de juego, ¿no? Algunos funden motor en el segundo tiempo.
2: Sí, la verdad que mantener la intensidad a los 90 minutos es muy difícil, por ahí para los que no estamos tan bien físicamente hoy en día, pero yo que sé, ver a los chicos correr igual te lleva a decir, che, yo también tengo que ayudarlo, yo también tengo que correr, entonces te sirve para ponerte a punto también.
1: Bien. Después me parece muy interesante esto de que, por ejemplo, vos estás acostumbrado a ser titular, figura en los equipos, y ahora te toca otro rol, ¿no? Te toca aportar desde el banco, y me parece que ahí también tiene que ver la madurez, ¿no? Porque no tener egoísmo, entrar, colaborar, ser solidario con los compañeros, dar una asistencia, me parece que ahí hay un rasgo de madurez.
2: Sí, olvídate que sí, es así, por ahí... Uno, al no estar acostumbrado, muy pocas veces me ha costado por ahí el entrenamiento, y por ahí ahora al estar suplente creo que es una de las pocas veces que me toca, por suerte, pero bastante bien aprendiendo, sí. Por ahí me sentí un poco frustrado al principio, pero después, okay, como te digo, el equipo te acompaña y tenés que ir al lado de ellos, pues si no te quedás, y eso está bueno.
0: Claro. Sí, todos queremos ser titulares, ¿no? Pero hay que ser... Recién estaba escuchando un debate sobre la posibilidad de que Armani, con todo lo que implica para River, Armani, ¿no? Lo que ha sido, va a ir al banco de un chico como Beltrán. Y también debe ser tocado en su orgullo Armani por esto. Pero bueno, si es profesional, le integra un grupo, bueno, cuando hay que ir al banco hay que aceptarlo.
2: Sí, más que nada por ahí a esa altura, que ya sos profesional, tenés que estar en el grupo y sumar de donde toque.
0: Uh-huh. Sí, sí. ¿De quién sos hincha? ¿De Boca, de River?
2: Del Maran de Boca.
0: Ah, claro, no podía ser de otra manera. Muy bien ahí, muy bien. A ver, pasta ser parte integrante del equipo. Bueno, Javi, no sé si tenés algo para cerrar.
1: Sí, la última. Dale. La última, Brian. Por ahora estás como profe, ¿no? En las inferiores. Te queda mucho hilo en el carretel todavía, apenas 28 años, pero digo, en algún momento me imagino que te imaginás como técnico, calzándote el buzo de algún equipo de primera, o te gusta más el tema de los juveniles.
2: Y por ahora me gusta más el tema de los juveniles, sí. Como decís vos, me falta muchísimo todavía para aprender, por ahí hacer un par de cursos. Pero a la larga, yo creo que en algún momento me gustaría dirigir, sí, alguna primera.
0: Uh-huh. Bueno, descubriste tu vocación temprano, ¿no? Porque muchas veces el futbolista todavía, incluso con más años, muchos todavía no tienen decidido qué hacer y por eso estiran incluso su vida de futbolista profesional, ¿no? Bueno, vos ya tenés definido que lo tuyo es entrenar, ser técnico.
2: Sí, me gusta mucho el fútbol. Vivo de esto, así que me gustaría por ahí seguir viviendo esto.
0: De lo tuyo. Bueno, Brian, sos comodorense, ¿verdad? Nacido, Nick, como se dice.
2: Nacido en Florencio Varela, Buenos Aires.
0: Ah, ¿naciste en Florencio Varela? Ajá. Sí. ¿Te viniste con tus viejos a vivir al sur o fue una decisión tuya con el fútbol?
2: Al año de que nací, vivimos en una buena casa.
0: Ah, ok.
2: Pues yo no sé, así que...
0: Claro. Buenos Aires, pero... Claro, cuando tenías un año, tus hijos se mudaron por laburo. Bueno, se está costando, la comunicación está un poquito complicada, así que aprovechamos y te despedimos, Brian, gracias por este rato, y bueno, que se cumpla el sueño de Saavedra, que seguramente debe ser el de lograr el máximo objetivo.
2: Sí, mira, sí, porque dale por el espacio y saludos a todos.
0: Dale, gracias, un abrazo.
1: Abrazo, Brian.
0: Brian Vega, delantero que, bueno, tiene un largo recorrido con 28 años, hoy ahí en Saavedra, que está dando una especie de batacazo a subirse a la punta de la primera de Comodoro Rivadavia, Javier.
1: Sí, yo creo que sí, pero a esta altura ya es una realidad. O sea, las primeras fechas uno decía, bueno, arrancó bien Saavedra, sí. Vamos a ver cuánto tiempo se puede mantener, pero ahora ya... A esta altura es una realidad porque lo ha ratificado contra rivales de peso, le sacó el invicto a la Talla en su momento, después a Newbury, ganando partidos difíciles, por ejemplo, como con la Prida el otro día, ganando la Petroquímica también de muy buena manera. Me parece que ya a esta altura, hay que decirlo, es un serio candidato para ser campeón, Saavedra. Aparte, que ya está terminando la primera rueda.
0: Ajá.
1: Y solamente ha tenido dos derrotas y después ha ganado todo lo que jugó. Perdió un partido con Radatili entre semana, que tenía algunas bajas, y después perdió un partido injustamente ante Huracán. Después lo ganó todos los partidos, así que yo creo que claramente ya dejó de ser una promesa Saavedra para ser realmente uno de los candidatos.
0: Bueno, hoy hay un partido importante, ¿no? Newbery y Kai.
1: Sí, exactamente. A las 7 de la tarde... Uh-huh. No, 18:30 va el partido en la madriguera, va Newbery con la CAI, uh-huh. Y también Petroquímica Radatili, también completa su partido, último partido donde Radatili jugará un miércoles, ¿no? Porque ya terminó su participación en el clasificatorio, tiene que completar el partido con Petroquímica hoy también, así que bueno, habrá fútbol entre semana hoy.
0: Bien, novena fecha que había arrancado teniendo gran ganador a Saavedra en esa victoria de la que hablábamos con Brian ayer, 2-1 sobre la Plida. Momentáneamente es el único líder. ¿Puede variar esto con los resultados de hoy?
1: Claro, porque si la CAI le gana a Newbury, iguala la punta con Saavedra.
0: Ajá.
1: Y en caso de empatar o que gane Newbury, bueno, quedará como único puntero Saavedra.
0: Perfecto. Bueno, 18:30 Newbury CAI, Radatili Petroquímica a las 7 de la tarde. Cerramos con una noticia que tiene a un comodorense como protagonista, pero en el fútbol nacional, que es, no lo convocó Chacho Coudeda y a Subiabre, venía siendo pieza importante porque venía siendo titular, y después, bueno, me parece que se quedó marcado por un gol que cerró y alguna otra situación por la gente, algún silbido. Me parece que Coudeda más que nada lo quita de la convocatoria pensando en lo pibe que es todavía, ¿no? Y no arriesgarlo en este duelo decisivo de esta noche frente a Gimnasia 9:30 en el Monumental, ¿no? Pero Ian Subiabre es la novedad, afuera de la lista de convocados ayer. Claro, la
1: diosa. Sí, yo quiero pensar eso también, me inclino más por ese lado, creo que lo quiere cuidar porque es un pibe, Ian Subiabre. Más allá de que hayan surgido algunas otras versiones un poco... conspiranoicas, como sucede siempre. Alguno por ahí hoy me dijo que había trascendido, que había sido sondeado por un club.
0: Pero esto ya es de hace rato que viene con las posibilidades. Pero eso lo debe manejar su representante y de Europa le deben haber llegado. Creo que eso afecte, porque debe pasar con muchos jugadores sobre finales de temporada. Para mí, ¿no? Para mí.
1: Sí, no, no, yo coincido. Para mí esto tiene que ver con que es un pibe y que Chacho Codé lo quiere cuidar, pero...
0: Sí, que no está bien también, vamos a ser sinceros. La verdad que nos encantaría ver a Ian haciendo goles.
1: Imagínense que en algún momento, cuando estaba Gallardo de técnico, había trascendido que no jugaba por un posteo en el estado del Chile Subiabre, el papá de Ian. Lo cual para mí es totalmente un disparate. Mirá,
0: me encantó ayer la cómo le respondió el técnico de Unión a un periodista que no lo cuestiono, no voy a juzgar a un colega, y no está bien hablar de los colegas, pero bueno, él hizo una pregunta sobre lo que se decía en redes, si eso le molestaba, y Madelón le dijo: yo la única red que conozco es para pescar. Está bien, alguien podrá decir técnico veterano y que... pero es verdad, no podés estar en la acción de que importe lo que pasa en las redes, porque en general es hateo, es vilipendiar a otro nada más que por el solo hecho o reaccionar, mostrar la calentura, como después eso no tiene consecuencias. Entonces, si nos vamos a empezar a guiar por eso nada más, todos caímos en algún momento, creo que caemos en alguna circunstancia mirá lo que dicen las redes. Pero si nos detenemos a pensar un par de segundos, tenemos que ponerlo en el lugar que corresponde. Pero bueno, nada, viniendo a esto de que seguramente Subiabre, no me he puesto a leer, no lo voy a hacer tampoco, a ver si el hincha de River no lo quiere por esto, porque después pasa como el otro día con Quintero. Hacen un gol, Quintero el ídolo máximo, ¿viste? El hincha es así, cambia de un segundo a otro. Pero bueno...
1: Que se vayan todos, cantaban los hinchas de River segundos antes del gol de Quintero.
0: Claro, hay que esperar hasta el final, hay que esperar hasta que termine el partido, como esos hinchas, que algunos que se van de la cancha faltando 3 minutos. Hace poco pasó en Inglaterra, cuando salieron empató, y cuando empezaron a volver del auto que estaba estacionado, el equipo ganó y los hinchas tuvieron que volver a la cancha a festejar. Bueno, cosas curiosas, pero no deberían suceder, hay que esperar que terminen los partidos. Bueno, la cuestión es que Subiabre quedó afuera y esperemos que vuelva pronto, y yo tampoco lo veo tan mal que no esté en un partido chivo como este, donde tiene tantos pibes River poniendo en cancha y en realidad la cara la tienen que poner otros.
1: Sí, cierro con dos cortitas. Se está jugando en este momento, bueno, arrancó desde muy temprano la quinta fecha del torneo regional juvenil, como les contaba ayer. En primera instancia, la CAI derrotó a Racing de Trelew 6-2 en un partido realmente muy interesante. Lo ganaban los chicos de Racing 2-1, después una respuesta tremenda de la CAI para darlo vuelta. Terminó ganando 6-2 en un partidazo. Después, en el segundo partido, en la sub-15, fue 0-0. Para mí sacó un puntazo el equipo de Racing. ¿Cómo explicarlo? Usted me va a decir 0-0, qué aburrido. No, todo lo contrario, fue un partidazo, tiros en los palos, los arqueros figura, realmente un partidazo, los dos equipos atacando constantemente, los chicos de Racing fueron para adelante, los de la CAI también, pero sin goles, empataron 0-0, puntazo para el equipo de Racing, venir a Comodoro a enfrentar a la CAI en una categoría tan brava como es la sub-15 y empatar. Y en el último partido, la sub-17, ya falta poco para que termine, está ganando 4-1 en la calle, el actual campeón, el que le ganó a Rafael allí en la sede de Racing, la final, el equipo de Villa, está ganando 4-1 a Racing de Trelew en sub-17.
0: Bueno, bárbaro. Gracias, Javi.
1: Abrazo a la
0: Hasta mañana, todos. Un abrazo, viejo. Javier Bender, desde Comodoro Rivadavia, en el cierre de este segmento de Tiempo Deportivo. 4:04 nos vamos a una pausa y ya tenemos invitados.

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0: Bien, seguimos haciendo tiempo deportivo, 4 de la tarde.
1: Usted reniega de su época.
0: 9 minutos.
1: Claro, usted no iba al boliche cuando sonaban los australianos de Lady Paco.
0: Yo te diría que no iba porque era chico, era joven.
1: Claro, ahí está.
0: Bueno, está Coquito Salvo en los controles y una invitación que nos trae Dardo.
1: Por supuesto
0: para
1: que
0: no perdérsela.
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0: Mira, tengo un par de amigos que se quieren juntar hoy, así que creo que es una buena opción.
1: Es una
0: porque
1: buena
0: la
1: opción.
0: Otra es cocinar y no estaría...
1: No le veo a usted.
0: No estaría haciendo. Bueno, vamos a hablar un poquito de handball. El Club Independiente están muy contentos en el club porque la Confederación Argentina ha convocado a 2 jugadores de la institución a concentrar con la selección argentina del 19 al 22 de mayo en el CENAR, allí en la Ciudad Autónoma de Buenos Aires. Los 2 jugadores son Baltasar Santos Menso, categoría juvenil, que juega de pívot, y Máximo Giovanni De Santis, que fue preseleccionado en la categoría junior y es extremo izquierdo. Los entrenamientos estarán a cargo de los entrenadores Cristian Campo y Rodolfo Jung, Pocho Jung, que estuvo hace poco por acá,
1: con nosotros,
0: sentado en esta mesa. Desde el Club Independiente, obviamente, celebran esta convocatoria. Y Máximo ha venido a charlar un ratito con nosotros, a contarnos un poco cómo han recibido esta noticia, tanto él como su compañero.
1: Yo lo voy a bancar a Federico Sica. Máximo Décimo Meridios, como lo saluda Zika, como gladiador, porque el nombre de Máximo salta de esa película.
0: Bueno,
1: nos llama mi hijo.
0: Perfecto. Sí. Hecha la aclaración, nos saludamos a Máximo. ¿Cómo le va?
1: Hola, Máximo.
2: Hola, ¿cómo
0: estás? ¿Bien?
2: Muchísimas gracias por la invitación.
1: Bien.
0: ¿Qué edad tenés?
2: Tengo 19 años, cumplí ahora en enero.
0: Ah, terminaste la secundaria.
2: Terminé la secundaria, ya estoy en el profesorado de educación física, acá en el IDES.
0: ¿Acá en el IDES?
1: Y a fajarse con los juniors.
2: Sí. Categoría de 3 años,
1: claro.
2: 19, 20, 21.
0: Ah, así ¿estás que regalando un par de años en tu preselección?
2: Sí. Así que
1: yo pensé que iba más arriba, pero 21 igual, en esa edad, con los jugadores de Metro y de otras ligas.
2: Altísimo nivel.
0: Cuando vino Pocho Jung, ahí los vio, digamos, usted vino hace
2: ahí
0: mes,
2: me conoció.
0: Mes y medio,
2: sí. Una... La cuestión es que...
0: Campus.
2: Claro. La cuestión es que el club pudo gestionar para que venga el Pucho a hacer un campus acá, para seguir formándonos como nosotros como jugadores. Claro. La cuestión es que en principio el campus era para jugadores de 18, hasta 18, yo en ese momento ya tenía 19, fue en marzo. Sí. Así que, pero bueno, igual me metí para seguir sumando experiencia y fue ahí donde me conoció el Pucho. Y ahí les dijo a los técnicos, al cuerpo técnico independiente, que me iba a citar.
0: Mirá,
2: para la concentración.
0: ¿Cómo tomaste esa noticia?
2: Y la verdad que no sabía cómo reaccionar. La verdad que cuando me enteré, no, me quedé sin ninguna palabra, la verdad. Así que
0: sorprendido,
2: algo que esperé
0: no esperaba.
2: De toda mi vida.
0: No esperaba, pero era una sorpresa.
2: Yo le decía a mi mamá, porque me dice, vos tenés que ir al campus para que te conozcan, para que te vean. Le digo, pero esas cosas no pasan, esas cosas no se dan tan seguido. O sea, hay algo que, de verdad que es muy difícil, muy, muy difícil, más acá que estamos tan lejos, ¿viste?
0: Claro.
2: Así que, bueno, insistió, yo dije, bueno, vamos a sumar experiencia y me salió bien.
1: El instinto de la madre, ¿viste? No falla, ¿viste?
0: Sí. No, siempre, los viejos estamos para eso, ¿no? Sí. Dale, insistí.
1: Sí, tal cual. Tal cual, alentarlo. ¿En qué

0: Antes fue historia.
1: ¿Pero eso con la selección mayor?
0: Con la selección de juveniles.
1: ¿De juveniles?
0: De juveniles. El año pasado yo era juvenil.
1: Mira vos. Sí. Último año. Lo que pasa es que, claro, ahora primer año junior y en el máximo nivel uno cree que te vas a concentrar y con el máximo nivel del país, digamos, ¿no?
0: Es algo irreal. Es realmente algo que uno nunca se espera así, más estando tan lejos. Esa es la gran diferencia que nosotros tenemos con, por ejemplo, los jugadores de la Federación Metropolitana de FMVAL.
1: Sí.
0: Nosotros estamos muy lejos a comparación de ellos porque constantemente tienen un rodaje deportivo, claro, que acá no se consigue nunca.
2: Claro. Un nivel de juego, una cantidad de partidos que es...
0: Pero además, ellos tienen una cantidad de jugadores, una cantidad de clubes, divisiones por equipo. Es otra cosa. Entonces... Poder tener la oportunidad de compararme con los mejores del país va a ser inolvidable.
1: Yo me imagino jugando un partido cuando no hay un equipo, de jugar extremo y te toca defender uno de metro ahí que te...
0: No, va a ser durísimo. Pero bueno, una de las cuestiones que por ahí mencionaba el Pucho fue toda la preparación física que ya tenía, ¿viste? En palabras criollas, que jugaba bien el handball, obviamente, porque no me lleva, pero lo que más destacó él fue la preparación física que yo tenía cuando vino a hacer el campus.
1: Bueno, por algo estás estudiando educación física, ¿no? Sos estudiante en el IES, estás... Además, ¿en qué año estás?
0: Estoy en segundo año.
1: Bueno, en materias estás haciendo todo, así que estás nadando, ¿no?
0: Sí.
1: Estás nadando. Después físico, ¿qué más hacen en la carrera?
0: Y hacemos, durante la carrera, el año pasado hicimos natación, lo volveremos a tener el año que viene. Ahora estamos haciendo handball, volei, básquet, atletismo, gimnasia.
2: Claro, muy completa. Dijiste una profesión
1: que tiene que ver con
2: eso. Sí. Y totalmente. Aparte le metes mucho, ¿te gusta?
0: Sí, me encanta.
2: Digamos,
0: me encanta,
2: es lo que me mueve. No haces solo los ejercicios que hacen en el plantel de Independiente, paralelamente hace muchas actividades.
0: Sí, además de la carrera voy al gimnasio, tres veces por semana. Así que, porque si no puedes estar a nivel, no llegás.
2: Porque hoy los deportistas, esto lo escuché de Anselmi, son atletas primero.
0: Sí, sí.
2: Y después sos bueno al fútbol, al básquet.
0: Claro.
2: Primero tenés que ser un atleta y tener un biotipo del que él tiene, está sentado acá, pero me dice uno...
0: Yo mido 1.83.
2: Bueno, pensé que medías casi 2 metros, sos altísimo,
1: es una buena altura para un jugador de handball.
2: Pero totalmente, pero digo que si no tenés esa altura, no tenés esa capacidad física, podés moverla bien, hacer muchos firuletes.
1: Pero es lo que yo te decía, de enfrentar un defensor de metro, es como de enfrentarte a un ruso, digamos, son unos roperos, son más altos. Y además son más duros, o sea que los tenés que aguantar, digamos.
0: De todas formas, el deporte de alto rendimiento hace muchos años que está basándose mucho más en las capacidades físicas los deportistas. En otras palabras, ellos te enseñan a jugar, pero hay cosas que no te pueden enseñar. No te pueden enseñar a medir 2 metros.
2: No.
0: Eso es una cualidad natural de cada uno.
2: El biotipo que tiene cada uno y después la voluntad para entrenar. Porque hoy un chico como usted que juega handball, ¿cuánto corre 100 metros? Importa. Ahora, 11 segundos. Están más cerca de sumarse una carrera de 100 metros y además juegan handball y además tienen capacidad de salto, tiene alguien que hace salto triple. Tenés que tener condiciones para todo.
1: Seguramente, él como profe tiene que hacer más o menos bien todos los deportes. Volei, básquetbol o no.
0: Sí, lo importante, igual lo que siempre nos recalcan, es que no hace falta ser un crack en todos los deportes, pero sí hace falta que uno sepa los fundamentos básicos para poder enseñarlos. Pero obviamente la experiencia corporal la tenés que tener.
1: Sí, seguro. Sí.
2: Bueno, ¿quién te acercó al handball?
0: ¿Cómo?
2: ¿Quién te acercó al handball?
0: La verdad que yo cuando era chiquito pasé por miles de deportes. Fútbol, probé natación, probé tenis, probé taekwondo, probé... ¿Qué más probé? Bueno, un montón.
2: ¿Fútbol?
0: Sí, probé, pero soy de madera. No, tengo 2 pies izquierdos, lamentablemente. Así que me fui para el otro lado. Mirá, totalmente lo contrario, para el handball. La mamá de una amiga mía, que es amiga de mi mamá, había empezado en un club acá de Trelew, que es Cumehue, por allá por el 2018-19 arranqué yo el handball, cuando era bien chiquito, tenía unos 10 años. Arranqué ahí, después vino toda la pandemia, que fue una etapa difícil para los deportes porque estábamos todos parados. Pero bueno, de a poco empecé también a meter un poco más de gimnasio y en el 2000

0: 2021 mi primo se mete al Club Independiente de Trelew, que es donde ahí donde me dice bueno, que van a empezar a abrir formativas y que estaría bueno que vaya a probar.
1: Y ahí
0: Y
1: te
0: ahí me quedé.
1: enganchaste.
0: Y
1: ¿Y
0: ahí
1: te
0: me quedé.
1: enamoraste del handball?
0: Sí, totalmente.
1: ¿Sos un apasionado? Mirá,
0: Sí, me
1: ves la
0: obsesiona.
1: Liga de
0: Me obsesiona,
1: España que pasa
0: sí.
1: Fox Sports por
0: Sí,
1: ahí.
0: la Liga FMBA, la Liga Europea, me
1: Hoy tenés
0: obsesiona.
1: en YouTube, tenés todo, ¿no?
0: Hoy está mucho más fácil.
1: Puedes ver. ¿Y tu posición? Describila un poco para los que
0: Exactamente.
1: no saben mucho de handball.
0: Los deportes que son así en conjunto tienen varias posiciones que son similares. Mi extremo le dicen, o sea, mi posición es el extremo, que le dicen ala, que le dicen punta. Yo en lo que es la cancha del handball voy de una punta a la otra, prácticamente.
1: Claro, es el que más corre,
0: Claro,
1: entre otras
0: exactamente.
1: cosas,
0: Y los que más
1: o que
0: debemos
1: va
0: picar,
1: por.
0: porque somos los que primero
1: Claro. Van al
0: volamos. Sí,
1: fondo de la cancha y después
0: nos
1: tiran
0: dicen
1: que.
0: ala porque tenemos que arrancar en el minuto que nosotros recuperamos el balón
1: Claro,
0: y
1: sí.
0: volver
1: Claro.
0: de la mayor distancia, a
1: Claro.
0: diferencia de otras posiciones. Así que nosotros estamos en, digamos, lo que es el semicírculo del área del handball, en cerca de
2: El lateral.
0: el lateral, pero más al fondo,
2: Sí.
0: esperando la pelota.
1: Sí,
0: Esa
1: esa
0: es
1: habilitación. Eso de
0: exactamente.
2: definir casi sin ángulo, ¿no?
0: Sí,
2: Porque
0: sí.
2: es una habitualidad
1: Por
2: eso
1: eso
2: del
1: ahí
2: extremo,
1: aprenden
2: ¿no?
1: muchos
0: Sí,
1: firuletes, porque hay que
0: claro.
1: sorprender al arquero,
0: Y
1: el
0: lo que pasa es
1: arquero.
0: que uno tiene que tener una variedad de recursos al
1: Exacto.
0: momento de definir, obviamente.
1: Claro.
0: Nuestra posición, a ver, si bien no me gusta mucho a mí, pero no tiene tanta relevancia como la tiene la primera línea, que es la creadora del juego.
1: Claro, sí.
0: Nosotros definimos el juego. A nosotros nos dan la pelota para que normalmente convirtamos el gol.
2: Pero es
0: Claro.
2: importante.
0: Entonces,
1: Recordamos
0: exactamente.
1: a ver, dice Jambo hace
0: Sí, sí,
1: tanto
0: sí,
1: que,
0: sí.
1: bueno, son dos los extremos.
0: Dos extremos,
1: Del
0: dos
1: armador.
0: laterales.
1: Claro, dos laterales, el armador y el pívot. El
0: Exactamente.
1: pívot el que se faja. Ese
0: Sí,
1: sí que
0: ese es
1: tiene que ser
0: Baltasar.
1: grandote y
0: Ese es
1: pesar
0: Baltasar.
1: arriba de
0: Por eso,
1: 120. ¿Baltasar
0: claro,
1: juega de eso?
0: Baltasar juega de
1: El
0: pívot.
1: otro jugador independiente que fue
2: Sí,
1: citado a
2: el,
1: otra selección
2: claro.
1: juvenil. Es más chico.
2: Es más
0: Sí, es un
2: chico.
0: año más chico que yo.
2: Ahora, pero ese va al medio. Ese sale, va al medio,
0: Él
2: digamos.
0: está entre, claro, él está en el ataque, entre
1: Claro,
0: toda la
1: arma.
0: defensa y
1: Claro, va
0: ahí.
1: para todos lados. En
0: Sí,
1: realidad,
0: se
1: bascula.
0: va desplazando
1: Claro.
0: con el balón y la verdad que lo
1: Poco
0: hace muy bien.
1: handball.
2: No, no, pero es que está bien, es verdad, pero va sobre la línea, los extremos de
1: Es
2: esto
1: como
2: están
1: el
2: como.
1: rugby, como en
2: Sí,
1: realidad el
2: pero.
1: armador
2: Sí.
1: es como el fútbol, siempre tiene ciertas libertades,
2: A
1: ¿no?
2: ver,
1: Porque es el que busca el
2: el pívot del
1: hueco.
2: handball es el 9 del fútbol, es así,
1: Sí,
2: es el
1: sí,
2: 9.
1: sí.
2: Sí, es el que aguanta
0: Sí. No
2: espalda, que
1: sé si ha
2: recibe.
1: modificado un poco, ¿no? Porque todos los deportes van teniendo modificaciones, no solo
0: Obviamente.
1: reglamentarias, sino que lo veo al pívot que ahora son un poco más ágiles y salen a buscar,
0: Sí,
1: ¿no?
0: sí, sí, sí. Ahora el estereotipo
1: El
0: del pívot
1: estereotipo,
0: cambió un
1: exacto.
0: montón, porque ahora se busca un jugador que tenga ciertos requisitos físicos que antes quizás no eran tan
1: También corre,
0: necesarios.
1: porque cuando yo ya la conté esto, pero bueno, acá yo tengo un profe de educación física que le encantaba el handball, entonces en la secundaria me
0: Claro.
1: tocó
2: Yo fui
1: handball,
2: arquero
1: ¿no?
2: handball,
1: No me tocó
2: fíjense.
1: otra que
0: ¿Sí?
1: aprender, jugar y bueno, también era malísimo, pero bravo, como siempre fui competitivo, me gustó jugar, entonces me hacían un hueco siempre de armador. Porque era peticito, no te queda
0: Claro.
1: otra. Claro, y teníamos un amigo que, bueno, antes le decíamos el gordo, ¿no? Ahora no va más, no le podemos decir así. Entonces, pero era muy grandote.
0: Claro,
1: Pero hoy
0: claro.
1: no podría jugar, y ganábamos gracias a él, porque era
0: Claro,
1: un oso, se daba vuelta y pobre.
2: sí, un
1: Claro,
0: olvídate,
1: entonces, de repente
0: olvídate.
1: formamos un equipo en tercer año que eran dos fenómenos.
2: No, yo.
1: Pero hoy ese chico no puede jugar, porque no
2: No.
1: corre. No puede
0: Y
1: correr a
0: no.
1: la altura de
0: No,
1: los
0: no,
1: demás.
0: claro, obviamente,
2: No.
0: no va a llegar
1: Ahí
0: al alto
1: hablamos de los
0: rendimiento
2: cambios. Pero en
0: porque.
2: el pívot de básquetbol, el ala hoy
1: También
2: también lo
1: todo, todo
2: mismo.
1: es un
2: Hoy es todo lo
1: cambio
2: mismo. Hay
1: general.
2: una.
0: Exactamente.
1: Hablamos
2: Lo
1: de
2: del
1: la
2: premio.
1: atleta, lo del inicio de la charla.
2: Pero
1: Hoy son
2: de
1: atletas.
2: la Premier League decimos, no, no, pues, no se pueden correr tanto. El otro día lo hablábamos con el partido del Bayern y el PSG, de la intensidad que tiene un
1: Sí,
2: juego,
1: sí.
2: pero van y vienen, van
1: Hoy
2: y
1: es.
2: vienen.
1: Acá charlamos con un basquetbolista de 2,6 metros y me dice, no, sos 5, ala pívot. No, me gusta más jugar de 4, pero tengo que ser 3. Él con 2,6 metros sabe que si quiere meterse en otro nivel tiene que ser jugar de 3, o sea, de alero.
0: Claro.
1: ¡Wow! ¿Cuánto tiene que medir el 5?
2: Claro. Sí,
1: ¡2,15!
0: es un montón.
1: Cuando hace 20 años, 30, con 1,85 ya era el pívot de básquet.
0: Claro.
1: Bueno,
2: Yo ni
1: nada,
2: de
1: volvamos a
2: casualidad.
1: la charla
2: Yo si volvieran a hacer no
1: con
2: sería arquero
1: Máximo.
2: de Humble, Máximo,
1: De metegol
2: no, de
1: sería.
2: claro, solamente de metegol.
0: Es la
1: Bueno,
0: posición más loca del arquero, ¿eh?
2: sí.
1: Esta experiencia por un par de días.
0: Sí, nosotros nos vamos el lunes, uh-huh. pero la concentración arranca el martes. Es martes, miércoles y jueves.
2: En Buenos Aires.
1: En
2: Buenos
1: doble Aires, turno.
0: En el CENAR.
1: CENAR.
0: La verdad que no tengo los horarios claros. Sé que el primer entrenamiento es el martes a las 5 de la tarde. Supongo que el miércoles y jueves será doble turno.
1: ¿Para qué están comenzando a trabajar? ¿Qué competencia?
0: Los junior tienen... este año el surcentro, y el año que viene tienen el mundial si es que clasifican.
2: Claro.
0: Así bien. Que.
1: ¿Más o menos sabes cuántos convocaron para la preselección?
0: No, no tengo ni idea. No tengo ni idea.
1: Sí, eso te acerca o te aleja, y, ¿no? Porque si son 18, quizás, está cerquita. Y, porque deben
0: si
1: ser,
0: tuviera que dar un estimativo, no sé, 30 jugadores.
2: Claro. Claro,
0: sí, sí, tiene que haber un gran parámetro.
1: Claro, sí, sería lo lógico, sí.
2: De todas maneras, uno tiene una referencia personal. Ahí vas a saber dónde claro, estás parado,
1: dónde
2: digamos.
1: Estás parado.
0: Si te soy sincero, con esta noticia, yo ya estoy completamente seguro dónde estoy parado. Entonces, esa experiencia va a ser solamente para sumar un montón de rodaje que me va a venir
1: claro,
0: perfecto en el futuro. Pero sí, sí. Ya formar parte, aunque sí sean 100 jugadores, formar parte de los mejores 100 jugadores del país... Es una cosa de no
1: sí,
0: creer.
1: Sí, ya sabes, estoy ahí.
0: Sí,
1: pero cuando
0: sí,
1: estés sí. entrenando, igual sí. yo estoy con el pensamiento de él. Va a haber algo, más información te va a dar.
0: Sí, claro, sí.
1: Porque por ahí vos decís,
0: totalmente.
1: Ay, capaz que de los 30 yo soy el 30, porque uno en general, no sé cómo sos vos, pero si tenés buena cabeza, no, te debes creer el 1, no el 30. Pero a veces, cuando uno dice el 30, y después va a decir, ah, pero estos 5, sí, yo me los como en un pancho. Porque esa es la actitud, uno por dentro del ganador.
0: Es evidente,
1: ¿no?
0: Es evidente. Pero bueno, nada, hay veces que uno por tratar de darlo todo se termina olvidando de disfrutarlo. Entonces ya me voy mentalizando yo desde esa parte. O sea, es la charla que yo he tenido con las personas que me han felicitado por esta noticia, siempre recae en lo mismo.
1: Disfruta.
0: O sea, dalo todo, si tenés el 100% da el 1000, siempre en todo lo que puedas, pero no te olvides dónde estás.
1: Ya bien.
2: Lo dije,
1: ¿de dónde viniste?
2: Lo dije al pasar, pero tiene una buena labia, ¿eh? Profe,
1: sí,
2: seguro.
1: Sí, sí, sí. Va a ser un buen profe.
2: Un profe. ¿Por qué profe elegiste? ¿Por qué elegiste ser profesor de educación física?
0: Porque es mi pasión todo lo que tenga que ver con el movimiento. Claro. Con la educación del movimiento. O sea, para mí es el futuro.
1: Y te gusta comunicarlo, porque también
0: sí,
1: hay veces que hay gente que se enamora de algo y después hay que enseñarlo.
2: Claro,
1: siempre decíamos. El mejor ejemplo era Maradona, mejor que él,
2: sí.
1: pero era el mejor técnico. Y kilos a, no,
0: claro.
1: no puede ser el mejor en una
0: no
1: cosa
0: es
1: y en
0: lo
1: otra.
0: Mismo.
1: Comunicar
0: no
1: es otra cosa y convencer y,
2: no
1: y demás.
2: Y pero sos más metódico, ¿crees que vas a ser más del papel o vas a ser más de lo fáctico, digamos? En esa explicación, en tu estilo de profe. Viste que hay profe que son más de lo metódico, de los planes.
0: Mirá, yo si te soy sincero, comienzo la carrera de profesor de educación física porque, como te dije, me encanta todo lo que tiene que ver relacionado al movimiento. Próximamente, o sea, es una carrera que uno nunca deja de estudiar.
2: Sí, claro. No.
0: Entonces, de formarse. Entonces, pero obviamente que luego en un futuro a mí me gustaría formarme en otras cuestiones. Entrenador de handball, preparador físico y
2: claro,
0: demás.
2: Sí.
0: Pero respondiendo a tu pregunta, quizás yo me base un poco más en la explicación teórica, pero no para explicárselo a mis estudiantes, sino como para utilizarlo yo como una herramienta.
2: Vos claro. sabés que, sí, volviendo a su pasado en diferentes deportes desde chico, ¿dicen que es lo mejor que le puede pasar a un chico?
1: Por eso se lo dije, sí.
2: Dicen que es
1: para
2: lo mejor que el chico tiene que probar de todo, hasta que dice, me quedo acá y me anclo acá.
0: Lo que pasa
2: acá,
0: es que es real, porque probar tantos deportes te genera a vos una calidad de experiencias sensoriales y motoras que después no adquirís de grande.
2: Sí, es verdad.
1: Sí,
2: entonces,
1: con motrices.
2: Es verdad.
1: Sí, cada vez más cerca. El mismo muchacho que hablaba con nosotros el otro día de 2-6 que jugó al básquet, había jugado al rugby hasta los 16.
0: Sí, claro,
1: hasta los 16.
0: Sí, sí.
1: Eligió el básquet a los 16 y ya estuvo en una selección argentina de juvenil.
2: Sí, es verdad.
1: Eso quiere decir que si a mí me lo contaba esto, si no lo creo. Porque para mí tenés que jugar al básquet, te tiene que dar la naranja a los 5. No, evidentemente
2: sí,
1: hay cosas que antes se daban por ciertas que no son tal.
2: Yo igual creo que hay algunos deportes muy técnicos, el vóley, por ejemplo. El vóley eso es muy técnico.
1: Sí,
2: tal vez si vos sos más metódico, más inteligente, lo podés jugar, pero es un deporte técnico, ¿no? No sé si...
0: Nosotros lo tenemos, justamente hoy tuvimos clase de vóley. Y la verdad que se nota muchísimo la diferencia entre los chicos que hicimos muchísimos deportes durante la mayor parte de nuestra vida y los que no. Entonces, hoy hay un montón de pibes que igual de todas formas son unas bestias la didáctica y la explicación frente al grupo, pero que al momento de desarrollarse en el deporte tienen muchas más dificultades.
1: Claro, sí, lógico. Bueno, amigo, un placer, la verdad, nos empachamos
2: dejamos que conduzca el programa,
1: charla. Sí, cuando quiera puedes venir.
2: Vení.
1: Periodismo, ¿no? ¿Nunca te llamó la atención? No, en serio te lo pregunto.
0: No, nunca.
1: No es algo que te...
0: No, normalmente me da vergüenza.
1: ¿Sí? Pero bien. Menos mal. ¿Así habla en la casa también?
2: Sí.
1: Bastante. ¿A quién salió? ¿A la mamá o al papá? No sabe.
2: Bueno. No sabe lo contesta la mamá. Que, sí. ¿Cómo se llama?
0: Laura.
1: Bueno, venía acompañado por su fan número uno.
0: Olvídate. ¿Eh? A todos lados.
2: Yo te sigo a todas partes.
0: Sí.
1: Qué importante, ¿no? El apoyo familiar.
0: Es tremendo. Yo creo que no podría hacer nada sin el apoyo que tengo de mi familia.
1: Claro.
0: No solamente de mi familia, ¿no? Sino que, bueno, de todo el entorno que me acompaña constantemente. La Federación Chubutense, la Asociación del Valle, mis profesores, el cuerpo técnico del Club Independiente, que ya estamos hace tantos años.
1: Hay un tal Zika ahí, ¿no?
2: Un tal Zika.
0: No sé si lo conocen.
2: Sí.
0: No. ¿Qué personaje es?
2: Sí. Y Ubiría también, Miguelito también, otro fenómeno.
0: Víctor Martínez, el preparador físico Lautaro, el kinesiólogo... Damián.
2: Mucha pasión
0: todos,
2: ahí.
0: Sí, son todos muy comprometidos.
1: La gente que trabaja en los clubes.
0: Que nos empujan, pero sinceramente, si no fuera por mi mamá y mi papá, no podría hacer nada.
1: Claro. Sí, y es así. Y hay que ser agradecido. Che, que te vaya bien y por ahí a la vuelta, si te les pinta a los dos.
2: Dale.
1: A tu compañero se viene y nos cuentan un poquito.
0: Dale. Seguro.
1: Ningún buen viaje.
0: Muchísimas
1: disfrute
0: gracias.
1: Eso que dijiste, disfruta. Bueno. Dejémoslo competitivo para que vaya solo cumpliendo el
0: solo su florecerá paso,
1: que vaya,
2: todo fluye, dicen.
1: Bueno, aparece en un momento que sí.
2: Máximo Giovanni de Santis
1: estuvo con nosotros.
2: Exactamente.
1: Gracias por venir.
0: Muchísimas gracias.
1: Vamos a una pausita, dejamos el handball, ya venimos con la recta final de Tiempo Deportivo. Gracias.

0: Seguimos jugando. 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

0: En tiempo deportivo, señor Sandro Jiménez, suena un clásico. Oh. Rod Stewart, este viejo corazón mío. Si habrá roto corazones, Jiménez,
1: no,
0: con este
1: no
0: tema.
1: Sé, pero que no sé. Lo viví parado, lo fui a ver a Rod Stewart hace 2 años en Buenos Aires.
0: No.
1: Sí, estábamos en noviembre,
0: pero
1: la última visita.
0: Qué placer.
1: Dijo que era la última gira que hacía con sus viejos éxitos porque se iba a dedicar a nuevas producciones. Aparte, bueno, es un hombre que no aparenta los 70 y pico largos que tiene, ¿no? Uno lo ve bailar arriba del escenario, decís, ¡ah, un monstruo! Para mí el escocés, claro, está ahí, ¿eh? Ahí en top 3 de mis músicos preferidos. 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
1: ¿Se acabó el ciclo del Apache TV en talleres?
0: Sí, ya
1: duró bastante.
0: Ayer venía por
1: las piedras, ¿no?
0: Ayer ya se hablaba
1: del clásico con Belgrano. Terminó el ciclo del Apache Tevez, no va a seguir después de la eliminación en el clásico cordobés.
0: De Tevez como jugador y técnico, así abruptamente.
1: Algunos decían que solo despiden a los técnicos en Comodoro cuando pierden los clásicos, ¿no? No. Bueno, acá hay otro. Francisco.
2: Sí. ¿Qué precisas?
1: Dígame.
2: No. No, pero sí.
1: ¿Tenía información? Me dijo cuando entró.
2: Ah, sí, claro, sí, siempre tenemos información.
1: Bueno, ¿qué faltaba hoy de la programación? Si quiere, vamos a la pausa, si no, y volvemos.
2: No, pasa, a ver. Bueno, cuando estaba hablando de TV, por eso digo no. Pero bueno, a ver. Me había quedado pendiente contarte la pequeña estadística del referee del partido.
1: Exacto.
2: De Brom.
0: Claro.
2: Jonathan Correa, el sanjuanino.
1: El sanjuanino.
2: Tiene, a ver, la estética es favorable para los dos.
1: Los dos. Brown y Germinal.
2: Germinal tienen... dirigió en 6 ocasiones. 2 triunfos, 3 empates y 1 derrota. Abraham
0: favorable.
2: Dos veces y 2 triunfos.
1: ¿Dos triunfos con Brown?
0: Sí, con Brown.
1: ¿Este año es la primera vez que dirige a los dos?
2: No.
1: ¿No?
2: Ya lo dirigió Germinal ante Santa María en Tandil. 0-0.
0: En Tandil,
2: sí, claro.
1: Sí, sigue en Tandil, Piti Murúa, ¿no? Porque le hicieron 3 goles en 20 minutos, viste que ahora...
2: Te corrijo, 3 goles en 9 minutos.
1: 3 goles en 9 minutos.
0: 9 minutos.
1: Hoy te echan por cualquier cosa, o sea, perdiste 3 partidos, 2 empates y 1 derrota, así que por ahí te hicieron 3 goles en 9 minutos, listo. Chau, ciclo. Confirmado que sigue, ¿no? ¿Ratificamos la información o lo tenemos que ir a buscar?
2: Seguro se lo llevaron preso.
1: Claro, sí, nunca se sabe.
2: Vamos a cerrar.
1: Sin público visitante, ya lo dijo.
2: Sí.
1: Están a la venta los cuellitos, ¿no? Una movida en Germinal para juntar.
2: Ah, sí, para pagar la multa.
1: ¿La multa?
2: Del partido por los incidentes. No, por la suspensión del partido entre Alvarado. No lo llamaría incidente, simplemente inconveniente, si querés. Pero bueno, la cuestión es que hay que pagarla.
1: Los excesos en el festejo.
2: Es algo así.
1: ¿Le gusta ahí?
2: No, pero a ver. Excesos en el festejo anticipado.
1: Ahí está, esa es la frase justa.
0: Porque si hubiera sido
1: después, el título, si quieres escribir.
0: Si hubiera sido después del partido, esa pirotecnia, no pasaba nada.
1: Claro, no, después de los 20 segundos que faltaban.
0: Claro, por
1: bueno,
0: eso, después
1: ya está,
0: de los 20
1: ya nos metimos,
0: segundos.
1: Le estamos dando
0: bueno,
1: a esta
0: no,
1: gente.
0: Pero
1: no le vamos a pegar
0: por
1: en el piso.
0: Claro.
1: No, es otra cosa. El cuellito que han puesto a la venta debe andar bien. ¿Cuánto cuestan?
2: Y un grupo de hinchas han lanzado. Es lo que decís vos.
1: Una movida.
2: Un cuellito, la venta de cuellitos térmicos con los colores Germinal.
1: Muy necesario en estos días para ir a la cancha.
2: Sí,
1: ¿no?
2: Sí, sí. Diseños alusivos.
0: 15.000 pesos.
2: Sí, es una buena. Es una buena movida.
1: Antes se vendían los barbijos con los colores del club, ¿se acuerdan? Sí. Ya se olvidaron. Cuando dijo pandemia, este chico recién que estuvo con nosotros, me había olvidado, ¿viste cómo te olvidás? Parecía que la pandemia nos había marcado para íbamos a cambiar, ¿viste? Íbamos a ser todos buenos, más empáticos. No lo veo, ¿eh? No sé si ustedes conocen a alguien que...
0: No elegimos bien.
1: Cada vez más malos.
2: Salimos peores.
1: Claro,
0: aunque podría ser la de Ramón Díaz. Yo no. Una cosa así.
1: No, obviamente que no. Bueno, ¿hay novedades con respecto a los planteles? No.
2: Todo trabajando,
1: sin problemas.
2: Sin mayores.
1: Digamos, sin jugadores que están
2: a esta hora de la tarde.
1: ¿No?
2: Sí.
1: ¿Cómo va lo de Rodríguez? Ya fue operado, ¿no?
2: Se lo operaron y bueno,
1: Martín Rodríguez
2: comenzará
1: un largo proceso de recuperación
2: prolongada que va a demandar como mínimo 6 meses.
1: Sí. De 6 a 8 va a jugar el año que viene, ¿no?
2: Sí, ya es.
1: Tendrá que pensar Rodríguez en el año 2027.
2: Correcto.
1: Che, ¿Gaiman técnico reemplazante de Rodas?
0: Ah, qué buena pregunta.
1: ¿No? ¿Me la deben los dos?
0: Sí,
1: no. Bueno, yo también me sumo, le debemos esa a los tres.
0: Claro.
1: Son cosas que se
2: bueno, Gaiman no tiene nada urgente que disputar.
1: Claro,
2: tiene que jugar la Copa de Plata, que es una ronda repechaje que no da cupo a nada.
0: Es entonces, para sumar partidos.
2: Exactamente.
0: Y el técnico interino, el que estaba...
2: Garbacio.
1: Que estaba en Racing en un momento, ¿no?
0: Va a seguir.
1: ¿Llegó a jugar al fútbol a Garbacio acá? Porque jugaba un jugador de Bemetro. ¿Pero llegó a jugar acá o ya vino...?
2: No lo
1: tenés, ¿no?
0: Yo tampoco lo recuerdo.
1: No, pero tiene un pasado en Bemetro.
0: Sí, yo estoy hablando del fútbol
2: ya
0: local.
2: Que estamos hablando de la liga y del fútbol local, el partido entre Germinal y Roca se adelantó. Roca y Germinal, mejor dicho, se adelantó.
1: ¿Mañana?
2: Se va a jugar a las 15 horas.
0: Ajá. Bueno, es una novedad.
1: ¿Usted se ocupa del...
0: ¿De la cobertura?
2: Claro, sí, por supuesto.
0: Ah,
2: sí,
0: mire, ahí
2: vamos a estar.
0: Muy bien. Qué bien, ¿eh?
1: Bueno, ahí va a estar tempranito.
2: Ya me han prometido mates, así que tengo que estar.
0: No tengo opción
2: para no ir, así que.
1: No hay manera de bajarse.
2: Sí. Es una buena propuesta futbolística. Entrenador de la zona A y la zona 1 y el finalista del clasificatorio patagónico.
1: Exactamente. Che, volviendo a hablar de árbitros recién que estábamos esperando novedades. Sabograni estuvo en un partido histórico, el River San Lorenzo del otro día, estuvo como asistente, era Sabograni, en un partido de esos que tuvo todos los condimentos para ser histórico, digo, ¿no? Por lo que sucedió en el partido,
0: y además
1: la larga, por hasta los penales, por Beltrán, por Quintero, por el que se vayan todos. Bueno, además de Subiabre en cancha, había otro chubutense que es José Miguel Sabograni.
0: Pero lo decimos hace...
1: Que fue José Miguel Sabograni.
0: Hace un montón, que es un asistente calificado de la Liga Profesional.
1: Digo este dato, lo sabemos, ya lo dijimos 20 veces, pero el dato es que estuvo ahí.
0: Si Sabograni tendrá, como alguna vez fue la terna completa de árbitros a un Mundial, ¿Sabograni tendrá posibilidades de ir al Mundial, no?
2: De este no, ya salió. Ya salieron, FIFA.
1: Bueno, Madrid recibe a Ferro. No, ya lo dijimos el domingo a las 3 de la tarde con transmisión de Jornada Radio, Edgardo.
0: Sí,
1: usted nos relato.
0: Sí, exactamente. Y le digo una cosa.
1: Está cerrado lo
0: O sea, de... su almuerzo habitual de los domingos, de los domingos.
1: Esperar,
0: exactamente.
1: En la cancha.
0: Va a tener que ser en la cancha. Eso lo
1: va a llevar, como siempre.
0: Exactamente.
1: Esteban Galo,
0: su almuerzo. Salvo que usted se levante a las 9 de la mañana,
1: no,
0: lo veo difícil.
1: Eso, no va a pasar.
0: Y que almuerce temprano. No, pero a las 2
2: tarde, digo, porque veo demasiadas chicanas, pimienta.
0: 14:30.
2: ¿Qué pasó acá? Me perdí
0: 14:30 comenzamos la transmisión.
1: Ah, bien. Ah, no, sí. Bien. Está bien, ¿no?
0: Porque
1: no,
0: hay fútbol solo.
1: Hay, normalmente de automovilismo, el equipo puesta a punto está indispuesto o no están en condiciones de hacerlo, entonces comenzamos
0: 14:30
1: con la transmisión el domingo, ¿eh?
0: Exactamente.
1: Coco, vos que me preguntabas para estar atento.
0: Exactamente, vos que querías venir
1: el domingo. 2:30 de la tarde, en el Abel Sastre, con los relatos de Edgardo Lillo, con Esteban Galo, con todo lo que aporta su amigo Bulín Fernández. Vamos a estar con un partido de los buenos, porque llega Ferro, que es un candidatazo siempre, que lleva 20 años Ferro en la Primera Nacional. ¿No le resulta un poco hasta raro, no? Ya lo dije ayer, me parece, este Ferro que en los 80, aquel 81 fue su campeón de Boca, después sale campeón en el año 82, en el año 84, con Nuremberg, con Gargini, nombres que son... ¿no? Viven aquí en Trelew, que son vecinos nuestros hoy.
0: Sí.
1: Además, después Grimol va a River, gracias a todas esas campañas va a River.
0: Sí.
1: ¿Fracasó en River?
0: Nada.
1: Pero salió campeón, ¿no?
0: Salió campeón
1: una vez, pero no lo tomó tan bien.
2: Llegó a jugar a la B Metropolitana Ferro, ¿eh?
1: Ferro tuvo un doble descenso. Sí. Bueno,
2: estuvo cerca de desaparecer.
1: También, sí. Una institución modelo era en un momento.
0: Sí.
1: Y creo que hoy volvió a ser esa institución.
0: ¿Saben
1: modelo,
0: quién,
1: ¿no?
0: Justamente?
1: Juegan al básquet, al campo, tienen todos los deportes.
0: ¿Saben quién posteó hoy en estas horas una foto de Ferro? Daniel Caminos, cuando fue integrante del cuerpo técnico de Ferro en 2005. ¿Quién fue Daniel Caminos?
1: Mire. Sí, un ex
0: arquero. Uno de los conocidos arqueros históricos de la zona que jugó en Racing y Germinal, en Gaiman.
1: Bien. Madryn, entonces, ¿sabe que ayer nos olvidamos de saludar a Cristian Díaz? Cumplió 50 años.
3: 50 años.
1: Sí. Cristian Díaz, ex lateral izquierdo de Independiente, actual entrenador de Madrid. Mañana vamos a compartir una, tenemos la posibilidad de compartir una charla con él, así que seguramente el viernes vamos a poder contar un poco más de la interna del staff técnico del Deportivo Madrid.
0: ¿Por qué, ¿no?, tenemos que contar de la interna?
1: De cómo viven. No lo digo en modo conflicto. ¿Cómo vive un cuerpo técnico que llegó a un club que quiere ascender, que busca la primera división, que estuvo a dos pasos, a un pelín de estar ocupando el lugar de Gimnasia y Grima de Mendoza, cuando estábamos en cancha Platense y viene ese penal de Gutiérrez Arango? ¿Qué pensamos? Ya un segundo antes dijimos, ya estábamos sacando los boletos para ir a ver cuando jugaba Madrid con Boca o con River de visitante, ¿o no? O sea, cosas que se nos venían a la cabeza porque es inevitable. Y bueno, pasó lo que pasó. La cuestión es que hay un nuevo cuerpo técnico, que Madrid está tercero en el grupo A. ¿Cómo lo ven a Madrid para ascender?
0: Cada vez mejor. Yo lo veo en un nivel ascendente. Es el Madrid a que nos acostumbra a empezar mal y afianzarse con el correr del torneo.
1: Sí. Y este Madrid está logrando victorias. Sí.
2: Yo le voy a ser sincero. Usted tiene la autoridad, ustedes lo ven habitualmente de local, le hacen un seguimiento más pormenorizado. Pero yo me voy a basar en los números. Ha repuntado, tuvo un inicio muy flojo y ahora tiene un andar que es bastante prometedor.
1: Y se acomodó logrando resultados sin haber mejorado tanto desde lo colectivo. Sigue siendo un Madrid inestable, irregular, con falla defensiva. Tiene a uno de los mejores arqueros de la categoría. Y vos lo dijiste ayer, 13 goles en contra. Son muchos. Cuando los Andes le hicieron 4, a Bolívar le hicieron solamente 7... a Almirante Brown 8, a Godoy Cruz 9, estamos dando otros equipos que están en zona de reducido y tienen mucho menos goles que Madrid, pero Madrid te mata arriba, que convierte de a 3, es un equipo fino. Si Silva hubiera estado todos los partidos, creo que tendría más goles.
2: Esa es la clave.
1: Algo que le vamos a consultar al técnico cuando charlemos largo y tendido.
2: Me baso en números, insisto.
1: Sí.
2: Lo de Silva es muy positivo.
1: Totalmente.
2: A ver, necesitas eficacia ofensiva y Silva estaba aportando eso. Yo me baso en números porque, a ver, no lo he visto en cancha aquí, pero me baso en números. Y vos ves los números de Silva, son muy buenos y creo que eso explica en buena medida el presente de Madrid, sin faltar el respeto al resto de compañeros. Pero el fútbol se gana con goles y Silva los está haciendo.
0: Sí, igual, fíjate que ayer hablábamos con Rodrigo Ayala y el mismo defensor era autocrítico en decir. Tenemos algunas distracciones en defensa todavía, todavía no.
1: Para mí, está empezando a salir el equipo de memoria.
0: Sí.
1: Ya lleva dos fechas, bueno, por lo de Recalde, no le quedó otra que hacer un cambio. ¿Se recuperará Recalde? Veremos. En la práctica de mañana, ese esguince de tobillo que lo marginó de la convocatoria en Salta, en esta victoria 3-2. No, Callero salió, sí, creo que algo sentido, pero no grave.
2: Madrid es el segundo equipo más goleador de la categoría.
1: Sí, está con Morón.
2: Igualado con Morón. Y solamente, 18. Y solo es superado por Gimnasia de Jujuy con 19, que está en el otro grupo.
0: Con Morón empató en el inicio del torneo, lo vimos de local.
1: Hablando en el otro grupo, anoche gran victoria de San Martín de Tucumán ante Gimnasia y Grima de Jujuy. El equipo de Choco, Andrés Roberto Iliana, que ya ascendió con Aldo Civi. Bueno, ahora metió a San Martín de Tucumán, por ahora está segundo con 21 puntos, le ganó a Gimnasia de Jujuy, que tiene 23 y es el mejor equipo de todo el torneo hasta aquí. Por eso muy buena victoria anoche de San Martín de Tucumán, con un gol de Diego Díelos de cabeza, entró al segundo palo.
2: Muy querido Madrid.
1: Anoche,
2: muy querido
1: un
2: Madrid.
1: Jugador que, bueno,
2: queridísimo, ¿no, Sandro? Sí.
1: Intrascendentemente por Madrid y que tuvo y
2: se no fue sé si mal. No sé si de forma intrascendente y pasó, tuvo. Bueno, siempre puede importar.
1: Digo desde lo futbolístico, ¿no? Y después otro gol del Caco García, que es un jugador lo que sigue de cerca San Martín de Tucumán, una de las figuritas.
2: Bueno, ahora estás jugando en el equipo de B Nacional, ahora mismo. San Martín, es de otro grupo, no el de Madrid. San Martín empata con
1: Copa Argentina.
2: Claro, con Platense por Copa Argentina.
1: Sí. Copa Argentina, dígame, San Martín.
2: De San Juan ante Platense. Empate sin goles de momento, primer tiempo.
1: Sin goles, están en el entretiempo.
2: 37 minutos.
1: Ah, están jugando.
0: El equipo de la primera nacional.
1: Bueno, ahí se lo puse, ahí se lo puse. ¿A dónde están jugando? ¿En Temperley, pareciera?
2: No. Correcto,
0: sí, Temperley.
1: Ah, bueno, cancha celeste. Y eso que veo poco, ¿eh?
0: Cancha celeste. Podría igual haber sido la de Gimnasia Mendoza.
1: Un montón que tienen
0: colores. La de Belgrano.
1: Sí, de Belgrano. Bueno, Morón, Colón 22. Madryn 19 con Godoy Cruz y Bolívar. Puede pasar de ganar Madryn y de caer Morón y Colón, que se apodere de la primera posición. Digo, en ese lugar está este Deportivo Madrid, que ha sumado 4 de 6 de visitante, que de los últimos 9 cosechó 7, y indudablemente deja atrás esa derrota que, bueno, es un poquito la mancha negra que queda ahí en los últimos partidos del Deportivo Madrid.
2: Sí. ¿Te puedo cambiar radicalmente de tema? Usted me había pedido jueces de la Liga del Valle, los tenemos.
1: Bueno.
2: Los tres jueces de los partidos de los cuartos de final, tanto de Copa de Oro como de Copa de Plata.
1: Ah, pero antes de que pasemos, dale, y no salgamos de acá.
2: Dale, sí.
1: Deportivo Madrid después va a visitar a Chaco Forever, que está último. ¿No?
0: En resistencia.
1: Después va a recibir a Casuso, y se da la casualidad que termina la fecha, visita a San Telmo de visitante. En el medio se va a jugar el partido que quedó pendiente de la cuarta fecha, que era local. Y después Madrid recibe a San Miguel. O sea, como tuvo dos partidos hace poco de visitante, en el mes de junio entrante va a tener 3 seguidos de local, porque después, por la primera fecha, la segunda rueda, recibe a Colón.
0: La B Nacional, la primera Nacional...
1: Fecha 18.
0: ¿Tiene y paréntesis por el Mundial?
1: Sí, claro. ¿O no?
2: El federal no se para, no se detiene.
1: No, creo que no, ¿eh?
0: No, no por los partidos que me estás diciendo, ¿no?
1: No, yo no te dije fechas. Digo, dije junio. Claro. Más que nada lo así, imaginándolo. En junio, digo, que se da esta posibilidad de tener 3 partidos en condición de local. Madryn juega por la fecha 17. ¿Cuántas fechas son? 17. Ahí termina la primera rueda. Con San Telmo juega de visitante. No, la penúltima fecha. La 18ª, la última, con San Miguel. Después juegan en la cuarta. ¿Alguien recuerda contra quién quedó pendiente el partido de Madryn?
0: Pero los Andes, ¿no era? No,
1: los Andes, sí.
0: Los Andes.
1: Los Andes, que es el equipo... Sí, señor, acertó. O sea, juega 3 seguidos de local. San Miguel, Los Andes y Colón. Valioso el dato. Y Los Andes es el equipo de mejor presente. Empató 3 y ganó 2. Si tomamos las últimas 5 fechas como parámetro... Y que se ha metido en zona de... Está un punto debajo de Madryn y se ha metido en zona de clasificación. Ahí también está Ferro con 18, ¿eh? No está tan mal Ferro. Ganó 5, empató 3 y perdió 4. Viene de 2 victorias el equipo verdolaga. Ha perdido 2 de los últimos 5, pero hay que valorar el equipo de Caballito ha ganado. Así que veremos un buen partido, ¿no? Esperemos.
0: Sí.
1: Porque están 2 candidatos.
0: No, estaba viendo estaba viendo imágenes del partido de Copa Argentina entre Platense y San Martín de San Juan, un amonestado, y se agarraron feos, incluso se tiraron la camiseta frente al árbitro, y estaba viendo esas imágenes, amonestado el número 11 en San Martín de San Juan. Por eso estaba distraído, a pesar de la locución sobre Deportivo Madryn.
1: Bueno, el lunes le ganó Ferro 2-1 a Defensores de Belgrano,
0: claro.
1: Como dato. Y difícil. Tiene el Toro Parisi, un pampeano ex Guillermo Brown, está Emanuel Denning también como jugador conocido, que nos viene rápidamente a
0: siempre difícil
1: a la
0: Ferro
1: memoria.
0: Siempre difícil,
1: siempre,
2: no,
1: siempre.
2: No hay parate por el Mundial, ¿eh?
1: No hay parate por el Mundial. Bueno, en junio justo, bueno,
0: sí,
1: nada, vamos a tener esa oportunidad de tener 3 domingos seguidos, imagino, a Deportivo Madryn en casa. Y el equipo lo dirige Juan Manuel Sara, a quien recordamos, Edgardo, porque lo vimos en Abel Sastre dirigiendo Estudiantes de Buenos Aires. Después de esa derrota con Madryn, a Sara lo despidieron de Estudiantes de Buenos Aires. Estaba en Ferro, este técnico conocido, Riboira, no, Rondina. Por malos resultados se fue Hugo Rondina, y hoy el técnico es Juan Manuel Sara, técnico de 49 años, uno de los técnicos relativamente jóvenes, bueno, que hace su apuesta Ferro con él para tratar de ascender. Y habitualmente entra desde el banco Gonzalo Castellani.
0: Claro.
1: ¿Tienen a Gonzalo Castellani?
0: El ex Boca.
1: Exactamente.
0: Y Lanús. también jugó en Lanús, Castellani, ¿en qué otro club de la República Argentina antes de irse al exterior,
1: a Brasil? Sí. Bueno, no tiene el nivel que uno allí imagina para ser titular, entiendo. Sí, pasó por Godoy Cruz, Lanús, Defensa y Justicia, Atlético Nacional de Colombia. 38 años tiene Gonzalo Castellani.
0: Grandote, muy grandote. Un 9.
1: De buen tamaño, sí. ¿Y está Jonathan Menéndez también? ¿Ese es el delantero de Atlético de Tucumán? Digo, en tren de buscar nombres. Ferro, claro, tiene, como le gusta decir acá al amigo Francisco, la billetera gorda, ¿no?
0: Claro, sí.
1: No sé si gorda, pero bueno, son clubes que...
0: No, es que
1: tienen
0: Ferro,
1: más
0: es
1: que Ferro, otro de ir a tocar las puertas.
0: Lo dijo ayer Ayala, que fue...
1: ¿Cómo? ¿Ferro? El año pasado.
0: La gente ejemplificó ese partido. En el primer partido empatamos y nos insultaban.
1: Nos insultaban. Oh. Así es la vida en Ferro. Sí. Jonathan Menéndez es un volante ofensivo que jugó en Chacarita, Independiente, Talleres. Está bien. No, digo, nombres interesantes tiene Ferro, como los tiene Deportivo Madrid, claro. Ni hablar. Un gran plantel. Bueno, muchachos.
0: Hablábamos de Belgrano. Belgrano eliminó a Unión de Santa Fe anoche.
1: Ya lo conté todo lo que tiene que ver con el fútbol argentino.
0: Y jugar con Argentino, sí, y jugó a River. Por estar, me acuerdo, porque lo veo al conductor de la linterna que viene.
1: Hice el repaso a todo el fútbol nacional. Bueno, le quedó a los árbitros.
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1: Bien, cerramos. Faltaba acá toda la data que falta, se completa antes de que nos vayamos con el gran Francisco Alberto. Mañana árbitros. Bien. Para la etapa de definición de la Liga del Valle.
2: Arrancamos por los cuartos de final, o Copa de Oro, como quieras denominarlo.
1: Sí.
2: A las 15 horas, nuevo horario, Roca recibe a Germinal, un arbitraje de Lautaro Carro. Y 15:30, JJ Moreno, partido revancha, local de Deportivo Madryn, arbitraje
1: Andaur.
2: De Héctor Andaur.
1: Adiviné.
2: Bingo la sala.
1: Estoy para. Dígame qué número, le digo qué número jugar esta noche. Dale.
2: Y bueno, y esto es por Copa de Oro.
1: Sí.
2: Por Copa de Plata, partido de ida. Partido revancha.
1: No, partido revancha. Ganó Brown 5-0 el equipo de Role.
2: 15:30 con arbitraje de
1: Emilio Aparici.
2: Claro.
1: ¿Cómo estoy yo?
2: El hombre de la Armada.
1: Uf.
2: Ventaja de la banda. De 5-0 por el triunfo de la ida.
1: Prácticamente podríamos decir que está sellada esa serie, ¿no? Más allá de lo que pueda hacer Dolabón de local.
2: Es difícil que
1: es probable que gane Dolabón, digamos, sí, tranquilamente puede ganarle. Ahora conseguir 5 goles para enviar la serie a penales, complicadísimo. Y lindo choque mañana, los dos. Muy lindo choque, el capitalino y el portuario. Vamos a estar en vivo con Agustín Ruiz en Madryn y Francisco Alberto en Raus.
2: Los ganadores de esa serie van a jugar entre sí una de las semifinales.
1: Sí, señor. Bueno, entonces mañana no nos vemos, pero nos hablamos, Francisco. Lo vamos a estar viendo.
2: Así será, ahí estaremos.
1: Edgardo Lillo, mañana.
0: Mañana no voy a poder estar con ustedes por razones
1: Franco,
0: de fuerza.
1: ¿No?
0: Claro, mañana llega Franco.
1: Roberto Franco, que viene a cenar a la casa de...
2: Ya Franco con la pinto llegó.
1: Franco con la pinto, muy bien. Bueno, muchachos, esto ha sido todo. Perdón por tan poco. Será hasta mañana.
0: Y gracias por Coquito.
1: Ella llega a la gente de la linterna.
0: Gracias. Bienvenidos. Por la música.

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9: La semana pasada, en medio de una tormenta perfecta atravesada por los curros y cascadas de Adorni, por la caída estrepitosa de la imagen presidencial y por el desplome de la actividad económica que no se detiene, Javier Milei anunció un nuevo superrigi con la intención de que se hable de otra cosa y no de las penurias de argentinos y argentinas. Lo cierto es que este rigi 2, además de llevar aún más lejos el sufrimiento de las mayorías, es un reconocimiento tácito de que el primero fue insuficiente para atraer capitales y solucionar uno de los problemas centrales de la economía, que es la famosa restricción externa. El gobierno pretende nuevas exenciones impositivas y beneficios para las grandes inversiones que vuelve a presentar como central para el modelo anarcoliberal, pese a que la misma medida no dio resultados positivos. El RIGI está en vigencia desde mediados del 2024 y, sin embargo, el informe del Banco Central de la semana pasada sobre la inversión extranjera directa da cuenta de una realidad bien diferente al relato de la dupla Milei-Caputo sobre la lluvia de inversiones. Los propios datos oficiales señalan que en el cuarto trimestre del año pasado hubo egresos netos de inversión extranjera por casi 4.700 millones de dólares. Dicho de otro modo, lo que entró no se convirtió en inversión ni de mediano ni de largo plazo. El capital entra y como entra, sale. Como mucho, se queda siendo la bicicleta financiera, pero no aporta a un proceso de desarrollo productivo absolutamente necesario para la creación de empleo. Hay sí datos positivos del sector exportador que explican la energía y el agro y que alimentan las expectativas del gobierno de tomar nueva deuda que permita hacer frente a los compromisos de la deuda que tomó Caputo y que le permitan rolearla, como se dice en la jerga. Ahora bien, esta estabilidad macro, por llamarla de algún modo, contrasta con una economía real muy golpeada y de la que el gobierno se desentiende de los efectos inmediatos que generan en términos sociales y productivos. Ya es más que evidente que el desgaste del gobierno se acelera y es por eso que la protesta social va creciendo. Así quedó demostrado en la impresionante movilización de ayer, que mostró que el camino es profundizar la construcción de alternativas políticas contrarias a las opciones que hablan de gobernabilidad y continuidad del modelo, que, como el RIGI, ya demostraron que no son viables ni para el desarrollo ni para la prosperidad del conjunto de la sociedad.
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0: Las 5 de la tarde con 11 minutos en todo el país. Bienvenidos, ¿cómo les va? Vamos a acompañarlos con información y música hasta las 20 aquí en Jornada Radio, estando obviamente con todas las posibilidades para escucharnos en el 91.5 de frecuencia modulada desde Trelew o Comodoro Rivadavia, en esa frecuencia 99.1 en Puerto Madryn, 102.1 en Esquel, y estamos allí también en FM Impacto del Maitén. Así que un saludo caluroso a todos nuestros oyentes y afectuoso, por supuesto. Caluroso porque, bueno, es un día donde me contaron que en la zona de Chacras se estuvo helando hoy en la madrugada, así que, bueno, acá no llegó, digamos, a la ciudad, pero en los alrededores, zona de Chacras, se reportaron heladas en la madrugada de hoy, ¿eh? Bueno, así estamos en este día bastante gris, por cierto, el sol ha sido esquivo. Y vamos a saludar obviamente a todo el equipo. Laura Pérez está en la puesta al aire y musicalización, César Castro está en producción, está Pablo Abdala en la supervisión técnica general, Joaquín Álvarez en redes, y aquí nos acompaña, por supuesto, Laura Morán.
1: ¿Cómo Hola, estás, Laura? ¿Cómo les va?
0: Muy bien.
1: Tarde gris.
0: Viniste así, no cebra, porque los colores no serían, faltaría el blanco, digamos.
1: Claro,
0: ¿no?
1: pero estoy así, acebrada.
0: Si no sé qué sería.
1: O no, me gusta ese término a mí. Lo inventé yo.
0: ¿Qué animal elegante la cebra, ¿no?
1: ¿Viste?
0: Es llamativo.
1: Es muy estética.
0: Claro. Exactamente.
1: Esa perfección, ¿no? Las manchas. Bueno, como el jaguar, como sí.
0: ¿Pero ya ese fondo blanco?
1: No sé si es fondo blanco. Me parece que es fondo negro. Es el huevo o la gallina, ¿viste? ¿Es blanca o con mancha negra o es negra con mancha blanca?
0: Ah. No, Laura Pérez.
1: ¿Vos está? ¿Qué? ¿A mí me dijo? ¿A mí me dijo por cómo
0: no
1: me vine?
0: No sé, eso se lo definen entre
1: es
0: ustedes.
1: ¿Puedo decir lo que dijo? El término que dijo. Es una yegua rayada, dijo. Pero no sé si hablaba de mi ropa o de la cebra. En todo caso, estás en lo cierto. Día de tortas fritas.
0: Sí, arrancamos antes del programa ya con gracias.
1: Se jugó Pablito. Uno, ¿eh? ¿Qué tal, eh?
0: Muy ricas estaban, sí.
1: Pablito. ¿Mm? Yo les traía turrones, algo más saludable.
0: Bueno.
1: Pero bueno, no, ahora coman torta frita.
0: Llegará el momento. No, ya pasó la etapa de la torta frita. Ya. Era un giro nada más. Tampoco.
1: Bueno, es verdad lo que decís, sí. Muy mezquino. Yo no sé si lo vi hoy al sol. ¿Salió en algún momento? ¿A la mañana, capaz un ratito?
0: Yo no lo vi.
1: Porque me parece que a la mañana, a media mañana, algo sí, es
0: las
1: verdad.
0: Las veces que estuve afuera no estaba el sol.
1: Hoy me acordaba de vos al pasado el mediodía.

0: Ando, cero grado o bajo cero. En la chacra seguro. En la chacra seguro van
1: yo
0: a tener.
1: Yo estoy
0: bajo
1: moviendo
0: cero.
1: El limonero para ver dónde lo pongo.
0: ¿Y lo cubrís con esa?
1: No.
0: ¿Cómo se llama?
1: Tela.
0: Es una telita blanca.
1: Es una tela,
0: ¿no?,
1: para helada, sí.
0: Claro.
1: Vos sabés que hay distintas versiones sobre esos temas.
0: ¿Por qué?
1: Que el nylon, que la tela, que si la tela, que no, que tenés que hacer, en realidad tiene que hacer con unas varillas, tiene que hacer como una especie de carpa.
0: De carpa.
1: A dejarle ventilación, bueno, es...
0: Pero lo que pasa es que esa tela no tiene cierto... No es como aireada, no tiene como...
1: Mira,
0: a diferencia del nylon.
1: Esas telas obviamente vendrán de China, supongo. Yo no sé qué estudios hicieron sobre esas telas acá en la región patagónica, si dan resultado o no dan resultado, qué sé yo. Pero hay gente que las usa, bueno. Yo lo busco un reparo. El año pasado tuvimos esos 3 días de frío donde las plantas sufrieron mucho. Y ya le hice a la... Yo tengo el limonero, lo pasé a una maceta porque... Que sé, la que no sé, la que va, que viene.
0: ¿Y ya te dio?
1: No, todavía
0: jovencito.
1: No. Exactamente. Le hice una cama de hojas, que es lo que me sugirieron.
0: Pero, en la tierra le hiciste
1: claro,
0: un colchón.
1: Es alrededor un colchón de hojas, porque eso dice que protege el enfriamiento de la raíz. Bueno,
0: muy bien,
1: intentaremos, qué sé yo.
0: Está bien, hay que buscar alternativas.
1: Claro que sí.
0: Hay que buscar.
1: Bueno, y sí, Adorni las buscó en las criptomonedas también. Bueno, más de Adorni hoy, todavía no terminamos con la novela Adorni. Así que bueno, hoy fue a declarar quién le alquiló la casa allí en Indio Cuá, en el country, mientras tiraban y reconstruían la que él compró. Así que bueno, hoy hay otro capítulo más de Adorni con la declaración de quien le alquiló una vivienda allí en el country mientras estaban trabajando en la casa que él había comprado y que la estaban remodelando prácticamente a nuevo. Bueno, si me permiten, vamos a hacer... Estos días los móviles de los canales porteños vienen, estos días ya... Vienen como relevando el termómetro de la calle.
0: Claro.
1: Hay mucha, digamos, mucho movilero de los canales de la televisión que están consultando a la gente, bueno, tema Adorni, tema el frío, lo que sea, si hay clima de mundial o no hay clima de mundial, bueno. Este móvil es de la gente de Crónica. Crónica siempre junto al pueblo, ¿no?
0: ¿Y de qué se trata? A ver.
1: 2:22. No sé si vamos a llegar a la parte final porque hay una parte que en realidad habría que cortarla. Pero bueno, a la gente de Crónica no la pude cortar porque era un móvil en vivo desde una estación de tren, así que no hubo forma de cortar.
0: ¿Estás hablando de Calixto?
1: Esa
0: no.
1: Parte. No.
0: Hoy vi una.
1: Es una mujer.
0: Ah, bueno,
1: una mujer que, claro, venían en los aumentos en el boleto de los trenes y obviamente ahí estaba el móvil de Crónica, siempre junto al pueblo, llevando la palabra del pueblo. Y esta señora sorprendió, porque escuchen bien, presten atención a la radiografía que hace de la actualidad. Qué informada estaba esta mujer. Vamos.
2: ¿Sabe que va a aumentar el tren?
3: Y bueno, ¿qué quieres que te diga? Dijeron que no iban a aumentar nada, que iban a luchar por los pobres. Y acá estamos, la Karina ya se va, ya dejó de usar Plus Bell, ¿viste? Ahora usa 13 meses, se baña bien bañadita.
2: Claro.
3: Adorni tiene cuatro casas. La mujer se puso los dientes de los burros que mataron. Nada, nosotros acá, no dejamos al pedo. No. Tenemos el mejor presidente que vamos a llegar al 2034, dijo. No sé quién lo va a votar, su gato, su perro. Hijo de puta, pero lo va a
2: votar. Ah, mira.
3: Es el peor presidente, está que viaja lamiéndole el traste a Trump. Mientras nosotros estamos acá, nos cagamos de hambre. Pero dice que estamos bien. La inflación bajó. Bajó porque ahora, antes comprábamos 3 kilos de arroz, ahora te compramos 1 kilo, tratamos de fraccionarlo. Pero sí, ¿qué quiere que te diga? Tenemos la peor mierda. Iba a luchar por nosotros. Dijo chorra la Cristina. Le dijo chorra, hija. La Cristina, ponele que robó en 12 años, mano. Este robó en menos de 3 años, ya se hizo 5 casas. ¿A dónde vamos a llegar?
4: Eso es lo que... Está loca la gente, chicos.
3: Pero eso es lo que tenemos, ¿viste? Tenemos lo peor del mundo. La Karina, ¿viste? Vos la veías antes, se vestía con la saladita. Ahora usa Sara. Ahora usa Coso. Y ahora nosotros, mira, tratando de sobrevivir, porque no podemos. Antes hasta el kilo de menudo te lo regalaban, ahora te lo venden, 1.500 un kilo de menudo, mientras ellos viajan todos los días.
5: ¿De dónde venís y a dónde vas?
3: A trabajar.
5: ¿De dónde ¿Dónde venís? ¿Dónde?
6: Wilde.
5: ¿Dónde vas?
6: Ah, estoy...

0: por Rayón Santa Fe, de ahí me tengo que ir a Chacarita y hasta las 11 de la noche trabajo. Recién a las 11 vuelvo a mi casa. O sea, nosotros estamos para la mierda, mientras nuestro querido presidente living la vida loca, viajando, viaja él, el otro tiene casa, que dijo que con $45,000... Loco, yo también quiero tener $45,000 y tener 4 casas, una cascada. Ratón ni de mierda este que ahora vive la vida loca. O sea, el tipo no tenía ni para tragar y ahora come asado, come de todo, viaja. La mujer, cornudo, encima cornudo. Encima cornudo, loco. Encima todavía le tuvieron que decir en su cara: mira, mano, tu mujer te está dando ribotril para dormirte mientras ella se va a divertir. Y encima lo quiere denunciar. No te pases. Pero eso es lo que tenemos. No tenemos nosotros alguien que nos represente. Tenemos un circo.
1: ¡Wow! Bueno. No, me representa.
2: Yo, para mí, yo cuando lo vi, dije, esto es imperdible.
1: Pero además lo informada...
2: No, en ningún momento ni respira.
1: No, tenía mucho para decir. Va.
2: Bueno,
1: justificada, ¿no?
2: Esa parte sobre la infidelidad, además, bueno, eso viene porque te acordás que el diputado Taylade habló de que la custodia que tiene Adorni tenía que ir y esperarla a la señora de Adorni, que salía con sus amigas en el bar, no recuerdo cómo se...
1: En la fernetería.
2: En la fernetería, un bar. Pero bueno, eso no significa que haya ido a... creo que ahí... esa era la parte que...
1: Un agregado, claro.
2: Pero bueno, la señora se despachó
1: me encantó
2: con todo y describió un poquito el pensamiento...
1: Cambió el plumel por el 13. Nosotros al revés.
2: Popular.
1: Nosotros a la inversa hicimos.
2: Claro.
1: Tuvimos que... Es más, lo estamos rebajando ya al plumel. ¿Qué va a ser? No, me encantó. No la había escuchado, la verdad.
2: Bueno, 5 de la tarde con 21 minutos la hora en la República Argentina.
1: Bueno, el último registro de la temperatura indica 12-12, que era lo que íbamos a llegar hoy de máxima. 12 grados 12 cubierto, claro que sí. Buena visibilidad y el vientito fresco que se siente. Viento sur a 23 kilómetros 59, el porcentaje de la humedad. La presión 1013.8. A las 18.09 se ocultará el sol, que dudo que ya lo podamos ver. Dice el servicio privado que sí, que va a aparecer. Capaz que eso suceda, pero será un ratito. Le queda menos de una hora. Cuando estemos apagando la linterna, cuando nos estemos yendo, estaremos en 6 o 7 grados y a última hora de hoy... en 4 grados aproximadamente. Bueno, lo que dice el servicio privado, mañana 14, sol, máxima de 15, sí, estará más lindo. No vamos a tener nada de viento, pero seguramente vamos a tener alguna que otra heladita porque indica el pronóstico una mínima de 1 grado o de 0, así que por ahí la térmica va a estar un poco más abajo. El viernes marca algo de agua, algo de lluvia para Trelew, casi 2 milímetros... Vuelve a bajar la temperatura, 12 de máxima, pero la mínima va a mejorar un poquito. El viernes, lo que dice el servicio privado, que entre las 2 de la tarde y la tarde-noche va a llover. Considerando que van a ser 2 milímetros, va a ser muy poquito. Serán chaparrones de a ratos, pero bueno, será durante la tarde.
2: Vamos a Comodoro Rivadavia porque nos está aguardando allí en Jornada Radio... Elena Irrazábal, que retorna, hace unos cuantos días que no la teníamos, a Elena. Hola, Elena, ¿cómo estás? Buenas tardes.
3: ¿Cómo están? Bien, muy bien por aquí. Bueno, pero los chicos hacen buen trabajo también. Yo les digo siempre lo mismo.
2: No, nosotros no decimos que no hayan hecho bien el trabajo, simplemente que estábamos extrañando la voz de Elena.
3: Sí, yo sé que es así, uno se va acostumbrando a las voces diarias, ¿viste? Es algo que a veces es difícil para quienes somos muy radiales, muy desde el sonido, nos cuesta, pero bueno, no, aquí estamos.
2: Bueno, Elena y Chiqui, mientras no venga Germán está todo bien.
3: No, Germán a la tarde tiene otros curros, como dices.
1: Otros kiosquitos, está bien.
3: Hay que decirlo de esa manera. Mañana le paso la grabación y se va a enojar, pero... Es así, a la vida se la vive de distintas formas.
2: Seguramente, bueno, ya estará con la camiseta de gimnasia puesta.
3: Es terrible, mira. Bueno, les cuento, Comodoro Rivadavia sorprendido por este robo millonario que ha sido noticia a nivel provincial, ¿no?
2: 33 palos.
3: Yo estoy, quiero ver dónde están. Esto queda cerca de mi casa, ¿eh? Les cuento a unas cuadras. Conozco a los familiares que iban a pagar ahí, iban a pagar de manera constante, viste, la gente grande, que por ahí no acostumbra a hacer todo con débito. Bueno, un lugar muy, muy recorrido, donde la gente siempre está haciendo fila. 33 millones de pesos que se fueron. Aparte, a mí lo que me sorprende es que sea en pesos, o sea, en plata, viste, que hoy el tema de la de efectivo casi la gente no lo maneja.
2: Bueno, sí, sí, salvo a Adorni. Que paga claro, todo y en dólares, en efectivo y en dólares.
3: Y este ratipado. Bueno, hay mucho hermetismo. Estuvimos tratando de tener algún dato más. La policía y la brigada de investigaciones está trabajando en el tema. Se trabaja en estas vías de investigación donde dice, bueno, que hubo una fuga de información por algún lado porque fue un robo de 33 millones de pesos que se hizo en 10 minutos, algo muy de película, sin arma, encapuchado, donde encima los patrulleros que circulaban por la zona no estaban porque tuvieron que ir a responder a otra demanda que tenía la comisaría. Así que muy de escena de inicio de cierre, de serie, ¿no? Para Netflix en esta jornada. Todo el mundo está esperando algún dato más de este rapipago, ubicado, les diría yo, en la zona sur de Comodoro, pero yo les soy realista, para quienes por ahí se ubican un poco, no se ubican tanto, es casi una zona central, porque estás a 10, 15 minutos del centro. O sea, es como una zona muy recorrida, donde a media cuadra cruzan dos avenidas principales, prácticamente la Estados Unidos y la Avenida Kennedy, que son re importantes en Comodoro. Así que bueno, estamos todos expectantes a lo que se pueda conocer sobre este robo millonario.
2: ¿Y vos entraste alguna vez a ese local? Elena, ¿entraste alguna vez a ese local?
3: Sí, es un local muy viejo. Este local siempre está en una esquina, en una intersección, como te decía, muy cerca de estas dos avenidas que están todo el tiempo, hay circulación de gente, hay, viste, lo que se denominan trapitos también.
2: Claro. No parece muy grande, digo, si hay lugar para que la gente se siente, espere, o la cola siempre está afuera, ¿cómo es eso?
3: Ahora no hay, ahora no hay. Antes había, porque justamente lo dividieron, antes era siempre un kiosco, y en alguna época, usted se va a saber de lo que le estoy hablando, Osvaldo, había cabinas telefónicas, claro, eran los locutorios. Bueno, eso se terminó, se armó prácticamente unos cubículos para cobrarlo del rapipago, y por el otro lado tipo un kiosco, y la gente siempre hacía fila afuera, entonces la puerta abierta, pero bueno, a esta hora cuando fue el robo, nada, eran las 8 de la mañana, no había fila, ¿no? Prácticamente, claro. Aparte de noche, como ahora está amaneciendo después de las 8:20 de la mañana.
2: Y han hecho inteligencia, se ve que, digamos, previa, ¿no? Porque, a ver... el dinero de la a esa hora el dinero era del día anterior o de días anteriores, ¿no?
3: Exactamente, llama la atención igual porque quienes, como te digo, que esto está cerca de casa, uno caminaba cuando era más piba, iba a la escuela y esas cosas, se recorría por ahí o iba a la casa de la mamá y volvía a la casa de los abuelos y esas cosas, hay como una puerta por detrás o por el costado, capaz que está clausurada, y bueno, eso llama la atención porque existían esas posibilidades como del retiro por otros lugares. Y que exista toda la noche el dinero es en ese lugar, es como bastante raro, ¿no? Es lo que también genera preguntas, por eso la policía está investigando. Así que bueno, todas las miradas puestas en ese lugar. E imagino que todos los rapipagos, que no son muchos en Comodoro, pero que todavía existen, deben estar pensando en medidas de seguridad, porque ahora, bueno, todos empiezan a mirar para adentro, ¿viste? Es otro de los temas.
2: Claro.
1: Lore, perdón... Elena, recién hiciste un comentario al pasar sobre los trapitos. ¿Qué pasó con el tema de la ordenanza en Comodoro? ¿Se llevó a cabo eso? ¿Está?
3: Bueno, hoy justamente otro de los temas que tenía para comentarles igual era que hoy se... O sea, la ordenanza se aprobó en el Consejo Deliberante y hoy salió publicada en el Boletín Oficial de Comodoro Rivadavia, del municipio. Por lo tanto, a partir de hoy queda prohibida la actividad de los limpiavidrios en Comodoro Rivadavia, si esto ocurriera o si alguien estaría realizando esta tarea, tanto control operativo del municipio como el área de seguridad, digamos, y la parte de lo que sería policía, tendrían que actuar y sacar a estas personas de la calle. Pero sí, a partir de hoy está prohibido porque ha sido promulgada la pelea, o mejor dicho, la discusión, la incógnita con esta ordenanza era qué pasó. Se aprobó, pero fue hace como un mes y no se había prácticamente publicado. Viste que hasta que esto no se promulga, bueno, es como que no existe, está en un limbo.
1: Claro. O sea que a partir de ahora ya no podrían estar en las esquinas.
3: Exactamente. Así. Igual, ¿sabes qué? Ha desaparecido bastante, ¿eh? Desde que empezó la discusión en las calles. Bueno, lamentable el hecho, ¿no? Que la muerte, el homicidio de Valeria, esta joven allí en lo que significó el centro de Comodoro Rivadavia, circula la versión, bueno, que era esta persona, o sea, que era esta persona, sino que esta persona que además fue la que se suicida y que se la da como quien es el homicida, vivía en esa zona de los Trapitos. Bueno, ahí se generó esta polémica, pero una vez que esto entró como discusión en el Consejo Deliberante, prácticamente empezaron a desaparecer. O sea, ya no se ven. Sí se ve gente vendiendo cosas, bolsas, vendiendo, qué sé yo, algunas golosinas, pero no ya Trapitos como si hacía dos meses, ponele. Eso es algo que muestra para dónde va también, ¿no? La agenda, y bueno, la gente cómo va conociendo las dinámicas en algunas ciudades.
2: Bien, Elena, ¿tenemos algún testimonio?
3: No tenemos testimonio, porque por ahora, como te decía, quería tener algún dato nuevo de este rol. Hoy
2: tenemos el testimonio, tenemos tu testimonio.
3: Exactamente, sí, lo que le estoy contando. Bueno, y un detalle importante, que seguramente tendremos más información en los próximos días, tiene que ver con este caso de desaparición forzada de personas que se denomina de Iván Torres, ¿no?
2: Claro.
3: Que deben conocer este hecho, que se está realizando en el cementerio este, Comodoro Rivadavia, estas exhumaciones de cuerpos, aproximadamente van más de 8, ¿sí? Este trabajo, hoy estuvimos hablando en off con la mamá de Iván Torres, ella está totalmente descreída de lo que se puede encontrar, ella dice que esto es un circo, ¿eh? Es muy interesante el testimonio, pero nos prometió que el viernes va a hablar con la prensa una vez que cierren ya las exhumaciones aquí en la ciudad, ¿no? Es como que no está de acuerdo con esto que se hace, pero por otro lado, hay gente que tiene personas desaparecidas y que tiene fe de que, bueno, estos datos que se puedan recabar tal vez traiga un poco de luz en algunas preguntas, ¿no?, de varias personas desaparecidas que hay en Comodoro. Así que son temas latentes que cruzan un poco la semana, pero que, bueno, hay que esperar porque las cuestiones de la justicia son así.
2: Claro, más allá de que no se los haya identificado, detrás de cada NN de esas tumbas hay una historia, digamos, ¿no?
3: Claro, es que no se los ha identificado no porque no quisieran, sino porque las exhumaciones son para sacar muestras y enviar a hacer el análisis y poder conocer quiénes son esas personas.
2: Claro.
3: Y si tiene ese perfil genético que se lo puede identificar con otros que ya existen en el país, de personas que se buscan, ¿viste?
2: Claro.
3: Por ahí es donde va. Y el objetivo, entiendo, a nivel regional, es crear también, como ya se hizo en Puerto Madryn, un área que pueda preservar estos datos para ir dando respuestas a las demandas de justicia, bueno, y de búsqueda. Vos pensás que no, yo he hablado con distintas personas que tienen situaciones de este tipo y ellos te dicen, nadie, tampoco te, cada vez que se encuentra un cráneo, viste que muchas veces pasan esas noticias, tipos policiales que quedan ahí, nadie te llama y te dice, mirá, es, no es, y es muy aberrante. Y hasta que se te pone la piel de gallina cuando alguien te lo cuenta. Pero es la verdad, ¿no? Es lo que vive una persona, una familia que tiene a alguien desaparecido. No hablamos de la dictadura, sino que hablamos en democracia. Son cosas totalmente diferentes, además.
2: Claro. Pero creo en total son 16 tumbas NN que hay en ese cementerio.
3: Sí, así es. Y esas son las que se van a exhumar. Lo que tenemos entendido, también no hay mucha apertura en la información, pero sabemos que a más de 8 ya han sido exhumadas, así que bueno, quedan estos días. Pero
2: no, a mí lo que me llamó la atención, Elena, es el número, 16 personas NN enterradas.
3: Sí, es un montón.
2: Es mucho, ¿no? Que nadie haya reclamado, que no haya generado en otra época un interés por... Bueno, pero básicamente los resultados se dan si hay material en un banco genético para cotejarlo, si no...
3: Exacto,
2: no tiene...
3: si no tenés opción.
2: No.
3: Y también ha pasado mucho, y la conozco una historia de un familiar, que una vez era una persona que venía de visita a Comodoro y lo cruzó a él en la terminal de ómnibus, se vieron, él intercambió el teléfono, le dio un papel en su teléfono escrito y le dijo, bueno, avísame cuando tengas un rato mientras estás en Comodoro y nos tomamos un café. Uh-huh. Esta persona sale caminando, cruza lo que es el Infiernillo, la zona así donde está entre el 3 y el centro, le da un paro cardíaco y fallece. Uh-huh. Le roban y se queda sin nada, no lo pueden identificar, y lo único que tenía en el bolsillo de una campera era el teléfono de este familiar, de esta persona que yo conozco, que la llaman a las 6 horas a la casa diciéndole, usted conoce a esta persona que es así, así, sin el nombre, porque no tenía identificación. O sea, mirar de qué manera alguien puede convertirse en NN de un día, de un minuto a otro, o sea, algo que vos te lo inimaginás, bueno. Obvio, tuvo que ir a la policía a declarar, uh-huh. Y no solo eso, hacerse cargo de esa persona que falleció y llevar adelante los papeles y, bueno, si conocía a algún familiar o si se lo podía prácticamente dar en tierra aquí en la ciudad. Así que a veces lo vemos y parece como algo de película, ¿viste? Pero te puede pasar, ¿eh? Yo te cuento que fui testigo.
2: Bien, Elena, gracias por tu aporte, como siempre, muy amable, ¿eh?
3: Un abrazo, hasta la próxima. Gracias,
2: Elena Irrazábal desde Comodoro Rivadavia. Bueno, para aquellos que no recuerdan el caso de Iván Torres, está considerado como una desaparición forzosa, porque la última vez que se lo vio con vida fue en un calabozo de la comisaría primera de Comodoro Rivadavia. A partir de allí no hay más noticias sobre él, hay una recompensa que se ofrece por datos. Esto ocurrió en el año 2003, octubre del 2003, o sea, hace muchísimos años. Y ahora apareció repentinamente esta decisión de exhumar a los cuerpos que están en 16 tumbas que corresponden a personas NN, o sea, personas que no fueron identificadas, que nadie reclamó por ellas y que, bueno, terminaron siendo enterradas. Y ahora, bueno, están haciendo la exhumación de esos restos para cotejarlos con los datos genéticos que hay de la familia de Iván Torres para ver si se corresponden o no. Bueno, como decía Elena, estuvo la mamá o está la mamá de Iván Torres y que no está muy convencida de lo que se está haciendo y que va a hablar antes que termine la semana.
1: Bueno, hubo un accidente de tránsito en la doble trocha en dirección Madryn-Trelew, llegando a Trelew fue esto, donde estuvo alrededor de las 3:30 de la tarde, sucedió, estuvo interrumpido parcialmente el tránsito. Ahora ya está todo en orden, todo volvió a la normalidad. Involucró el accidente a un Corsa y un Jeep. Circulaban los dos en la misma dirección, venían para acá, venían llegando ya en la bajada cuando la camioneta, cuando el Jeep impactó de atrás al vehículo menor. Entonces, ¿qué provoca? Provoca que el auto quede atravesado en la ruta y el Jeep se va hacia la banquina. El conductor del auto menor, del Corsa, tuvo que ser trasladado a un centro asistencial, pero bueno, aparentemente se encuentra bien, y el tránsito, que estuvo parcialmente interrumpido, recordemos, en lo que fue el sentido Madryn-Trelew, estuvo gendarmería, estuvo la policía, no ha pasado a mayores, fue más que nada material, pero bueno, se debió interrumpir el tránsito parcialmente. Esto fue alrededor entre las 3:30 y las 4 de la tarde de hoy, hace unos minutos.
2: Bueno, vamos a la pausa, Hoy tenemos lindas canciones, que las van a recordar a todas, a cada una de ellas.
1: Para cucharear.
2: Música para una tarde de otoño, gris, así como está, digamos, ¿no? Ya volvemos.
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0: La hora 17:48, pasaba Maná, acompañado de Juan Luis Guerra, Bendita tu luz.
1: Bueno, se han actualizado los datos del tiempo, 12 grados 2, no se modificó mucho, se mantiene ahí, nublado, sigue con buena visibilidad y viento del sudoeste a 13 kilómetros, 56 indica el porcentaje de la humedad, dice el servicio meteorológico, el privado, que cuando nos estemos yendo vamos a estar aproximadamente en 6 o 7 grados. Va a estar fresquita la noche, a última hora 4 grados, dice el servicio privado. Y que mañana vamos a rozar las temperaturas bajo cero, si no es que vamos a llegar. El momento más frío va a ser a las 8 de la mañana, aproximadamente, es lo que indica el servicio privado. Mañana, ¿sí? Con una temperatura de un grado, quizás un poquito menos, así que probablemente la térmica esté bajo cero o lleguemos a la temperatura bajo cero mañana alrededor de las 8.
0: Bueno, en Rawson manejaba con 2,7 gramos de alcohol por litro de sangre. Una locura, un disparate. Tomé una cerveza, dijo. Unas. El hombre manejaba por la Ruta Nacional 25 cerca de la ciudad capital. Mirá que ha habido ya historias de accidentes trágicos, ¿no? De gente que ha estado conduciendo en estado de ebriedad, también otras sustancias. Fue descubierto por la Agencia Nacional de Seguridad Vial en completo estado de ebriedad. Le secuestraron el auto y la licencia de conducir. Tema que está allí en diariojornada.com.ar. En un control de la Agencia Nacional de Seguridad Vial se detectó al conductor de un vehículo que al momento de realizar la prueba de alcoholemia tenía 2,67 gramos por litro de alcohol en sangre. Por ese motivo le retuvieron tanto el auto como la licencia de conducir. Recordamos que es cero la tolerancia. Claro. No, no hay
1: nada.
0: Nada, antes era 0,5. El hombre de 45 años dijo que había estado bebiendo cerveza. El control estaba apostado en la Ruta Nacional 25 a 8 kilómetros de Rawson y las imágenes que muestran el momento de la medición fue difundida por la propia Agencia Nacional de Seguridad Vial en un video que está publicado allí en diariojornada.com.ar. Ahí pueden observar el video que difundió la propia agencia.
1: Por lo que estoy leyendo, son entre 7 a 10 latitas de cerveza. ¿Viste que dijo?
0: Para tener claro.
1: Sí. Algunas dijo, pero bueno.
0: Entre 7 y 10 para llegar a ese nivel.
1: Para llegar a ese nivel.
0: A ese nivel.
1: Bueno. Hay distintos factores.
0: O sea que
1: ¿no?
0: Es más que un pack.
1: Influye el peso, el sexo. Claro.
0: Es más que un pack.
1: Sí. Claro.
0: Pack tiene 6. Uh-huh. Bueno, en línea lo tenemos al concejal Federico Garitano de Puerto Madryn porque. Parece que se quiere regular la aplicación Uber en la ciudad. Hay algunas intenciones. Hay también, obviamente, ya gente que se ha presentado ante los concejales. Nos escucha Federico, buenas tardes, ¿cómo le va?
2: ¿Qué tal? Buen día, Osvaldo. Un saludo para vos y para toda la mesa.
0: Bueno, gracias. Bueno, ¿hay una iniciativa formal de dar vía libre a Uber en Madryn o se está discutiendo?
2: Sí, no, a ver, en realidad se presentaron el día de ayer un grupo de vecinos que trabaja en diferentes sectores y que además por la situación económica que estamos viviendo a nivel nacional también están haciendo de alguna manera un extra a través de Uber. Con la intención de esto de por ahí de que se despenalice lo que tiene que ver con la utilización de la aplicación y el transporte ilegal de personas en vehículos que no están habilitados, ¿no? Uh-huh. Había un proyecto o sea, de derogar esa ordenanza que había sido presentado por el concejal Pereira. También hay que decir que la ordenanza que prohíbe las aplicaciones en realidad lo hace para los vehículos que no están habilitados como transporte público de pasajeros, es decir que los vehículos que están habilitados tanto de turismo como taxis y remises pueden utilizar aplicaciones, sea Uber, Cabify o cualquier aplicación. En Madryn puntualmente usan Taxi Premium la mayoría o demás, pero estarían habilitados e incluso el propio ejecutivo, si quisiera, está facultado a abrir un registro de personas que quieran trabajar con Uber y podría habilitarlos a hacerlo a través de la aplicación. Uh-huh. Lo que buscan ellos es fundamentalmente que se quite esta prohibición y esta multa que es muy fuerte respecto a las personas que encuentran haciendo Uber, ¿no?
0: Bien. ¿Y esto va a ser tratado formalmente o está siendo tratado en alguna comisión?
2: Sí, en la Comisión de Gobierno hay varios proyectos. De hecho, toda la cuestión que tiene que ver con el transporte de pasajeros, hay muchos planteos por parte de los taxistas, por parte de los remiseros. También hay otro capítulo aparte con los taxis accesibles, que hoy también están pasando una situación bastante compleja. La verdad es que la crisis económica y la baja de trabajo y la cuestión de la economía en general ha traído crisis a todos los sectores, y puntualmente la irrupción de Uber y de los transportes ilegales ha hecho que el sector tenga una crisis mucho más profunda. Me parece que lo que habría que buscar es trabajar en un ordenamiento integral de la ordenanza de transporte público de pasajeros, y en esto de que los vehículos que no están habilitados, me parece que es lo más lógico que no puedan estar trabajando como transporte de pasajeros, de terceros, porque además hay una cuestión de seguridad y hay una cuestión de legalidad en trasladar en cualquier vehículo a terceros, que es bastante complejo, sobre todo para quien maneja el vehículo, que es quien pone todo el riesgo, ¿no? Porque no solamente pone su capital en el vehículo, sino que se arriesga también en el caso de tener un accidente, a después sufrir las consecuencias legales de estar llevando de manera ilegal a una persona, ¿no?
0: Y hay, digamos, en la legislación, en algunas otras ciudades, lo que obliga a los que hacen Uber a habilitarse, o porque no sé si existe eso.
2: Sí. No, a ver, puntualmente en CABA, que estaban funcionando a través de una medida cautelar que ahora cayó la semana pasada, donde la Corte Suprema los obliga a regularizarse, no ha ocurrido. Nosotros lo que vemos es que si en caso de tratar de normar o regularizar con ciertas condiciones el sector, me parece que lo que va a terminar pasando es lo mismo que en la mayoría de las ciudades, que es que no se van a inscribir. Imagínate que es un servicio que la ganancia que deja es mínima, nos manifestaban quienes lo hacen, y tener que afrontar ingresos brutos, inscribirse en la CIP y demás cuestiones, haría que la rentabilidad sea mucho menor o prácticamente nula. Ya de por sí la aplicación se lleva un porcentaje muy alto, entonces realmente es un escenario complejo. Me parece que, como te decía hace un rato, hay que trabajar sobre todo la ordenanza de transporte público y buscar una manera de que estas personas que por ahí tienen intenciones de regularizarlo lo puedan hacer con el menor costo posible, ¿no?
1: Federico, ¿se sabe aproximadamente cuántos vehículos están trabajando en esta condición ilegal en Puerto Madryn?
2: Y a ver, lo que pasa es que cuando uno abre la plataforma de Uber o de Cabify, encuentra un montón de vehículos, aproximadamente más de 100, pero por otro lado hay un montón de vehículos más que no están en ninguna plataforma y que trabajan a través de WhatsApp o de grupos, y me parece que ahí está la mayoría. Creo que deben ser muchos. Me parece que el tema pasa por intensificar los controles y por buscar la manera de evitar este tipo de transporte, que muchas veces es muy precario, ¿no? Y pone en riesgo no solamente no solo la cuestión de punitiva de las multas, sino también la cuestión de la seguridad del pasajero y del dueño del vehículo también, ¿no?
1: ¿Y está la idea, o se ha tratado o se dialogó con estos trabajadores para tratar de avanzar en una decisión o para llegar a acuerdos?
2: Sí, el día de ayer estuvieron algunos representantes en el Consejo Deliberante, vamos a estar trabajando. Hoy estuvieron también taxistas autoconvocados, que lo que piden es lo mismo, que se regularice las aplicaciones. En realidad lo que buscan es que se controlen más, ¿no? Poder tener un universo de quiénes son y que tengan también las mismas condiciones que tienen ellos. Lógicamente lo que buscan es que una competencia más leal sería, ¿no? Pero bueno, vamos a estar recibiendo la semana que viene a la Asociación de Propietarios de Taxis también, por estos planteos, y vamos a buscar la manera de que esto se pueda dar sin perjudicar fundamentalmente lo que nosotros no ponemos como centro es el usuario, ¿no? Y muchas veces evitar que por ahí se corran riesgos o se produzcan alguna situación, algún mal peor por alguna cuestión que tenga que ver con ahorrar un poco en el transporte o con tomar alguna de estas aplicaciones, ¿no?
0: Cuando hablaba Federico de barajar y dar de nuevo sobre la legislación, ¿ustedes tienen allí en Madryn regulada la cantidad de licencias de taxis?
2: Sí,
0: ¿Hay un número?
2: Sí. Hay un número que es alrededor de 120 licencias de taxi y el 70% de remises. Entre claro. los dos universos están cerca de los 200 y pico de licencias, que prácticamente es lo mismo. Nosotros intentamos avanzar en la unificación de los servicios, en que todos sean taxis, porque hoy el remise Madrid tiene un reloj igual que el taxi, tiene la misma tarifa, la única diferencia es que no puede parar, digamos, en la calle. Después es un taxi de otro color el remise Madrid. Tienen los mismos requisitos desde el punto de vista legal, digamos, tienen que tener el mismo carnet, el mismo cartón franquero, hacer las mismas verificaciones trimestralmente. Es decir, que hoy el servicio de remise de taxi en Madrid es prácticamente lo mismo, con otro color. Nosotros hemos intentado el año pasado avanzar y unificar en un solo servicio de transporte, lo tratamos con los remiseros que estaban de acuerdo, también con las asociaciones de taxi que no terminaron de responder algunos sectores, pero creo que me parece que en ese sentido también ahí se podría trabajar en torno a las aplicaciones y buscar darle un marco normativo y tratar de que sea medianamente competitivo lo que tiene que ver con el uso de aplicaciones con lo que es el servicio de taxi y remises, ¿no?
0: Claro, porque entiendo que si se le quiere dar cabida a esta gente que hoy hace Uber, pero que esté de alguna manera controlada y haga, digamos, lo mismo que hacen remiseros y taxistas, sería modificar esas cifras, ampliar, permitir que haya más servidores o más personas a cargo de este tipo de servicios.
2: Sí, y también quitarle presión impositiva a quienes hoy prestan el servicio, ¿no? Ajá. Eso de alguna manera va a hacer que puedan competir con... Porque la verdad es que hoy Uber, fundamentalmente, con la entrada de Cabify, ha bajado mucho los precios y hace que prácticamente no ganen nada quienes manejan los Uber. Entonces, es muy difícil desde el punto de vista de precios que alguien que tiene un vehículo habilitado pueda competir por la presión impositiva, y también porque el que maneja Uber habitualmente no lo hace pensando en que tiene que cambiar los cubiertos, en que tiene que reemplazar el auto, en que tiene que repararlo habitualmente, sino que lo hace, digamos, como si el vehículo no se desgastara, y eso hace también que baje la rentabilidad y que de alguna manera el precio sea imposible de competir para alguien que cuando se sube al taxi está pensando no solamente en los impuestos que tiene que pagar, sino en que tiene que cambiar las ruedas, que tiene que mantenerlo de una manera adecuada, que tiene que tener ciertas condiciones de seguridad y estética del vehículo que por ahí cuando lo hacen en Uber no tienen en cuenta. Y lo que ocurre con este tipo de aplicaciones es que la misma gente termina rompiendo su propio vehículo y saliendo de la aplicación e ingresan otros, ¿no? Va rotando, digamos, el universo de conductores que van, en definitiva, se terminan perjudicando porque terminan perdiendo su capital, que es el vehículo, y terminan... uno entiende que en esta situación por ahí lo salva en el día, en el momento, pero... a la larga no es bueno, ni para el usuario ni para el que maneja, ¿no?
0: Claro. Lo llevo al terreno político. ¿Estuvo en la reunión que tanto revuelo armó con la presencia del diputado nacional Juan Pablo Luque?
2: Sí, estuve dando la reunión estuvo Juan Pablo Luque, como después en la posterior que estuvo Gustavo Sastre, y la otra que hicimos ayer donde se conformó la mesa de acción política. A ver, me parece que el revuelo pasa más por cuestiones puntuales y personales que por cuestiones políticas. Me parece que lo positivo es que en el partido nos estamos empezando a encontrar, estamos trabajando, hemos logrado conformar la mesa de acción política. Este lunes hay una convocatoria a todas las agrupaciones.
0: Pero perdón, Federico, pero Luque vino y dijo cosas de Gustavo, que a Gustavo no le gustaron, al intendente, digo, ¿no?
2: No fue tan así, no. Me parece que al intendente le llegó una versión cambiada de la reunión, o por ahí la tomó de mala manera. La verdad es que era una reunión donde no esperábamos que vaya Luque, lo habían convocado como para la conformación de la mesa de acción política. Nos encontramos con que llegó Juan Pablo, que es un compañero, que además es diputado nacional y no tiene nada de malo, por el contrario, que participe.
0: Pero alguien metió la cola porque apareció allí sin que ustedes lo tuvieran, digamos, en lista de que viniera.
2: Después nos enteramos que había sido invitada por la presidenta del Consejo de Localidad, lo cual está bien. Si hay un diputado nacional en Madrid que lo invite al Consejo de Localidad, me parece me parece que está bien. Uh-huh. Pero bueno, después lo que se charló en la reunión no fue nada muy raro, qué pasó en las elecciones, cómo ve el panorama provincial y nacional, que realmente es muy complejo, y lo que tiene que ver con eso. Después, la visita de Gustavo fue más o menos en el mismo sentido, tampoco es que fue tan duro, si bien tuvo algunos cruces ahí con algunos compañeros por algunas situaciones puntuales de publicaciones en redes sociales y demás, no fue tan, me parece que tuvo mucho más de positivo que de negativo, aunque claramente uno ve que se empieza a mover el tablero y que dentro del partido se están empezando a dar algunas cuestiones.
0: ¿Es Ricardo Sastre el candidato?
2: No lo sabemos. La verdad es que él no lo ha manifestado públicamente. Esto también me parece que tiene mucho que ver con cuál es la decisión que toman ellos en torno al gobernador, ¿no? Que lo mismo no tiene nada que ver con el gobernador Torres ni con su gestión. Y seguramente la pertenencia de tanto de Ricardo como de Gustavo al partido es indiscutible, pero también hay que ver cuál es el vínculo que hay ahí con el gobernador, porque si ellos salieran del partido, también el partido tiene que tener candidato y tiene que tener un proyecto en cada una de las localidades, ¿no?
0: Uh-huh. O sea, el Partido Justicialista de Puerto Madryn no va a hacer alianza con el gobernador Torres.
2: No, en la provincia, es decir, a nivel provincial. Uh-huh. Eso creo que está fuera de discusión. O por lo menos hoy se ve muy lejano, que diría casi imposible, porque no vemos ningún punto de acuerdo, ningún punto en común. Vemos mucho más puntos de acuerdo entre el gobernador y el presidente que cualquier proyecto justicialista, ¿no?
0: Uh-huh. Y sin los hermanos Sastre, ¿el peronismo tiene otras alternativas?
2: Sí, siempre. A ver, los mujeres han estado en algunas elecciones y en otras no, y siempre el peronismo ha presentado candidatos. Lógicamente el peronismo va a tener candidatos, va a tener estructura, pero me parece que falta mucho para eso, y faltan estas definiciones que son las más importantes, ¿no? Ver dónde va a jugar cada compañero, y a partir de ahí se trabajará en las diferentes propuestas.
0: ¿Y hay un tiempo para que se definan?
2: El tiempo más se lo maneja el gobernador con la fecha de elecciones, ¿no? Uh-huh. Pareciera que el revuelo que se está armando fundamentalmente desde los sectores del gobierno dicen que las elecciones se van a adelantar, entonces creo que eso ha movilizado el tablero político, y por eso es que uno escucha hablar tanto de elecciones en un año donde no se debería hablar, porque si vamos a lo que está establecido, recién habrá elecciones en octubre del año que viene, entonces estamos muy lejos de cualquier proceso.
0: Sí, pero las provinciales y algunas municipales seguramente se van a adelantar, los municipios que tienen carta orgánica pueden hacerlo, digamos, ¿no?
2: Sí, pareciera que sí, porque uno ve que los que están más cerca del gobierno provincial han salido a manifestar su candidatura, como el caso de Merino, de Caseta. Empezó eso a dar un indicio de que las elecciones podrían adelantarse en Chubut, y eso me parece que es lo que está movilizando y generando todas estas cuestiones, ¿no? Uh-huh. Pero creo que hay que esperar que las definiciones van a llegar y que hay que trabajar en los proyectos y en ver qué es lo que quiere hacer el justicialismo en Chubut si llega a gobernar la provincia, ¿no?
0: Claro. Bueno, todos dicen que se va a paralizar ahora por el Mundial y que después del Mundial van a acelerarse los tiempos.
2: Escucha, pero bueno. Sí, pero bueno.
0: Siempre que le vaya bien a Argentina, digamos, ¿no? Y se extienda la participación argentina en el Mundial.
2: Sí, algunos van a estar poniendo vela para que no vaya bien en el Mundial, para que la gente esté distraída, pero me parece que la gente está pasando un momento
0: complicado. No, ni hablar de eso. Gracias, Federico, muy amable, ¿eh?
2: No, muchas gracias a vos, Osvaldo.
0: Gracias, hasta luego. Federico Garitano, concejal del peronismo en Puerto Madryn. Bueno, el tema de... Parecía como que le iban a dar cabida a Uber, ¿no? Bueno, lo que dice Garitano claramente parece que no, digamos, ¿no? Que es difícil, o sea, aceptan que esta gente que está evidentemente trabajando en la ilegalidad busque de alguna manera transparentarse y entrar en el sistema. Pero bueno, para eso se tiene que modificar la ordenanza que dice que hoy son 120 licencias de taxi y el 70% de remis. Bueno, lo que decía Garitano es que hoy no hay diferencias entre taxis y remis, que tendría que ser todo lo mismo, los diferencia el color del auto, nada más, hoy las tarifas son las mismas. Así que bueno, ahí está el tema que se planteó en Puerto Madryn nuevamente, porque bueno, el tema Uber justamente siempre ha venido por el lado de Madryn.
1: Sí.
0: Siempre claro. La punta de lanza de Uber ha sido siempre desde Puerto Madryn, que es una ciudad turística, claro está, ¿no? Bueno, 18:08 la hora en toda la República Argentina.
1: Bueno, a propósito, en jornada.com.ar hay una nota de Puerto Madryn sobre la directora de escuela y que es conductora además de Uber, que está pidiendo, es una de las vecinas que pide regularizar el servicio. Se llama Pamela Pavés y dirige un establecimiento del barrio Presidente Perón en Puerto Madryn y es trabajadora de la aplicación que por ahora es ilegal en la ciudad portuaria. Bueno, participó de esta reunión de la que hablaba Federico con concejales para impulsar la regulación de la plataforma. Son un grupo de conductores de Uber de Madryn y ella es conocida, es una conocida docente y está en esta aplicación internacional que por ahora no está autorizada legalmente a funcionar en la ciudad portuaria, y se reunieron con concejales locales para tratar de avanzar en este acuerdo que permita regularizar la actividad.
0: Nos vamos a una nueva pausa. Mirá qué colores en el cielo.
1: ¿Viste?
0: Otra
1: qué
0: vez.
1: Bonito. Otra
0: atardecer
1: vez.
0: Hermoso. Alcanzamos a ver sobre uno de los sectores de la pantalla esa mezcla de amarillo, rosado, rojizo, violáceos, azules. Bueno, es un combo de colores y de este lado nosotros tenemos más rosa, ¿no? Sí, de este
1: mucho
0: lado.
1: Mucho más
0: sí.
1: Rosa es de este lado. Colores
0: parecen
1: que
0: algodones.
1: ¿Viste? Eso te iba a decir.
0: Parecen algodones ahí sobre el cielo. Bueno, una pinturita el cielo, ¿eh? El cielo con el que se está despidiendo este miércoles, mitad de semana. Hacemos una pausa, ya volvemos.

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0: Uno viejito de Manuel Wirtz. Ah, hoy te necesito.
1: Pero son lindos los viejitos.
0: Sí, por eso te digo.
1: A mí me gusta esa interpretación, ¿eh?
0: Hoy venimos con...
1: Se ríe Laurita. ¿Qué? Si no dije nada. Todo lo que digo es...
0: No sé qué le está pasando a Laura
1: hoy,
0: Pérez en los últimos... Pero hoy no, ya viene de una carga de días.
1: Debe
0: ya.
1: ser la junta sí. que tiene.
0: Las cosas que escuchamos acá.
1: Terrible, terrible.
0: Bueno, la hora 18:20, mañana no mejora mucho, ¿no?

0: La temperatura levanta. Sí,
1: levanta, pero ¿levanta cuánto levanta?
0: Ya, 3 grados. Bueno, 15. Bueno. A 15 llegamos, que seguro va a ser a la hora de la linterna. Lo que pasa es que mañana, por ejemplo, a la hora que estén ingresando los chicos a la escuela, va a ser la temperatura más baja y probablemente tengamos una térmica más baja aún. Yo creo que la térmica mañana va a andar en el bajo cero si no es la temperatura, de hecho. Pero bueno, lo que dice el servicio privado es que mañana la máxima llegará a 15 grados exactamente, y sí, le tengo toda la fe, a la hora de la linterna será. Además, mañana, según el pronóstico, mañana el sol viene a trabajar. Mañana va a estar todo el día despejado, soleado, bonito y sin viento además. Así que va a ser una jornada de otoño perfecta. Acordate, Luis, lo que te estoy contando. Anótalo, porque si no después, después te acordás de lo que querés. Mañana máxima de 15, sol y sin viento. Ya el viernes aparentemente lo que indica el servicio privado es que va a venir un poquito de lluvia. Casi 2 milímetros habla para después de las 2 de la tarde. Desde las 2 de la tarde en adelante tiende ahí como a haber chaparrones, una cosa media bastante gris también, y va a llover de a ratos, incluso hasta las 7, 8 de la noche. Pero eso va a ser el viernes con una máxima de 12. El sábado se espera una máxima de 13 con una mínima muy baja también, ojo. Y el domingo máxima de 12 y también va a ser un fin de semana fresquito, fresquito.
1: Bueno, Rolando Tovares, de Jornada, relata allí en diariojornada.com.ar los pormenores de lo que fue el crimen ocurrido en Rawson en la madrugada del domingo, en el barrio Río Chubut. Marcelo Ciancio discutió 3 minutos con Marcelo Barriento y lo mató de una puñalada que le perforó una arteria. Tras el asesinato volvió a su casa, se cambió e insólitamente tardó 15 minutos en volver a la escena del crimen para charlar con la policía. Las cámaras grabaron todos sus movimientos y hasta la frase que le gritó a su víctima. Es tremendo.
0: Terrible.
1: Lo mata, se va hasta la casa, se cambia y a los 15 minutos vuelve al lugar donde había matado, donde había asesinado, y se pone a charlar con la policía.
0: ¿Cómo se cumple esa teoría, no? De que el asesino siempre vuelve a la escena del crimen, impresionante, impresiona.
1: Rolando Tovares dice que esto fue 3:50 de la madrugada del domingo en Rawson. Relata que el lugar donde ocurrió es una placita del barrio Río Chubut, sobre la calle Felicita Alzúa. Marcelo Ciancio discute con Marcelo Barriento durante 3 minutos, alcohol de por medio, hasta que se cansa, lo toma de la ropa y le clava un cuchillo cerca del cuello que le perfora la arteria pulmonar. La sangre es imparable, Barriento camina algunos metros y cae. Nunca pudo defenderse. Un tercer hombre que estuvo en esa reunión ve todo. Teme por su vida y escapa corriendo por Antártida Argentina rumbo a la estación de servicio YPF. Es el único testigo. Ciancio también se va de vuelta a su casa. No sabía que ya estaba grabado en cámaras de seguridad públicas y privadas de la terminal de ómnibus, de una gomería y del centro de monitoreo de la capital Rawson. De canguro rojo, pantalón negro, zapatillas blancas y gorra, en su mano izquierda lleva el cuchillo, se ve su cara. Lo filmaron cuando llegaba a la placita para reunirse con su víctima y el tercer hombre, y cuando se iba. Una cámara que apunta a ese lugar tiene audio. Se escuchó un golpe seco y alguien que dice: "Tomá, boludo, para que no rompas los huevos". El monitoreo registró los movimientos antes de que Barriento cayera muerto. Un vecino escuchó voces, una discusión, un quejido y la frase: "Pará, pará". Un dato que sorprendió a la pesquisa es que 15 minutos después del crimen, Ciancio vuelve a la plaza con otra ropa, recién cambiado. Se queda parado observando el cadáver de cerca. El lugar ya estaba precintado. Simula distracción, hasta le preguntó a un policía qué había pasado. Luego se aleja caminando tranquilo. El fiscal Leonardo Cheuquemán consideró que este regreso a la escena del crimen demuestra frialdad, capacidad de maniobra y una clara intención de controlar las consecuencias de sus actos, dice una parte de esta crónica que escribe Rolando Tovares en diariojornada.com.ar sobre pormenores, los detalles de cómo fue el crimen en Rawson el domingo a la madrugada.
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0: Bueno, se registraba hoy una tensión, una alta tensión en el INTI, el Instituto Nacional de Tecnología Industrial, hoy con un fuerte operativo de parte de Gendarmería Nacional, impidiendo el ingreso de empresarios PYME y trabajadores a una asamblea. Bueno, todavía creo que están, ¿no? Una asamblea que estaba convocada para protestar contra los recortes, contra los despidos, la falta de controles sobre importaciones en el organismo, ¿eh? Están reclamando, están con asambleas. Hay un fuerte reclamo que se enfrenta de parte de los trabajadores tras esta amenaza que decíamos, despidos masivos, el proceso de reestructuración que incluye la reducción de personal, funciones, sedes en el interior del país, lo que es denunciado como un intento de desmantelamiento del organismo. Los trabajadores, lo que está denunciando es una situación de crisis muy grave, con el riesgo de perder hasta 1.400 puestos de trabajo. Se reportaron incidentes y cruces con las fuerzas de seguridad durante las manifestaciones en este predio del INTI y en la General Paz también. Los trabajadores nucleados en ATE lo que advierten es que las medidas de la actual gestión están buscando eliminar la capacidad operativa del instituto, afectando el apoyo a pymes y la industria nacional. Servicios afectados, bueno, el INTI ha comenzado a cesar servicios técnicos sistematizados bajo el argumento de esto, de reorganizar la oferta tecnológica, y existe una gran preocupación por la pérdida de capacidades en meteorología, certificación de calidad que el INTI brinda a nivel nacional. Bueno, esta es la situación que se está viviendo hoy respecto de las asambleas y de la tensión que se vive, se vivió y se vive afuera del INTI en el día de la fecha.
1: Bueno, sigue quedando que hablar la frase del ministro Caputo, que la hemos escuchado acá, ¿no?, sobre los 18 mejores meses que estaríamos transitando, están por venir. Bueno, ahora dijo que va a ser en junio, a partir de junio. No nos cierran mucho los números, pero bueno, dice que va a ser a partir de junio. Pero los datos siguen contrariando esa presunta reactivación que se espera, porque ayer hablábamos de lo que pasaba con Loma Negra, la cementera de Olavarría, que va a paralizar, tiene dos hornos, va a paralizar uno de ellos hasta noviembre porque tiene una cantidad de cemento estoqueado, porque como no hay ventas, obviamente tiene stock, entonces decidió parar uno de los hornos para no seguir, porque lo que tiene ya en stock es suficiente como para abastecer la demanda eventualmente frente a una reactivación. Los otros que también están muy complicados son los fabricantes de autos. Los fabricantes de autos tienen en stock 140.000 autos ya estoqueados. ¿Qué significa esto? Están ahí, digamos, en la fábrica, no se mueven de ahí, porque no hay ventas, no hay demanda de los concesionarios. El dato dice que cayó en los concesionarios un 36% la venta de autos cero kilómetro. La cantidad de autos chinos que están llegando y van a tener una presencia en el mercado que va a superar el 11%. Así que la caída de ventas, las ventas que están, que obviamente están en este momento por el lado del mercado de los autos chinos que invadió el país, y que por ese lado sí, los que han traído autos chinos especulan con que van a tener un aumento del 11% en las ventas, pero el tema son las otras terminales, que obviamente son las que contratan personal, las que tienen trabajadores argentinos. Los autos chinos vienen importados, ¿no? 140.000 autos estoqueados. No solo porque cayeron las ventas, sino porque las ventas que están creciendo son solamente las del mercado de los autos chinos que ha invadido el país. Esto es lo que dice acá, por ejemplo, ADEFA, que es la Asociación de Concesionarias. Perdón, ADEFA es de los fabricantes, no de las concesionarias, es de los fabricantes. Asociación de Fabricantes de Automóviles de la República Argentina dice que la producción de autos, comparado con este abril del 2026 y el abril del 2025, cayó un 17,5% interanual. Eso en las fábricas. Pero la venta a los concesionarios les bajó 31,6%, tomando en cuenta abril del año pasado con abril de este año. Las terminales tienen un problema, están acumulando stock de una manera peligrosa porque no tienen a quién venderle los autos. Y bueno, uno lo ve también en el detalle mensual de las unidades en ventas, que bueno, hay unidades o hay modelos que siguen bien, en ventas bien, porque son para los sectores que obviamente tienen capacidad de compra, ¿no? Por eso encontramos que de los autos más vendidos está la Toyota Hilux, etcétera, etcétera. Bueno, porque eso va obviamente a un determinado sector que no es solamente para el uso doméstico de una camioneta 4x4, porque sino son vehículos que se utilizan mucho en la pampa húmeda, para el campo, y bueno, ni hablar en los emprendimientos mineros, petroleros, etcétera, etcétera. Bueno, 18:32 la hora en la República Argentina.
0: El que está bajando o terminando de bajar persianas también es Garbarino. Se terminan, ¿eh? Son las tres sucursales que quedan abiertas, que están liquidando absolutamente todo el stock. La justicia declaró la quiebra y avanza la liquidación. Son tres los que están quedando y la verdad, ya están liquidando absolutamente todo. Inició Garbarino el cierre de las últimas sucursales en la ciudad de Buenos Aires. La escena es tan simbólica como contundente. Son persianas bajas, carteles que se van improvisando con las liquidaciones que salen y un movimiento final de clientes que están buscando aprovechar, ¿no?, esas ofertas, lo que queda, el remanente, o resolver sobre todo los reclamos pendientes también, ¿no? Bueno, el proceso se enmarca en esta resolución del Juzgado Nacional en lo comercial número 7 con la intervención del juez Fernando de Alessandro, que dio paso ya en la etapa de liquidación bajo control de la sindicatura. Bueno, ¿qué pasó con Garbarino? ¿Por qué llegó a este final? El cierre definitivo llega después de años de crisis con un concurso preventivo que no logró encarrilarse y sin ofertas efectivas en el tramo final del proceso, incluido el mecanismo de salvataje. Con la quiebra, la empresa queda desapoderada entonces de sus bienes y se abre esta etapa clave: inventariar, administrar, vender activos para intentar cubrir las deudas. Recordemos que lo que fue su auge, Garbarino, fue sinónimo de electrodomésticos, de electrónica en todo el país. Llegó a contar con más de 200 sucursales, miles de trabajadores.
1: Bueno, la de Telar fue una de las primeras en cerrar.
0: Claro.
1: La que estaba en el shopping.
0: La que estaba en el shopping, no sé si no fue por el 2013,
1: fue una de las
0: 14.
1: Primeras, sí.
0: Sí, por ahí, fue una de las primeras, exactamente. Bueno, ahora la contracara es esto, ¿no? El repliegue total del negocio, lo que es físico, y cierre de los últimos puntos de vista. ¿Cuáles son los locales que están quedando y que, bueno, están vendiendo este stock y que todos los días van cambiando, ¿no?, las ofertas, las liquidaciones? Bueno, queda el de Uruguay en la zona de Tribunal, estamos hablando de Buenos Aires, ¿no? El de Avenida Cabildo en la zona de Belgrano y Potosí, que es en la zona de Almagro. Bueno, llegó a tener 5.000 empleados en estas 200 sucursales en la mejor época, Garbarino, y ahora está liquidando ya porque le quedan estas tres sucursales abiertas. Están liquidando todo el stock.
1: Nos vamos a una nueva pausa, ya volvemos, hay más información.
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0: Se los había anticipado, lindas canciones para una tarde de otoño. Así definimos la música de hoy. Pasaba con Casualidad, Los Rancheros.
1: ¿Y por qué no esta canción de otoño de José Luis Perales?
0: Y porque no entran todas. Porque además Perales pasaría a otro...
1: ¿A qué?
0: A otro grupo.
1: Si no lo ponemos en otoño, mira, ¿cuándo lo vamos a poner?
0: No, pero es... a ver, es Maná, es Manuel Weir, Los Rancheros. Es un género, ubicarlos ahí, por ahí están...
1: Muy bien, sos muy estudioso.
0: Pero es más o menos, es demasiado esquemático.
1: Muy esquemático. Bueno, la próxima semana se lo
0: pero
1: vamos
0: bueno,
1: a ver.
0: Pero bueno, siempre me falta algo, no termino nunca de complacer.
1: Soy una mujer.
0: A Laura Morán, no sé cómo estará Daniel, que también...
1: No sé si está, no sé cómo está todavía. El que me gustó...
0: Porque es virginiano como yo.
1: Sí, pobre. Ay, ojo, ojo, que tampoco son tan fáciles, Ay, ay, ay. Lo que me gustó fue escucharlo a César Martín cantar.
0: Ah, sí.
1: Apasionado, además. Claro. Se nota que ha crecido con
0: esa
1: Rancheros.
0: Canción, con
1: qué lindo Rancheros. Grupo, Los Rancheros, En la década de los 90, sobre todo, en la parte de los 90.
0: Vendrán Diego Torres y vamos a cerrar con Patricia Sosa, que hace no sé cuánto que no se pone un tema de Patricia Sosa, ¿no?
1: Uno lento vas a poner.
0: Sí, obvio.
1: Un clásico.
0: Un clásico.
1: Bueno,
0: 18:45, Los Adorni, porque ahora no es Manu, ahora son Los Adorni. Bueno, esta Argentina siempre tenía los Campanelli... ¿Cómo se llaman las otras familias de la tele más moderna? Los Campanelli eran de los 70.
1: Ay, ¿cómo se llamaban los que siguieron?
0: Claro, después hubo una continuidad de esa
1: Esos
0: saga.
1: Esos que cantaban los domingos en familia,
0: claro,
1: ¿cómo se llamaban?
0: Exactamente.
1: Pero no
0: bueno, yo me acuerdo de cosas de antes y ellos no se acuerdan de cosas más cercanas en el tiempo.
1: Es verdad.
0: Bueno, han imputado al hermano de Manuel Adorni por enriquecimiento ilícito y lavado de dinero. Francisco Adorni es diputado de la provincia de Buenos Aires, exfuncionario del Ministerio de Defensa, fue denunciado por la diputada Marcela Pagano. El fiscal federal Guillermo Mari Juan es el que abrió la investigación. Mari Juan venía acá a la zona de Pirámides, si mal no recuerdo. Creo que era por una relación de pareja con alguien de Chubut. El fiscal federal Guillermo Mari Juan abrió la investigación y emitió varios requerimientos para avanzar con el caso. Disculpen, porque la verdad no tiene que ver lo de Mari Juan.
1: Claro.
0: Con la causa, ¿no? Pero recuerdo que estuvo Mari Juan acá. El fiscal Mari Juan estuvo acá, pero bueno, no vino por una cuestión judicial, sino que vino como visitante. El fiscal federal Guillermo Mari Juan abrió una investigación e imputó a Francisco Adorni, actual diputado provincial, exfuncionario del Ministerio de Defensa de la Nación y hermano del jefe de gabinete, Manuel Adorni. Yo recuerdo que cuando asumió el gobierno se habló mucho del nombramiento del hermano de Adorni, ¿no? Porque, bueno, se llevaron varios a familiares. Tenemos 12 Menem, recuerden, hay una docena de Menem en el gobierno. Son
1: claro,
0: todos parientes entre ellos, son todos parientes. Y está el caso del jovencito Menem, este que tiene 22, que le dieron un crédito en el Banco de Nación, no sé de cuántos millones de pesos, para que se compre la casa. Manuel Adorni, entonces, en su momento, con la designación en el gobierno de su hermano, Francisco Adorni, había generado, pero en ese momento el gobierno estaba fuerte, estaba, digamos, políticamente muy fuerte. La causa por la que imputa Mari Juan es por enriquecimiento ilícito y lavado de dinero. La denuncia vino de Marcela Pagano, recayó por sorteo en el juzgado subrogado por el doctor Daniel Rafecas, quien le delegó la investigación al fiscal Mari Juan. La denuncia advirtió posibles inconsistencias en el patrimonio declarado por Francisco Adorni, quien llegó a la función pública de la mano de su hermano como titular de la unidad de auditoría interna del Ministerio de Defensa antes de ser promovido en junio del año pasado al frente del Instituto de Ayuda Financiera para Pago de Retiros y Pensiones Militares. En las últimas elecciones, el hermano de Adorni consiguió una banca en la Cámara de Diputados de la provincia de Buenos Aires e integra, obviamente, el bloque de La Libertad Avanza. El fiscal Marijuán ya pidió informes a más de 30 organismos o entidades y requirió levantar el secreto fiscal y bancario de el hermano de Adorni, el otro Adorni, el que es diputado provincial. ¿Qué pasa? Bueno, en la declaración jurada que corresponde a 2024, el hermano del jefe de gabinete había declarado ante la oficina corrupción que era lo que tenía. La mitad, 50% de una casa en Citibel La Plata, valuada en valuación fiscal en 38.790.000, tenía la mitad de un auto Chery Tiggo, entre bienes, depósitos y dinero en efectivo declaró poseer 43.790.000, además de no tener deudas. En la declaración jurada de 2025, Adorni declara un patrimonio neto de 80 millones y medio. O sea que le fue muy bien, ¿eh? Claro. Porque sí. Primer año
1: aumentó, levantó.
0: El doble. Primero declaró 43.790.000 y al año siguiente 80 millones y medio. Es un incremento patrimonial de un año para otro que se explicaría por la compra de una camioneta Jeep en noviembre de 2025 y la cancelación en un plazo de 12 meses de un crédito hipotecario otorgado por el Banco Provincia de Buenos Aires por un monto aproximado de 60 millones. En su denuncia, la diputada Pagano expuso que si bien la adquisición del vehículo podría justificarse con los haberes percibidos como funcionario, su sueldo resultaría insuficiente para explicar el pago de las 12 cuotas del préstamo que canceló en apenas un año. Bueno, hay acá otros datos de medidas de pruebas que se han solicitado, pero bueno, parece que también el otro Adorni no tiene los números muy claros según las declaraciones juradas, así que bueno, ahora son los Adorni. Ah, Darío Robles y los Benvenuti.
1: Ay, los Benvenuti, no me salí.
0: Muy bien, Darío, muy bien, Darío.
1: No me acuerdo de la canción, ¿no la cantaba Copani? No, ¿Los Domingos en Familia?
0: Sí, es una canción de Copani.
1: Claro, sí.
0: Muy linda canción.
1: Muy buena, muy linda.
0: Claro, anteriormente eran los Campanelli, bueno, vinieron los Benvenuti. Creo que en el medio también hubo, en algún otro ciclo televisivo, creo que hubo algún intento con otro nombre también. Pero bueno, los últimos fueron los Benvenuto, que también concitaron la atención y tuvieron un rating que los dejó por lo menos marcados en la historia, porque viste que hay programas que a veces pasan.
1: Ahí está.
0: Los Benvenuto. Los Adorni.
2: Domingos en familia, una caja de sorpresas.
0: Sí. Los Adorni son una caja de sorpresas, ¿eh?

0: bueno, hay algunas, algunas mañas.
1: La tuya, la mía y la de él. Esa parte tendríamos que rescatar, ¿no? La tuya.
2: Gracias,
1: la
2: Darío
1: mía.
2: Robert.
1: Qué grande. Gracias, grande. Qué atentos grande, que están, ¿eh? La verdad.
2: Bueno, 18:52 minutos, Laura. ¿Qué temperatura tenemos en Trelew?
1: Bueno, ha bajado, gente. 11 grados 9. De todas formas, no bajó mucho. Estábamos en 12 grados 2. Ahora estamos en 11 grados 9 décimas. 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
2: ¡Epa, el gaucho! Mirá, ayer estaba con
1: Ojotas. ¿Qué pasó?
2: Hoy se abrigó los piecitos, don Luis.
1: A ver,
2: Sí, unas botangas.
1: Ay, qué pasó, faché. Ahí? ¿Dónde está el guapo? ¿Qué pasó?
2: Sin con botas.
1: ¿Qué pasó? ¿Qué pasó? ¿Se le fue lo guapo? Ajá. Y bueno, ¿viste?
2: Bueno, no quiere tener sabañones.
1: Mucho ojotas. Ojotas con media, por lo menos.
2: Bueno, vamos a cambiar de tema. Nos vamos a ir a Sarmiento. En línea lo tenemos al vicepresidente de la cooperativa COPSAR, Albano Barrios. Nos escucha, Albano, buenas tardes, ¿cómo le va?
3: Hola, lo escucho bien, hola.
2: Bueno, lo estamos recibiendo, lo estamos recibiendo muy bien, Bueno, una reunión de...
3: Hola. Hola.
2: Sí, lo estamos escuchando, ¿usted nos escucha a nosotros?
3: Hola.
2: Bueno, no, algo pasa ahí.
1: No, no, no tiene buena...
2: Algo está pasando.
1: Buena recepción.
2: Algo está pasando por ahí, así que vamos a ponernos allí por interno en tema. Bueno, lo que hay que señalar es que la cooperativa COPSAR tuvo una reunión el último sábado, muy importante por cierto, donde obviamente se abordó este tema crucial para la cooperativa, que es el traspaso del acueducto. Hemos hablado varias veces sobre esta situación que afronta la Cooperativa Eléctrica de Sarmiento, que se tenía que hacer cargo de la electricidad que demandaba la generación del agua que se sacaba de allí, desde Sarmiento, para el acueducto que abastece a Comodoro Rivadavia, Radatili, Caleta Olivia. El sábado, los asociados de la cooperativa se reunieron para que el Consejo de Administración brinde un informe sobre varios temas, entre ellos el principal, que es el traspaso del acueducto a la injerencia de la Sociedad Cooperativa Popular de Comodoro Rivadavia y la provincia de Chubut, un reclamo histórico de los sarmientinos que son socios, obviamente, de la cooperativa. También se analizó en la reunión la situación con la mayorista Camesa. Hace 3 años y medio estaba próxima a la quiebra la cooperativa de Sarmiento y hoy se prepara para pagar el corriente a la mayorista en pleno. Sus cuentas están ordenadas de acuerdo a lo que se planteó en la reunión, así que bueno, vamos a ver si podemos hablar sobre este tema. La hora 18:55 minutos.
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2: Claro, vamos a hablar ahora, pero con el presidente de COPSAR, Ariel Ñancucheo. Ariel nos está escuchando, buenas tardes, ¿cómo le va? Bueno. Ariel, no nos recibe.
1: Está complicado Sarmiento.
2: Está complicado Sarmiento, ¿eh? Bueno, no. En este caso, antes por lo menos habíamos escuchado algunas palabras, claro. Ahora ya directamente está allí la incomunicación. Bueno, 4 minutos faltan para las 7 de la tarde, estamos en vivo. Estas cosas pasan en radio cuando estamos en vivo. Así que si habremos pasado de estas, Laura.
1: Y cosas peor. No, han pasado cosas
2: peores.
1: ¿Cómo? Sí. Bueno, vamos.
2: Sí, la tentación de risa.
1: Nah, esas son
2: de hace
1: sanas.
2: 48 días esas atrás. Son 48 más o
1: horas.
2: Menos, ¿no?
1: 48 sí. Horas, pero esas son lindas, pasen bien. Además, la gente se. Es un tema que además dio mucho que hablar y sigue dando que hablar aparentemente. Bueno, mañana las condiciones tienden a cambiar un poquito. Van a mejorar 15 de máxima para mañana, soleado, pero atención que. Parece que va a estar fresca la cosa bien temprano. A las 8 de la mañana bien fresquita la mañana, será la temperatura más baja, a las 8 de la mañana, cuando los chicos estén ingresando al colegio, pues esperan quizás alguna que otra, sobre todo la térmica, bajo cero. Vamos a ver qué sucede.
2: Bueno, cambiamos, vamos. Bueno, vamos a ver si podemos hablar con el vicepresidente de la cooperativa COPSAR, Albano Barrios. ¿Me escucha ahora usted, Albano?
4: Hola, sí, Osvaldo, estamos aquí, Ariel Ñancuchío y Albano.
2: Ah, bueno, estamos los dos ahora, muy
4: cualquiera
2: bien.
4: De los dos podemos atenderte.
2: Bueno, muy bien. Bueno, Ariel, si estás en línea, escuchándonos, bueno, ¿cómo fue la reunión del sábado allí en Sarmiento con los asociados?
4: Bien, Osvaldo, bueno, en principio agradecerte y agradecer a tu equipo, ahí a Laura también, a todo el equipo de la radio que siempre nos contactan. La reunión del sábado fue excelente realmente. Uh-huh. Tuvimos una asistencia muy importante de vecinos para juntar acá 80, 100 vecinos en Sarmiento, es todo un trabajo y realmente esa fue la cantidad que tuvimos de vecinos. También tuvimos otras cooperativas que nos vinieron a acompañar, concejales que han trabajado por la cooperativa. Así que en general todos muy contentos y sobre todo con este paso trascendental que es sacarnos el acueducto de encima de la espalda de COPSAR, que durante tanto tiempo lo tuvimos y que generó una deuda realmente millonaria, que ahora estamos yendo a justamente a tratar de, en los próximos meses, tratar de ordenar esa deuda, ¿no? Esa deuda que nos quedó de aquella situación donde Sarmiento se tenía que hacer cargo del pago de la energía, del bombeo de agua a las ciudades de Comodoro Rivadavia, Caleta Olivia y Radatili, ¿no?
2: Uh-huh. ¿Y ese traspaso ya se efectivizó o está en puerta por efectivizarse?
4: No, esto ya se efectivizó a partir del 1 de mayo. La
2: Bien.
4: Subsecretaría de Energía, la Secretaría de Energía en realidad de Nación, en su boletín oficial, directamente nombra a SCPL como GUME, gran usuario del mercado eléctrico, y quienes traspasan esos dos SMEC somos nosotros, COPSAR. Uh-huh. Así que eso oficialmente ya está midiendo todo el consumo de este mes de mayo para que sea facturado SCPL, y SCPL acordará con provincia la modalidad de pago. Pero bueno, la gran noticia es que por lo menos ya nosotros no vamos a tener esa factura endeudando a nuestra cooperativa, ¿no?
2: Claro.
4: Así que eso es efectivo, Osvaldo, ¿sí?
2: Bueno, se van a blanquear, digamos, las cuentas, la realidad, porque esa era una factura muy importante en la facturación de COPSAR, ¿no?
4: Y a nosotros nos llegaba una factura de Camesa de alrededor de 600 millones y alrededor de 400 era el gasto de energía del acueducto. Uh-huh. O sea que imagínate que estábamos hablando del 70% mínimamente, o en algunos momentos se habló del 80% del gasto de energético de COPSAR correspondía al acueducto. Uh-huh. Y era un 70-80% que quedaba impago. Uh-huh. Entonces realmente veníamos tratando de destrabar eso con la Subsecretaría de Energía de Nación y con CAMESA, acordando con la provincia, y finalmente, gracias a la gestión del doctor Gustavo Mena, sobre todo en el nivel provincial, se pudo armar. Y en el nivel nacional, algunos senadores, como el senador Carlos Linares y algunos otros referentes, como el señor César Trefinger, nos ayudaron a que Sarmiento por lo menos pueda reacomodar su situación respecto de el consumo energético con el acueducto, ¿no? Así que estamos realmente contentos y los vecinos lo valoran muchísimo, ¿no? Este paso trascendental para COPSAR.
2: Claro, porque ahí tenía que intervenir la Secretaría de Energía de Nación.
4: Sí. Sí. Tuvimos la intervención de la subsecretaría. Nosotros ya desde noviembre del año pasado veníamos articulando gestiones, negociaciones, etcétera. El doctor Gustavo Mena nos llamó a nivel provincial. También paralelamente tuvimos un dictamen de primera instancia del juez Antún, que dijo, bueno, esto se tiene que arreglar de una vez por todas. En definitiva, en resumen, dijo ese fallo judicial. La provincia se tiene que sentar a acordar. Y afortunadamente la provincia ha venido encaminando todo como para que nosotros nos podamos sacar este gasto oneroso que era realmente grave para la cooperativa, ¿no? Uh-huh. Así que en este momento realmente estamos no solamente con las cuentas medianamente ordenadas, con una cooperativa consolidada en lo institucional, sino también que empezamos a tener una proyección que en lo financiero va a prolijar todos los números de COPSAR y va a permitir obviamente que la cooperativa genere no solamente buenos servicios públicos, que es algo que no se ha podido hacer en los últimos años, merced a que no se ha podido invertir en cableado, postes. Recién el último año y medio, COPSAR pudo empezar a revalorizar toda su infraestructura del tendido eléctrico. Y bueno, y estamos yendo por más, estamos yendo por fortalecer Sepelio, nosotros tenemos el área de educación cooperativa, después tenemos una también todo el servicio del negocio de Internet, que todas son situaciones que se informaron este sábado y que empiezan a ser optimizadas, ya sea con la incorporación de nuevos perfiles profesionales, con auditorías técnicas que nos van a permitir optimizar todo lo que COPSAR hace por Sarmiento, ¿no? Pero sin duda estamos contentos y expectantes.
1: Claro, deben haber sido estas inversiones de las que hablan y para lo que se va a aprovechar todo esto, solicitudes que hace años quizás vienen pidiendo los propios vecinos, ¿no? Que son quienes los acompañan.
4: Sí, sí, sí, no tenemos ninguna duda que el paso de nuestra cooperativa, el entrampamiento, le decimos nosotros, por las tarifas que pasaban por el Consejo Deliberante y por el Ejecutivo Municipal, que discrecionalmente lo que hicieron, pisaron las tarifas con esa demagogia de decir que le cuidaron el bolsillo al vecino, lo que hicieron fue perjudicar permanentemente a la cooperativa, que no podía cobrar ni siquiera el costo camesa. Eso generó un endeudamiento grande, paralelamente al daño del acueducto, se generó el daño de la tarifa, ¿no? Y por otra parte, impidió a Sarmiento que la cooperativa y el pueblo invirtiera en postes, invirtiera en nuevos tendidos eléctricos, nuevos barrios, nuevas subestaciones. En definitiva, el servicio eléctrico de la localidad se resintió, que fue una situación similar en todas las ciudades de Chubut, donde los consejos deliberantes se arrogaron esta potestad de perjudicar a las cooperativas, ¿no?
1: Se trataron otros temas importantes, ¿no? En la reunión.
4: Sí, sí, sí. Se trató justamente una última demanda municipal que fue rechazada por nuestra cooperativa y que obviamente el letrado fue el doctor Fabricio Petrakowski, que es un vecino de ustedes ahí de Trelew, a quien estamos eternamente agradecidos porque no solamente actuó con la certeza que ameritaba la situación, sino que realmente una persona muy comprometida con el cooperativismo. Eso fue uno de los temas. Después la incorporación de dos profesionales, que nosotros necesitábamos un ingeniero electrónico para el área de Internet y un ingeniero eléctrico para el área energía, y ya lo tenemos incorporado, estamos muy contentos con eso. Y también una auditoría técnica en todos los negocios de COPSAR, que nos va a permitir reorientar ciertos negocios como el de telecomunicaciones y fortalecer todo el área de energía, donde obviamente ahora que le estamos pagando la factura al día a Camesa, necesitamos que se optimice todo lo que sea provisión de energía en Sarmiento, ¿no? Así que realmente muchas cosas interesantes en la reunión de este sábado, Laura.
2: ¿Y qué servicios más van a ampliar por el lado de las telecomunicaciones ahí desde la cooperativa? ¿Internet? ¿En qué piensan?
4: Bueno, nosotros realmente tenemos un negocio de Internet bastante amplio, nos faltan solamente... Uh-huh. Un sector de los barrios para terminar de cubrir todo el pueblo con internet, con fibra óptica, y estábamos viendo de lanzar esa inversión o no. La consultoría técnica que está haciendo está reorientando nuestra estructura de inversiones y creemos que sí, que vamos a terminar de fibrar toda la ciudad, ofrecer otros servicios como la televisión por cable, un internet a un costo totalmente accesible, que al asociado le sirva realmente el servicio de telecomunicaciones que va a brindar la cooperativa, y obviamente que estamos también detrás del sistema de monitoreo, cámaras, vender otros componentes que nos permitan competir con oferentes como Starlink, que ha llegado sobre todo para el área rural y que algunos clientes optan por Starlink, ¿no? Claro. Entonces nosotros en el nivel urbano tenemos que fortalecer el negocio de la fibra óptica, que sin ninguna duda lo vamos a estar haciendo en los próximos años, ¿no?
2: Claro, pero le falta poco para completar la totalidad del sector urbano.
4: Nos falta poco, tenemos una fidelidad muy grande de parte del sarmientino, que prefiere el servicio de la cooperativa. Nosotros tuvimos un servicio con mucha deficiencia durante mucho tiempo, y asimismo el sarmientino prefería el servicio de la cooperativa, somos como muy fieles, ¿no? Así que estamos entusiasmados con eso, con brindar un servicio cada vez mejor, que ya hoy ha mejorado.
2: Competitivo
4: muchísimo.
2: Con los precios.
4: Exactamente, y queremos llegar con una oferta en televisión, vía fibra óptica, en internet, en paquetes importantes, en una cantidad de servicios que al vecino realmente le sirva y que la cooperativa le acerque una distinta oferta y de servicio de calidad que realmente amerita en estos tiempos, ¿no? Porque ya no podemos estar con los... En muy pocos años internet tiene una modernización demasiado rápida y tenemos que estar a la altura de esa situación, ¿no?
2: Bien.
4: Así que bueno, es el...
2: Gracias, Ariel. Le mandamos un abrazo también a Albano Barrios y, bueno, contentos de que por lo menos hayan tenido, porque generalmente acá todavía hay un gran revuelo con el tema cooperativo, están las cooperativas intervenidas, bueno, que haya habido una reunión, que haya habido noticias positivas para una cooperativa eléctrica, la verdad que hay que destacarlo. Un abrazo, Ariel, gracias.
4: Un agradecimiento a ustedes, Osvaldo y Laura. Obviamente nosotros deseamos lo mejor para la cooperativa de Trelew, entendemos que la mejor conducción para la cooperativa de Trelew y la cooperativa de Rawson es estar en manos de los vecinos, por lo tanto instamos a que los vecinos, a socios, los dueños auténticos de esa cooperativa retomen el control que se merece, porque esto de la intervención a nosotros como cooperativa hermana no nos parece bien de ninguna manera, y avalamos cualquier movimiento vecinal que conduzca prolijamente esas entidades que tanta historia tienen en la provincia. Claro, un abrazo a todos.
2: Y el mal recuerdo que casi les tocó a ustedes también.
4: Bueno. Exactamente. Nosotros tuvimos el cuero un poco más duro y un poco más de suerte. No se pudo intervenir Sarmiento y los resultados están a la vista. Nosotros tenemos mucho control de los asociados, mucho control de los vecinos, y algo que recomendamos: cuando a los dirigentes nos dejan solo mucho tiempo, muchas veces generamos resultados que no son los esperados. Así que en eso también, que el asociado tenga en cuenta que la cooperativa la hacemos todo, que el control no puede ser solamente de los síndicos, tiene que ser también cada vecino, cada asociado, controlando a los dirigentes, y eso hace un cooperativismo saludable para todos, y sobre todo para las generaciones que vienen, ¿no?
2: Bueno, ahora agradecido, sí. Juan. Abrazo, Ariel, gracias.
4: Abrazo enorme.
2: Ariel Ñancucheo es el presidente de COPSAR, la cooperativa eléctrica de Sarmiento, que ya ahora, desde el primero de mayo, ya no tiene, era algo realmente ridículo, ¿no?, que afrontar, la cooperativa de Sarmiento tenía que afrontar el costo de la energía eléctrica para enviar, para el bombeo del agua para el acueducto Acomodo Rivadavia, Radatili y Sarmiento. Eran facturas de compra de energía por 600 millones de pesos, de los cuales 400 millones iban como parte de lo que gastaba el bombeo del agua hacia Acomodo Rivadavia y Radatili, que obviamente no tenían nada que ver los asociados de la cooperativa eléctrica de Sarmiento. Bueno, nos vamos a otro tema, porque allí en diariojornada.com.ar Torres anunció el inicio de la doble vía Rawson-Trelew por la ruta 25. ¿Qué es lo que ocurrió? El gobernador, acompañado por el intendente de Rawson, Damián Biss, y por el intendente de Esquel, Matías Taceta, se reunió con el ministro del Interior de la Nación, Diego Santilli, para firmar la última modificación del régimen de extinción de obligaciones recíprocas, acuerdo que permitirá avanzar con el inicio de la doble vía Trelew-Rawson en la ruta 25, una vez que termine la última etapa de la doble trocha de la ruta 3 que une Puerto Madryn con Trelew, y que recordamos es toda la intervención que se tiene que hacer acá en el acceso norte. Así que una vez que se termine con esas obras, se iría entonces al inicio de la doble vía Trelew-Rawson por la ruta nacional 25. Esto es en el marco de la compensación de deudas y la extinción de deuda de provincia con nación. El gobernador confirmó el desendeudamiento total de la provincia con el fondo fiduciario de las provincias tras firmar junto al ministro del Interior de la Nación, Diego Santilli, la última modificación del régimen de extinción de obligaciones recíprocas. De la reunión participaron también, como decíamos, los intendentes de Esquel y de Rawson, que acompañaron las gestiones del gobernador ante el gobierno nacional. El acuerdo representa un avance para el saneamiento financiero de Chubut y permitirá además garantizar la ejecución de obras estratégicas para el desarrollo provincial, entre ellas el inicio de la doble vía Trelew-Rawson sobre la ruta 25, una vez que finalice la última etapa de la doble trocha de ruta 3 que conecta Trelew con Puerto Madryn. Pausa, ya volvemos.

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9: Servicop informa que la Secretaría de Energía de la Nación, a través de la resolución 07-2024, incrementó el costo de la energía. Esta decisión, impulsada por el Gobierno Nacional, afectará de forma directa el ítem Mercado Eléctrico Mayorista. Los porcentajes para los usuarios residenciales tendrán un rango de aumento de hasta un 128%, según su categoría N1, N2 o N3. El aumento quedará efectivo a partir del mes de marzo.
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0: Alguien la vio partir el tema de Diego Torres, de los comienzos de Diego Torres.
1: Sí,
0: ¿no?
1: Eso debe ser del 91, mirá, más o menos.
0: Bueno, la hora 7:22, ha pasado el tiempo, ¿eh? Hoy no lo tenemos a...
1: Lo extraño, tengo que confesar.
0: ¿A vos lo extrañás? Sí. A Juan Martín Cangas.
1: Lo re extraño, sí. Bueno.
0: A mí no me sale extrañarlo.
1: No te sale, un poquito, aunque sea. No. Como que siento un vacío. Entre las 7 y las 8 que nos vamos, me pasa eso, hay un vacío.
0: ¿Vos sabés cómo está Cángaro a esta hora?
1: ¿Está trabajando o no?
0: No, está afilando el cuchillo, está esperando que Gimnasia...
1: ¿Ya se puso la camiseta?
0: ...lo deje en el camino a esta noche a River, digamos, ¿sí?
1: Y bueno...
0: El señor Lillo ha posteado...
1: ¡Ay, qué feo eso! ¿Por qué?
0: ¡Qué feo, Edgardo, eso!
1: ¿Y qué puso? Él
0: habla de los gestos de los hinchas de River hacia los jugadores, que piden que se vayan todos, digamos, ¿no? Que nosotros le hemos explicado, Edgardo, que la hinchada de River ejerce presión.
1: Claro, la presión funciona.
0: Porque es lógico, digamos, el hincha de River, claro. Muchacho, nosotros somos socios, le estamos pagando el sueldo a usted, así que...
1: La unión hace la fuerza, dicen, y bueno,
0: claro,
1: ahí está.
0: Sí, ahí está, ¿qué más reclamo? ¿No?
1: Claro, está.
0: Además
1: bien.
0: Reclamamos donde hay que reclamar, ahí en la cancha, ¿no? No, después cuando termina el partido salen todos enojados, como salen ahí de la cancha, de eso. De la cancha ahí, y después los reporteros escuchan a los hinchas de Boca sobre el presente, porque ahora volvieron a discutirlo a Úbeda otra vez después de la derrota con,
1: tan conforme
0: con Huracán. Bueno, el fútbol es así, pero bueno, están esperando esta noche el paso en falso.
1: Oh, yo.
0: Seguramente muchos de los que todavía tengo una lista, no han aparecido.
1: Y van a aparecer mañana, depende del resultado,
0: están ahí.
1: Sí, unas ganas de escribirte, te extrañan también, pero bueno, se cuidan.
0: Bueno, hablabas hoy del caso de Pamela Pavés, sí. ¿No? Esta docente y conductora de Uber.
1: Claro, sí, es directora, de hecho, de una institución del barrio Presidente Perón, en Puerto Madryn.
0: Exactamente, sí. ¿No? Bueno, el sueldo que no alcanza y tener que dedicarse también a manejar un auto de aplicación, como pasa con muchos de los testimonios que se obtienen fundamentalmente en Buenos Aires, ¿no? Y el crecimiento del trabajo informal, que un poco es parte de esto también, digamos, ¿no? La informalidad dentro de una aplicación que no está permitida y sobre la que hoy hablamos con el concejal Garitano en Puerto Madryn. Hay severas multas para aquellos que sean detectados haciendo Uber. Pamela contaba esto a Jornada.
2: Sí, yo soy directora de escuela. Trabajo en mi horario de directora, luego descanso un ratito y arranco con el Uber todos los días.
3: ¿Sos directora de qué escuela, Pamela?
2: De la escuela 222 del barrio Presidente Perón.
3: Mirá qué dato, directora de escuela
1: y conductora,
3: conductora de Uber. Que sí, es,
1: y realmente te hace
2: del año pasado.
1: ¿Y te hace una diferencia esto del Uber? ¿Lo notas?
2: Vivo gracias al Uber. Yo del sueldo de docente no existe, no lo veo, es totalmente insuficiente, por eso estamos en conflicto en este momento el sector. Y el Uber es el sustento hoy de mi familia, pago la luz, pago el gas y comemos todos los días gracias al Uber.
3: ¿Vos ganás más como conductora de Uber que como directora de escuela?
2: Si trabajo muchas horas, podría sí superarlo.
3: Bien. Bueno, pero complementa perfectamente para las necesidades que ustedes tienen.
2: Sí, y hay muchos docentes, aproximadamente unos 40 en este momento haciendo Uber.
3: Y bueno, ¿y cómo surgió? Ya vamos a hablar del proyecto, pero ahora nos quedamos con tu historia personal, ¿no?
2: Claro.
3: ¿Cómo surgió?
2: También los conductores tenemos gente de la pesca, que en este momento está parada la temporada, bueno, está arrancando, gente de la pesca, choferes de colectivo, comerciantes, todo tipo de empleados de trabajos formales, ¿sí?, que hacen Uber.
3: ¿Y cómo llegaste vos a la aplicación? ¿Cómo te contactaste y cómo empezaste?
2: En realidad, por un conocido, que sabían que la aplicación ya estaba funcionando en la ciudad, y bueno, todos conocían la situación económica de los docentes, y bueno, en la privacidad de la familia, todos sabían que estábamos vendiendo comida, viendo qué hacer para sobrevivir, y este conocido me insistió por el tema de Uber. Yo no me animaba por el tema del secuestro del vehículo, pero bueno, un día estaba desesperada, no había nada en la heladera, prendí la aplicación, me fui a manejar y cuando recuperé, cuando hice plata, y fui a comprar la comida y la dejé en mi casa, recuperé la dignidad y desde ese día no me bajo del Uber.
4: Y esto es lo que le explicaron ayer a los concejales, me imagino que es una...
2: Les contamos esto, en primera instancia les contamos qué es trabajo. Uh-huh. O sea, en el fundamento del proyecto hay distintos puntos. El primero, el derecho a la libertad de elección, que tiene que ver con los usuarios, ¿sí? De poder elegir el medio de transporte en el que se quieren mover dentro de la ciudad y que haya otras alternativas. Después la generación de empleo genuino, porque esto es trabajo. Todos los conductores en este momento de Uber lo hacemos, porque tenemos la necesidad de trabajar para satisfacer necesidades básicas. Es esencial. No es porque a uno le guste subirse a su propio auto, destruirlo manejando por la ciudad. Entonces, es trabajo. Es derecho también a trabajar. Después, la seguridad y trazabilidad, que la plataforma digital tiene un sistema de seguridad bastante muy bien diseñado, donde el pasajero sabe, desde el momento en que se registra y pide un viaje, sabe quién lo va a ir a buscar, cómo se llama, nombre, apellido, patente del vehículo, modelo del vehículo, y desde el momento en que sube, empieza a tener un seguro, ¿sí?, el pasajero, desde el momento en que nosotros activamos el viaje hasta que el pasajero se baja. Uh-huh. También el pasajero puede grabar el viaje, puede compartirlo con otra persona, ve el recorrido que Uber marca, ¿sí?, que en esta ciudad a veces podemos desviarnos un poquito, pero en ciudades grandes esto no podés desviarte. Sería como el camino seguro que marca la aplicación. Eso en cuanto a la seguridad. Después que sabés el monto, ¿sí?, del viaje, vos lo sabés anticipado, lo pagás previamente y generalmente no hay variación. La única variación se produce cuando el pasajero tarda en subir al Uber. El Uber está enseguida en la puerta de tu domicilio, y si vos tardás, demorás en subir, ahí corre un poquito la tarifa, pero es mínima. Uh-huh. Después, el impulso de turismo, ¿sí? Porque como ciudad turística de nivel internacional, Puerto Madryn debe alinearse con estas tendencias globales. Y de hecho nos pasa que los visitantes llegan y tienen la aplicación en su teléfono y la usan, tienen Uber. Y bueno, es un problema porque ahí está explicando lo que pasa en la ciudad en cuanto a las normativas vigentes.
4: Y el mayor pedido ahora que están haciendo ustedes, más allá de este proyecto, es que no les secuestren los autos ni les hagan multas para poder seguir trabajando.
2: Claro, nosotros lo que pedimos es poder trabajar tranquilos, porque lo cierto es que nosotros salimos a manejar y sabemos todo el tiempo, estamos alertas en cuanto a los controles de tránsito, porque la sanción es secuestro del vehículo y multas hasta 22 millones. Entonces, bueno, uno de los puntos también que ayer pusimos sobre la mesa a los concejales es la accesibilidad, y esto sí es importante que se sepa. La mayoría de los pasajeros nos han pedido también que contemos, en muchos casos uno llega a barrios donde no hay otro medio de transporte, ¿sí? Por ejemplo, las bardas al lado del Perón, sobre la Loma, bueno, ahí llegamos con Uber, llevamos muchos pasajeros desde la ciudad hacia las bardas. La parte de las quintas del Mirador, el colectivo no entra, llega hasta Solana, hasta el Arco, y no entra a las quintas, tenemos muchos clientes en las quintas.
3: Pamela, los colectivos no llegan, pero los taxis y los remises sí.
2: Vos sabés que en algunos casos no, depende. Eso es lo que nos dicen los clientes. Y por otro lado, si llegan, la tarifa no la pueden pagar, ¿sí?
3: ¿Y hoy cuánta diferencia hay entre lo que se paga un Uber y un taxi por un mismo recorrido?
2: 50% seguro.
3: 50%.
0: Bueno,
4: ahí hablaba de la diferencia.
0: Tremenda diferencia. Pero lo que decía Garitano es que el porcentaje que les retiene Uber es muy importante también.
4: Claro, sí, es muy poca la ganancia que les queda.
0: Lo que decía el concejal, claro, Garitano, ¿no? Sí. Acá tenemos la palabra de Pamela, docente y conductora de Uber en Madryn. Donde reiteramos, la aplicación no está permitida, digamos, ¿no? Pero hubo una reunión ayer de algunos choferes de Uber, entre ellos Pamela, con los concejales, y hablábamos hoy con Garitano de esta idea. No está aparentemente en las posibilidades habilitar a Uber. Lo que dice Garitano es que habría que rediscutir toda la ordenanza de transporte y por ahí ampliar la cantidad de plazas de taxis y remises hoy, para que esta gente que hace Uber se pueda incorporar con un servicio dentro de lo que sería bajo un control de normas municipales, que hoy no las hay para Uber, porque está considerado una aplicación ilegal en el ejido de Puerto Madryn. 19:32.
1: ¡Ay! Encontré un posteo. Encontré un posteo que dice éxitos esta noche, de un periodista muy reconocido de acá, de la empresa, ¿no?
0: Ajá.
1: Dice, éxitos esta noche que alienten a su equipo de la manera incondicional que siempre lo hacen, porque el que se vayan todos nunca pasó. Mirá vos. Bueno, ese es el posteo de Edgardo Jacobo.
0: Sí, está...
1: Por ahí venía la cosa.
0: Han quedado muy heridos de su salida del torneo, pero bueno, es un problema de su partido con Huracán, nosotros no tenemos nada que ver.
1: Claro, no tenemos la culpa.
0: Y bueno, si nuestros hinchas deciden dentro de la cancha, bueno, están en todo su derecho. Es la libertad de expresión que hay también, ¿no? Así que bueno. 19:33. Y bueno, lo que viene ahora, y bueno, es una etapa a todo nada. Le fue para Boca, a todo nada, porque es un partido donde si se está en el empate hay que definirlo por los penales. Va a estar Beltrán otra vez de arquero titular, va a estar Armani pero de suplente esta noche, entre otras novedades que había habido, así que bueno. Lamentablemente no contamos con el apoyo que seguramente al aire nos hubiese dado el señor Juan Martín Cángaro.
1: Sin duda, sí.
0: Ese apoyo hipócrita, pero apoyo al fin, ¿no? ¿Qué temperatura tenemos?
1: Ha bajado la temperatura, tenemos térmica 10 grados a esta hora en Trelew, con una térmica de 9 grados una décima. Está mayormente nublado, buena visibilidad, muy poquito viento hoy, Es del oeste a 8 kilómetros y algo de humedad, sí, 66%. 10 grados en Trelew con térmica de 9 grados una décima.

0: Bueno, nos vamos a ir ya a la última pausa aquí en La Linterna, no sin antes agregar dentro de la información novedades que hubo hoy sobre Fred Machado. ¿Se acuerdan de Fred Machado? El escándalo Spert el año pasado, que terminó en la candidatura testimonial, porque quedó en el cuarto oscuro la boleta con el nombre de Spert y votaron esa boleta la mayoría. Bueno, la verdad que los votantes de la provincia de Buenos Aires votaron esa lista donde encabezaba Spert, pero bueno, Spert ya había renunciado a su candidatura. Lo que no hubo tiempo fue de imprimir nuevamente las boletas. Bueno, Fred Machado estaba en Viedma, en una chacra en Viedma, y se lo llevaron a Estados Unidos detenido. Bueno, se hizo el pedido de extradición, se habilitó. Bueno, Fred Machado, el financista que supo moverse en los márgenes del poder político y empresarial argentino, se declaró en los Estados Unidos culpable de lavado de dinero y fraude ante la Fiscalía Federal de Texas. Este acuerdo fue presentado ayer ante un juzgado federal y busca cerrar una causa que, de avanzar a juicio oral, podría derivar en décadas de prisión para el empresario. Según la notificación judicial firmada por la Fiscalía estadounidense, Fred Machado admitió haber integrado una asociación destinada a lavar dinero mediante transacciones financieras diseñadas para ocultar el origen, la propiedad y el control de los fondos. También reconoció haber cometido fraude. En cambio, no avanza el cargo de muy grave, que era narcotráfico internacional. Porque a cambio de que Machado reconoce lavado de dinero y haber cometido fraude, a cambio el fiscal Jay Combs aceptó retirar el cargo más gravoso, que era el de narcotráfico internacional, que había sido incorporado en la acusación original que Fred Machado tenía desde el año 2020. El acuerdo no fija una pena concreta, pero la expectativa del entorno del empresario Fred Machado es lograr un fuerte recorte de la condena y hasta poder lograr la libertad este mismo año, 2026. Machado lleva ya 6 meses detenido en una cárcel de seguridad media en Oklahoma y busca que el tribunal compute además los 4 años que pasó bajo prisión domiciliaria en Viedma y que en abril cumplió 5 años de prisión, por lo que podría computarse tras la condena luego de haber sido detenido en Bariloche en abril de 2021. Si ese planteo prospera, la posibilidad de que Fred Machado recupere la libertad en el corto plazo no aparece lejana. Bueno, ahí está la novedad que hubo hoy sobre el caso Fred Machado. Bueno, el partido, preguntaban a qué hora es, entre River y Gimnasia y Grima de la Plata, 21:30 en el más monumental. Es cuartos de final, partido único del torneo Apertura de la Liga Profesional Argentina. El cruce define al último semifinalista del campeonato. Es 21:30, 9:30 de la noche, arranca ese partido, ya que estaban preguntando sobre el horario. Bueno, ahora sí nos vamos a ir a la pausa.
1: La última.
0: Sí, la última.
1: Ya estamos.
0: Ya volvemos para la parte final. El señor, le mandamos un saludo muy fuerte a Omar Pastén porque está atravesando un problema de salud, así que bueno, se complicó justo en la semana previa a lo que es a los días previos, porque esta competencia que va a haber el fin de semana en el Autódromo Mariballe iba a realizarse este fin de semana, claro, que pasó, y por el clima se pospuso una semana. Y bueno, vino una situación de salud que va a motivar una intervención quirúrgica a nuestro compañero Omar Pastén, así que bueno, lamentablemente se pierde una información muy importante con el tema de la previa a la competencia del fin de semana, la tercera fecha, pero bueno, lo más importante es que Omar se tome su tiempo y se recupere como corresponde.
1: Claro,
0: eso es lo principal, Omar. Así que yo sé que debe estar, pero caminando por los techos, por
1: no
0: las
1: porque
0: paredes,
1: no puede, no. Pero debe estar, tener todas las ganas.
0: Debe estar muy mal por esta situación que justo le toca en días previos a una fecha de automovilismo acá en el Mar y Valle. Pero Omar, te mandamos el mayor de los afectos desde aquí y esperamos tu pronta recuperación. Nos vamos a la última pausa, ya volvemos.
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0: orientada a la reparación del daño generado. La medida consistió en la entrega de material de librería valuado en aproximadamente 500.000 pesos que serán destinados a distintas instituciones de Puerto Madryn.
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2: Bueno, y hoy hablábamos con Sarmiento, ¿no? Y en Sarmiento también pasaron cosas, a nivel lo que es policial, ¿no? Secuestraron ropa y una computadora. En allanamientos fue esto, hubo procedimientos. Personal de la División Policial de Investigaciones de Sarmiento llevó adelante ayer 2 allanamientos y registros domiciliarios en este marco de una investigación por distintos hechos de robo que ocurrieron en la localidad. Bueno, esos procedimientos se concretaron cerca de las 6:30 de la tarde, ya a última hora de la tarde de ayer, y bueno, contaron con la participación de efectivos de la comisaría de Sarmiento, las diligencias fueron avaladas por el abogado de fiscalía, Daniel Manrique, y autorizadas por el juez penal, Mauro Sosa. Y durante los operativos, los investigadores lograron secuestrar importante cantidad de prendas de vestir, claro, presuntamente sustraídas de un local comercial, estaban nuevas. Entre los elementos recuperados se encuentran camperas de abrigo, chalecos, pantalones, medias, remeras, perchas, claro, era todo de un local. Según indicaron las fuentes policiales, los elementos hallados estarían directamente vinculados con una causa en investigación por robo. En horas de la mañana, el personal policial también procedió al secuestro de una computadora relacionada con otro hecho delictivo ocurrido en dependencias de obras públicas también. Las actuaciones que continúan bajo esta órbita de la justicia con el objetivo de determinar las responsabilidades y avanzar en el esclarecimiento de ambos hechos. Fueron procedimientos realizados por la División Policial de Investigaciones de Sarmiento junto al personal de la comisaría local y han recuperado prendas robadas, prendas nuevas, robadas de un comercio y esta computadora vinculada a otro hecho ocurrido en obras públicas en la localidad de Sarmiento.
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0: Bueno, es una estación de servicio que tiene, bueno, características.
2: Mira.
0: Que la definen como de calidad mundial, así la llaman, ¿no? YPF la inaugura YPF Black, así se llama. Bueno, te vas a bajar del auto, te van a plumerear el asiento, qué sé yo, eso es lo que te van a hacer, bueno. Dice, claro. Dice YPF, atención diferencial en cada isla. Con el respaldo de un equipo técnico especializado, imagínate.
2: Como la Fórmula 1.
0: Claro, tienes razón.
2: Como la ¿algo Fórmula así 1. Te atienden?
0: Este servicio, la YPF Black, tiene un pit stop. Los pit stop. Un espacio que permite realizar chequeos rápidos del vehículo de manera eficiente y segura.
2: ¿Viste?
0: Por favor.
2: Llegamos ahí nosotras, Lau, con los viejitos que tenemos.
0: Al pit.
2: Bueno,
0: 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Que no puede dejar claro. De tener una Black.
2: Exacto.
0: Gastronomía premium.
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0: 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Y las personas que tienen Serviclub van a tener en esa YPF Black beneficios exclusivos.
2: Claro.
0: Se le triplican los puntos. Van a acceder antes a los lanzamientos que haga YPF de sus productos y propuestas exclusivas para los socios. ¿A dónde te imaginas?
2: Y debe ser en Flores.
0: Que abrieron.
2: ¿O no?
0: La YPF Black.
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2: Sí,
0: la abrieron.
2: Ahí. Cerca de la estación.
0: ¿En qué lugar?
2: ¿Y dónde va a ser?
0: ¿Dónde están los animalitos?
2: El Nordelta. Y sí, ¿dónde va a ser?
0: Exactamente. Arrancaron por el Nordelta. Y bueno,
2: ¿qué? Y sí, ¿dónde van? ¿A dónde lo van? ¿Quién va a ir?
0: Ahora, escúchame, la gente del Nordelta necesita que le den el triple de puntos por cargar combustible.
2: Qué bueno. Che, ¿te sale lo mismo la nafta ahí? ¿Sale lo mismo?
0: Sí, sí. Bueno, hablando de eso, se viene la

0: momento mañana.
1: ¿Viste? Porque
0: se viene el aumento mañana, pero hay buenas sobre ese tema, ¿eh?
1: Hay una baja.
0: A ver si lo podemos... va a ser de un 1%, nada más. Mirá vos, ¿no? Bueno, bienvenido sea. YPF acaba de anunciar que los combustibles van a subir 1% desde mañana jueves. Ratifica YPF que sostendrá el precio por otros 45 días, evitando así trasladar de manera inmediata la volatilidad internacional del petróleo al surtidor y de paso calmar la inflación. Convengamos, digamos, ¿no? Porque lo que vino pasando con la inflación que se disparó, bueno, venía también de la mano de YPF, que le metió mano a los precios a trochimoche, digamos, ¿no? Bueno, entonces, desde mañana YPF dice que los combustibles van a subir solo un 1% y que sostendrá el precio por otros 45 días a partir de esa actualización.
1: Bueno, sobre el final estamos con 10 grados, con una térmica de 9 grados una décima. Va a estar fresquita la noche, más fresquita va a estar la mañana, bien tempranito, a las 8, así que abrigarse bien mañana, más allá que después, durante el día va a mejorar, va a ser una jornada muy bonita, pero va a estar bien fresquito alrededor de las 8 de la mañana, creo que se espera la mínima, en la mañana bien temprano.
0: Bueno, reitero, por una cuestión de salud, no estará al aire puesta a punto con Omar Pastén, que está atravesando entonces una situación de salud que obligará, según lo que nos han dicho, una pequeña intervención en quirúrgica, así que bueno, le mandamos desde acá, por supuesto, una vez más nuestras fuerzas para
1: buenas
0: que se recupere,
1: claro,
0: para que se recupere y que pronto lo tengamos acá como ya es habitual. No es, fue Omar es el paisaje mismo de la radio,
1: ¿viste,
0: ¿no?
1: Cuando lo que
0: llega
1: es
0: acá,
1: sí, la energía,
0: sí,
1: que irradia,
0: bueno,
1: o no, Laurita.
0: Ahora está con Nana, me imagino. Sí. Lo deben tener encadenado. Yo te digo que lo
1: debe estar difícil. Me imagino el pozo pescado.
0: Claro, lo encadenaron para que no se mueva, digamos.
1: Claro,
0: ¿no?
1: Claro. Bueno, aunque por ahí el susto, viste que... Porque el hombre le tiene miedo a...
0: No, yo sé que estuvo hoy intentando volver y le dijeron, ni se te ocurra, digamos, ¿no?
1: Qué
0: me dijeron eso, por eso te digo.
1: Sí, chico.
0: Bueno, gracias Laurita Pérez por la puesta al aire, musicalización. Sí, sé que mañana no te vamos a tener, ¿o sí? Nada, no se sabe.
1: Hay cosas importantes que hacer.
0: Gracias César Castro en la producción, Joaquín Alvar en redes, Pablo Abdala en la supervisión técnica. Gracias a Elena Irrazábal desde Comodoro Rivadavia, que hoy la tuvimos a ella, desde allí informándonos sobre lo que fue este asalto a este pago fácil, donde se llevaron 33 millones de pesos. En 10 minutos se llevaron 33 millones. Bueno, y gracias Laura Morán.
1: Un placer.
0: Y gracias
1: hasta
0: Laurita
1: mañana,
0: que se prepara con todo porque mañana a la noche será momento de Estación
1: Clásicos.
0: Tengo
1: unas invitadas mañana. Mañana se llena de chicas esto, ¿eh?
0: Bueno.
1: Mañana se arma. Mira, ya escuchó uno, quiere venir. No, solo chicas. Muchas chicas mañana a la noche.
0: Y además, bueno,
1: mañana
0: conductora,
1: les cuento.
0: Mujer, operadora,
1: no,
0: mujer.
1: Solo mujeres mañana.
0: Muy bien, muy bien.
1: Programa exclusivo. Después les cuento.
0: Nos estamos despidiendo y deseando que tengan un buen descanso. Dios mediante, mañana estaremos aquí a las 5 de la tarde. Hasta mañana, que la pasen bien.

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